0: esta noche en sintonía. Damos pues esta noche inicio pues a este programa que el Señor pues lo ha puesto esta noche, pues venir con mi hermano pues, y esta noche vamos a darle los saludos a, digamos, cada uno de los hermanos que van a estar esta noche acompañándolo. Quiero decirles que para mí es un privilegio estar esta noche acompañando a mi hermano Melo en radio, y estamos junto con mi hermano Selvi. Quiero decirles que estamos muy contentos de poder estar esta noche en la radio. Aún la H está puesta, pero antes de comenzar este servicio quiero leer la palabra en Salmo. Quiero decirle, hermano, que estoy muy agradecido con Dios por la oportunidad que Dios le está dando de poder estar esta noche en el programa. Aún la H está puesta, así que, hermano, vamos a ir a la Biblia. Vamos a ir al Salmo 41, vamos a leer tres versículos, y dice la palabra que se lee en el nombre del Padre, del Hijo, del Espíritu Santo, y su letra dice así: amén. Bienaventurado el que piensa en el pobre, en el día malo lo librará Jehová. Jehová dice, lo guardará y le dará vida, y será bienaventurado en la tierra, y no lo entregará a la voluntad de sus enemigos. Jehová lo sustentará sobre el hecho del dolor. Mirará, dice, toda su cama en su enfermedad. Dice la palabra, bienaventurado el que piensa en el pobre en el día malo. Pero decirle, hermano, que estoy muy contento de poder estar esta noche, de poder llevarle, de poder dirigir este privilegio que mi hermano esta noche va a llevar la palabra. Y vamos a mencionar una radio de que los estarán acompañando esta noche. Dice aquí la radio Elín, Radio Misionera, Radio Lluvia de Bendición, Radio Promesa de Cristo. Es un privilegio poder estar con ustedes esta noche, poder acompañarlos esta noche. Quiero decirles que es un privilegio poder estar con los hermanos esta noche, pues que van a estar acompañándolos en el vivo, también a los que están en Facebook. Quiero decir sus oraciones. Y así que esta noche vamos a dar inicio a este programa en el nombre del Señor. Así que, hermano, usted pues ore por nuestra vida. Le damos gracias al hermano Melo otra vez porque los ha permitido poder estar aquí pues acompañándolo. Aún la H está puesta, hermano, es un privilegio llevar las palabras a, digamos, a toda Centroamérica, y poder anunciar también aquí en Estados Unidos también la palabra. Quiero decirle que esta noche estamos muy contentos de poder estar aquí. Y esta noche vamos a orarle al Señor para que así mi hermano entre con la palabra y así que el Señor lo use esta noche. Vamos a orar para comenzar, dar inicio a este culto. Gloria, gracias, Padre Celestial, gracias, bendito en tu nombre, momento, Señor. Te damos la gracia, la honra, Padre, Señor, bendito, Señor. Usa tu siervo, aquí, Padre Santo, esta, esta noche, Señor, bendito, Señor. Cúbralo con tu sangre, Padre Santo, de la gloria, Señor. Sabemos que andan muchos lobos rapaces, Señor, hablando de tu nombre, Señor, y son falsos, Padre, la gloria, Señor. Usa a mi hermano, Padre Santo, aleluya, Señor. Instruyalo, Padre Santo, úsalo esta noche, Señor. Que llegue la palabra del Salvador, Padre bendito, eterna, Señor. Que sea Jehová, Padre, la gloria, Señor. Libertando todo el pecado que hay, Padre Santo. Libertando, Padre, la gloria, Señor. Todo demonio, Espíritu Santo, Señor, de la gloria, Señor. Todo demonio, Padre Santo, aleluya. Toda turbulencia, Padre Santo. Toda ira, Padre Santo. Toda muerte, tempestad que está levantando, Señor. Padre Santo, la iglesia, Señor, de la gloria, Señor. Usa mi hermano, Padre, la gloria, Señor. Esta noche, Señor Jehová, que le hable, Padre Santo, al pueblo, Padre Santo, bendito, Señor. Escucha, Padre Santo, la voz de tu siervo, Señor, de la gloria, Señor. Gracias, Padre bendito, Señor. Padre, la gloria, esta noche, la radio que lo estarán acompañando, Señor, de la gloria, Señor. Padre bendito, Señor, en tu nombre, Señor. Gracias, Padre, la gloria, Señor. Damos inicio, Padre Santo, aleluya, a este servicio, Padre, la gloria, Señor. Gracias, Padre celestial, bendito tu nombre, Señor. Gracias, Padre, la gloria, Señor. Amén. Así que esta noche, hermano de la gloria, esta noche, hermano, queremos decirles que estamos muy contentos de poder pues anunciar el evangelio a todo el mundo. Y quiero decirles que esta noche voy a dejarles con ustedes al hermano Selvi para que él se presente y pues y él comience pues a predicar la palabra. Así que el tiempo es suyo, ¿cierto?
1: Amén. Dios les bendiga de una manera especial a cada uno de las radios y transmisión, ¿verdad?, que los van a estar viendo en esta bendita noche. Le damos verdad, Dios bendiga a la hermana, a la radio Elohim, a la radio misionera, radio Lluvia de Bendición, radio Promesa de Cristo. Yo les bendiga de una manera especial y Dios bendiga a cada una de las amistades, amén. Allá en aquellos lugares que va a estar llegando esta transmisión, que los puedan ver, amén. Alabado sea su nombre, aquellas amistades, amén, que necesitan una palabra que llene el corazón, que llene ese vacío, amén. Bendito sea su nombre, porque la palabra dice claramente que aún hay esperanza, mientras hay vida, hay esperanza para el que está entre los vivos, dice. Y así es un honor y un privilegio poder estar aquí. Damos gracias primeramente a Dios, ¿verdad? Y enseguida mi hermano Melo, que nos dio la oportunidad de poder estar aquí predicando la palabra del Señor. Aquí en la radio, el hacha está puesta. Dios bendiga aquí a mi hermano Walter, ¿verdad? Que amén. Estamos aquí juntamente predicando esta palabra, amén. Que el Señor lo bendiga de una manera especial. Y así vamos a dar inicio, amén, leyendo la lectura, amén, para predicar. Así vamos a ir al libro de Génesis. Libro de Génesis, capítulo 25. Versículo 27. Vamos a estar leyendo unos versículos ahí para dar en la introducción. Amén. Alabado sea su nombre. El tema que traigo en esta noche es: no menosprecies lo que Dios te ha dado. No menosprecies lo que Dios te ha dado. Amén. Bendito sea su nombre. Y así la palabra dice en Génesis capítulo 25, versículo 27. La palabra la leemos en nombre del Padre, del Hijo y de su Santo Espíritu. Amén. Y crecieron los niños, y Esaú fue diestro en la casa, hombre del campo, pero Jacob era varón quieto, que habitaba en las tiendas. Y amó Isaac a Esaú, porque comía de su casa, mas Rebeca amaba a Jacob. Y guisó Jacob un potaje, y volviendo Esaú del campo cansado, dijo a Jacob: te ruego que me des de comer de ese guiso rojo, pues estoy muy cansado. Por tanto, fue llamado su nombre Edom. Amén. Hasta ahí vamos a estar leyendo. Amén. Podemos ver que estos versículos que hemos estado leyendo es de una historia basada a un hombre que empezó esto. Podemos ver que un hombre llamado Abraham, cuando Dios lo llamó, Abraham le dijo claramente, le dijo: sal de tu tierra y de tu parentela y ve a la tierra que yo te mostraré. Y vemos la fe que tuvo Abraham, vemos la convicción que tuvo Abraham, amén, que él dijo: yo voy a ir. Y obedeció la palabra del Señor, obedeció, él salió. Pero Dios le dijo: sal de tu tierra y de tu parentela y ve al lugar que yo te mostraré. Dios no le dijo: vas a ir a un lugar, vas a ir a una casa, vas a ir a una mansión que yo te mostraré. No le dijo. Y yo recalco en esto y me pongo a pensar que si fuera en este tiempo, en este siglo XXI que estamos ahorita, si Dios lo dijera, que nosotros salgamos del lugar donde estamos, de la casa, y vayamos a otro lugar, pero él no lo dice, ¿será que lo hacemos? Yo lo dudo. Pero si estamos en convicción con Dios, si estamos conforme a la palabra de Dios, hay que obedecer.
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1: Porque podemos decir que si Dios lo dijera: vayan a una mansión que yo les tengo, vayan a un carro que yo les tengo, estoy seguro que ahí lo hacemos. Pero Dios no le dijo a Abraham eso. Dios le dijo a Abraham: sal de tu tierra y de tu parentela. Y Abraham obedeció, él se fue. Sin comer o con comida, me voy. Con zapatos o sin zapatos, yo me voy. Con ropa o sin ropa, yo me voy. Y obedeció. Entonces podemos ver que la historia de Abraham es grande. Pero vemos ahí la fe que tuvo Abraham, que él salió. Y vemos que Dios, enseguida en unos capítulos más adelante, Dios le promete a Abraham un hijo. Y de ahí vemos la historia que relata que Abraham tuvo fe en eso. Y ahí pasaron, cuando Dios le dijo que le iba a prometer un hijo, pasaron 20 años aproximadamente, porque él tenía 75 cuando salió de la tierra, porque lo sacó de Ur de los Caldeos, lo sacó Abraham Dios y lo mandó a otro lugar. Entonces vemos ahí que después de que Dios le prometió un hijo a Abraham, pasó bastante tiempo. Abraham claramente pasó lágrimas de dolor, pasó tristeza, pasó por muchas cosas en todo ese tiempo. Nosotros nos podemos a pensar, podemos decir 20 años es poquito, pero no sabemos por lo que pasó él. No sabemos por la situación que él estuvo con su esposa, no sabemos por los momentos que él estuvo. Amén. Pero él confió y Dios en ese momento se apartó un poco de él. Lo dejó solo un poco para probar la fe que él tenía. Entonces dice que después, dice que le llegó la promesa. Y llegó el hijo llamado Isaac. Después de eso vemos que Isaac iba creciendo. Era un niño, la verdad. Y ahí es donde le llega la peor prueba a Abraham. Porque vamos un poco rápido porque quiero llegar al punto donde hemos leído los versículos que hemos leído. Este es un poco de que les estoy relatando, un poco que les estoy hablando sobre la historia, ¿verdad? Pero ya vamos a llegar donde yo quiero entrar al mensaje. Amén. Vemos que allí cuando nació Isaac, dice la palabra del Señor que ya estaba un poquito grandecito, un niño como un jovencito. Y Dios le dice a Abraham, tú vas a entregar tu hijo, le dijo. Tú lo vas a ofrecer como un sacrificio. Entonces Abraham dijo, claro, yo lo voy a hacer, dijo. Y obedeció. Imagínense, obedeció. Imagínense, Abraham, me pongo a pensar yo que Abraham, imagínense de todo el momento que él vino esperando. Esperó la promesa que Dios le había dado de un hijo. Imagínense, de ahí salió, Dios le prometió un hijo. Y claro, salió el hijo. Pero viene y de ahí le dice que lo entregue, que lo ofrezca como un sacrificio. Imagínense, en otra persona, en este tiempo nos ponemos a pensar y nosotros decimos, no, Dios me dio esto y me lo quita de nuevo. Entonces, ¿qué tiene sentido? Podemos decir en estos tiempos, en este siglo XXI, eso es lo que podemos decir. Eso es lo que dicen muchas personas. Dios me ha dado esto, pero me lo ha quitado. Dios me ha dado carro, pero me lo ha quitado. Ah, eso podemos decir, pero vemos la convicción que tuvo Abraham, que después de que Dios le había prometido a él el hijo y se lo dio, después viene Dios y le dice, tú lo vas a entregar a tu hijo, lo vas a entregar. Entonces dice la palabra del Señor que vemos que Abraham llevó al hijo a un monte muy alto, dice que lo estaba ofreciendo, dice, y ya estaba a punto de matar a su hijo Isaac. Y ahí cuando ya estaba a punto de matarlo, dice que Dios le dijo, detente, no mates a tu hijo. Yo he visto que tú me temes, he visto que eres hombre conforme a los mandatos que yo te he dado, porque confío. Y ahí podemos ver que ya Abraham ofreció un corderito, ¿verdad? Pero ahí vemos, yo lo que quiero darles a entender es por los momentos que pasó ahora. La fe que tuvo ahora. Amén. Y así vemos la historia de Isaac, ¿verdad? Que fue una descendencia grande porque Abraham, Dios le prometió una descendencia. Le prometió a Abraham, después Isaac, iba una descendencia que es donde ahorita vamos a entrar. Amén. Que está en el capítulo 25, versículo 27. Que vemos que Dios le dice a Rebeca, en el capítulo 25 vemos que le dice Dios a Rebeca, porque imagínense que Esaú, y Jacob iban a ser hijos de Isaac, dos gemelos. Dice la palabra del Señor que ellos peleaban desde que estaban en el vientre de la madre, Rebeca, peleaban, guerreaban desde que estaban en el vientre de la madre. Entonces vemos que dice que Rebeca se puso pensativa y preguntó, ¿por qué siento que pelean los niños ahí adentro? Y vemos que Dios le dice, claramente le dice, en unos versículos dice, dos naciones hay en tu vientre, le dijo. Y serán, dice en el versículo 23, dice, dos naciones hay en tu seno, le dijo. Y dos pueblos serán divididos desde tus extraños. Un pueblo será más fuerte que el otro y el mayor servirá al menor. ¿Qué podemos recalcar aquí? Que iban a ser dos naciones divididas. Iban a ser divididos ellos. Eso es lo que quería decir el Señor. Amén. Entonces podemos ver que a los versículos que yo leí ya ratito, ahorita vamos a entrar al mensaje. Por eso yo al mensaje le puse por tema. Le dijo, no menosprecies lo que Dios te ha dado. Oh, querido hermano, querida hermana. No desprecie lo que Dios ha puesto en la vida de cada uno de ustedes. Amén. Alabado y de cada uno de nosotros. Porque Dios los ha dado algo, un don. Todos tenemos un don. Amén. Lo que pasa es que nosotros los tenemos escondidos. Eso hay que sacarlos a flote. Amén. Puede ser que haya predicadores, cantantes. Amén. Alabado sea su nombre. Pero eso hay que sacarlos a flote. Pero aquí podemos ver que dice, y crecieron los niños, y Esaú fue diestro de casa, de la casa, hombre del campo. Pero Jacob era varón quieto que habitaba en las tiendas. Aquí vamos a entrar al mensaje ya. Podemos ver que eran dos, Esaú y Jacob. Dice la palabra del Señor que Isaac amaba más a Esaú. ¿Por qué razón? En aquellos tiempos había favoritismo. Porque dice que Esaú, Isaac amaba más a Esaú y Rebeca amaba más a Jacob. Tal vez hoy en este tiempo hay madres que prefieren a un hijo. Claro, hay personas que se ha visto en este tiempo que tal vez al hijo menor lo quiere más que al hijo mayor. Pero yo pienso que en este tiempo no se tiene que ver eso. Eso no se tiene que ver. En el camino del Señor, para Dios todo es igual. Para Dios todo es igual. Entonces, dice la Biblia que Isaac amaba más a Esaú. ¿Por qué razón? Porque dice que era un cazador. Él iba al campo, era un hombre de campo. Pero Esaú dice que él iba a matar las cabritas, los corderos y los traía al padre Isaac. Y Rebeca amaba más a Jacob. ¿Por qué razón? Porque estaba en la casa. Él les ofrecía la comidita, les ayudaba en cualquier cosa ahí en la casa, ¿verdad? Las tiendas, cuando dice tienda, era en las casas donde ellos vivían. Entonces podemos ver que allí había un favoritismo. Pero a lo que yo quiero darles a entender, que Esaú iba al campo a trabajar y Jacob se quedaba, eso no quería decir que uno era más que el otro. Porque nosotros podemos decir, el trabajo de construcción es más valioso que el trabajo de limpieza. O trabajo de lavar platos, podemos decir nosotros. Pero para Dios, en el camino del Señor, es diferente la cosa. Para Dios todo es igual. Desde un pastorado, a alguien que trabaja de ujier, o a alguien que está trabajando en cualquier área, para Dios todo es igual. En el camino del Señor, lo que yo quiero darles a entender es que todo es igual para el Señor. Dios los ha dado talentos a cada uno de nosotros. Dios les ha dado algo especial en nuestras vidas, amén. Que eso no lo puede quitar nadie. El enemigo siempre va a tratar de poner tarto, va a tratar de poner pensamientos que divagan. Pero quiero decirles que Dios ha prometido. Porque imagínense que nosotros podemos decir que Esaú, dice la palabra que Esaú iba al campo, traía corderito, era, cualquiera podía decir, no, él trabaja más que el otro. Pero imagínense que Jesús puso un ejemplo en una parábola, si no me equivoco, aquellos trabajadores que dice la palabra que aquellos trabajadores trabajaron todo el día, dice, trabajaron desde la mañana hasta la tarde, y hubieron otros que llegaron a mediodía abajo, y Dios, Jesús, ¿qué? ¿Le pagó más a los que trabajaron todo el día? ¿O les pagó? ¿Cómo fue eso? Dice la palabra del Señor que les pagó igual. A aquellos que llegaron ya tarde, llegaron mediodía abajo, les pagó igual. Porque para el camino del Señor, todos somos iguales. Claro, lo podemos creer más uno que otro. Eso se va a ver en todas las iglesias. Pero déjenme decirles que eso no es así. Lo correcto de Dios es que Dios los ve igual a todos. Amén. Entonces dice, ¿qué es lo que pasó después? Dice que Esaú, dice que llegó cansado a la casa. Llegó cansado. Porque fue a traer lo que le pidió el padre. Fue el guiso, hicieron un guiso en la casa de Isaac, dice la palabra del Señor. Y llegó cansado. Entonces aquí donde vemos el versículo 29 que dice, y guisó un potaje, y guisó Jacob un potaje, y volviendo a Saúl del campo cansado, y dijo a Jacob, te ruego que me des de comer de ese guiso. Imagínense, le ofreció de comer. Pero, ¿qué es lo que pasó ahí? Yo pienso que Saúl llegó como turbado. Llegó turbado. Entonces le dijo, Jacob le dijo a Esaú, le dijo, véndeme tu primogenitura. ¿Qué es lo que significaba una primogenitura en ese tiempo? Una primogenitura quiere decir que tenía una validez, la primogenitura era una validez que habitaba en las personas mayores, o sea, en las personas primeras. Por ejemplo, Esaú nació primero, él era el primogénito. Dios le había dado la primogenitura a Esaú. Pero ¿qué fue lo que pasó? Porque la primogenitura quería decir que él iba a recibir al doble de los bienes que de los otros hijos menores. Eso quería decir. La primogenitura es algo especial que Dios les había dado a los hombres del Antiguo Testamento.
2: Aleluya.
1: Amén. Entonces, ¿qué es lo que pasó? Esaú llegó turbado. Él perdió la mente. Por eso aquí vemos que Esaú tomó una decisión precipitada, le podemos decir. Una decisión que, porque Jacob le dijo a él, véndeme tu primogenitura. Algo que Dios le había dado a Esaú, no se lo había dado a Jacob. Entonces, ¿qué fue lo que hizo Esaú? Desobedeció la orden que Dios le había dado, lo que Dios le había dado a él. Porque Esaú tomó una decisión que no era conforme a la palabra de Dios. ¿Qué es lo que quiero decir? Porque vemos que en el versículo, oiga bien lo que dice. En el versículo 31 dice, y Jacob respondió, véndeme en este día tu primogenitura. Entonces dijo Esaú, he aquí, yo me voy a morir. Dijo, ¿Para qué pues? Me servirá la primogenitura. Imagínense. Entonces yo quiero que hermano Walter me lea unos versículos en Hechos capítulo 2, versículos 16 y 17. Ahí quiero recalcar algo. Amén. Porque dice la Biblia que Esaú vendió la primogenitura. Tomó una decisión que él llegó cansado. Él no sabía lo que estaba pensando. 16. Ahí está. En hebreo, sí. Entonces, vemos que la palabra del Señor recalca bien lo que pasó entre ellos dos. Ahí recalca, dice que Saúl tomó una decisión precipitada. Él actuó impulsivamente por satisfacer sus deseos. Imagínense. Porque él había llegado cansado, imagínense que por un plato de lentejas, imagínense. Por eso yo quiero que leer unos versículos ahí, amén. Que hermano Walter me va a leer ahí, por favor.
0: Gloria a Dios. Amén. Vamos a leer en Proverbios 12, 16. Hebreo. Vamos a leer en Hebreo 12, 16. No sea que haya, dice, algún fornicario o prójano como Esaú, que por una sola comida vendió a su primogenitura, porque ya sabéis, dice, que aún después de que deseando heredar, dice, la bendición fue desechado y no hubo oportunidad para el arrepentimiento, aunque la procuró, dice, con lágrimas.
1: Amén, gloria a Dios. Oiga, como dice, no es que haya un profano. La palabra profano significaba algo que lo tomaba de menos, en pocas palabras. Algo que no le tomaba importancia. Esa quiere decir la palabra profano. O sea que Esaú dice que Esaú fue profano, un fornicario. Porque él tomó ese privilegio, porque era un privilegio que Dios le había dado a él. La primogenitura. Entonces él lo despreció. Despreció la primogenitura que Dios le había dado. Entonces, ahí vemos que pueden haber hermanos en las iglesias Puede haber muchas personas, amén, alabado sea su nombre, que Dios les ha dado privilegio, Dios les ha dado un don. Pero por eso yo les quiero decir, no menosprecie lo que Dios ha puesto. No menosprecie lo que Dios te ha dado. No menosprecie lo que Dios ha puesto en el corazón de aquellos hermanos. Alabado sea su nombre, porque Dios quiere usar a aquellas personas. Dios quiere usar a aquellas, oh, bendito sea su nombre, aquellos predicadores, aquellas cantantes, amén. Alabado sea su nombre. Dios quiere usar siempre a la vida. ¿Por qué razón? Porque claro, hay personas que dicen, no, el hermano predica de tal cosa que no tiene sentido. Pero no, nosotros vamos a predicar lo que está aquí, la desobediencia. Pero ¿qué es lo que pasa con la desobediencia? Claro, trae consecuencias. Todo acto que no hagamos la voluntad de Dios siempre va a traer consecuencias. Porque Dios es justo con todos. Amén. Dios es justo. Y podemos ver que aquí Esaú vende su primogenitura por un plato de lenteja. Imagínense, ¿qué deseó Esaú? Deseó los deseos momentáneos, las cosas que rápido le iban a pasar. ¿Qué es lo que pasa en este tiempo? Tal vez hay personas que desean, digamos, estar afuera, digamos, en discotecas, algo que va a pasar rápido, algo momentáneo, amén. O estar en diferentes lugares que no está conforme a la palabra de Dios. No está conforme a la voluntad de Dios. Por eso en esta noche, querido amigo, querida amiga que estás ahí escuchándolo, en esta bendita noche, ahí en cualquier lugar donde estés, todavía es tiempo de llegar a los caminos del Señor. Todavía es tiempo, porque podemos ver que en estos tiempos están pasando cosas difíciles. Pero que nosotros lo podemos sorprender, pero la misma letra lo dice, que son principios de dolores. Son principios que van a acontecer en este momento y están aconteciendo ya. De hecho, van a haber muchas cosas. Podemos ver que allá en El Salvador, hoy en este tiempo, imagínense que no ha llovido. Hay muchas personas que dicen, ¿por qué no llueve? ¿Por qué está pasando eso? Pero es algo que nosotros, como conocedores de la palabra, como personas que estamos predicando o estamos aquí, nosotros tenemos que saber que es algo que Dios tiene el control. Amén. Y nosotros tenemos que confiar. Hay que poner la fe en Dios, que sea la voluntad de Dios. Porque nosotros no podemos darle órdenes a Dios, porque Él es el dador de la vida. Él es el que dice sí o sí. Imagínense que Dios, vamos a tratar de no salirnos del tema, amén, pero quiero recalcar un poco, hablar sobre unos versículos de afuera, amén, alabado sea su nombre, porque dice la Biblia que allá cuando Dios le dijo al profeta Elías, le dijo que fuera allá a presentarse al rey Acab, le dijo que fuera. Entonces llegó Elías y le dijo, mira, acá no va a llover, hasta este día va a llover, y se acabó. Y eso fue lo que pasó, se quedó seco todo. Pasó 3 años y medio seco y no llovió. ¿Por qué razón? Por la desobediencia. Por eso aquí en estos versículos que estamos leyendo nosotros, vemos que Esaú tomó una decisión precipitada. Una decisión precipitada es algo que nosotros decidimos sin pensar. Es algo que nosotros decidimos. Vemos que la vida está llena de decisiones. Desde que nosotros nos levantamos, tomamos una decisión si los levantamos o no los levantamos. Decidimos si lo bañamos o no lo bañamos. Está lleno de decisiones. Pero sin embargo, Dios quiere que nosotros tomemos decisiones que sea conforme a la guianza de Él.
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1: Entonces, vemos aquí que ya después enseguida dice que el hijo mayor tenía la opción de vender la primogenitura, pero si lo hacía, perdería todo. Claro. Esaú dice, claramente dice la palabra que él tenía opción de vender la primogenitura, sí o no. Él decidía, pero si lo hacía, iba a perder todo. Iba a perder la descendencia que Dios le había dado, iba a perder todo. Porque acuérdese que la descendencia que ha venido de Abraham hasta Isaac, después iba a seguir Esaú la descendencia. Pero ¿qué pasó con la desobediencia? A esto quiero ver el pecado que hizo Esaú a vender la primogenitura. era algo que no era conforme a la voluntad de Dios. Si él hubiera, hubiera obedecido los mandatos que Dios le había dado, no hubiera pasado lo que sucedió. Pero él vendió la primogenitura. Y así voy a estar leyendo también otro versículo ahí en Malaquías, capítulo 1, versículo 23. Vamos a pedir, hermano Walter, que me lo... Ajá, de todos los días. Sí, sí.
3: Dice así la palabra en Malaquías 1. Profecía de la palabra de Jehová, dice, de Jehová contra Israel por medio de Malaquías. Yo os he amado, dice Jehová. Y dijiste, dice, ¿en qué nos amaste? ¿No era Esaú, hermano de Jacob? Dice Jehová, y amé a Jacob. Y Esaú aborrecí, dice, y convertí sus montes en desolación y abandoné su heredad para los chacales del desierto.
1: Amén. Gloria a Dios. Okay. O sea que él abandonó todo lo que Dios le había dado. Imagínate.

0: algo que no le interesa a él, pero es algo que Dios le había dado. Y lo que Dios da a cada uno de nosotros es algo valioso, querido hermano, querido hermano. Es algo valioso para nosotros, amén. Porque es algo que nosotros en aquel día del juicio, cuando Jesús venga, cuando Dios venga por su iglesia, cuando Dios venga por segunda vez, amén, alabado sea su nombre, nosotros lo vamos a presentar todos al juicio. Y ahí nosotros vamos a dar cuentas, amén, alabado sea su nombre, si nosotros estamos conforme a la palabra de Dios. Por eso aquí recalcamos y vemos que Esaú depredió todo. Y miren que unos versículos después, unos capítulos después, vemos que en el capítulo 27, Esaú se arrepiente de lo que había hecho. Él se arrepintió por la misma razón, porque él tomó decisión que no, él ni cuenta se dio, pues. Si él solo dijo, voy a entregar esto, pues, y porque unas personas eso es lo que dicen, voy a entregar estos privilegios, o voy a tener un privilegio por el pastor, o voy a tener un privilegio por tal persona. No, aquí nosotros lo hacemos por Dios, amén. Todo lo hacemos a la voluntad de Dios, todo lo hacemos porque Dios ha puesto en nuestros corazones, alabado sea su nombre. No lo hacemos por la vida del hombre, no, aquí todo lo hacemos por Dios, porque Dios es el que lo va a recompensar. El hombre a uno lo defrauda, el hombre a uno que lo menosprecia, pero no, Dios no lo va a despreciar. A que nosotros despreciemos a Dios, pero Dios no lo va a despreciar a nosotros. Por eso tenemos que ser obedientes a la palabra de Dios. Amén. Bendito sea su nombre.
1: Aleluya.
0: ¿Por qué razón? Porque Jesús les habló a los discípulos a través de parábolas. ¿Por qué razón? Porque no entendían. Ellos, Jesús les pudo hablar en diferentes formas, en diferentes lenguajes, pero no lo iban a entender. Por eso Jesús les habló a través de parábolas, para que ellos entendieran el mensaje, entendieran lo que Jesús les estaba enseñando. Por eso en unos versículos Jesús le dice a los discípulos: ahora yo me voy a un lugar donde ustedes no podrán ir. Voy a ir a preparar moradas para que yo, donde yo esté, vosotros también estéis. Amén. Pero ¿qué es lo que le dijeron los discípulos? Imaginen, no lo entendían todavía. Le dijeron, enséñales ese camino, le dijo. Pero ¿qué les dijo Jesús? Le dijo, yo soy el camino, la verdad y la vida. Nadie va al Padre si no es por mí. Amén. Y los discípulos no entendían eso. Muéstralos al Padre, le dijeron. Y acaso Jesús les dijo, ¿acaso no cree que yo soy el Padre? Al menos créanme por las obras que yo he hecho, dijo. Al menos por eso créanme, por lo que yo les he enseñado. A Tomás le dijo, ¿cuánto tiempo anduve yo con ustedes y no creen todavía?, les dijo. Y los discípulos se pusieron pensando. ¿Por qué razón? Porque Jesucristo vino a morir por nuestros pecados, porque nosotros estamos destituidos de la gloria de Dios. Nosotros estamos destituidos, amén. Pero Él vino hace más de 2000 años a morir por nuestros pecados, por nuestras rebeliones. Amén. Y ahí podemos ver que ese fue el error que cometió Esaú. Ese fue el pecado que cometió Esaú. Al desobedecer la palabra de Dios, a desobedecer los mandamientos de Dios, a desobedecer los beneficios que Dios había puesto en la vida de él. ¿Y qué pasó? La descendencia hasta ahí llegó. La descendencia pudo continuar después de Abraham y Isaac, y de ahí tendría que ser Esaú. La descendencia seguía con Esaú. ¿Pero qué pasó? Porque desobedeció la palabra de Dios, desobedeció los beneficios de Dios, hasta ahí terminó todo. Y como Jacob, vemos que Jacob recibió la primogenitura, ahí donde él continuó con la descendencia. Por eso que dice, en unos versículos dice, Dios de Abraham, Isaac y Jacob, porque él continúa la descendencia. Amén. Por eso vemos que, ¿por qué? Por causa del pecado, por causa de la mala decisión. Alabado sea su nombre. Por eso quiero darles y quiero decirles en esta noche, amén, que van a haber problemas, dificultades en cada vida, problemas que no vamos a entenderlos, o vamos a pasar por valles de sombra, o Dios los va a pasar por valles de muerte. Amén.

0: por causa del evangelio. Pero si nosotros estamos firmes, si nosotros estamos confiando en la palabra del Señor, Dios lo va a bendecir grandemente. Vemos a un apóstol Pablo, amén, que Dios lo mandó a cumplir el ministerio. Dice en 2 de Corintios, amén, en el versículo 13, si no estoy muy equivocado, en el capítulo 13, perdón, vemos unos acontecimientos que el apóstol Pablo pasó. Vemos ahí que él pasó por muchas cosas, fue apedreado, fue encarcelado, fue, imagínense que lo dejaron casi muerto en varias ocasiones. Lo azotaron, pero ¿por qué razón? Por causa del evangelio. Imagínense que si fuera en este tiempo, amén, yo voy incluido en esto también. Yo tengo que incluirme, no tengo que poner a otras personas. Yo tengo que incluirme primeramente yo en todo, porque vamos en este camino. Por eso en esta noche, en esta bendita noche, quiero decirles que si estamos confiando en la palabra del Señor, hay que seguir adelante.
1: Amén.
0: Con hambre o sin hambre, hay que seguir. Porque es algo que Dios ha puesto en nuestras vidas. Es algo que Dios ha puesto en nuestros corazones. Y es algo que si nosotros lo mantenemos, Dios lo va a bendecir en gran manera. Amén. Alabado sea su nombre. Por eso que aquí vemos el pecado que cometió Esaú por causa de los beneficios que Dios le había dado. Pero como desobedeció, le quitó. ¿Por qué? Porque el pecado, dice la palabra del Señor, que trae muerte. La paga del pecado es muerte. La paga del pecado es muerte para todas las personas que no obedecen la palabra del Señor. Por eso el tema es, no menosprecies lo que Dios te ha dado. Amén. Y así quiero tocar un poco sobre la vida de Saúl. Quiero tocar un poquito porque ya el tiempo los avanzó, pero quiero tocar unos minutitos sobre la vida de Saúl.
1: Aleluya.
0: Por eso, por la razón de qué, porque fueron dos hombres que cometieron esa decisión rápida. Quiero tocar ese tema también de Saúl. Vamos a ir al capítulo 13 de 1 de Samuel. Amén, alabado sea su nombre. Vamos a estar leyendo unos versículos, amén. Dice la palabra del Señor que está en el capítulo 13 del libro de 1 Samuel. Dice, había ya reinado Saúl un año, y cuando hubo reinado 2 años sobre Israel, escogió luego a 3,000 hombres de Israel, de los cuales estaban con Saúl 2,000 en Mismo. Vamos a ir un poco más adelante y dice en el versículo 9, dice, entonces dijo Saúl, tráeme holocausto y ofrenda de paz. Y ofreció el holocausto, y cuando él acababa de ofrecer el holocausto, he aquí Samuel venía y Saúl salió a recibirle para saludarlo. Hasta ahí. Vamos a tocar un poquito tiempo de esto, que dice la palabra del Señor que en el pueblo de Israel dice que pidieron a un rey. Saúl fue el primer rey de Israel. Y vemos ahí que dice la palabra del Señor que cuando hubo una guerra contra los filisteos, dice que para ese tiempo, dice que Saúl todavía no estaba ungido. Todavía, digamos, en unos versículos anteriores, Dios lo ungió por el profeta Samuel. Pero vemos que Saúl, ya en el capítulo 13, bueno, en el capítulo 12, Samuel le dijo a Saúl, le dijo, mira, espera 7 días que yo voy a llegar a ofrecer holocausto y voy a ofrecer sacrificios, amén. Pero ¿qué pasó? Dice la palabra del Señor que Saúl esperó 7 días. Lo que Samuel le había dicho, lo que Dios le había dicho a Samuel que fuera a ofrecer sacrificio. Entonces dice la palabra del Señor que el pueblo de Israel estaba encuevado. Porque el pueblo de Israel todo el tiempo ha estado en guerra, pues, por decirlo así, todo el tiempo ha tenido problemas. Amén. Entonces dice la palabra del Señor que Saúl se apresuró mucho. Se apresuró y él ofreció sacrificio. Él ofreció sacrificio, algo que a él no le tocaba. ¿Por qué razón? Porque él era rey de Israel. Y a eso, para ofrecer sacrificio, tenía que ser un sacerdote. Podemos ver que Samuel era un sacerdote, un juez, un profeta tenía varias cosas que Samuel ejercía, que Dios le había dado. Entonces a Samuel le tocaba hacer eso. Claro, ofrecerte el sacrificio no es malo, no es malo. Claro que no es malo. O ofrecer holocausto no es malo, pero es algo que a él no le correspondía, porque no era sacerdote. A eso quiero yo darles a entender que Saúl tomó una decisión de desobedecer la palabra de Dios, de desobedecer los mandatos de Dios que Dios le había dado. Ofreció sacrificio y por eso Dios mandó a Samuel y fue y lo confrontó. ¿Por qué has ofrecido holocausto?, le dijo. ¿Y qué pasó? Saúl se ponía rebelde, pues. Él dijo, claro, yo he hecho lo justo delante de Dios. No quería aceptar. Por eso quiero decirles que hoy en este tiempo podrán haber muchos caminos por delante. Podrán haber decisiones por todos lados en esta tierra. Pero quiero decirles que si nosotros tomamos una decisión que nos va conforme a la palabra de Dios, nosotros vamos a dar cuentas. Porque tal vez lo podemos esconder de las personas, pero no lo vamos a esconder de Dios. Dios va a sacar a luz todo. Dios va a sacar todo a luz. Amén. ¿Por qué? Por causa de la desobediencia. Entonces, ¿qué pasó? Desobedeció los mandatos de Dios. Y vemos que Saúl cometió dos faltas. La otra se encuentra en el capítulo 15. Amén. Vemos que Saúl todavía no entendía. Vemos que en el capítulo 15 dice la palabra del Señor que hubo, que Dios le dijo, a Saúl le dijo, ve y destruye a la ciudad de Amalec. No deje ni perro ni gato. Esa palabra la puse yo. Pero le dijo que matara a todos, le dijo, que no dejara nada. ¿Y qué pasó? Cuando llegó allá, dice la palabra del Señor que Saúl escogió, perdonó primeramente al rey, que se llamaba Agag. Lo perdonó. ¿Por qué? ¿Por qué razón lo perdonó? Por la razón de que él estaba en otro pensamiento. Saúl estaba turbado. Saúl estaba en la mente de que él quería hacer lo que él quería, pues. Dios le había dicho, ve y destruye a Amalec. Pero Saúl no desobedeció. ¿Por qué? Porque él andaba en otras cosas. Claro, cuando nosotros no andamos conforme a la palabra de Dios, cuando nosotros no obedecemos la palabra de Dios, claro, nosotros vamos a andar como nosotros queremos. Vamos a andar en las calles, imagínense, podemos ver que personas en las calles andan desnudas. ¿Por qué? Porque en el mundo eso es lo que quiere. El mundo pone deseos temporales. Imagínense el enemigo lo que viene a poner en estos tiempos. Mujeres desnudas, homosexuales. Y oramos por esas personas. Para que Dios transforme la mente. Para que Dios ponga una palabra viva para esas personas. Alabado sea su nombre. Para aquellas prostitutas, amén, que están en cualquier lugar. Dios va a poner una palabra en la vida de esas personas. Y van a venir en los caminos del Señor. Y van a ser transformadas por la palabra de Dios. Alabado sea su nombre. Entonces ahí vemos el pecado que cometió Saúl nuevamente. Desobedeció. ¿Qué? Escogió, dice la palabra del Señor, que escogió lo mejor. Escogió a las mejores ovejas, escogió lo más corto y lo dejó. Entonces dice la palabra del Señor que el profeta Samuel llegó donde él, donde Saúl, y lo confrontó. Y por causa del pecado, le dijo Samuel a Saúl, le dijo, por causa a la desobediencia, Dios se ha apartado de tu vida. Es tremendo cuando Dios se aparta de la vida de una persona. Y es tremendo cuando el Espíritu de Dios se aparta de la vida de una persona. Es mejor que se aparte una persona en la vida de uno. Una persona, amén. O cualquier cosa, cosas materiales que se aparte de nosotros. Pero no la presencia de Dios. Porque la presencia de Dios es la que lo va a llevar a la vida eterna. Es donde nosotros vamos a llegar en aquel día. Cuando Dios venga, amén, y nos haga el llamado. Se puede apartar otra cosa de nosotros, pero no la presencia de Dios. Y eso fue lo que pasó con Saúl. La presencia de Dios se apartó de él porque desobedeció los mandatos que Dios le había dado. Amén. Por eso en esta bendita noche les quiero decir No permita que Dios sea parte de nuestra vida.
1: Amén.
0: No permitamos que Dios sea parte de nuestra vida. Amén.
1: Aleluya.
0: Porque el Espíritu de Dios tiene poder. Amén. Alabado sea su nombre. Y conoceréis la verdad. Y la verdad los hará libre. Nos va a cambiar la mente. Los va a transformar. Vamos a ser mejores personas. Amén. Pero siempre y cuando nosotros obedezcamos la palabra de Dios. Por eso vemos que aquí mencioné dos hombres, amén. Esaú fue el primero y Saúl, que fueron personas que desobedecieron. Y por causa de eso, Dios se apartó de ellos. Dios se apartó. Y Jesucristo dijo claramente cuando se fue, dice que cuando se le dijo en la última cena a los discípulos, dice que les dijo, me voy de aquí, le dijo. Pero no los voy a dejar huérfanos. Les voy a dejar a alguien que va a estar con ustedes, que es el Espíritu de Dios, que va a estar todos los días de su vida. Amén. Alabado sea su nombre. Por eso lo que quiero darles a entender es esto: que el Espíritu de Dios no sea parte de nuestra vida.
1: Aleluya.
0: Alabado sea su nombre.
1: Gloria a Dios.
0: Porque si el Espíritu de Dios se aparta de nuestra vida, nosotros estamos vacíos. Nosotros estamos muertos espiritualmente. Amén. Alabado sea su nombre. Y eso fue lo que pasó. Por eso esta palabra que hemos predicado en esta bendita noche, que hemos venido anunciando, que esperamos que aquellas amistades, amén, que los han estado viendo en esta noche, puedan echar manos a la vida eterna. Amén. Nunca es tarde para comenzar. Querido amiga, querido amigo que estás viendo,
1: gloria a Dios.
0: Hay una palabra todavía. Amén. Hay una palabra. Vemos, todavía es tiempo de salvación. Nunca es tarde. Podemos ver, hubieron muchos hombres del ayer. Podemos ver personas, amén, que en algunos evangelios los menciona, que fueron personas que Dios, Jesús, los transformó. Ellos no creían. No creían en Jesús. Por eso quiero decirles que todavía es tiempo. Nunca es tarde para comenzar. Tú estarás pasando por tormentos, amén. Estarás pasando por momentos difíciles, amén. Podrás estar pasando por momentos que todavía no les tenés sentido a la vida. Pero déjeme decirle que es un pensamiento del enemigo que pone. Porque el enemigo es lo que ha venido. Dice la palabra del Señor que anda como león rugiendo, buscando a quien devorar. Amén. Ha venido, amén, alabado sea su nombre, a buscar a aquellas personas para tenerlas atadas, amén. Pero Dios ha venido a dar salvación. Dios ha venido a qué? A dar vida y vida en abundancia. Dice la palabra del Señor que vino la luz al mundo, pero los hombres amaron más la tiniebla que a la luz. ¿Por qué? Por los deseos de la vida. Pero déjeme decirle que Dios todavía tiene palabra para cada uno de nosotros. Amén. Dios habla a tiempo y afuera de tiempo. Dios no retrasa su promesa como algunas la tienen por tardanza, sino que Él es paciente para que todos procedan al arrepentimiento. Amén. Así que, queridos amigos, queridas amigas, hermanos, cada una de las radios que los han estado viendo, amén. La verdad que ha sido una bendición grande poder estar, un honor poder estar predicando la palabra del Señor. Y vamos a estar orando por unas peticiones. Ya en unos minutos vamos a estar orando, amén. Si alguien tiene una petición o algo, la puede poner ahí escrita, amén. Mi hermano Walter va a estar orando por las peticiones, alabado sea su nombre, para aquellas personas que estarán pasando por algo, enfermedad o cualquier cosa, la puede escribir ahí, amén. Vamos a estar orando, amén, en unos minutos, amén.
1: Aleluya.
0: Entonces, hemos predicado la palabra, amén. Esperamos que Dios nos ayude siempre a mantenerlo firme, porque es algo que nosotros tenemos que tener en nuestro corazón, que es llegar al cielo, amén. No hay otro camino. Hay dos caminos, ir al infierno o ir al cielo, amén. Pero nosotros tenemos que buscar el camino de la vida eterna.
1: Amén. Amén.
0: Alabado sea su nombre. Así que eso ha sido todo por hoy. Dios les bendiga a cada uno, amén. Todas las radios, todas las amistades. Si hay amistades que quieran aceptar a Jesucristo o quieran reconciliarse con el Señor, todavía es tiempo, amén. Pueden, todavía es tiempo que,
1: aleluya,
0: vengan a los caminos del Señor.
1: Gloria a Dios.
0: Y así ha sido todo por hoy. Que el Señor les bendiga en gran manera. Sí, si alguien necesita oraciones, puede escribir ahí, por favor. Nosotros vamos a estar orando, amén. Alabado sea su nombre por cada una de las peticiones.
1: Amén, gloria a Dios, aleluya. Damos gracias al Señor.
0: Amén, gloria a Dios.
1: Que esta noche, pues, el Señor ha usado a mi hermano, predicando esta poderosa palabra. Quiero decirles que sabemos que lo han escuchado hermanos en las redes sociales, en Facebook, en TikTok, creo yo, en la radio de Salvador. Quiero decirle esta noche que estamos muy contentos de poder estar cada día predicando la palabra. Pero antes de comenzar la oración, quiero decirles una palabra que se me viene en la mente. Quiero darles el ánimo a todos los predicadores. Dice la palabra que Daniel oraba 3 veces al día, en la mañana y en el mediodía y en la tarde. Estaba en el palacio de Babilonia y dice que se postraba en la ventana que dirigía a Jerusalén, a la ciudad grande, digamos, que el Señor siempre ha puesto su mirada. Pero dice la Biblia que cuando llegó a gobernar el rey Darío, llegaron los ápatras y pusieron la ley del edicto. ¿Y cuál era la ley del edicto? No poder orar en Babilonia. Pero quiero decirles que Dios guardó a Daniel, a pesar que ellos dijeron al rey Darío que no se podía orar en el palacio de Babilonia. Pero quiero decirles que ellos permitieron llevar a Daniel al foso de los leones, pero Dios lo guardó, lo sacó del foso de los leones, porque nadie puede contra el poder de Dios. Los hijos de Dios tienen que obedecer. Pero quiero decirles, antes de despedirlos y de orar, quiero ir a Santiago 3, donde habla de la lengua, y dice el versículo 1, dice: hermanos míos, no hagáis, dice, maestros muchos de vosotros, sabiendo que recibimos mayor condenación, dice, porque todos ofendemos muchas veces, y si alguno no ofende en palabra, este varón perfecto, capaz también de refrenar todo en el cuerpo. Y aquí viene el versículo 3, dice: he aquí, dice, nosotros ponemos freno en la boca de los caballos, para que nos obedezcan y dirigirnos así todo su cuerpo. Entonces tenemos que saber, hermanos, que nosotros somos hijos de Dios, no hijos del diablo. No tenemos que permitir, digamos, que el enemigo lo gobierne, las pasiones de este mundo. No permitir, digamos, lo que este mundo ofrece, digamos, la vanagloria. No, reprendámosla en el espíritu. Y aquellos que están todavía en el que se mantienen en el nombre del Señor, quiero decirles que sigan adelante. Y esta noche, antes, yo creo que ya casi vamos a estar por cerrar el programa, y quiero decirles que los hemos alegrado poder anunciarles la palabra, que Dios siga usando a mi hermano Selvi siempre. Quiero decirles que estamos muy contentos de poder acompañar esta noche en el programa. Aún la hacha está puesta, y que Dios bendiga al hermano Melo, que el Señor lo guarde. Y quiero decirles que me siento muy contento, y que Dios lo siga usando, que no le ponga bozal a los hijos de Dios, que Dios le ponga siempre ese amor por los hijos de Dios. Y estoy muy contento de poder compartir esta palabra aquí y de poder estar esta noche. Quiero decirles que yo me alegro que hay hombres que todavía se mantienen en la palabra. Sé que en todos los que lo están viendo esta noche son, digamos, han recibido esta palabra, y que Dios les bendiga. Vamos a orar por cada petición esta noche.
0: Amén.
1: Quiero decirles que estamos muy contentos de poder estar esta noche, pues, ya finalizando. Quiero decirles que no ha sido fácil, pero había unos hermanos que quería que oráramos por ella. Dice la hermana Santa Benítez de Muñoz, dice, en sintonía desde Zulután. Había una hermana que pedía por...
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Gloria sea al Señor. Dios me los bendiga de una manera tan grande en esta hermosa y bendecida noche. Dios bendiga la audiencia nacional como internacional. Dios bendiga a mi hermana Danielita que está en cabina en esta hermosa y bendecida noche. Dios me la bendiga de una manera tan grande. Dios bendiga a mi hermana directora María García. Dios bendiga a la familia Cruz Vasca hasta Romontique, la familia Cruz Serpa hasta La Matón, mi hermano Juan Mendoza, su familia. Dios bendiga a mi hermana Delmi Mendoza y mi hermano Miguelito Ulloa hasta los Estados Unidos. Dios me los bendiga de una manera tan grande en esta hermosa y bendecida noche. Venimos de la iglesia MI Colonia El Sol, Los Llanitos, por misericordia del Señor. Ahí estamos predicando la palabra. Ahí estamos en esa colonia El Sol, sirviéndole al Señor. Dios bendiga la colonia El Sol en esta hermosa y bendecida noche. Dios bendiga a la audiencia nacional como internacional, a todos aquellos que están pendientes de este lindo programa, Eres mi Dios. Dios bendiga a mi familia hasta el barrio de San Simón, a mi madrecita, mis hijos. Dios me los bendiga de una manera tan grande en esta hermosa y bendecida noche. Vamos a leer un precioso salmo en esta hermosa y bendecida noche, el Salmo 4, para la honra y la gloria del Señor. Y la palabra del Señor, amados hermanos, amados amigos, la leemos honrando al Padre e Hijo bajo su poder de su Santo Espíritu, y a su letra dice: Respóndeme cuando clamo, oh Dios de mi justicia. Cuando estaba en angustia, tú me hiciste ensanchar. Ten misericordia de mí y oye mi oración. Hijo de los hombres, ¿hasta cuándo volveréis mi honra en infamia? Amaréis la vanidad y buscaréis la mentira. Sabed pues que Jehová ha escogido al piadoso para sí. Jehová ha oído cuando ya a él clamaré. Temblad y no pequéis, meditad en vuestros corazones, estando en vuestra cama y callad, ofrecer sacrificios de justicia y confiar en Dios, en Jehová. Muchos son los que dicen: ¿quién nos mostrará el bien? Alza sobre nosotros, oh Jehová, la luz de tu rostro. Tú diste alegría a mi corazón, mayor que la que ellos cuando abundaban el grano de su mosto. En paz me acostaré y asimismo dormiré, porque solo en tu Jehová me haces vivir confiado. Buen Padre que estás en gloria, Señor, te damos gracias por cuanto los has permitido esta noche, Señor, estar ante tu presencia. Gracias, Señor, por este hermoso programa, Eres mi Dios. Que seas tú usándome en esta noche para la honra y la gloria tuya, Señor amado. Gracias te doy por este hermoso momento de esta palabra que vamos a predicar en esta noche, Señor amado. Que seas tú usándome para la honra y la gloria tuya en esta noche, Dios mío. Gracias, Señor amado. Gracias por todo, porque es la voluntad tuya en Cristo Jesús. Mi alma alaba tu santo nombre, Señor amado. Mi alma te glorifica, Señor. Gracias, Padre. Gracias, Hijo. Gracias, Espíritu Santo, Señor amado. Amén y amén. Gloria sea al Señor.

Gloria al Señor, Dios me los bendiga nuevamente en esta hermosa y bendecida noche. Ahí estaba mi hermana Delmi Mendoza saludando, pidiendo Eres Emmanuel. Ahí estábamos complaciendo a mi hermana Delmi Mendoza. Dios bendiga a mi hermana Adelaida de Cisnero. Dios me lo bendiga grandemente, poderosamente. Hermano Ramón García, que el Eterno me lo bendiga y lo respalde. Saluditos a mi hermana locutora. Ahí está mi hermana Danielita. Los saludos de mi hermana

Adelaida de Cisneros, y saludito para toda la audiencia de Radio Elohim. Ahí están los saludos de mi hermana Adelaida de Cisneros, y un saludo también a mi hermana María Campos. Saludo en sintonía, pide oración por respuesta. Ahí vamos a estar al final de la predicación. Estará mi hermana Danielita con gusto recibiendo las peticiones, y con gusto estaremos orando por la necesidad del pueblo del Señor y las amistades. Un saludo también a mi hermana Carmencita de García, a mi hermana Lely García, a mi hermana Sonia Hernández hasta La Fragua. Dios me los bendiga de una manera tan grande en esta hermosa y bendecida noche. Vamos a predicar bajo una historia muy conocida, donde cuando camina Pedro sobre las aguas. Ahí está en Mateo 14, del 28 al 31. Vamos a estar meditando la hermosa palabra del Señor en esta hermosa y bendecida noche. Y el texto bíblico, Mateo 14, 28 al 31, y la palabra del Señor en esta noche la leemos honrando al Padre e Hijo bajo su poder de su Santo Espíritu, y a su letra dice: Entonces le respondió Pedro dijo: Señor, si eres tú, manda que yo vaya a ti sobre las aguas. Y él le dijo: Ven. Y descendiendo Pedro de la barca, andaba sobre las aguas por ir a Jesús. Pero al ver el fuerte viento, tuvo miedo, y comenzando a hundirse, dio voces diciendo: Señor, sálvame. Al momento Jesús extendió la mano, asió de él y le dijo: Hombre de poca fe, ¿por qué dudaste? Y cuando ellos subieron a la barca, se calmó el viento. Entonces los que estaban en la barca vinieron y adoraron diciendo: Verdaderamente eres el Hijo de Dios. Buen Padre que estás en gloria, Señor, te damos gracias por cuanto los has permitido leer esta palabra, Señor amado. Gracias te doy, Dios mío, que sea tú tomando el control de esta palabra, Señor, en esta hermosa noche, Señor amado, que sea tú hablando a la vida de cada uno de nosotros, Señor amado, la vida de aquel que está pendiente de este hermoso programa, Señor amado, de aquel Padre que no ha conocido tu gracia, Señor amado, que sea tú tomando el control de aquellas vidas que van a oír esta palabra, Dios mío. Úsame para la honra y la gloria tuya, Señor amado, que sea tú, Padre, moviendo los labios, Señor amado, pasando un carbón encendido esta noche, Dios mío, que sea tu Padre ayudándome, Señor, te lo pido en el nombre de Jesús, por el poder de tu palabra, Señor amado. Gracias, Padre, gracias, Hijo, gracias, Espíritu Santo, Señor amado, amén y amén. Bien, amados hermanos, amados amigos, vamos a hablar bajo un pensamiento. ¿Por qué te estás hundiendo? Ese es el pensamiento de esta noche. ¿Por qué te están hundiendo? La palabra de Dios, amados hermanos, habla en esta noche y dice que hay personas que comenzaron caminando con fe, pero hoy sienten que están hundiéndose en el pecado, en la desesperación, en el miedo, en la culpa, en los problemas de la vida. Pedro caminó sobre las aguas mientras tuvo los ojos en Jesús, pero cuando cambió su mirada, comenzó a hundirse. La buena noticia es que cuando clamó, Jesús extendió su mano y lo salvó. Hoy Cristo sigue extendiendo su mano a aquel que le clama, a aquel que está clamando en ese momento de dificultad, a aquel que le está clamando en la tormenta, en los vientos contrarios. Hoy es el día de aquel que se está hundiendo, que deje de mirar, que no se desenfoque de la presencia de Dios, porque se va a hundir. Hoy, amados hermanos, muchos se están retirando del evangelio, muchos están ahogándose en el problema, en la situación económica.

en todo lo que está pasando en este mundo, amados hermanos, pero déjeme decirle que hay una esperanza en nuestra vida, esa mano poderosa que en la dificultad, que en el problema está contigo y conmigo. Él te extiende la mano, amado hermano, amado amigo. Él no es como el hombre, que el hombre, si es posible, hasta el pie te pone en la cabeza para hundirte, pero Jesús, la misericordia, la compasión de Él, te extiende la mano cuando tú clamas, cuando tú estás en angustia. Por eso dice el salmista David, clama a mí, Jeremías 33:3, clama a mí, yo te responderé y te enseñaré cosas ocultas que tú no conoces. Mire, Pedro estaba caminando sobre las aguas, porque una de las cosas, amado hermano, que he aprendido yo en mi vida, que durante usted se baja de su barca y empieza a caminar en las tormentas, o sea, en el problema o en los vientos contrarios, el infierno se va a levantar, amados hermanos. Es una lucha constante. Oiga, pero Pedro vio, estaba viendo a Jesús. Por momentos decía, ahí viene un fantasma, ahí viene un fantasma, decía Pedro, pero era el Señor Jesús. Y dudaba de la presencia de Dios, porque le decía, si eres tú, manda que yo vaya a ti. Estaba dudando de Dios. Oiga, nosotros dudamos en el problema de la presencia de Dios, dudamos en la dificultad que estamos viviendo, amados hermanos. Vemos que no está fácil la situación, vemos que estamos, hay muchos estamos retirando, dejando al Señor Jesús. ¿Por qué razón? Porque estamos enfocados en el problema, porque estamos distraídos del problema. Y déjeme decirle, Jesús está al frente de nosotros. Por eso dice Hebreos 12:2, puesto la mirada en Jesús, el autor y consumidor de nuestra fe. Ahí está la presencia. Oiga, Pedro no se hundió porque no había presencia de Dios. Pedro no se hundió porque Jesús estaba lejos. Pedro no se hundió porque estaba cerca de Jesús. Se hundió porque se desfocó de la mirada del Señor, se distrajo, amados hermanos. Muchas personas se están distrayendo, están dejando la misericordia de Dios, están dejando aquel amor genuino, aquel amor que los hizo cambiar, aquel amor que los hizo transformar. Déjeme decirle, amados hermanos, que cuando usted emprende a salir de la barca para caminar hacia el frente, para caminar a ver la gloria de Dios, usted va a tener problemas, amados hermanos. Si usted la tempestad, es que lo va a mover el problema, a usted lo va a mover la tormenta. Pero déjeme decirle, hay un Dios de la gloria que está extendiendo la mano, esa misericordia, esa compasión de Jesús, que usted está pasando pruebas. Usted adore a un Cristo de poder, usted agarra ánimo en el que hizo los cielos y la tierra. No desmaye, dele adelante, dele con todo. A que esté pasando crisis, a que tenga una enfermedad grave, usted confía en el dador de la palabra, el que manifiesta la palabra, el Rey de Reyes, el Señor de Señores, el que hizo los cielos y la tierra, el que cambia nuestra vida. Alabado sea su nombre. Mi alma te alaba, Señor Jesús. Vemos, amados hermanos, cuando Pedro cambia la mirada, amados hermanos, vamos a entrar en una dificultad. Vamos a entrar en un miedo, amados hermanos, porque la fuerza no viene de los vientos, la fuerza no viene de del problema, la fuerza no viene del hombre, la fuerza no viene de la tempestad, la fuerza viene del que hizo los cielos y la tierra, porque Él conoce tu condición, Él conoce mi condición, pero Él extiende la mano. La misericordia es grande, esa compasión que tiene el Señor por cada uno de nosotros, porque Él ve cuando nosotros los ahogamos.
ahogamos en el problema, cuando nosotros dejamos de caminar, Él extiende la mano, Él los ayuda, pero la misericordia es grande de aquel que hizo los cielos y la tierra. Alabado sea su nombre. Mi alma alaba tu santo nombre, Señor amado. Mi alma te glorifica. Hay momentos, amados hermanos, que te vas a hundir cuando tú quitas la mirada del Señor. Mire, hoy en día, amados hermanos, mucha gente está enfocada en las cosas que está pasando. Si eso está escrito en la Biblia, amados hermanos, nosotros no tenemos que tener temor ni miedo. Nosotros hemos caído en un Cristo de la gloria, en un dador de la palabra, el que manifiesta la palabra. Usted no camina por el hombre, usted camina porque el que hizo los cielos y la tierra. Su mirada está hacia arriba, su mirada tiene que permanecer en Cristo Jesús. Por eso en cierta ocasión había un rey llamado David, aquel hombre que decía en el Salmo 121, alzaré mis ojos a los montes, ¿de dónde vendrá mi socorro? Mi socorro viene de Jehová, que hizo los cielos y la tierra. Ese socorro te extiende la mano en la angustia, en la agonía, en la dificultad. El poderoso te extiende la mano, amado amigo, amado hermano. Si tú estás pasando problemas, si tú tienes cáncer, si tú tienes una dificultad, una enfermedad grave, que ya los doctores te dijeron que te vas a morir o que no tenés cura, ahí está el dador de la palabra, manifestando la palabra, el que extiende la mano, el que te agarra para poder caminar en las aguas. Si nosotros buscamos la presencia de Dios, amados hermanos, vamos a caminar en las aguas. ¿Cómo así puede decir usted? Vamos a caminar en el problema, vamos a caminar en la dificultad, porque un Dios de poder va con nosotros, y si Él te extiende la mano, es porque vas a salir en victoria, es porque te va a llevar por la senda antigua. Oiga, el Señor es bueno y maravilloso, el Señor está con nosotros en el problema, en la dificultad, en aquel momento de aquellos matrimonios que están en problema, en aquella situación económica que tú estás pasando. Dios te dice esta noche, Él te extiende la mano, no te ahogues en el problema, no te ahogues en lo que dice la gente, no te ahogues en lo que está pasando en el mundo. Si has confiado en un Cristo de poder, es porque Él te va a dar la fuerza, es porque te va a dar la fortaleza. Porque vamos a desanimarlo, amados hermanos, si hay un poderoso que lo lleva en victoria. Él es el que pelea la batalla, Él es el que pelea nuestras batallas para poder seguir adelante, amados hermanos, amados amigos. Cuando tú te hundes y permites que el miedo te domine tu corazón, oiga, vamos a pasar momentos difíciles, vamos a entrar en miedo como carne, pero hemos confiado en el que hizo los cielos y la tierra. Porque si tú y yo confiamos en el poderoso de Israel, el miedo los va a salvar, se los va a quitar, amados hermanos. El miedo paraliza la fe tuya y la mía, ese miedo. Por eso que dice 2 Timoteo capítulo 1, 7, dice la palabra, porque Él no los ha dado, Dios espíritu de cobardía, Él nos ha dado el poder de amor y dominio propio en nuestra vida. Hay que seguir adelante, amado hermano. Usted que está pasando una enfermedad, el Señor está con usted, el Señor te va a extender la mano o te la está extendiendo. No deje que los pensamientos del enemigo te llenen la mente. Piensa en el que hizo los cielos y la tierra, porque Él te va a sacar en victoria, porque Él te va a sanar de todo lo que estás pasando. Yo sé que hay momentos que personas están pasando momentos difíciles donde adoran al Cristo de poder, y hay momentos, amado hermano, que la fe está tambaleando, la fe está tambaleando en aquellas personas, pero es
normal porque Pedro estaba pasando esa situación cuando se estaba ahogando en el mar, amados hermanos. Él se desenfocó, pero después el Señor le extendió la mano porque Él conoce tu problema, Él conoce tu condición y Él extiende la mano en el momento apropiado, en el momento que te está ahogando, en el momento que con tu propia fuerza no puedes caminar. Necesitas la presencia del Espíritu Santo. Alabado sea su nombre. Mi alma alaba tu santo nombre, Señor. Mi alma te glorifica. Vemos que nosotros, cuando estamos en la dificultad, tenemos que pasar proceso, amados hermanos. Pero Isaías nos da una promesa ya al Señor en Isaías 41:10, donde dice que Dios no los ha llamado a tener miedo, porque Él está con nosotros. Dice la palabra: no temáis, porque yo estoy contigo. El Señor está con nosotros, amados hermanos. Tú que estás pasando ese momento, estás llorando que no hayas qué hacer, estás pensando que cómo vas a salir, déjame decirte: el Señor está contigo, el Señor está conmigo en el momento difícil, en el momento de la angustia. En cierta ocasión, el salmista David estaba en angustia, allá en Amalek 30, cuando el hombre quería el mismo pueblo apedreado, pero el hombre se refugió en la presencia de Dios. En la angustia se fortaleció en Dios. Nosotros hay que tener en esa angustia, hay que fortalecerlo en el que hizo los cielos y la tierra. Alabado sea su nombre. Mi alma alaba tu santo nombre, Dios mío. Mi alma te glorifica, mi rey amado. Podemos ver, amados hermanos, la confianza en Dios vence cualquier tormenta. Oiga, si usted se mete con Dios, si usted se mete a buscar la presencia de Dios, hay momentos, amados hermanos, que muchos andan en la calle porque no aprendieron a soportar la tormenta, no aprendieron a buscar la presencia de Dios. Y es lo que está pasando hoy en día. Muchos se están alejando del camino de Dios porque nunca buscaron la presencia. Oiga, la persona hoy en día no ora al Señor, no busca de Dios. Y sabe, cuando nosotros no hay búsqueda en nuestra vida, el Señor no lo puede extender la mano, está lejos de nosotros. Pero si nosotros los acercamos, esa mano poderosa se extiende a favor de nuestra vida. Mire qué preciosa la palabra. Dios está con nosotros, amados hermanos. No hay que tener miedo de lo que está pasando en la humanidad. No hay que tener miedo de lo que viene a la tierra. Eso está escrito, es una profecía, es la palabra que está escrita. Pero nosotros no hay que tener temor, no hay que tener miedo, porque el gigante de Israel está con nosotros, el que los tiende la mano, aquel hombre compasivo, el que está por la humanidad, el hombre que murió en aquella cruz del Calvario por nuestra dolencia, por nuestro pecado, extendió la mano para la humanidad. Pero la humanidad no quiere nada con él, la humanidad se está perdiendo porque no se enfoca en el Señor. La confianza en Dios vence cualquier obstáculo, cualquier tormenta, amados hermanos. Si el Salmo capítulo 56, versículo 3, 4 los habla: en el día que temé, yo confié en ti, en Dios alabaré su palabra. En Dios he confiado, no temeré que puede hacerme el hombre. Oiga, bien clara la palabra, amados hermanos. Pero hoy las personas se están refugiando en la mano del hombre. Hoy las personas están buscando al hombre. Y déjeme decirle, la mano del hombre no tiene poder.
No, es la que se extiende, la que se manifiesta la palabra. Es el que se extiende cuando sabe que tú estás pasando momentos difíciles. Yo no sé a quién le está hablando esta palabra esta noche, pero está hablando a alguien que está pasando momentos difíciles. Y yo le digo a través de la palabra, ten ánimo, ten ánimo.

temeré mal alguno, porque tú estarás conmigo. Alabado sea su nombre. Mire qué preciosa palabra. Él extiende la mano. La misericordia es grande. La misericordia, el poder de los altos es grande, que los hace cambiar y los hace tener confiado en Él. Porque Él, cuando extiende la mano, la misericordia es grande. La misericordia es tan grande que llega una paz tan linda en tu corazón que no vas a tener temor de lo que estás viviendo. Oiga, qué preciosa la palabra. No te hundas, amados hermanos. Sigue adelante. Sigue clamando a Jesús. No te convence. A veces hay personas que dicen que ora hasta 3 horas, 4 horas. Déjeme decirle, el apóstol Pedro no oró mucho. Él oró con 2 palabras, 3. Él dijo, sálvame, maestro, y extendió la mano. Oiga, aquí le estoy diciendo que no hay necesidad de que dice mucho, yo oro 4 horas, yo oro 5 horas. No, el apóstol Pedro oró poquito y el Señor le extendió la mano. ¿Por qué? Porque la oración fue sincera. Déjeme decirle que cuando usted puede orar hasta 7 horas, pero si la oración es sincera, esa mano no se va a extender, esa mano no va a llegar a su vida. ¿Por qué? Porque al Señor le gusta que nosotros clamemos con sinceridad. Como vuelvo a repetir, como decía Jeremías 33:3, clama a mí, yo te responderé y te enseñaré cosas ocultas que uno conoce. Alabado sea su nombre. Mi alma alaba tu santo nombre, Dios mío. Mi alma te glorifica, mi rey. Hay momentos, amados hermanos, donde Jesús responde al clamor del que reconoce sus necesidades. Mire, Jesús conoce la necesidad que está pasando en este momento. Jesús conoce la necesidad que tienes en tu ministerio. Jesús conoce la necesidad en donde estás predicando. Jesús conoce la necesidad y Él conoce tu corazón. ¿En qué condición estás pastoreando? ¿En qué condición estás, si tenés amor a las almas o no? El Señor conoce tu condición. Pero dice que Él responde la necesidad de nuestra vida. Él responde porque la mano poderosa, Él es grande. La mano poderosa lo saca de toda dificultad. Nunca es tarde para pedir auxilio, amados hermanos. El apóstol Pedro pidió auxilio, sálvame, maestro, que perezco. Oiga, pero extendió la mano el Señor. Oiga, el Salmo 50, versículo 15 dice, invoqué en el día de la angustia, te libré y tú me honraste. Oiga, él clamó, Pedro, sálvame, maestro. Él honró en que le extendió la mano, lo sacó, lo puso en la barca otra vez. Oiga, nosotros tenemos que saber que Jesús está pendiente de nuestra vida. Él está pendiente de nuestra necesidad. Y cuando estamos en angustia, si nosotros clamamos, esa mano poderosa se extiende a nuestro favor. Pero hay que ser obediente, hay que orar en la presencia de Dios. Y eso es lo que se ha perdido hoy en día. La gente ya no ora, la gente ya no busca de Dios, aunque estén en angustia, a ellos no les importa. Pero sabe que la mano de Dios nos está extendiendo. Oiga, si nosotros tenemos que saber que cuando oramos tenemos que ver un resultado, tenemos que ver que la mano de Dios se va a extender a nuestro favor. Pero cuando hay obediencia y cuando tú y yo buscamos la presencia de Dios, no hay nadie que los va a detener en el infierno. Pero hay que buscar de Dios. Eso es lo que se ha perdido hoy en día. Todo está como Sodoma y Gomorra. La gente ya no quiere ni trabajar en las directivas. La gente no quiere. Hoy la gente, amados hermanos, están, solo quieren privilegios de cantar y predicar, pero no tienen cargos más grandes, no quieren. Y ellos no pueden pedir a

0: auxilio, porque aunque estén en la angustia, no le están sirviendo al Señor, amados hermanos. Tenemos que entender, amados hermanos, que nosotros somos el hijo de él, del Señor, amados hermanos. Tenemos que entender que si nosotros clamamos, Él los va a contestar, amados hermanos. Cristo no dejó que Pedro se ahogara. Oiga, ¿por qué razón? ¿Por qué razón no Cristo no dejó que Pedro se ahogara? Porque si lo vamos al Salmo 40 del 1 al 2, dice que pacientemente esperé en Jehová y se inclinó y me oí a mí y me oyó mi clamor y me hizo sacar del pozo de la desesperación y del lodo cenagoso, puso mis pies sobre la peña y enderezó mis pasos. Mire qué preciosa palabra, esa peña es Cristo, ahí está fundamentado su vida. Cuando usted busca la presencia de Él, esos pies están en la roca que es Cristo, ahí estamos salvos, ahí estamos buscando. Cuando nosotros clamamos, no lo vamos a ahogar, porque la presencia de Dios está allí, está extendiendo la mano para que nosotros seamos salvos. Mira qué preciosa la palabra. Él restaura al que pone nuevamente su confianza en Él. Ya para ir terminando, amados hermanos, oiga lo que dice. Él restaura al que pone nuevamente su confianza en Él. Isaías 43:2. Cuando pases por las aguas, yo estaré contigo. Y si por los ríos no te anegades, cuando pases por el fuego, te quemarás. No te quemarás ni arderás en llama. Nos vamos allá, amados hermanos. Cuando José allá en Éxodo 2, si no me equivoco, cuando el Señor a Moisés lo tiraron en un canastillo, iba en el río, a Moisés no se lo comieron los cocodrilos, porque Moisés no era de su madre ni de su padre, Moisés era del Señor, porque la presencia de Dios iba en las aguas y no se murió, no se lo comieron los cocodrilos. Y los vamos allá también. Allá aquellos tres hebreos que por no adorar aquella estatua de aquel rey nos mandaron a quemar. Pero cuando Dios está con nosotros no los vamos a quemar. Oiga bien, porque sabemos que allá andaba aquel ángel, el cuarto ángel. Decía aquel rey, si yo los tres andaban se están quemando, tiene que ver. Y porque aparecen cuatro, es porque la mano de Dios andaba allá adentro con esos tres hebreos. Oiga, vale la pena servirle a Cristo, amados hermanos. Vale la pena seguir caminando. Si tú te estás pasando momentos difíciles, si tú estás pasando una enfermedad grave, ánimo, el Señor te extiende la mano. El Señor está contigo. Te puede hacer lo que hizo con Moisés y con estos hebreos, que los pasó por el agua y por el fuego. Como nosotros, si nos adoramos a un Cristo de poder, ¿cómo nos va a extender la mano en esa agonía, en esa angustia? La fortaleza de Dios viene en camino. Si tú estás atravesando momentos difíciles, va a llegar esa mano extendida a tu favor, pero tenés que clamar, así como clamaba el salmista David, que en la angustia pidió fortaleza. Y eso es lo que no puede pedir las personas que no hay una comunión con Dios. No están orando, están desviando del camino el Señor. Y cuando tú y yo los desviamos, no hay mano que se va a extender, no hay mano que los va a agarrar, porque estamos fuera de la voluntad del Señor. Alabado sea su nombre. Mi alma te alaba, Señor amado. Mi alma te glorifica. Ya para ir terminando, amados hermanos, no importa qué tan profundo sientas que te estás hundiendo, Jesús todavía camina sobre las tormentas, o sea, las aguas, y tiene poder para rescatarte. Si hoy vuelves a tus ojos a Él y clamas con fe, su mano poderosa te va a levantar. Ahí está Isaías 61. levántate y resplandece, porque ha venido tu luz y la gloria de Jehová se va a manifestar en ti. Oiga, qué preciosa palabra. Y aquí me lleva aquel hijo pródigo que llevó, despilfarró aquel dinero, pero reconoció que había pecado con el Padre. Se levantó de la caída y se fue a los brazos del Padre. Cómo el Señor está contento cuando nosotros reconocemos que fallamos, cuando nosotros reconocemos que sin Él no vamos a pasar en el proceso, cuando nosotros reconocemos que si vamos en el desierto y la mano poderosa de Él no lo lleva, vamos a fracasar. Es necesario, amado hermano, amado amigo, buscar del Señor. Amado hermano, es necesario que te agarres de esa mano poderosa, pero tenés que buscar la presencia de Dios. Déjeme decirle, usted si no dobla rodillas, jamás va a ver esa mano extendida a su favor. Es mentira. Busque la gloria de Dios, busque la presencia de Dios. Son los últimos tiempos, la trompeta muy pronto suena, y usted tiene que estar agarrado de aquel que hizo los cielos y la tierra. Por eso vuelvo a repetir, como decía el salmista David: alzaré mis ojos a los montes, ¿de dónde vendrá mi socorro? Mi socorro viene de Jehová, que hizo los cielos y en la tierra. Alabado sea su nombre. Mi alma alaba tu santo nombre, Dios mío. Mi alma te glorifica, mi rey. Gracias, Señor. Gracias te doy por esta hermosa palabra, Dios mío. Gracias porque he sentido tu presencia. Gracias por tus palabras de lo alto, Señor. Por ese poder divino, Señor, que solo tú los haces hablar cuando nosotros los agarramos de esa mano que tú los extiendes, Señor amado. Gracias, Padre. Gracias, Señor, por todo, porque es la voluntad tuya en Cristo Jesús. Bien, amados hermanos, le damos la honra y la gloria al Señor. Vamos a orar en esta hermosa y bendecida noche. Dios bendiga a María, a Isabel. Dios me lo bendiga en esta poderosa noche. Y que Dios bendiga a usted y toda su familia. Dios me la bendiga, María Isabel, mi hermana. Si no me equivoco, a la unión. Dios bendiga a mi hermana Carmencita. Dios bendiga, hermano Ramón. Ánimo, adelante. Saluda a mi hermana Enturdo y a los oyentes. Ahí está saludando a mi hermana Danielita, a mi hermana Carmencita. Ahí está, y saludando a toda la linda audiencia de Radio Elohim. Ahí está mi hermano también, mi hermano Noé Durán. Dios lo bendiga, bendiga, bonito programa. Gracias, gracias mi hermano Noé Durán hasta el barrio La Cruz. Dios bendiga a mi hermana Carito Zúñiga hasta La Matón. Dios me la bendiga, mi amada hermana. Gracias por su saludo. Dios bendiga a mi hermana Lely García. Aleluya, gloria a Dios, amén. Siervos, bendiciones, adelante siempre. Gracias por su saludo, amados hermanas, y gracias por su bendición y su ánimo. Dios bendiga a mi hermano Freddy Ávalos, amén hermano. Gracias mi hermano Pastor Freddy Ávalos, que Dios me lo bendiga de una manera tan grande en esta hermosa noche. Ánimo a toda la audiencia que ha estado en sintonía esta noche. Que Dios extiende la mano cuando usted está en dificultad. El Dios de Israel va con nosotros. No temamos de lo que estemos pasando. Sabemos que hay un Dios de poder, el que hizo los cielos y la tierra, y ese poder divino, el que lo sostiene nuestra vida. Vamos a orar en esta hermosa y bendecida noche. Buen Padre que estás en gloria, Señor. Mira la vida, Señor amado, en esta hora, Señor amado, de mi hermana María Campos, Señor amado. Ayúdala, Señor. Ella pide oración, sanidad por respuesta de Dios, Dios mío. Mira, Señor amado, ahí donde se encuentra. Ahí está clamando mi hermana. Ahí está esperando esa respuesta de lo alto, Señor amado. Que sea tu voluntad, Padre mío, extendiendo esa mano, Padre, así como la extendiste al apóstol Pedro, Señor. La enfermedad, la dificultad, hay momentos que lo ahoga, Dios mío, pero tú estás con esa mano poderosa. Tú estás extendiendo esa mano de lo alto, Dios mío. Te la pongo en tus manos a mi hermana María Campos, Señor. Esa respuesta de lo alto, Señor amado, que sea tu voluntad enviándola con tu poder divino. Te lo pido en el nombre de Jesús, en el nombre de Jesús, en el nombre poderoso de Cristo Jesús. Te pido oración, Padre, en esta hora, Señor, por mi hermana Carmen Medina, Señor. Ella pide sanidad por riñones, fortaleza espiritual, Señor amado. Que sea tú cambiando riñones, Dios mío, poniendo, extendiendo esa mano, Dios. Que sea tú allí donde se encuentra. Ella está clamando, Dios mío. Ella necesita de tu presencia. Que cambie riñones, Dios mío. Que sea esa mano poderosa que se ha extendido con el apóstol Pedro, Señor. Que se extienden esos riñones por el poder de tu palabra. En el nombre de Jesús. En el nombre de Jesús. En el nombre poderoso de Cristo Jesús. También te pido, Señor amado, esa fortaleza espiritual, Señor. Tú conoces su vida, Dios mío. Tú conoces, Padre bendito, lo que está clamando, Señor amado. Que sea tú ayudando, fortaleciendo su vida espiritual, Dios mío. Gracias, Señor. Te la pongo en tus manos, Dios mío. Te pido por mi hermana Paola Santos, Señor, sanidad por completa, por restauración, Dios mío. Ahí donde se encuentra hasta la matón, Señor, que sea tú restaurando, Señor, con tu poder divino, Padre bendito. Que esa mano se extienda a favor de mi hermana Paola, Señor amado. Te la pongo en tus manos, Señor. Restáurala, Señor, restáurala. Esa restauración que está clamando completa. Dios mío, que sea tu voluntad moviéndote, Padre, que sea tu voluntad moviéndote al favor de ella, Dios mío, te lo pido en el nombre de Jesús, en el nombre de Jesús, en el nombre poderoso de Cristo Jesús. Mi alma alaba tu santo nombre, mi alma te glorifica. Oración por Anderson Zúñiga, Señor amado. Sanidad por respuesta de Dios, Señor. Ayuda a mi hermano, mi hermanito, Señor, si no me equivoco, el hijo de mi hermana, Señor. Mira, ahí está, Señor, Anderson Zúñiga, Dios mío. Está pidiendo esa respuesta de lo alto, Señor. Esa respuesta, Dios mío, que solo tú la das, Espíritu Santo. Ahora dale fuerza, Señor, que sea tú enviando, Señor, esa respuesta de lo alto, Señor amado. Gracias, poderoso Padre. Gracias, poderoso Rey. Te pido por mi hermana Iris Luna, Dios mío. Esa es su oración, sanidad, salud, fortaleza, Dios mío. Que sea tú fortaleciendo su vida, Señor. Por Iris Luna, Señor amado. Ahí donde se encuentra, Dios mío. Que sea tú dándole fuerza, fortaleza, Padre. Restaurando, Dios mío. Renovando fuerza como las del águila, Señor amado. Te lo pido, Señor, en esta hora, que sea tú haciendo la obra, Padre, que sea tú manifestándote, glorificando en la vida de ella, Dios mío. Te lo pido en el nombre de Jesús, por el poder de tu palabra, Señor amado. Gracias, Señor. Te pido por Orlinda, Señor amado. Ella pide oración por Dorcas, Señor amado. Ayúdala, Señor. Ella está clamando, Dios mío. Yo no sé cuál es la necesidad, Dios mío. Tú la conoces, Señor amado. Te pido que sea tú haciendo la obra. Que sea tú pidiendo, Padre, lo que está clamando, Señor. Que sea tu voluntad de lo alto, Padre, mandando, Dios mío. Oh, poderoso Padre, poderoso Rey. Mi alma alaba tu santo nombre. Mi alma te glorifica, Señor. Te pido por mi hermana Carmencita de García, Señor, que sea tú dándole ánimo, Señor. Hay momentos difíciles, pero el Señor está contigo, hermana. Ahí está el Señor extendiendo la mano como la extendía Pedro. Ánimo, amados hermanas, no te desmayes, Señor. El Señor está contigo. Oh, Espíritu Santo, mira la vida de mi hermana. Fortalézala, Señor amado. Dale fuerza de lo alto, Dios mío, porque en el proceso somos carne y somos débil, Señor amado, pero tu mano está atento de nuestra súplica. Tu mano se está extendiendo, Dios mío, a favor de mi hermana. Te lo pido en el nombre de Jesús, en el nombre de Jesús, en el nombre poderoso de Cristo Jesús. También te pido, Señor amado, por mi hermana Adelaida de Cisneros, por su familia, su madre, su padre, Dios mío, su esposo, sus hijos. Te pido, Señor, por ellos, Dios mío. Te pido por la radio, Señor, por mi hermana directora, por cada locutor, Dios mío. Por mi hermana Daniela, mi hermano Dice, mi hermana Carolina, Dios mío. Mi hermana Ruth, Señor amado. También te pido por mi hermana Delmi Mendoza, Dios mío. Que sea tú ayudando, fortaleciendo en ese programa de Nubes de Oración, Dios mío. Te pido por mi hermano Miguelito Ulloa, Señor. Que sea tú ayudando, fortaleciendo en su programa, Señor. Es una voz en el desierto, Dios mío. Que sea tú ayudando, fortaleciendo su vida espiritual, Señor amado. Gracias, Señor. Gracias, Espíritu Santo. Mi alma alaba tu santo nombre, Dios mío. Mi alma te glorifica, Espíritu Santo. Gracias, Señor. Gracias por todo, porque la voluntad tuya en Cristo Jesús. Te pongo todas las peticiones de esta noche, Señor. Que seas tú ayudando, fortaleciendo a cada uno de ellos, Dios mío. Que seas tú extendiendo esa mano poderosa, Padre, en la dificultad, en el problema, en la enfermedad, que toque en ese momento de estar pasando dificultad cada hermano, Dios mío. Te lo pongo en tus manos, te lo pido en el nombre de Jesús, por el poder de tu palabra, Señor amado. Te pido por mi hermana Jessica Quintero, Señor, que sea tú ayudando, fortaleciéndola en su trabajo, Dios mío. Que sea tú bendiciendo a sus hijos, su esposo, Dios mío. Te lo pongo en tus manos, Señor, que sea tú dándole cobertura de lo alto, Dios mío. Te lo pido en el nombre de Jesús, por el poder de tu palabra, Señor amado. Gracias, Señor. Te pido por mi hermano Carlos Martínez, Señor, al sonar la trompeta. A mi hermano Julio, mi hermana Mayra de México, Señor. Era de allá de Chile, de la nueva generación, Dios mío. Ayúdalo, Señor. Fortalécelo en ese ministerio, Dios mío. Gracias, Señor. Gracias te doy por todo, porque la voluntad tuya en Cristo Jesús. Gracias, Padre. Gracias, Hijo. Gracias, Espíritu Santo, Señor amado. Amén y amén. Bien, amados hermanos, le damos la honra y la gloria al Señor. Le damos la gracia al Señor, porque nos ha permitido estar en esta hermosa y bendecida noche llevando la palabra del Señor. Gracias a aquellos que estuvieron en sintonía y aquellos que no los pude enseñar, las disculpas, pero sí hemos estado pendientes de las peticiones y de las amistades en esta hermosa noche. Y si Dios lo permite, el próximo domingo llevaremos la hora de oración, el principio del mes. Vamos a llevar, si Dios lo permite, estaré llevando la oración el siguiente domingo para la honra y la gloria del Señor. Para aquellas peticiones del pueblo o las amistades que estén pendientes del domingo, del otro domingo, que es principio del mes, donde toca llevar la oración. Así es que Dios me los bendiga de una manera tan grande a todos aquellos que han estado en sintonía de este hermoso programa Eres mi Dios, de todas las amistades, de todo el pueblo del Señor. Y yo le digo en el nombre del Señor a la iglesia que ánimo, que sigan adelante, que si están pasando procesos grandes, difíciles, enfermedad, que no olviden que hay una mano poderosa que se extiende en la necesidad de nuestras vidas. Así es que Dios me los bendiga para todos en esta noche. Bendiciones de una manera tan grande y que tengan un feliz domingo, una feliz noche en esta hermosa y bendecida noche. Bendiciones para todos.
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2: ¡Aleluya! Hay una sola cosa que yo quiero hacer. Yo quiero entregar mi vida en servicio y en amor a mi Señor. En respuesta a ese amor, levante sus manos conmigo y dígaselo.

Amén, gloria a Dios. Buenas noches, amada audiencia. Dios les bendiga. Un privilegio poder saludarles en esta noche. Estamos agradecidos con Dios por este día que Él nos regaló. Por este día domingo nos hemos gozado en la presencia de Dios, en la iglesia, en nuestro hogar, a través de la radio. Seguimos exaltando y bendiciendo el nombre de Dios. Agradecidos porque Él nos ha ayudado, Él nos ha guardado hasta esta hora de la noche. Dios ha sido bueno. Yo les puedo testificar que Dios ha sido bueno. Yo sé que usted también, amado hermano y amigo, puede decir Dios ha sido bueno, porque

Tenemos vida porque Dios es quien nos sustenta, quien nos da la fuerza para seguir adelante. Estamos agradecidos con Dios por este día y agradecidos también con toda esa linda audiencia que nos acompaña en la sintonía. Gracias, gracias, amados hermanos, amigos. Gracias por sintonizarnos durante este día, esperando que usted haya recibido fuerzas, que usted en este día haya recibido su milagro, esa sanidad en su cuerpo. Yo sé que Dios ha hecho cosas grandes en su vida, en su familia. Vamos llegando al final de la programación. Va a continuar la programación. La programación va a continuar toda la noche. Usted puede escuchar las alabanzas, la palabra, reflexión. Ahí siga en sintonía de Radio Elohim, que vamos a continuar ahí al aire. Pero vamos a orar dándole gracias a Dios por este día y vamos a pedirle que nos guarde también durante la noche. Padre nuestro que estás en los cielos, santificado sea tu nombre, a ti sea la gloria, la honra, la alabanza. Gracias, Señor, por este hermoso día domingo, Señor. Gracias por las fuerzas, gracias por tu amor, tu misericordia. Gracias porque tú, Señor, nos has dado, Señor, este hermoso día donde pudimos disfrutar de tus bendiciones, Señor, de tus grandes maravillas. Te alabo y te bendigo, Señor. Gracias por la audiencia, gracias por mis hermanos que con mucho amor ofrendan, que con mucho amor patrocinan, Señor, dan para la obra, bendígales grandemente, ayúdeles a seguir adelante, Señor. Ayuda a mis hermanos a seguir adelante, denle fortaleza. Aquel que está enfermo, lleve sanidad, lleve liberación, restauración, que en esta preciosa hora, Señor, de la noche tú puedas dar fortaleza a aquellas familias que han perdido un ser querido, un familiar. Lleve fortaleza a ese hogar. Lleve fortaleza, Señor, a esa familia. Que aquel que está enfermo también pueda recibir su milagro, Señor, en esta noche. Ayúdanos, Señor, a descansar en ti, a confiar en ti, a poner todas nuestras cargas, Señor, sobre ti, Padre. Gracias por ayudarnos, gracias por bendecirnos, gracias por el alimento que tú provees a nuestra mesa. Gracias, Señor, por esas fuerzas. Gracias, Señor, por todas las cosas que tú nos das. Mi alma te alaba y te glorifica. Gracias por este día domingo, Señor. Guárdanos, guarda, Señor, nuestro acostar, nuestro dormir y nuestro levantar. Cubre este ministerio, cubre estas cabinas, Señor, en el nombre poderoso de Jesús. Gracias, Padre, gracias, Hijo, gracias, Espíritu Santo. Amén y amén. Que Dios les bendiga, amados hermanos. Feliz noche, que tengan un lindo descanso. Si Dios así lo permite, si Él nos presta la vida y si Él aún no ha venido, aquí estaré con ustedes hasta el día de mañana, lunes por la tarde. Por aquí estaré también acompañándoles en la programación. Que Dios les bendiga y feliz descanso.

Toma en tus manos nuestra vida, Jesús. No tenemos nada más que ofrecerte, pero aquí estamos, Señor. Tómanos en tus manos y establece tu reino en nuestras vidas y tu voluntad.

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Siglo en siglo es igual, tu poder y tu majestad. Te alabaré para siempre. 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

Si la jornada es pesada y te cansas en la caminada, seguro que

El Espíritu del Señor siempre te dirigirá. Seguro, en las manos de Dios tú vas. Jesucristo prometió que jamás te dejará. Seguro,

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Ya han pasado varios años que me entrega a Cristo. Varios años muy felices.

estoy muy agradecido. Me has hecho un hombre muy feliz por salvar a mis hermanos.

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Con tus propias palabras ven una vez más a mi vida, Señor. Fluye con tu voz ahora. Deja que el Espíritu Santo empiece a provocar una alabanza nueva.

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9: Digo, porque desechaste la palabra de Jehová, y Jehová te ha desechado para que no seas rey sobre Israel. Padre y soberano Dios que estás en el cielo, te damos gracias, Cristo bendito, en esta preciosa hora, por la oportunidad maravillosa que nos das de leer tu bendita palabra para ser edificados en ella. Señor, habla nuestro corazón, trae consuelo, exhortación, trae palabra de vida para cada uno de nosotros. Señor, tu palabra no viene por casualidad ni al azar. Tu palabra viene con propósito firme y eterno. En el nombre de Jesús, lo ponemos en tus manos para gloria de tu nombre. Y la iglesia del Señor dice amén. Gloria al Señor. Pueden sentar. Gloria a Dios. Bendito sea el nombre del Señor. Bien, vamos a titular el tema de hoy sencillamente: la desobediencia. ¿Amén? Diga conmigo: la desobediencia. Gloria a Dios. De eso vamos a estar hablando ahora. Porque como que ya nos cansamos de hablar de la obediencia. Y es que en realidad vamos a hablar del cielo, vamos a hablar del infierno. Ya, todo es tremendo, porque a veces uno habla del cielo para motivar, pero la gente no le motiva. Vamos a empezar a hablar así, como una alegoría, ¿verdad? Bueno, la desobediencia, ese es el tema que tenemos para hoy. La desobediencia. Algo muy importante que es el verso 23, que nos está enseñando y nos está diciendo con toda y perfecta claridad que la rebelión es semejante e igual al pecado de adivinación. ¿Amén? ¿Amén, hermano? Y que la obstinación es semejante e igual a lo que es los ídolos y la idolatría. Por lo tanto, creo que esta tarde Dios tiene una importante enseñanza para cada uno de nosotros. ¿Amén? Y esa enseñanza la encontramos ahí, en 1 Samuel 15, del 21 hasta el 26, que hemos leído. Y les estaba diciendo que en el versículo 23 se acusa a Saúl de haber cometido un pecado grave, que él lo consideró un pecado suave. Fíjense que la desobediencia es bien sutil. La desobediencia, hermanos, como esa es la esencia del pecado, pues por supuesto tiene que tener su anestesia para poder lograr sus propósitos de destrucción en la vida del hombre. Aquí estamos viendo la historia de un hombre llamado Saúl. Por cierto, Saúl tuvo el privilegio de ser el primer rey de Israel, oficialmente primer rey de Israel. Y si analizamos cómo este hombre llegó al reinado, no era para que este hombre hubiera salido con semejante locura. Porque este hombre hubiera sido una persona más agradecida, más sumisa con Dios. ¿Amén? Pues él no tenía una tendencia de un origen que lo pudiera llevar, hermanos, a ser rey. Para comenzar, pues el pueblo de Israel no tenía reyes, ¿verdad? El pueblo de Israel se rigió por patriarcas y profetas, y por jueces, por último, sacerdotes que guiaban al pueblo en todo lo espiritual. Pero el pueblo un día se le metió esa sequía de ser como los otros pueblos, que parece ser que esa es la misma obstinación de la iglesia de hoy en día, parecerse a los pueblos paganos. Y empezaron entonces a pedir no solo en comida, no solo en vestido, no solo en idolatría, sino también en gobierno. Y ellos empezaron a pedir rey. Y cuando yo recuerdo esto, me acuerdo que yo he leído y he visto cómo Samuel llora ante Dios y Samuel se queja diciéndole que el pueblo lo está desechando a él. Ya no quieren profetas, Señor, le dice, ya ellos están proclamando un rey, pues a mí ya no me hacen caso, ya no me quieren. Y el Señor lo consuela a Samuel y le dice, Samuel, el problema no es contigo, es conmigo. Es a mí que ya no me quieren, es a mi palabra que ya no obedecen. Por tanto, vamos a seguirle, le dijo la, ¿verdad?, el jueguecito, y vamos a ver dónde van a parar esto. Y ahí es donde le dice, le vamos a poner rey. Y el Señor le dice, Samuel piensa, ¿y quién va a ser el rey, pues? Bueno, vamos a ver a quién ponemos. Casualmente, dijo alguien, pero en Dios no hay casualidades. Se por ahí se habían perdido unas mulas, ¿verdad?, unas burras, unas asnas. Y el dueño, pues, tenía un hijo llamado Saúl. Y le dijo a su hijo que fuera a buscar esos semovientes, esos animales, ¿verdad? Y se fue aquel hombre buscando los animales, preguntaba por ellos y le decían, bueno, creo que más allá, se iba más allá. Pero lo que quería Dios es que llegara a un punto donde Samuel lo iba a ver. Y cuando llegó al punto, Dios le dijo a Samuel, el que viene ahí, ese muchacho, a ese vamos a poner por rey. O sea que Saúl andaba buscando burras y halló corona. Mire qué sencillo. Algo parecido a nosotros. Nosotros no buscábamos reino, nosotros buscábamos burras también. Bueno, porque estábamos medios tercos. Desobediencia es todo lo que buscábamos. Pero Dios nos encontró y nos ha dado el lugar en el reino. Ahora, este hombre no tenía derecho a reinar, no tenía nada, pero aparece que ahora va a ser rey, que ni él se la creía. Yo pienso que Saúl se pellizcaba para ver si era que estaba despierto o dormido. Será una pesadilla que le estén diciendo que va a ser rey de Israel. Y aparece que lo coronan rey. Bueno, yo pienso que este hombre hubiera sido muy agradecido con Dios. Era un miserable buscaburras. Ahora está en un trono con una gran corona en la cabeza, al mando de toda una nación. Y diga conmigo, de la noche a la mañana. Sencillo, sencillo. No había corrido una carrera política, no había tirado candidatura, no había competido con nadie. Así se gana fácilmente. Ahora, no le voy a contar toda la historia de Saúl porque nos llevaríamos la semana entera. Pero Saúl empezó a servir al Señor así con ese agradecimiento, pero poco a poco se fue enseñoreando. Y se fue olvidando de quién era y por qué estaba donde estaba. Y Saúl empezó a hacer cosas que ya a Dios no le agradaban. Saúl realizó un sacrificio que no le correspondía realizarlo. Ofició un sacrificio como que era sacerdote y él no era un sacerdote. ¿Amén? Porque parece que la corona a él le daba... Hay gente que se enloquece con el poder. Hay gente que no se le puede dar una cuota, una pizca de poder, porque se pierde. Dice que este hombre, cuando Dios vio que estaba de esa manera, a Dios le empezó a disgustar. Entonces Dios le dijo a Samuel, como para el tiro de gracia, le dice, dámele una comisión a Saúl, vamos a ver cómo responde a las ordenanzas que yo voy a dar. Y le dijo, dile que se prepare que va a combatir contra Amalek. Y decirle que quiero que me extermine todo Amalek. Todo lo que hay con vida en Amalek tiene que morir. Saúl se preparó y en obediencia a ese mandato se fue, llegó a Amalek, empezó a pelear, ganó la guerra, pero no hizo conforme la palabra de Jehová. A él le pareció bien, y ese es el error más grande que comete el ser humano, que cometemos, porque no soy marciano, hermano, de creer que nosotros tenemos la razón en lo que vamos a hacer. Aunque Dios dice, pero yo creo, ¿verdad? Aunque Dios ordena, pero yo pienso. Siempre va el yo pienso, yo opino, yo creo en contra de lo que Dios ha establecido. Y alaba. Entonces, ¿qué es lo que encontramos ahí? A un hombre que ya en el puesto de obedecer la palabra, piensa diferente. ¿Qué animales más gordos tienen los amalecitas? Dijo. Miren, capitanes, por favor, no me maten las vacas gordas. Apártenme todos esos toros, todos esos animales gordos. No los vamos a matar, hombre. Dios sabe que tenemos que hacer holocaustos y sacrificios, pues. Y tenemos que llevarle ofrenda a él. Por ahí le llegaron unos soldados con el gran bola de rey que había ahí en Amalek. Y le dicen, aquí traemos al rey. Pues la orden era matarlo, pues, para que todo se acabara. Y dijo él, no, pues no lo matemos. Somos colegas, pues yo soy rey también, pues si lo voy a perdonar. Mejor lo vamos a llevar de huésped para Israel. ¿A traer huésped lo mandaron a Saúl? No, a exterminar. ¿Y qué resulta? Que terminó la batalla y venían según en victoria, porque ese es el error del desobediente. El desobediente está siempre resbalando, cayendo, pero él está en victoria. Y más si ya le enseñaron las tres palabras mágicas. Bendecido, prosperado y en victoria. Pedazo de desobediente. Le dicen a Saúl, a Samuel, que viene ya el ejército de Saúl de la batalla. El viejito que ya no mira. Le dicen que lo lleven para encontrar a Saúl. Y cuando ya está cerca de Saúl, Saúl se baja del caballo, lo saluda y le dice, he cumplido toda la palabra que Jehová me mandó. Nomás dijo esa expresión, y los balidos de las vacas se escucharon. ¿Amén? Dije que la desobediencia pega balidos. Las vacas balan, los burros rebuznan, los gallos cantan, las gallinas cacaraquean. Todo lo que aquel hombre traía le hizo bulla. Nuestra desobediencia grita. Estamos en desobediencia y por ahí hay un burro afuera rebuznando, comprometiéndote por la desobediencia que has hecho. No sé si me estoy dando a entender. Por ahí está una vaca berriando, y es una cabra berriando. Y te está gritando que desobedeciste, confirmando tu desobediencia. Pero nos mantenemos como Saúl frente a Dios. ¿Qué son esos balidos que oigo? Dijo Samuel. ¡Ah! El pueblo, no los aguanté. Mirá, Samuel, yo les dije que era matar todo que íbamos. Pero ahí me aparecieron con esos animales gordos y dijeron que eran para sacrificios. Y yo combine con ellos, hombre, que queremos hacer unos buenos holocaustos para Jehová. Ahí es donde Samuel le dice, oíme, has actuado locamente. Y en el verso 22, note usted, ¿tiene la Biblia abierta todavía? Ya la echó la mochila. En el verso 22 vamos a encontrar dos palabras, que si no las entendemos es que ya no tenemos remedio. Dos palabras. Y las dos palabras son obedecer y prestar atención. Obedecer y prestar atención. ¿Sabe por qué casi nunca obedecemos? Porque no prestamos atención. Se nos está predicando y nosotros andamos en Júpiter. Se nos está predicando y nosotros estamos chiquiteando al niño, platicando con el otro, viendo por ahí el teléfono, viendo para acá al otro lado. Siempre estamos, hermanos, despabilados, distraídos. No prestar atención es un error grandísimo. ¿Me está escuchando? Grande, grande. ¿Usted presta atención? Así como cuando está viendo el partido del Mundial. ¿Sí? Hasta que hacen el gol, cierra la boca. Alabia a Dios si puede. Quizás dije algo que no era debido. Bueno. Entonces, dice que este hombre, Samuel le dijo, no obedeciste porque no prestaste atención. Si hubieras prestado atención, te hubieras dado cuenta que nada de lo que respiraba en Amalek tenía que estar vivo hoy. Pero me traes aquí al rey y me traes un montón de vacas. ¿Acaso a Dios le complace más los sacrificios y los holocaustos que se le obedezcan? ¿Qué cree usted que le gusta más a Dios? Y esta no es cobija para no venir a los ayunos. Porque hay gente que busca cobija. ¿Pero qué cree usted que le gusta más a Dios? ¿Que le agrada más a Dios? Que se le obedezca. Que estar presentando holocaustos y sacrificios en desobediencia. Dios se agrada más de que le obedezcamos. Y es por eso que Saúl entiende la magnitud del error que ha cometido, pero ya es tarde. Porque la sentencia ya fue suelta. ¿Escuchó la sentencia? Por cuanto desobedeciste la voz de Jehová, las palabras de Jehová, por cuanto desechaste su mandato, Él también te ha desechado para que ya no seas rey de Israel. ¿Sabe lo que significa estar desechado por Dios? ¿Ah? Si habrá cosa triste es estar desechado por Dios. Si hay gente que opta por eliminarse en el mundo porque lo desechó la novia, porque la dejó el marido, lo dejó la mujer, porque una hija o un hijo le hizo un daño, se escapan a morir porque se sienten despreciados por otro atarantado peor que ellos. Pero aquí no estoy hablando de ser desechado por un pariente o por un amigo, sino por Dios mismo. La desobediencia en la Biblia, hermanos, equivale al pecado que conlleva consecuencias severas. La desobediencia no es una actitud sencilla, es un pecado de muerte. ¿Sabía usted eso? ¿Amén? En todos los textos sagrados que se habla de la desobediencia, enseñan que apartarse de lo que Dios manda resulta en la pérdida de la comunión con Dios. Pero si no termina todo ahí, y ahí comienza el sufrimiento físico, la decadencia espiritual y finalmente la muerte eterna. No hay buenos resultados de ser desobediente. Porque cuando Dios desecha, desecha. ¿Se arrepintió Saúl? Sí. Pero vea bien, él trata de convencer a Samuel que lo perdone. Muchas veces nos sentimos confiados porque el pastor no nos dijo nada. Como si el pastor es el que pagó por las almas. Usted no va a encontrar a Saúl diciéndole, ora por mí, quiero pedirle a Dios que me perdone. Le dice a Samuel, perdóname tú. Perdóname tú, y contigo que vayas conmigo al sacrificio y el pueblo vea que vas conmigo y que tú me honres ante los ancianos, aquí no pasó nada. Y Samuel le vuelve a repetir y le dice, Dios ya no quiere que seas rey en Israel. Y se dio la vuelta. Ahí fue donde Saúl cayó de rodillas, agarró la túnica de Samuel, su manto, y se lo rompió. Samuel se dio vuelta y le dijo, así como has roto mi vestidura, Dios ha roto tu reino hoy y se lo va a dar a uno mejor que tú. Yo quiero decirle que cuando andamos en desobediencia debemos tener esa notificación también, que ya está el otro que Dios está preparando para reemplazarnos. Y después no nos gusta que nos reemplacen, pero Dios lo hace. Y busca al más pamadito que usted miraba, al que usted con arrogancia miró como nada, que hasta de cholero lo ocupó, porque Saúl lo ocupó de cholero a David. Y no era el que llegaba con el arpa a estarle tocando para que se durmiera el viejo sin vergüenza. ¿Amén? ¿Sabía usted que el futuro rey de Israel estaba con una arpita tocándole al propio reyón de Israel. Y el rey no se daba cuenta que el reemplazo es el que tenía ahí. A veces ignoramos a quién Dios va a levantar a reemplazarnos, pero que nos reemplaza, nos reemplaza. ¿Amén? Fue desechado Saúl, dejémoslo ahí. Y alguien le dijo que Saúl se salvó, no sé qué. Eso no me toca a mí condenar ni salvar, si eso es de Dios. Porque hay gente ahora que hasta Caín y a Judas Iscariote están salvando. Cuando la Biblia remata rotundamente que Caín era del diablo y que Judas Iscariote era el diablo, entonces hay que orar por el diablo. No, no se puede. ¿Amén? Ahora, el origen de la desobediencia, claro, el origen, si yo le digo el origen de la desobediencia, ¿dónde está? En Satanás. Se originó en el cielo. Si hubo desobediencia en el cielo, ¿cuánta no habrá aquí abajo? Y sobre todo aquí ahora. Ahora, Satanás se rebela contra Dios. ¿Qué hizo Satanás? ¿Y cuál es el pecado aquí? Rebelión. ¿Y qué rebelión? Desobedecer. La palabra desobediencia tiene tantos derivados, pero ni uno es agradable. Rebelión, apatía, rebeldía, obstinación, terquedad, orgullo, soberbia, altivez. Póngale todos los apellidos que usted quiera que conlleva esa palabra, desobediencia. Ahí surge. Pero acá en nosotros, ¿cuándo es que se origina la desobediencia? Toca el que está al lado suyo y le diga, en tu corazón, ¿cuándo es que se origina la desobediencia? El origen de la desobediencia en nuestro corazón surge cuando nosotros mismos, de manera voluntaria, decidimos o elegimos anteponer nuestra voluntad propia sobre la de Dios. Dios dijo, no hagas esto, y usted dice, no, yo creo que eso no es malo, yo lo voy a hacer. Usted está sobreponiendo su voluntad propia sobre la de Dios. ¿Amén? Esa desobediencia surge cuando buscamos nuestros beneficios personales, sin importar que estamos llevando las cosas contra lo que ya Dios ordenó. ¿Sabe cuándo desobedecemos? Cuando de nosotros sale un cuestionamiento crítico a una norma que ha sido establecida. ¿Usted sigue aquí? Eso es lo que se trata, ponga atención. ¿Amén? Dice que surge la desobediencia cuando nosotros proferimos un cuestionamiento crítico contra una norma que ya ha sido establecida, contra una autoridad o una ley. ¿Quiénes somos para cuestionar a Dios en lo que Él ha dicho? ¿Cree que tenemos la autoridad y la capacidad y la moral para reformarle las leyes a Dios? No. Aquí en la tierra usted va a ver todas las semanas se reforma lo que le da la gana y reforman y siguen reformando. Pero en las cosas de Dios, el hombre no tiene potestad, ni autoridad, ni arte, ni parte como para querer torcer los senderos rectos de Dios. Entonces, la desobediencia del hombre es un tema fundamental en la Biblia que se inicia desde el relato de la creación. Además de que se originó en el cielo, repercutió en la tierra y ahí aparece Génesis 3 relatándonos lo que pasó con Adán y Eva. ¿Y cómo yo le voy a contar toda esta historia? Simplemente decirle, estamos como estamos en este mundo a partir de esa desobediencia. Porque el plan de Dios era bueno. El plan de Dios es perfecto. ¿Sí o no? ¿Quién lo torció? Fue el hombre al creerle a la bestia, al diablo, a la serpiente antigua, al dragón, a Satanás, que Dios lo reprenda. Y cayó en desobediencia. Adán y Eva desobedecieron a Dios, no a nadie más, a Dios. al comer del árbol del conocimiento de la ciencia del bien y del mal, del cual Dios había prohibido comer. ¿Había una ley o no había una ley? Había una ley. Había una bendición abierta y les dijo, lo único que no van a hacer es esto. Una cosa nada más les dijo, uno. Y fue la primera que hicieron. ¿Quién tendrá la culpa? ¿Será que Dios es malo? No. La Escritura dice así. Y vio la mujer que el árbol era bueno para comer y que era agradable a los ojos y árbol codiciable para alcanzar la sabiduría. Y tomó de su fruto y comió. Y dio también a su marido, el cual comió así como ella. Esa desobediencia trajo lo que le llama pecado al mundo. ¿Qué trajo esa desobediencia? Parecía broma. Pero, bueno, Dios viene, habla con el hombre se queja contra la mujer contra la serpiente. Dios viene, dictamina juicio contra el hombre, contra la mujer, contra la serpiente, hace unas túnicas de pieles, le pone a los dos desnudos. Mire la justicia de Dios, los viste, pero no los deja en el huerto. ¿Por qué no los dejó en el huerto? Porque ya no cabía. Es que se habían engordado. No, no. El huerto es tan sagrado que la contaminación de la desobediencia ya no tenía lugar ahí. Había que sacarlos. Y eso los sacó. El problema es que ahí hubiera acabado todo. Adán y Eva hubieran pagado las consecuencias con un tumor cerebral, con un cáncer, con un parálisis y sufriendo unos 10 años sin morirse y que Dios los hubiera torturado. Pero no. Bien saludables, bien cholotones. Empezaron a engendrar hijos, a criar hijos. Pero todos venían manchados con la desobediencia. Y allí lo dice Pablo a los romanos en el 5:12 de Pablo a los romanos. Por tanto, como el pecado entró en el mundo por un hombre, y por el pecado la muerte, así la muerte pasó a todos los hombres, por cuanto todos pecaron. Dígale que está al lado suyo, todos desobedecen. Todos desobedecemos. Y no es el problema en que desobedezcamos, sino en que nos gusta. Sino en que nos complace desobedecer. ¿Se ha fijado usted que el hombre todo el tiempo lleva la contra? Si usted le dice, mire, para allá es que va, yo seguro, para allá camina él. Se va para el otro lado. La desobediencia se manifiesta en diversas formas en nuestra vida diaria. Le voy a poner un solo ejemplo cortito. En Gálatas 5:19-21 se enumeran las obras de la carne. Si no mal contadas son 18. Por ahí, ¿verdad? Alabe a Dios si puede. Las obras de la carne. ¿Usted lo ha leído? A las obras de la carne son adulterio, fornicación, y empieza toda esa lista hasta las orgías y cosas semejantes. Y hay otra lista todavía que sale en otras cartas, como Colosenses 3, ¿verdad? Que salen esas otras cosas ahí. Pero lo que le quiero decir es que en cuál de esas obras de la carne usted haya obediencia. Todas ellas son sinónimos de desobediencia. ¿Está escuchando? Todas esas obras de la carne, lo tiene ahí, ¿verdad? Gálatas 5:19-21. Son varias, ¿verdad? Y en ninguna hay un sinónimo de obediencia. Porque todo lo que es de la carne es rebelión contra Dios. Es nuestra naturaleza humana la que nos revela contra Dios. Y por muy ceñido que se crea la persona, siempre tiende a llevarle la contraria a Dios en algo. En algo choca con Dios. Por cuanto todos, es que no puede quedarse a excepción alguien que diga. Por eso dice un texto por ahí, ¿verdad? Que no hay quien haga el bien y no peque. Tenemos tendencia. Pero una cosa es que nos guste. Otra cosa es que reconozcamos, desobedecí, pero aquí estoy, Señor, reconozco mi desobediencia, voy a cambiar esa actitud. Pero no, no es así. Mas sin embargo, es importante recordar que aunque todos nos descarriamos, ¿oyó esa palabra que dije? Aunque todos nos descarriamos, el Señor quiso cargar ese descarrío, esa desobediencia, ese pecado, amén, en Cristo Jesús, para que podamos alcanzar vida eterna. Porque de lo contrario, haciendo cosas buenas y desobedeciendo, y haciendo cosas buenas y desobedeciendo, jamás alcanzaríamos la vida eterna. Porque quien nos justifica es Cristo con su sangre preciosa. Jehová cargó en él el pecado de todos nosotros, 53:6 de Isaías. A través de la fe en Cristo Jesús encontramos perdón y redención, es decir, reconcilio con Dios. Amén. Así, el llamado es arrepentirnos, a volvernos a Dios, dejando atrás la desobediencia. ¿Qué quiere decir esto, hermano? Que tenemos que definirnos a procurar, en cuanto dependa de nosotros, ser obedientes. Aunque no nos gusta, aunque no me parezca, pero Dios quiere que lo obedezca. Dios quiere que obedezcamos. Quizás faltó un culto y Dios conoce las razones, y no lo voy a criticar ahora porque usted no se congrega, ya sé que se sumaña, pero usted no le ha desobedecido a Dios en el área de su palabra. Quizás usted no pudo estar en el clamor por alguna razón que no lo permitió, pero usted no ha desobedecido a Dios en el fundamento de su doctrina. ¿Me voy a entender? El problema es que le fallamos en todas las áreas. Somos rebeldes a congregarnos, a leer la Biblia, a estar en la oración, a buscar su rostro, en el ayuno, en el culto, en el grupo familiar. Somos rebeldes. Y de paso, pateamos su palabra. Nuestra rebeldía se duplica. Amén. Y permítame decirle, que hasta donde yo he leído la Biblia, a nadie, absolutamente a nadie, le ha ido bien desobedeciendo a Dios. Por si acaso se le vino a usted la idea de que a usted le va a ir bien, de que con usted Dios va a ser una excepción. Me temo que no. No hay excepción ahí. ¿Y alaba, iglesia? Mire, dele un aplauso al Señor. Despierte al que está al lado suyo. Entonces, ¿hay un llamado a qué? A la obediencia. Hay un llamado a... No cometa el error que se está cometiendo por todos lados ahora. Sí, yo soy desobediente. Pero ese hermano Necta es peor que yo. Sí, yo sé que yo soy desobediente, pero fulano tal anda peor que yo. ¿Por qué buscamos al más desgraciado para compararnos con él? Cuando Dios nos está llamando a ponernos frente a Él y a su palabra, no frente a los demás. Porque ante los demás puede que haya 2 centímetros de diferencia entre mí y el otro, alguna característica mejor que el otro, pero eso no me va a asegurar ninguna salvación a mí. Tengo que compararme con su palabra. Dijo Santiago que la palabra es el espejo en el cual nos vemos. Es allí donde vamos a reflejarnos. ¿Qué tan obediente soy? Porque Santiago dice que el que oye y no hace, está perdido. Es el hacedor, es el que oye y pone por obra. Una mujer por allá le gritó al Señor y le dijo, bienaventurados los pechos que te amamantaron, el vientre que te trajo al mundo. Quería congraciarse con Jesús y Jesús no era de eso que afecta a yoyos al ratel. Le dijo claramente, más bienaventurado el que oye mi palabra y la pone por obra. Es que el oír es para obedecer. Este es el mensaje más corto, ya voy a terminar. Hay un llamado a la obediencia. Diga conmigo, llamado a la obediencia. Al que está al lado suyo, dígale, nos llaman a obedecer. Fíjese que la Biblia manda, obedeced a vuestros pastores. Lo dice Pablo a los tesalonicenses. Obedeced a vuestros pastores. Si lo tomáramos tal como la Biblia lo dice, y por qué lo dice, y a consecuencia de qué lo dice, pues fuera diferente el ministerio y la iglesia. Fuera muy distinto. Pero hoy obedecer al pastor se toma como algo muy personal. ¿Sabías eso? No como porque Dios lo manda, no porque Dios lo ordena, sino porque simplemente no me simpatiza y no es quien me agrade. Sí, estoy ahí porque ya estuve en todas, ¿verdad? Pero no es porque en realidad quiera obedecer. Y es tangible, y usted no puede negar la desobediencia que hay hoy en día. No la puede negar. ¿Cómo puede negarla? Usted solamente haga algo, mire. El día del ayuno, del clamor, de la búsqueda de Dios, mande a alguien con un video, porque usted no va a estar, ¿verdad? Estoy hablando de los desobedientes. Como usted no va a estar, mande a alguien con un teléfono y diga, disimuladamente grabó un video para ver cuántos hay de la iglesia orando y ayudando. Y usted se va a dar cuenta que hay poquitos. Porque como quien dijo que viniéramos a orar y que estuviéramos juntos para clamar fue el pastor, no ha tronado Dios en el cielo ni nos mandó un arcángel a decirnos, bienaventurada eres, mujer, como Gabriel hablando con María, o queremos ser como el Sansón, como el Gedeón, varón esforzado y valiente que estás en la hamaca y te tiras todo el año pidiéndole señales al Señor para obedecer. Y no te ha terminado de dar las señales, por eso es más obedecido. No es así la cosa. La obediencia, hermano, es tan maravillosa porque Saúl creyó que a quien había defraudado era Samuel. Él se dio cuenta que con Dios se había metido a problemas cuando Samuel se lo puso claro. Desechaste las palabras de Jehová. Lo que yo te lo dije porque Jehová me mandó a decírtelo. Ay, tú pensaste que el viejo Choco es el que te lo había dicho. Él no va a ver, pero Dios permitió que los animales balaran y el oído lo tenía bueno el viejo. ¿Amén? Saúl no salía, perdón, Elí no salía del templo. ¿Sabía usted que Elí no salía del templo? Era tan gordo y tan viejo y aburrido, él no salía del templo, ahí permanecía, pero decía, oigo hijos lo que dicen de usted, siempre los rumores llegan. Siempre los rumores llegan. Uno, aquí en esta comunidad, uno no puede llegar a un velorio, una velación, le llaman, ¿verdad? A un funeral ahí, porque la gente maliciosamente se le acerca a uno, le saca plática, ¡plum! Le están soltando los bombazos contra los hermanos que uno pastorea. Siempre hay una vaca balando. ¿Amén? Mire, pastor, yo oigo que usted predica que tal cosa es malo, sí. Pero fulano lo hace. Pero fulana lo hace. Me dijo una persona las otras veces, en la velación de la mamá de hermana Lorena. Por cierto, ahí había un hombre también que estaba, no sé quién es, un pelón que anda por ahí, que anda medio endemoniado. Yo no lo conozco, nunca le he pedido nada a él. Pero le gusta hablar bastantes cosas contra mi vida. Y eso pues me tiene sin cuidado. Ahí mismo estaba la situación cuando se me acercó una persona. Me dice, ¿qué opina usted, pastor, de los que predican, enseñan la palabra, pero tienen enemistades y odian a los demás? No, no es correcto, le dije. Usted tiene uno, me dijo. Solo a eso llegó. Quiero decirles que en ese tiempo teníamos bastantes predicadores, pues no sé si es de los tres que me han quedado todavía, pero ojalá que ya se haya sanado. Sí, es verdad, porque tampoco yo voy a irme por lo que el otro diga, es un impío. Pero que había una

obediencias dejan mal parado al evangelio y al evangélico también. Entonces, tenemos un llamado a la obediencia. Vea lo que dice Romanos 6:17. Pero gracias a Dios, y aunque erais esclavos del pecado, ¿qué éramos? Habéis obedecido de corazón aquella forma de doctrina a la cual fuisteis entregados. Venimos de una vida de desobediencia, de esclavitud al pecado. Amén. Pero hemos obedecido de corazón a esta forma de doctrina a la cual fuimos entregados. ¿Qué está diciendo Pablo ahí? Que nuestra actitud ya no es de desobediencia como lo hacíamos en la esclavitud del pecado. Porque obedecíamos al pecado para muerte. En este mismo capítulo Pablo dice, ¿qué fruto tenéis de aquellas cosas de las cuales ahora os avergonzáis? Porque el fin de ellas es muerte. Mas ahora que habéis sido siervos de la justicia, liberados del pecado, tenéis por vuestro fruto la santificación y como fin la vida eterna. Mire que la obediencia es de bendición, hermano. Amén. Fuimos entregados a una forma de doctrina. Se lo voy a poner más claro. A una forma de ley divina. Tenemos que someternos a ese molde, a ese establecido. Aunque un poquito incómodo, pero es por nuestro bien. Las reglas no vienen para incomodar, vienen para salvaguardar. ¿Usted cree que el cinturón que anda el carro así detrás del asiento es para enrollárselo en la cabeza como turbante? ¿O para andarlo de lujo ahí amarrándose las manos? No. Lo pusieron y tiene ahí una marca ahí en el carro enfrente que es para ponérselo así cruzado para protegerte. ¿Pero qué hace la gente? Yo que no me gusta andar con cinturón. Y cuando menos acuerda, el de tránsito, porque ahora no ponen ni cono. Hoy ponen esquela. Ya lo paró. Señor, por su cinturón, y hoy es falta grave. No, que mire, que me acababa de bajar, que arrancando ven, y empieza a echar otro chorre mentira. Correcto, queriendo cubrir su desobediencia. Sí, señor. Póngala, con todo gusto la voy a pagar para aprender a vivir. Y esto no me vuelve a pasar. ¿Amén? ¿Usted cree que de gusto están las normas? Las otras veces estaba yo ahí parado en la esquina del le llaman a eso el AFP Crecer, ¿verdad? Que está ahí por la vivienda, en la Roosevelt. Yo estoy parado ahí esperando a un hermano que le voy a entregar algo y ahí lo voy a esperar. Le dije, ahí voy a estar. Y de repente viene un carro y enfrente del Hospital San Francisco le pitó a otro que se detuvo adelante. No, traspitó y al par venía una patrulla y las lucitas se le fue a atravesar adelante. Yo miraba que conversaban y todo, y el policía le señalaba, si es que en verdad ahí está el rótulo que dice que es prohibido quitar. Porque es un hospital. ¿Me escuchó? Allí atrás. Y no quería aceptar el muchacho. Le dijo, mira, ahí está el tamaño del rótulo que dice hospital, pero si no te consta, vení para acá. Lo ha llevado a enseñar el rotulón que está así, prohibido quitar. Ahí está la pistoleta cruzada con una raya. Tuvo que humillarse, firmó la esquelita y se la pusieron bien puesta. Incomoda. Pero si somos desobedientes, tenemos que aceptar las evidencias, perdón, las consecuencias de la desobediencia. ¿Amén? Entonces, la Biblia enseña que la obediencia a Dios no solo es un acto de adoración, sino que trae recompensas tangibles e intangibles. ¿Me escuchó? Trae bendiciones la obediencia. ¿Qué trae? Bendiciones. ¿Quiere que le vaya bien? Obedezca.

A todos, como yo les digo, siempre nos gusta el Josué 1:9. Yo creo que el clave no es el 9, es el 8. Nunca se apartará de tu boca este libro de la ley, sino que de día y de noche meditarás en él para que guardes y hagas conforme a todo lo que en él está escrito, porque entonces harás prosperar tu camino y todo te saldrá bien. Amén. Cuando se va al Salmo 1, usted va a ver la obediencia a la palabra. La recompensa de la obediencia a la palabra. Alabe a Dios si puede. Sino que en la ley de Jehová está su delicia, y en su ley medita de día y de noche. Será como árbol plantado junto a corrientes de agua, que da su fruto en su tiempo y su hoja no cae. Todo lo que hace prosperará. Nos va tan mal en la vida por caprichosos, hermano. ¿Amén? ¿De qué recompensas estamos hablando? Estas incluyen el favor y respaldo de Dios. Cuando somos obedientes, tenemos el favor y la aprobación, el respaldo de Dios. ¿Amén? Tenemos sabiduría de lo alto para vivir la vida diaria. Para cada día, Dios nos da sabiduría para vivir. Cuando somos obedientes. Y tenemos una profunda paz en nuestro corazón. ¿De qué se puede asustar el obediente? ¿De qué puede temer el obediente? ¿Estás confiado? A ese se le llama justo en la Biblia. En cambio, al mentiroso y al desobediente se le llama impío. Y en cuanto al impío, dice que huye sin que nadie lo persiga. Es que como ya la hizo, él mismo saca la plática para ir cubriéndose. Además, no solo eso, hermano, promete bendiciones materiales y espirituales a quienes siguen sus mandamientos. A quienes obedecen esa palabra, Dios les promete bendiciones materiales y espirituales. Un ejemplo, y con este termino, Deuteronomio 28. Si usted no entendió lo que le prediqué, lea Deuteronomio 28 todo el capítulo y se va a dar cuenta que la mitad del capítulo tiene promesas para los obedientes y la otra mitad para los desobedientes. ¿Será que si obedecieres la voz de Jehová tu Dios que yo te mando hoy, todas estas bendiciones te alcanzarán y te seguirán? Serás bendito aquí y allá y allá y aquí, y al viajar y al venir, y al levantarte y al acostarte, y al bañarte y al secarte, y al dormir y al despertarte. Hermano, serás bendecido en todo. En todo. Pero ¿será que si eres sordo y te haces el sordo y desobedeces este mandamiento que yo te doy hoy, todas estas maldiciones te vendrán sobre ti? Será ahora al revés, maldito en el campo, en la ciudad y en todos lados, hermano. Un pollo nos regalaron, bien sanito, venía otro día mané de muerto, en la casa de veneno. 20 pesos ganó y se lo eché en la bolsa, el pantalón que andaba roto, todos los 20 pesitos. ¡Qué desgracias en la vida a veces, verdad, hermano! Pero no escatimamos en que nuestra desobediencia es la que nos tiene así. ¿Sabía usted que la desobediencia es muchas veces la causa de tantas dolencias y enfermedades? Bueno, naturalmente desde el Génesis, la desobediencia trajo la calamidad al hombre. Pero hay cosas que a veces no son tan malas, hermanos, pero no los componemos, no los sanamos, nada nos cae bien. Lo que Dios quiere es simplemente que obedezcamos. Para invertir esa maldición y esas cosas feas en una bendición por la obediencia. Porque sí, Dios recompensa según nuestra actitud. No, Dios no le va a pagar bien a usted siendo desobediente. No espere buena paga siendo desobediente. Pero si usted es obediente, ni siquiera exija nada, que Dios sabe de lo que usted necesita. Dios es así. Un llamado a la obediencia. ¿Amén? ¿Estamos de acuerdo? Dios nos ama. Nos ama tanto que nos está diciendo que nos quiere obedientes. Doblamos nuestras rodillas y le decimos, Señor, perdóname porque sí, yo soy desobediente. Padre, en el nombre de Jesús.

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1: Y hermanos y amigos, dice la Biblia, libro de Apocalipsis, capítulo 1 y verso 9, que el apóstol San Juan, ya finalizando el primer siglo de la era cristiana, estaba exilado en la isla llamada Patmos. Uno de los césares de Roma lo había enviado a ese lugar por causa de la palabra de Dios que predicaba y el testimonio de Jesucristo. Dice que mucha gente está en la cárcel por haber cometido miles de fechorías. Pero Juan estaba exilado ahí, como en una cárcel en esa isla. Pero por predicar la palabra y testificar de Jesús, es motivo de honra y de gloria que nos puede meter a la cárcel por causa de Jesucristo. ¿Cuántos alaban a Dios? Ahí estaba Juan, ya un anciano, estaba exilado en esa isla solitaria. Ese César hubiera querido matarle, porque odiaba el Evangelio de Jesucristo. Y agarró a Juan, pero dice la tradición que quiso matarle en una forma especial, con una tortura, como un tormento para Juan. Quiere matarle por cualquier forma común. Dice que lo sumergió en aceite hirviendo. Y después que lo sumergió ahí, cuando lo sacaron, que el César esperaba ver un esqueleto salir para afuera, salió Juan más sonriente que nunca. Ni un cabello se le quemó. Mi alma te alaba, Jesús. Imagino los ojos del César cómo se le pondrían cuando ve al apóstol salir vivito. Imagino a Juan sonreírse con el César y decirle: Dios le bendiga. Gracias por la experiencia de un baño turco tan saludable que me ha dado. Mi alma te alaba. Alábelo, Señor. Alábelo, que él vive. Bendito sea Dios. El César sintió miedo, no se atrevió a matarlo, entonces lo exiló a la isla de Patmos. Bendito el nombre de Jesucristo. La isla de Patmos era una isla rocosa, apenas 10 millas de larga, ubicada en el Mediterráneo, en la región de Turquía. Lugar apartado, solitario. Ahí estaba Juan en ese terrible lugar. Para esa época ya todos los apóstoles habían partido para el cielo. Gloria a Dios que el de Cristo tiene una ruta, una sola ruta para arriba. ¿Cuántos tienen esa ruta ya agarradita? Gloria al nombre de Dios. El único sobreviviente de los apóstoles era Juan, anciano y ahora exilado, solito, solitario, ahí triste en esa isla. Terrible. Año 70, Jerusalén había sido quemada por las legiones de Roma. Que sí, que Juan era el superviviente de todo. Ahí estaba. Imagino que Juan estaría triste y pensando: ¿por qué no me habrán llevado para el cielo a mí también? ¿Qué voy a hacer yo aquí ahora en esta isla solitaria? Ahora no puedo, aquí no puedo predicar. A las piedras no lo voy a predicar. ¿Por qué no me habrá llevado el Señor? Pero Dios siempre tiene un propósito en cada cosa. Usted no se desanime por nada. Usted no se entristezca por ninguna cosa. Usted no se atribule por ninguna prueba, ninguna tribulación. Lo que sucede, Dios lo permite. Nada sucede ni caerse un gorrión de un árbol a la tierra si no lo permite nuestro Padre Celestial. Oiga eso claro y méteselo en el corazón. Y si Dios permite, obra para bien de los que le aman. ¡Alabado sea Dios! Otras palabras, lo que Dios permitió tenía un propósito. Dios amaba a Juan. No era una cosa vana. Dios no permite vanidades, ni es Dios de vanidades. Los hombres sí son gente de vanidades, pero Dios no. Dios todo tiene un propósito, es un Dios de orden, todo lo tiene matemáticamente calculado. Sea bendito el nombre de Jesucristo. Y Juan era un anciano. Y ahí estaba. No sabía él que había una misión tremenda, gigante todavía señalada para él, por eso estaba ahí. en un lugar solitario para que fuera capacitado para esa tremenda misión. Y dice Juan, Apocalipsis capítulo 1, verso 9, dice: yo, Juan, estaba en la isla llamada Patmos, dice el apóstol, y estaba ahí soportando la paciencia de mi Señor Jesucristo, partícipe de su paciencia. Oiga, ¿cuántos son partícipes de la paciencia del Señor? Ese amén no espanta ni una mosca. Mi alma te alaba, Jesús. No es fácil ser partícipe de la paciencia del Señor, porque la paciencia del Señor, Él todo lo sabe, imagínense. Tranquilo, sabe lo que va a pasar. Pero nosotros tenemos que estar tranquilos, porque sabemos también que lo que va a pasar es victoria. No hay ninguna otra alternativa ni ningún otro destino. Victoria. Pues no importa lo paciente que sea la situación y la paciencia que haya de soportar, tenemos que tranquilito esperar, porque sabemos que estamos en victoria. Sabemos que el que está con nosotros es más grande que los que están en el mundo. El que está con nosotros es fiel y verdadero y tiene un plan de victoria para usted. Sea bendito el nombre de Dios. Mi alma te alaba, Jesús. Y Juan dice: yo, hermano vuestro, partícipe de la paciencia de Jesús, estaba ahí en la isla llamada Palma. Dice: pero de pronto sentí detrás de mí una voz como de trompeta que me gritó: yo soy el Alfa y el Omega, el primero y el último. Escribe lo que ves en un libro y envíalo a las 7 iglesias que están en Asia. Bendito sea el nombre de Dios. Una voz como de trompeta detrás de él. 7 iglesias en Asia. 7 iglesias que existían en esa época, reales, no era una fantasía. Y le ordenaron escribir lo que estaba viendo y enviarlos a 7 iglesias. Juan dice que miró hacia atrás a ver quién era aquella voz tan tremenda que le hablaba. Cuando miró para atrás, dice que vio 7 candelabros de oro. Y en medio de los 7 candelabros había alguien semejante a un hijo de hombre. ¿Cuántos lo conocen? Los que no lo conocen se lo llevan en esta noche. Los que no lo conocen se lo vamos a presentar en esta noche para que lo abrace, le dé un beso y se lo lleven esta noche. Alabado sea Dios, porque sin ese hijo de hombre no hay vida ni victoria para nadie aquí abajo. Todo el que está aquí abajo que no tiene ese Cristo está fracasado. Todo el que está aquí ahora que no tiene ese Cristo va rumbo a destino de perdición eterna. Pero en esta noche cambia ese destino por vida en Jesús, el Hijo de Dios. Bendito sea su nombre. Dice la Biblia que cuando Juan vio a ese hijo de hombre en medio de esos candelabros, dice que vio que su cabeza y sus cabellos eran blancos, como la lana blanca, como la nieve, y sus ojos eran como llamas de fuego. ¿Cuántos tienen ese Cristo? Y Juan dice, vio que estaba vestido de una ropa que le cubría hasta los mismos pies. Y su voz era como voz de muchas aguas, como voz de multitudes. Cuando hablaba parecía que multitudes estaban hablando. Sea bendito el nombre de Jesucristo. Mi alma te alaba, Jesús. Y Juan dice que en su mano derecha tenía 7 estrellas agarraditas ahí. 7 estrellas en esa mano. Y Juan dice que pudo ver claramente que su rostro resplandecía como el sol cuando brilla con toda su fuerza. Bueno, imagínense, ante la presencia de un personaje como ese, Juan se desmayó, cayó al piso como muerto. Eso sucede continuamente en la campaña, cuando el Espíritu de Dios se derrama, y se derrama con violencia, mucha gente son golpeados por el Espíritu y caen postrados al suelo. Y se quedan como muertos ahí, pero no están muertos nada, están bajo la bendición de Dios. Cuando se paran con una sonrisa, le resplandece el rostro, hasta le cambia la cara. ¡Alabado sea Dios! Que no tenga temor, dígale: Señor, golpéame con tu espíritu en esta noche, aunque me caiga, pero cuando me levante en el poder, me levante con la unción mayor, me levante lleno de tu gloria. ¡Alabado sea Jesús! ¡Hay poder en el Señor! ¡Gloria sea Dios! Juan dice: caí como muerto, pero él puso su diestra sobre mí y me dijo: no temas, yo soy el que vivo Estuve muerto, pero ahora vivo por los siglos y los siglos. ¿Cuántos tienen ese viviente? Dice que no es un Cristo muerto, es un Cristo vivo. Muchos tienen un Cristo muerto, pero el Cristo muerto tiene ojos y no ve. Nosotros tenemos el Cristo vivo, el que tiene todo el poder en el cielo y sobre la tierra, el que tiene vida para nuestras almas, el Cristo vivo, el que murió, pero el tercer día la gloria del Dios del cielo lo levantó entre los muertos para dar vida a toda la humanidad. Amigo, usted no tiene ese Cristo vivo, se lo lleva en esta noche. Usted no tiene que rogarle mucho a él para que se deje llevar, eso es lo que él quiere, que usted se lo lleve. Él vino a buscar y a salvar todo lo que se había perdido. Esta es la noche de su victoria, aprovechela. Yo vivo, dijo. Yo soy el que vivo. Estuve muerto, pero ahora vivo por los siglos y los siglos. Y le dijo algo, algo tan importante. Y yo tengo las llaves del infierno y de la muerte. Oiga, el que tiene las llaves. Una ocasión el Señor le entregó las llaves a Pedro. ¿Pero qué llaves eran? El poder de la palabra para llevar victoria, liberación a la gente. Esas llaves las tenemos todos los que estamos aquí, que tenemos el Espíritu Santo. Todo. Entonces, hermano, si usted está lleno del Espíritu, tiene esas llaves. No las suelte. Abre la puerta a los pecadores para que salgan a ver el rostro de Jesucristo. Pero Cristo dijo, yo tengo las llaves del infierno y de la muerte. Oiga eso. La Biblia dice que el que tiene el imperio de la muerte es el diablo. Sin embargo, Cristo dijo, pero yo tengo las llaves del infierno y de la muerte. El diablo tiene el imperio de la muerte, pero Cristo tiene las llaves. Yo sé que el diablo no puede hacer nada ni con la muerte ni con el infierno, a menos que nos lo permita el Señor. Es el que tiene las llaves. Nada puede hacer. Sea bendito el Señor Jesús. Yo sí que los que estamos aquí, que tenemos a Cristo, sabemos que las puertas del infierno no prevalecen contra nosotros, porque el que tiene las llaves es nuestro Rey. ¡Alabado sea Dios! Amigo, usted puede tener mil religiones, ser el más religioso de la comunidad, pero mientras no tenga a Cristo, el infierno prevalece sobre usted, la muerte tiene potestad sobre usted, el diablo tiene potestad sobre usted, pero cuando venga a Cristo y se lave en la sangre bendita del Calvario, usted tiene autoridad sobre la muerte, autoridad sobre el infierno, autoridad sobre el diablo, sobre todos los demonios. Usted es más que vencedor. ¡Gloria sea Dios! Sin Cristo nada somos. Aunque sea el más rico de la comunidad, y aunque sea el político más grande y el personaje más célebre de la comunidad, sin Cristo usted no es nada. Está perdido. Satanás, la muerte y el infierno tienen potestad sobre usted. Pero en esta noche cambie ese destino por destino de victoria. Venga Jesús. Venga Jesús. Reciba al que tiene las llaves de la muerte y del infierno. Gloria sea Dios. Y oiga esto bien para que lo entienda. En cuanto el pecador muere, enfrenta a la primera muerte. Se sale del cuerpo y se va al infierno, esa es la muerte primera. El espíritu, el cuerpo, olvídese de eso, se va al sepulcro y se pudrió en pocos días. Ahí está enfrentando esa primera muerte, que es tormento, hasta que llega el día terrible del juicio final. Cuando llega el día del juicio final, lo sacan del infierno, lo resucitan, va frente al trono blanco de Dios, lo juzgan, le prueban la culpabilidad y entonces va a la segunda muerte, el lago de fuego y azufre. Ahí será eterno junto al diablo y sus ángeles. ¿Cuántos están caminando en esa ruta ahora mismo? Ni respire ahora, alabe lo que él vive. Sea bendito el nombre de Dios. Venga Cristo en esta noche, que para los de Cristo no hay muerte primera ni muerte segunda. Para los de Cristo lo único que hay es vida por los siglos y los siglos. Para los de Cristo lo único que hay es victoria eterna. En Cristo ya no hay muerte, Él venció la muerte. En Cristo no hay infierno, Él tiene las llaves del infierno. En Cristo no hay condenación, Él ya nos compró con sangre y nos redimió. En Cristo no hay diablo que pueda con usted. Él venció al diablo y le quitó toda potestad y nos la dio a nosotros. Tenemos el poder contra Satanás. ¡Gloria sea Dios! ¡Bendito sea su nombre! Hay poder en Jesucristo. Y el Señor le dijo estas palabras tan importantes a Juan. Le dijo, y en cuanto al misterio de las siete estrellas y los siete candelabros de oro, Las siete estrellas son los siete ángeles de las siete iglesias. Y los siete candelabros son las siete iglesias. Hago yo ese mensaje clarito. Y una encomienda de escribe todo lo que ves en un libro y envíaselo a siete iglesias. Pero las siete iglesias tenían siete ángeles. La Biblia nos muestra que los ángeles son mensajeros. No se sabe cuántos miles de ángeles hay aquí ahora rodeando este lugar. Parados en esa muralla como soldados ahí con espadas resplandecientes en las manos. Algunos quizás vestidos como gente allá metidos entre medio del público, tranquilitos, sentados ahí oyendo el mensaje. Alabado sea Dios. Son mensajeros. Llevan continuamente mensajes arriba. Fíjense que la Biblia dice estas palabras. Oiga esto bien. Dice que hay gozo en el cielo delante de los ángeles de Dios por un solo pecador que se arrepiente. Yo he oído personas predicando que se gozan los ángeles cuando se arrepiente la gente. Eso no es verdad. Eso no lo dice la Biblia. Dice que hay gozo delante de los ángeles. Hay alguien delante del ángel que se goza cuando el ángel lleva noticia allá arriba de que se convirtió tu hijo. Mi alma te alaba, Jesús. Madres que partieron, que se fueron hacia arriba, salva, gritando gloria a Dios, aleluya, y Señor, mi hijo no perece, yo te lo entregué a ti. Cuando se salva, va un ángel y le da noticia, mujer, tu hijo se convirtió, y hay gozo delante del ángel de ese redimido que dice, yo sabía que tú no fallabas, yo sabía que tú no eres un mentiroso, yo sabía que tú eras fiel, gracias Señor, y alaban a Dios allá arriba, y saltan de alegría, me parece verlo saltando como corderitos de la manada. ¡Gloria sea Dios! Sus ángeles son mensajeros. Pero cuando Jesús le dijo a Juan, el misterio de los siete estrellas son siete ángeles, que son los ángeles de las siete iglesias, no estaba hablando de ángeles de eso del cielo, estaba hablando de hombres, estaba hablando de pastores. Cada pastor es el ángel de su iglesia, el mensajero de su iglesia. Dice que por eso que la Biblia dice, ceñíos a vuestros pastores, porque es el mensajero que Dios le ha puesto a usted para llevarle a usted la palabra, llevarle alimento. Puede que el evangelista vaya a la iglesia una vez o dos veces al año, tres veces o cuatro, y hay una campaña de vez en cuando, pero el que está todos los días, y está todas las noches, y está continuamente, es el mensajero, el ángel de la iglesia, el pastor. Fíjense que eso lo entendieron los apóstoles en tal profundidad, Pedro y Juan y demás apóstoles, que cuando se acrecentó el trabajo con las viudas, dijeron un momentito, levantaron diáconos para que atendieran a las viudas y las alimentaran, había que alimentar a las viuditas. Y ellos dicen, nosotros nos dedicamos a la oración y a la palabra. ¿Y por qué? Porque ellos eran los mensajeros de la iglesia, los ángeles de la iglesia, iglesia en Jerusalén. Y tenían que alimentar el pueblo, llevar palabra de Dios, llevar a la iglesia el mensaje del cielo. La palabra que limpia y santifica. Sin santidad nadie verá al Señor. Olvídese ese cuento. Que abajo hoy en día se cree cualquier cosa y la gente vive como le da la gana y hace lo que quieren, pero sin santidad nadie verá el reino de los cielos. Hay que limpiarse por dentro, hay que limpiarse por fuera, hay que limpiarse por todos lados si queremos ser ciudadanos del reino celestial. Y para eso está la palabra es la que limpia y santifica, la que imparte fe a nuestros corazones. Sin fe es imposible agradar a Dios. ¡Gloria sea Jesús! Los apóstoles sabían eso y sabían la responsabilidad que tenían con una iglesia tan tremenda como la que había en Jerusalén. 3,000 se convirtieron en el primer mensaje de Pedro. Y 5,000 cuando el cojo de la hermosa saltó y salió corriendo. Y después día a día se añadían los que habían de ser salvos, así que tenían de 10,000 miembros para arriba. Ellos tenían que alimentar esa grey, por lo tanto se dedicaban a la oración y a la palabra. Esa es la responsabilidad de cada pastor. Sonríense los pastores, que yo les amo. Es decir, que cada pastor tiene que ser un hombre de oración, de la palabra y de ayuno. Y los hermanos se vuelvan locos poniéndole encomiendas extrañas al pastor. Yo conozco ciudades donde los hermanos llaman al pastor, llévenme al aeropuerto, arréglenme la electricidad que se me dañó, arréglenme el inodoro que se dañó. El pastor no es ningún plomero ni es ningún electricista, el pastor es el varón de Dios que tiene que dedicarse a la palabra y a la oración. Hermano irresponsable, búsquese un electricista que no se le dañe la bombilla de su casa y búsquese un plomero que no se le dañe el inodoro. Ningún pastor se deja engañar por esa treta satánica. Este es el varón de Dios que necesita tener palabra para que ese pueblo crezca, se alimente y sean testigos fieles de Jesucristo. Cuando venga todos esos cuentos, pastor, esto y esto, dígale, mijo, búscate a alguien que te lo ayude, que estoy leyendo la palabra, meditando en ella y orando, porque te voy a traer palabra de Dios en esta noche para que te goce y salte como corderito de la manada. Pues sí, que los siervos de Dios tenemos que tener mucho cuidado, porque si no nos metemos en ese plano de vida que demanda la Biblia, nos ponemos secos y vacíos y esqueléticos, y después se para en un púlpito y no tiene palabra, no tiene nada, un cuentecito bobo ahí y dos o tres chistecitos que se ría la gente, y todo el mundo muerto, hecho un escombro, huesos secos sobre el desierto, alabado sea Dios, y entonces el Dios del cielo llorando porque sus ovejitas están esqueléticas. Cuando prediquemos, traigamos pan del cielo, porque el pan del cielo es el que alimenta el alma y el espíritu del ser humano. Cuando prediquemos, vengamos con unción de Dios, o no prediquemos nada. Cuando prediquemos, vengamos, mire, con palabras, que el espíritu de Dios, fuego de Dios, venga detrás de ella. ¡Alabado sea Dios! Para eso hay que dedicarse a la palabra y a la oración. Y hay que ayunar con frecuencia para que el asunto se agigante aún más. Y entonces hay bendición grande. Pedro y Juan sabían ese secreto. Lo dejaron escrito para nosotros. Hermano, no hay ministerio más importante que el del pastor. Yo soy evangelista. El pastor a lo mejor no se atreve a decirlo porque dirán, eso pues, van a decir que estoy yo acá vanagloriándome. Yo predico aquí, se pueden salvar 10.000 almas en esta campaña. Y si no hay pastores que las doctrinen, las fortalezcan, las mantengan vivas, en días están en el mismo sitio que estaban antes. Porque el que acepta a Cristo en una campaña, y los 460 han aceptado a Cristo aquí los primeros dos días, óigalo, si están aquí, si están en la casa, óigalo. Si después de la campaña se quedan en su casa, en pocos días van a estar tan perdidos y tan muertos como antes. No le van a durar ni una semana a Satanás. Alábalo, ¿qué le llama? Eso que la Biblia dice, no apartarse de la congregación, ceñíos a vuestros pastores. Tiene que congregarse para que el pastor lo doctrine, le hable palabra de vida, lo enseñe, lo bautice en las aguas, le ore para que usted sea lleno del Espíritu Santo. En su casa no puede recibir eso. Alabado sea Dios. Y en pocos días que se convirtió, se muere otra vez. Eso no es el ministerio más importante y más grande que el del pastor, porque es el ministerio que culmina las palabras del Señor que dijo, el que perseverare hasta el fin, ese será salvo. Si fuera cierto el cuentecito ese de que una vez salvo, siempre salvo, no necesitamos pastores. ¿Para qué queremos pastores entonces? Se convirtió, recibió el Espíritu Santo, ya usted es salvo, pues ¿para qué quiere un pastor? Que sea en su casa y gócese. Y come y beba hasta que se vaya para el cielo. Pero eso no es así. Es una treta del diablo. El que perseverare hasta el fin, ese será salvo. Y si el justo se aparta de mí, Cristo dijo, yo quitaré, borraré su nombre de mi libro. Dice que el ministerio de pastores impedir que le borren del libro. Impedir que se vuelva atrás y se pierda después de haberse convertido, haber sentido la salvación de Dios. Mantenerlo usted y alimentarlo. Por eso es que los apóstoles se dedicaban, que sabían eso muy bien, a la oración, a la palabra, al ayuno, a buscar a Dios para mantener ese pueblo en fuego. El pueblo hay que mantenerlo en fuego, el pueblo hay que mantenerlo vivo, el pueblo hay que mantenerlo lleno del Espíritu Santo, el pueblo hay que mantenerlo alimentado, alabado sea Dios, el pueblo hay que mantenerlo en avivamiento siempre, para que el pueblo esté gozoso, en gozo, en paz, alabado sea Dios. Para eso se necesitan pastores que se dediquen a la palabra y a la oración, aunque haya que visitar de vez en cuando y cuantas cositas, pero lo otro es primero que nada. Primero que nada. Y el que es pastor es alguien que Dios ha llamado a ser pastor. Lo llamó Dios. Nadie puede ser pastor si Dios no lo ha llamado. Mire, se metieron a pastor ellos por su cuenta. Por eso no sirve ni para pastorear cabra. Nadie está autorizado a ser pastor. Dios tiene que llamarlo como el evangelista. Dios tiene que llamarme. Si Dios no me llamó, ¿qué hago yo aquí arriba? Yo sé cómo me llamó y lo que sucedió cuando me llamó. Cada cual debe saber cómo fue su llamado y cómo Dios le habló y cómo Dios le confirmó. Pero hay montones de pastores que estudiaron un tiempo, un seminario, y tienen un diplomita, y tienen un chequecito, y no tienen palabras, ni tienen nada. Son escombros esqueléticos frente a un púlpito, más muertos que vivos, y la congregación más muertos que ellos. ¡Alabado sea Dios! Pastorado no es una profesión académica, el pastorado es un llamado de Dios, un ungido del Señor, un siervo de Dios. ¡Ay, Samaya Saba! Un siervo de Dios, lleno del Espíritu, con palabra de Dios, vida para aquellos que están en sus manos. ¡Gloria sea Dios! Bendito sea el Señor Jesucristo. Señor le dijo a los siete ángeles, las siete estrellas son los siete ángeles de las siete iglesias. Y dice que tenía las siete estrellas en su diestra, en la mano derecha. Fíjese cada pastor donde usted está. Usted está en la mano derecha de Jesucristo. Vengan pruebas, vengan tribulaciones, vengan injusticias, venga lo que venga, ríasele en la cara al diablo y dígale: estoy en la diestra de Jesús, estoy agarradito por una diestra poderosa de justicia que no me suelta jamás mientras yo sea fiel a su palabra y a su llamado. ¡Gloria sea Dios! ¡Bendito sea el nombre de Jesús! El Señor dijo: y las siete candelabros son las siete iglesias, siete iglesias con siete pastores. ¡Gloria al nombre de Jesucristo! Y entonces dice la Biblia, Efesios, Apocalipsis capítulo 2, que el Señor le dijo a Juan: Juan, escribe una carta a la iglesia de Éfeso. Y la iglesia de Éfeso no era cualquier cosa, es una iglesia fundada por el apóstol Pablo, por ahí por el año 60, Pablo fundó esa iglesia. El que lee en el libro de los Hechos capítulo 19 puede ver la clase de iglesia que era esa. Escríbele a la iglesia de Éfeso, le dijo. Y oiga con cuidado estas palabras. Le dijo a la iglesia: porque yo conozco tus obras, conozco tu paciencia, conozco tu sufrimiento, tus trabajos, y que no has sufrido los malos, y pruebas a los que dicen que son apóstoles y no lo son, y los encuentras mentirosos. Mire qué clase de iglesia: paciencia, sufrimiento, trabajo, no soportaba el pecado, y por último había un discernimiento tan tremendo que los que decían que eran apóstoles, aquí estoy yo, el gran evangelista, les investigaban, oraban a Dios y encontraban que no eran tal cosa, que eran unos mentirosos. Ahora, oigan los pastores esto y todos los hermanos que están aquí. Si en los días apostólicos había predicadores mentirosos, ¿cómo será ahora? Que estamos en los días de Noé. Alaba lo que él vive. ¿Cómo será ahora? Por eso que no importa quién venga a predicar y quién quiera predicar y que quiera dar campaña, hasta que Dios lo confirme, no lo reciba, aunque se enoje. Hasta que usted no tenga seguridad de arriba del Señor, que es un mensajero de Dios, que va a edificar la iglesia, que va a traer a la iglesia una bendición grande, no lo reciba. Que montones de esas personas que vienen por su cuenta, dividen las iglesias, dañan a los hermanos y echan al piso todo lo que usted ha construido en años. ¡Alabado sea Dios! Decían que eran apóstoles y los encontraban que eran mentirosos. Así que imagínense el calibre de esa iglesia. Con todo eso el Señor le envió una carta. Escríbele al ángel de la iglesia de Éfeso. Fíjese a quién venía la carta. La carta venía directa al pastor. ¿Por qué al pastor? ¿Por qué no al líder de la organización? Porque la cabeza de la iglesia no es ningún líder, es el pastor. Cada congregación de hoy en día con su pastor es un tipo de la iglesia universal. La iglesia universal y una cabeza, Cristo. ¿Cuántos tienen esa cabeza? Esa cabeza la tengo en todos los creyentes, el pastor, el evangelista, todo el mundo. Los que están aquí que no tienen esa cabeza, usted está sin cabeza. En esta noche váyase con cabeza. Cristo está aquí. Échele mano a Cristo y salga con una cabeza poderosa en esta noche. Una cabeza de victoria. Una cabeza que lo va a mover a usted hacia el camino eterno de salvación. ¡Alabado sea Dios! La congregación, millares y millares de cristianos llenos del Espíritu Santo, es el cuerpo. Por eso que la Biblia dice que la iglesia es el cuerpo de Jesucristo. Y sí que la iglesia no es, es una organización material. La iglesia es un cuerpo espiritual. Millares y millares de creyentes ligados el uno al otro por el Espíritu y llenos del Espíritu Santo. La gente dice, la iglesia está dividida, está equivocado. Los que están divididos son las organizaciones humanas y las denominaciones, eso es lo que está dividido. La iglesia no está dividida si somos creyentes ligados por el Espíritu Santo unos a los otros. Estamos ligados con coyuntura del Espíritu Santo, estamos ligados con ligamentos del Espíritu Santo. Somos un solo cuerpo pegado a la cabeza del Señor. ¡Alabado sea Dios! Ahí no hay divisiones. Lo que pasa es que unos estamos aquí, otros están allá, otros están en Rusia, en la China, en Estados Unidos, pero estamos ligados a un solo cuerpo, ahí no hay división. La división es entre los hombres y las organizaciones humanas, que tienen que despertar y unirse ligerito, porque ningún reino dividido subsiste, dijo el Señor. Y fíjense el reto y la vergüenza para nosotros, que Cristo dijo, Satanás no se divide. Porque si su reino se divide, no subsiste. ¿Qué clase de vergüenza que el diablo está unido y nosotros desunidos? Entonces el diablo es más inteligente que nosotros. Es asqueroso. No me diga eso. Pero el Señor lo dijo. Porque usted no me puede decir a mí que hay unidad en la iglesia visible aquí abajo. No hay unidad ninguna. Lo que hay es división y enemistades y contienda y tiranteses y cuestiones de niños recién nacidos. ¿Qué es lo que ha mantenido al diablo en pie dándole leña a todo el mundo todavía? Hace 2000 años que Cristo lo derrotó, le quitó toda potestad. Es un enemigo derrotado sin poder ninguno contra los creyentes del Evangelio. Tiene poder sobre los pecadores, pero sobre los creyentes no. ¿Y por qué sigue subsistiendo ahí? Por la unidad, está unido su ejército ahí como un solo cuerpo. Satanás no se divide, dijo Cristo. Ahí está todo el mundo agarrado de ese diablazo grande y recibe órdenes y las cumple y todo el mundo está ahí. No hay divisiones en ninguna clase, ni desobediencia en ninguna clase. En la iglesia de Jesucristo aquí abajo hay más desobediente que pelo tenemos en la cabeza los que estamos aquí. Alaba lo que Él vive. Sea bendito el nombre de Jesucristo. Tenemos que aprender la lección. Mire, la única lección que podemos aprender quizás de Satanás es esa, que hay que estar unidos para poder subsistir. Hasta del diablito se aprende. Sonríase que el Señor le ama. Y qué lección grande esa, que hay que estar unidos, que hay que ser una sola cosa para poder subsistir en esta tierra perdida, impía, satánica. Mi alma te alaba, Jesús. Se ha glorificado el Señor. Escríbele al ángel de la iglesia de Éfeso, escríbele. Vino la cartita al pastor de la iglesia de Éfeso. Al pastor. Oiga bien, no vino ninguna junta directiva. Vino al pastor, la cabeza de la iglesia es el pastor, no es ninguna junta. La cabeza de la iglesia no es ningún grupo de hermanitos que están organizados ahí. Ese grupo de hermanos es una bendición, porque en la abundancia de los consejeros hay sabiduría. Yo estoy en contra de la directiva, ¿no? Eso es una bendición. Entre más consejeros, más sabiduría hay. Pero los que mandan no son ellos, el que manda es el pastor. Ellos están para aconsejar, ellos están para ayudar, ellos están para orientar, pero el pastor es el que hace las decisiones. Y la decisión del pastor la tiene que respetar todo el mundo ahí. Esa es la cabeza de la iglesia. ¡Alabado sea Dios! ¡Sea bendito el nombre de Dios! Ese es el gobierno de la iglesia según la Biblia. Acabas han puesto los gobiernos que se han antojado a la gente. Y hay lugares donde el pastor es un cero a la izquierda. Lo que dice una junta lo tiene que hacer ellos, lo votan. Pues si esa es la situación suya, váyase, no espere que lo voten, váyase. Usted es la cabeza o salga de ahí corriendo y huya. Mi alma te alaba, Jesús. Gloria al nombre de Jesucristo. Y vino aquella carta a la iglesia de Éfeso, iglesia fundada por Pablo, apóstol de Jesucristo. Y después que el Señor la alaba en esa forma, tienes paciencia, has trabajado tanto. Ha sufrido tanto, pero ha soportado todo y no soporta los malos. Y declaras mentirosos a los que vienen tratando de engañar, que dice que son apóstoles. Después de todo eso le dijo, pero tengo contra ti una cosa. Una nada más. Oiga, una nada más. Tanto elogio y tantas buenas cualidades y una sola cosa. Ah, pues una sola cosa no será muy importante. Oiga con cuidado y sonríase que el Señor le ama. Tengo contra ti una cosa, que te has apartado del primer amor. Y le dijo, mira bien de dónde has caído y arrepiéntete y vuelve a las primeras obras o vengo presto y te quitaré tu candelabro de tu lugar. Oiga eso. Mire lo que le dijo. Te apartaste del primer amor. Por lo tanto, mira a ver de dónde has caído. Estaba caída. Ni que esa con tanta buena sola estaba caída. Mira a ver de dónde has caído. Le dijo, y arrepiéntete, tenía que arrepentirse. El que está bien con Dios no tiene que arrepentirse. ¿El que se va a arrepentir? El que tiene que arrepentirse porque está mal. Que sí, que la iglesia está mal. Estaba caída. Tenía que arrepentirse. Y la amonestó. Le dijo, avanza. Vuelve a las primeras obras. O te quito tu candelabro de tu lugar. Y ya le había dicho a Juan que candelabro quiere decir iglesia. En otras palabras, si no vuelve a las primeras obras, te quito como iglesia. A menos que te arrepientas, le dijo. Sea bendito el nombre de Jesucristo. ¿Cuántos van viviendo en un primer amor con Cristo? Acuérdense que todo el que es creyente es iglesia de Jesucristo. Todo el que es creyente es cuerpo de Jesús. Todo el que es creyente está injertado ahí, es una parte de la iglesia. Pero para que seamos verdaderamente iglesia que satisface al Señor, tenemos que vivir en un primer amor con Cristo. Aquí no hay cuentecito, ninguna clase. Aquí no es cuestión de que yo sea el más religioso aquí, que yo sea el que más ayuda en la iglesia, que yo sea el que más dinero doy, que yo sea el presidente de las damas, los caballeros, de los jóvenes, que yo soy el que más me destaco porque canto el más lindo, que yo... No, hay que vivir en un primer amor con Cristo. Ese es el llamado, ese es el cristianismo. Un primer amor con Cristo o estamos caídos. Mire, yo he oído de esos aleluyas ya más maduros, que cuando viene un hermanito nuevo, lleno de gozo, le dice, y lo ven como salta, y como llora, y como gime, y como alaba. Y dicen así, es que está en el primer amor. ¿Y ellos dónde están? ¿En el infierno? Mi alma te alaba, Jesús. ¡Qué clase de vergüenza! Es como confesando, yo estoy caído, ese está en pie, ese entró ayer y está en pie, y yo estoy muerto. ¡Gloria a Dios! Amigo querido, en esta noche usted viene a Cristo. Amigo amado, en esta noche usted acepta a Jesús, porque usted no se va a perder. Usted es inteligente, usted no va a permitir un diablo derrotado, maloliente, antihigiénico, que lo saque de aquí usted perdido en esta noche. De ninguna manera usted va a aceptar a Cristo, que es el dador de la vida. Y oiga, amigo, en esta noche usted va a ser perdonado, lavado con sangre, y usted se añade a una de las iglesias y busca a Dios de corazón. Aunque dos o tres recalentados que hay en las iglesias le digan, mire, está en el primer amor. Entonces usted diga, ¿y usted dónde estaba? ¿Perdido? ¿Caído? ¡Avance, arrepiéntase otra vez! ¡Conviértase de nuevo! ¡Busque a Dios con toda su alma y todo su espíritu! ¡Gloria a Dios! Lo triste de esto es que hay montones de siervos de Dios que tampoco están en el primer amor. Mira, hermano, yo he visto siervos del Señor en muchísimas campañas que yo me quedo atónito. Atónito, ni alaban. Ya ni se sonríen, hasta la sonrisa se la apagó. ¿Pero y qué le ha pasado? El que no está en un primer amor, hermano, está caído. El Señor dice que tiene que arrepentirse y volver a las primeras obras. Gloria al nombre de Jesús. ¿Cuáles eran las primeras obras? Léase Hechos 19, la iglesia de Éfeso, esa misma iglesia en sus primeras obras. ¿Qué dice la Biblia? Bautismo del Espíritu Santo, todo el mundo en fuego. Hablaban en lengua. El evangélico cuando dice la lengua hace una mueca. Pero Cristo dijo, esta señal seguirá a los que creyeren, hablarán nuevas lenguas. Y algunos teólogos de ratonera, eso era para los apóstoles. Jesús no dijo eso, Jesús dijo, esta señal seguirá a los que creyeren, a mis creyentes, a mis nenes, alabado sea Dios. Teólogos muertos, esqueléticos, huesos secos. Si usted dice que las lenguas eran para los apóstoles, es porque usted no es creyente. Porque los creyentes sí hablan en lengua y si no la hablan, están buscándola y pidiéndosela. Yo quiero eso, Señor, me das eso, me muero de sufrimiento. ¡Alabado sea Dios! ¡Aleluya! La iglesia de Éfeso había milagros por multitudes. Había tantos milagros que Pablo no daba ya ni abasto, dice que enviaba pañuelos, enviaba sudario y lo ponían en los cuerpos de enfermos y se sanaban. Milagro era tan común como respirar en la iglesia. Había una profundidad tremenda del conocimiento de Dios. Y usted ve los conocimientos que tenía la iglesia, de los ministerios, que había 5 ministerios: apóstoles, profetas, evangelistas, pastores y maestros. 5 ministerios. Una vez alguien me dijo: ¿y los sacerdotes dónde estaban? Yo le dije: es que ahora todos los que estamos llenos del Espíritu somos sacerdotes de Dios y de Cristo. Sacerdocio es un ministerio del Antiguo Testamento. Ahora cada creyente lleno del poder de Dios es un sacerdote. No, aunque no se vista de blanco ni de prieto, preocúpese. Pero si usted está lleno del poder de Dios, es el sacerdocio del Espíritu. Es el sacerdocio de la dispensación de la gracia, la dispensación del Espíritu Santo. Aquí es el que intercede, es el Espíritu Santo a través de nosotros. ¡Alabamos a su nombre! Pero hay 5 ministerios. La iglesia conocía bien eso. Pablo es el que lo doctrinó. Tiene conocimiento profundo sobre el asunto de la muerte. Sabía que todos los que murieron en el Señor estaban en el seno de Abraham.

0: ahí no sacó a nadie. ¿Pero por qué no se llevó a los del infierno que estaban en tormento? Oiga, ¿por qué? Óigalo. Porque el Señor es honrado, no es un ladrón. Y los que están en el infierno no son propiedad de Él. Sonríese, el Señor le ama. No se los podía llevar porque eran propiedad de otro. Todo el que comete pecado es del diablo, dice la Biblia, propiedad de Satanás. Él no podía llevarle las propiedades del diablo y le hablo y decir, tú eres un mentiroso, tú eres un ladrón igual que yo, mira, me te llevas lo mío. Pero lo que estaba en el seno de Abraham, sí, Abraham, Jacob, Isaac, Josué, esas eran propiedad de él. Se fue y se llevó su propiedad para el cielo, pero el diablo le dejó los suyos allá abajo. Mi alma te alaba, Jesús, y ahí están. Ahí están todavía, y ahí estarán hasta el juicio final.
1: Bendito sea el Señor. Para el amigo que está aquí, oiga esto claro. Y usted no se ponga triste, ni se atribule, ni me mire mal, que yo le amo.
0: Mire mal a los que le engañan, a los que le predican mentira, a los que le esconden la Biblia. Mírelos mal y dígale, adúltero, ladrón, me estás robando la salvación. Pero todo el que comete pecado, primera de Juan capítulo 3 verso 8, dice la Biblia, es del diablo. Que sí, que si usted se muere, Satanás tiene derecho legal sobre su alma porque usted se la vendió a él en su pecado. Y cuando usted se sale del cuerpo, habrá diablos de eso, de aspecto no muy agradable, que te dirán, eres mío, vámonos para abajo. Y te arrastrarán hacia abajo, hacia las tinieblas, a lo profundo del abismo. Y Dios no puede hacer nada porque tú eres propiedad de Él. Dios no le puede quitar las propiedades a otro. Dios es honesto. Eso lo hacen los ladrones aquí afuera, que le quitan la propiedad a cualquiera y se la llevan. Pero Dios no hace eso.
1: A la Dios lo suyo sí se lo lleva, porque es de Él. Que sí, que en la muerte todo pecador sale del cuerpo y agentes de Satanás se lo llevan para abajo.
0: Ya no hay quien lo saque de ahí. Pueden rezar 20 años por ello. Le pueden prender 100.000 velas. Mire, a San Judas Tadeo, a quien quiera. Pueden dar dinero a todas las religiones, pero ahí se quedan porque está escrito que es dado al hombre morir una sola vez y luego el juicio. Hebreos 9:27. Permita que nadie lo engañe ni le robe la salvación, que en el infierno hay millares ahora que le están echando 1000 maldiciones a los que lo engañaron, que están afuera. Y están desesperados porque esa gente se muere y caiga abajo para jancar hasta las orejas cuando llegan allá abajo al infierno. Pero ¿de qué le vale? Ya están ahí. Ya están condenados. Jesús lo dijo claro, el que creyere será salvo, el que no creyere será condenado. Una vez entra en la condenación, no hay rezo que lo saque, no hay ayuno que lo saque, no hay dinero que lo saque, nada. Hay montones de ricos que dan el dinero a las religiones y están tranquilos pecando. Dicen, ah, no, yo estoy asegurado allá. Cuando se vaya al infierno va a ser un despertar trágico. Se quedó sin dinero y sin salvación. Mi alma te alaba, Jesús. Bendito sea el Señor Jesús. Pero el que es salvo sale del cuerpo, y como es propiedad de Dios, porque está lavado en la sangre de Jesucristo, hay ángeles resplandecientes y lo llevan para arriba. ¿Cuántos son salvos? Los que son salvos señalen para arriba, díganle, yo soy de arriba, háblelo, yo soy de arriba, háblelo por su boca, yo soy de arriba, gloria a Dios, aleluya, Cristo vive. Bendito sea su nombre. Quiere decir que en la muerte no hay nada más que dos rutas. Uno para arriba y otro para abajo. Los de Cristo para arriba y los pecadores para abajo. Pero usted no se ponga triste. Sonríase. Que aquí en esta noche hay un poderoso Salvador. Alguien que tiene una espada aguda que sale por su boca. Alguien que tiene ojos como llamas de fuego. Que tiene los pies como bronce bruñido al fuego. Que tiene el pelito blanco como blanca lana, como blanca nieve. Está aquí, está en nuestro medio. Te busca a ti, vino a buscarte a ti. Te trajo aquí a salvarte. No te vayas sin él, no te pierdas. ¡Ay, Samalaya! Que es la noche de tu victoria. No es la voluntad de Dios que nadie se vaya al infierno. Menos al lago de fuego. La voluntad de Dios es que todos se salven, que todos procedan al arrepentimiento. Cristo no vino a condenar el mundo. Él vino para que el mundo fuera salvo por Él. Pero el hombre se pierde porque le da la espalda al Salvador. Se pierde porque encuentra poca cosa la sangre derramada por Jesús en la cruz. ¿Cuántos alaban a Dios?

0: ¿Cuántos la lavan? ¿Cuántos la lavan? ¡Gloria sea su nombre! Alábelo, que esta vida que nos han dado, miren, no es cualquier cosa, esto es eterno. Esto es reino de los cielos, esto es gozo para siempre. Esto es comunión con Cristo por la eternidad. Esto no hay dinero que lo compre, esto lo compró ya la sangre bendita derramada en el Calvario por Cristo Jesús el Salvador. ¡Gloria sea Dios! Por eso, amigo, dígalo claro. Se enojan tanto mucho cuando uno dice esto. No hay religión que salve. No hay líder religioso que salve. No hay hombrecito que salve, ni doctrina religiosa que salve. Fuimos salvados ya. Esta obra fue terminada ya. Esta obra fue hecha ya. La hizo Cristo Jesús. Si no viene a Él, se pierde. Nadie más tiene perdón de pecado para usted. No hay hombre pecador que le pueda perdonar. Solo Cristo lo perdonó ya. Pero venga a Él, avance, corra, para que lo lave con sangre y borre su pecado. ¡Gloria a Dios! ¡Bendito su nombre! Es noche de victoria, apresúrese. Que pronto será tarde, pronto será tarde. Mi alma te alaba. El cristianismo, Jesús se lo dijo a la iglesia de Éfeso, porque Éfeso fue fundada por Pablo, no estaba asegurada para salvación. Por ahí, para el año 60, Pablo fundó esa iglesia llena del Espíritu Santo, de conocimiento profundo de la palabra, de milagros de todo tipo, ministerios en la iglesia. Año 96 era cuando Juan estaba en Palma, acabándose el primer siglo. 36 años más tarde, y el Señor viene y le dice: estás caída, qué terrible, arrepiéntete, o vuelves a las primeras obras o te quito como iglesia. Eso es lo que el Señor le dice a todos los creyentes que están aquí en esta noche, que están a media y que están tibios y que están más mundanos que Belcebú. Eso es lo mismo que Dios le dice: avanza, arrepiéntete, vuelve a las primeras obras, esas obras de gozo, de paz, de alabanza, de adoración, de testimonio al prójimo perdido, gloria a Dios, de Espíritu Santo y fuego corriendo por su cuerpo. Avance, amigo, vuelva a Cristo usted, amigo, venga a Cristo, y hermano, vuelva al primer amor, gloria sea Dios. Puede llevar 50 años en el Evangelio y si no está en el primer amor está caído. Sea bendito el Señor Jesús. Puede ser pastor, evangelista o un gran líder conciliar. Si no está en el primer amor, está caídito. Más grande que todos nosotros, una iglesia fundada por Pablo con aquel poder y aquel, todo el mundo con el bautismo del Espíritu. Y ahora Jesús lo llama a arrepentirse. ¡Qué increíble! ¿Qué es un primer amor? Pues el Señor lo dijo claro, que están las primeras obras. Anhelante de milagros, lleno del Espíritu Santo. Conocimiento profundo de la palabra, testimonio de los perdidos. Y algo más, más fácil de entender para ustedes. Cuando el ser humano tiene un primer amor, esto es una cuestión material ahora. Pero toda verdad es paralela. Lo que funciona ahí en lo material funciona en lo espiritual igualito. El mismo que creó lo material creó lo espiritual. Acá en lo material, en lo humano, cuando usted tiene un primer amor, la primera vez que se enamoró, está tan desesperado por esa persona que, mire, usted no anhela nada más que verlo, no anhela nada más que hablar con él, no anhela nada más que estar en todo tiempo con él, y se acuesta pensando en esa persona, y casi no puede dormir a veces, y quiere soñar con él, y se despierta y seguido piensa en él, no se ha lavado ni los dientes y está pensando en esa persona, y levántase los dientecitos y pensando en esa persona, y se sienta a desayunar y pensando en esa persona, y va para el trabajo pensando en esa persona, y comprando en el supermercado pensando en ese ser amado, y en la escuela pensando en esa persona, y en el trabajo pensando en esa persona. Ese es el evangelio de Jesucristo, ese es el cristianismo, que usted no piensa nada más que en Cristo todo el tiempo. No lo saque de aquí, ay papá, ni un segundo. Bendito sea tu nombre. Todo el tiempo lo tiene en su mente, todo el tiempo le habla: te adoro, Jesús, te amo, Señor, cuánto te quiero. Los que están en un primer amor parecen hasta ridículos, parecen hasta borrachos. Aman tanto a Jesús que de vez en cuando miran para arriba y hacen, y le tiran un besito. Y de vez en cuando, te lo ve que hacen así en un culto, están abrazando a Jesús. Alaba lo que Él vive. Están libres en el Espíritu. Mira, hay montones evangélicos hoy en día, incluyendo gente con ministerio. Usted le dice, hermano, saltaríamos como el caudito de la manada. ¡Salte! Y usted lo ve que se han anclado ahí, están ligados en el espíritu. No se atreven ni a saltar. ¿Qué van a saltar tan anclados a la tierra? Mi alma te alaba, Jesús. El que está en un primer amor está libre. Conoceríamos la verdad y la verdad nos libertaría. Estamos libres para adorar a Dios, libres para alabar a Dios, libres para abrazar a Dios, libres para besar a Dios, libres para movernos con Él, libres para decir a la humanidad donde quiera nos paremos, solo Cristo salva, Cristo le ama, Cristo murió por usted, su sangre limpia el pecado. ¡Ay, vaya, Jehová! ¡Gloria a Dios! El Evangelio de Jesucristo no es una bobería evangélica. Alábelo, que Él le ama. Montero evangélico hoy en día son religiosos más muertos que vivos. Ya ni respiran espiritualmente. Pero el evangélico que está en el primer amor, de que lo ve usted, Dios te bendiga, hermano, y la sonrisa le brilla, sonrisa de arriba, está sentado en regiones celestiales. Alábelo, que Él vive. ¿Cuánto está en un primer amor? Y el que no esté, levante la mano y dígalo, pero voy a estar ya mismo, Señor, voy a estar, te voy a buscar de todo corazón, me voy a arrepentir de verdad, me voy a consagrar de verdad, voy a empezar a orar y a buscarte como debía haberte buscado antes. Gloria a Dios, porque si no usted está caído. Gloria a Dios, ¿para qué quiere ser un evangélico caído? Caído están todos los pecadores. Y evangélico, ¿qué pecador? Caído también. ¿A qué se convirtió entonces? Mi alma te alaba, Jesús. Sea bendito el Señor. Ahora, oiga esto bien. ¿Qué pasó con Éfeso? ¿Se arrepintió la iglesia? Oiga lo que pasó. En el siglo XIV, las invasiones mongólicas y de los turcos arrasaron la ciudad de Éfeso y hicieron pedazo de la iglesia. Mi alma te alaba, Jesús. Hoy en día, lo único que queda de Éfeso y su iglesia apostólica son escombros de paredes que quedan todavía en pie, como recordando, y un mangle pestilente, un mangle apestoso, como recuerdo. Oiga bien, cada hermano, cada pastor, cada evangelista y yo, como recuerdo de los que le pasa. A los que se apartan del primer amor se volverán un mangle pestilente. No hubo forma, no volvieron al primer amor y perecieron. Se acabó la iglesia, ni recuerdo qué era. Hoy en día hay montones de iglesias evangélicas y algunas llamadas pentecostales que están como la de Éfeso. No están en un primer amor. Ya no hay aquel fervor de antes. Ya no hay aquellas vigilias que temblaba el templo. Ya no hay aquel ayuno continuo. Ya no hay aquella fe que se enfermaba la vaca y venía el hermano y sacaba por la mano y le metía a la vaca. En el nombre de Jesús, y caía la vaca sana cogiendo para allá. Hoy en día no tienen fe ni pasarán la vaca ni pasarles un dolor de cabeza a ellos. De que se enferma, de que un dolor de cabeza haga una aspirina a seguir.
1: ¿Quién lo trajo? ¿Qué tú tenías?
2: ¿Qué?
1: ¿Qué tenías?
2: Dios le bendiga, hermano. Nosotros nos escribimos, yo no lo conocía. Yo estaba loca por conocerlo, pues yo le escribo hace 2 años. Usted me manda las revistas, me manda los tratados y todo. Pues yo quiero decirle que este niño nació completamente enfermo de la garganta, nació enfermo de la nariz. Entonces, mire, tiene un hueso que le atraviesa el oído. Sí. Un hueso que había que llevarlo a Houston, Texas, a operarlo, porque no, aquí los médicos no se atreven, pues no se podía. Entonces Dios lo hizo, el Señor lo hizo, el Señor lo curó ahora mismo. Dios hizo el milagro ahora mismo. ¿Dónde está por el oído?
1: No oía nada por ahí.
2: Nada, nada, sí, está completamente...
1: Mire, mire, ¿qué va a oír si no tiene abertura? Ahí no hay canal auditivo, no podía oír. Pero el Dios mío, con canal, sin canal, si Él quiere que oiga, oye, sin oreja, sin oído y sin nada.
2: Ay, gracias, Señor. Gracias. Alabado sea tu
1: este de acá, este de acá oía.
2: Alabado sea el Cristo que vive para siempre.
1: ¿Por este oía?
2: Sí, por este.
1: Tápele ese bien tapado. Fíjate bien, repite lo que yo te digo.
2: Gloria a Jesús.
1: Papá.
3: Papá.
1: Amén.
2: Qué lindo
3: que
2: eres mi Cristo.
3: Mamá. Mamá.
2: ¡Aleluya! ¡Gloria a Dios! ¡Aleluya! ¡Vive Jesús! ¡Vive, vive Cristo! ¡Ay, santo, mi alma te alaba,
3: papi!
2: Madre. ¡Santo!
3: Pepe.
2: ¡Qué grande tú eres, mi Dios!
3: Jesús.
2: ¡Qué lindo tú eres, Jesús! ¡Gracias, Señor! ¡Gracias, Señor!
3: ¿Qué?
2: Está hecho, tú lo hiciste,
3: Padre. Esa.
2: ¡Aleluya!
3: ¡Aleluya!
2: ¡Gloria a Jesús!
3: ¡Gloria!
2: ¡Alabado sea el Cristo que vive para siempre!
3: ¡Amén!
1: Oye, muy bien. Mira, hermano, a mí no me pregunte cómo puedo ir sin ni siquiera una abertura ahí. Yo no sé cómo, pero papá lo hace. Yo sé hacer la cosa que él lo hizo, punto. ¿Hay acaso algo imposible para Dios, dice la Biblia? Ahí que está el asunto. ¿Cuántos en la gloria a Dios? ¿Quién fue?
2: Gloria, gloria a Jesús. La gloria y la honra es para mi Dios santo y poderoso.
1: Ponelo ahí para que salga bien en la...
2: Sí, Señor. Alabado.
1: Para la televisión.
2: Nombre, Padre santo,
1: fíjense
2: Padre
1: que puedan bien. Ver ese oído ahí.
2: Qué lindo es mi Cristo santo. Ay, Dios mío.
1: Sin ninguna clase de abertura, pero oyendo perfectamente.
4: ¡Gloria!
1: Piense.
3: Papá.
2: Papá.
1: Mamá.
3: Mamá.
1: Amén.
3: Amén.
1: Cristo.
2: Santo.
3: Cristo.
2: Mi Cristo.
1: ¿Me sanó?
2: ¿Qué?
1: ¿Me sanó?
3: Mesa.
2: ¿Me sanó?
3: Mesa. No.
1: Aleluya.
3: Aleluya.
1: Ay, qué lindo es el Cristo. ¿Quién fue? Dios te bendiga, varón. ¿Qué tenías?
5: Yo era así, yo era un homosexual y el Señor me ha transformado.
6: Yo lo que pido es una oración de liberación para seguir hacia adelante.
1: ¿Cuándo viniste acá?
6: Anoche.
1: ¿Anoche viniste?
6: Yo estaba ahí, en esa esquina, con un moño rubio.
1: ¿Estás en esa esquina?
6: Sí, con un moño rubio.
1: Ven, mi, ahí está él con un... ¿Qué es eso que tiene?
6: Ah.
1: ¿Eso que tienes puesto ahí?
6: Una legión de demonios.
1: Sí, pero materialmente eso es un...
6: Un
1: peinado especial.
6: Ah, este era mi pelo antes. Pero, este era mi pelo.
1: ¿Y así viniste anoche acá? Todas las noches oramos por los homosexuales. Qué lindo es Jesucristo. ¡Ay, avanza! ¡Aleluya! ¡Gracias, Padre mío! ¡Ay, salvaba! Era mismo. ¡Ay, salvaba! ¡Sala ya! Entra Cristo, entra plenito en él. Yo seré un testigo fiel. Recibe Espíritu Santo y juego. Sí, Espíritu Santo y juego. Firme de tu fuerza. En el nombre de Jesús. Y tu palabra fue hecha. Y la gloria es para ti, Señor. Bendito sea Dios. ¿Cómo te has sentido hoy durante el día?
5: Contento en el Señor.
1: Esto qué bueno. Más contento vas a estar cada día cuando testifiques a otros que también se puedan convertir por tu testimonio. Estamos contentos de verte. ¿Cuántos alaban a Dios? ¿Cuántos señalan y dicen, recibe tú la gloria, Señor? Recibe tú la gloria, ¡ay, lama! Gloria al Señor Jesucristo. Gracias, Jesús. Dios te bendiga. Cuánto nos gozamos en saludarte y en verte. Sigue viniendo todas las noches a la campaña. Invita a otros. Cuenta lo que Dios ha hecho contigo. La gloria es de Dios, que es tan buena. De nadie puede, nuestro Dios sí puede.
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En 1 Corintios 1:26 leemos: pues mirad, hermanos, vuestra vocación, que no sois muchos sabios según la carne, ni muchos poderosos, ni muchos nobles, sino que lo necio del mundo escogió Dios para avergonzar a los sabios. Y lo débil del mundo escogió Dios para avergonzar a lo fuerte. Y lo vil del mundo y lo menospreciado escogió Dios, y lo que no es, para deshacer lo que es, a fin de que nadie se jacte en su presencia. Alabado sea nuestro Dios. Por cuanto te ha escogido a ti, no porque tú seas santo, sino porque tiene un propósito para tu vida. 1 Corintios 1:30: mas por él estáis vosotros en Cristo Jesús, el cual nos ha sido hecho por Dios sabiduría, justificación, santificación y redención. Gracias, Padre, porque tú también has dicho: y conoceréis la verdad, y la verdad os hará libres. Regocija tu corazón, por cuanto tú eres un escogido de Dios. No eres un producto de una casualidad. No es casualidad que tú abriste este video. Son miles los invitados. Son miles de correos que se han enviado. Pero tú eres un escogido, porque Dios es el que puso en tu corazón que tú escuches su palabra. Así es, hermanito. Escucha el mensaje hasta el final, porque Dios hoy quiere transformar tu vida. No importa quién eres, porque ciertamente su palabra dice que lo vil, lo menospreciado, es lo que Dios escoge. Ciertamente hay más gozo por un pecador que se arrepiente que por 99 que no se perdieron. Así es que hoy Dios, por medio de su Espíritu Santo, nos va a hablar a ti y a mí. Por el puro efecto de su amor. En Juan 7:38 leemos: el que cree en mí, como dice la Escritura, de su interior correrán ríos de agua. En el Evangelio de Juan 3:16 leemos: porque de tal manera amó Dios al mundo que ha dado a su Hijo unigénito, para que todo aquel que en él cree no se pierda, mas tenga vida eterna. También leemos en Juan 3:36: el que cree en el Hijo tiene vida eterna, pero el que rehúsa creer en el Hijo no verá la vida, sino que la ira de Dios está sobre él. En Juan 3:18: el que en él cree no es condenado, pero el que no cree ya ha sido condenado. Hoy Dios nos habla de su inmenso amor y dice: mas a todos los que le recibieron, a los que creen en su nombre, les dio potestad de ser hechos hijos de Dios, los cuales no son engendrados de sangre, ni de voluntad de carne, ni de voluntad de varón, sino de Dios. Juan 1:12. Por eso le dice a Nicodemo: te es necesario nacer de nuevo. ¿Puede un hombre nacer de nuevo? Por supuesto que sí. Hoy tú vas a nacer
por medio de la voluntad de Dios que te quiere dar vida y vida en abundancia. Si tú crees que Jesús es tu Señor y tu Salvador, Él te dice que te da la potestad de ser hijo de Dios. En Juan 6:63 dice, el Espíritu es el que da vida, la carne para nada aprovecha. Las palabras que yo os he hablado son Espíritu y son vida. En Juan 5:44, el Espíritu de Dios te dice, ¿cómo podéis vosotros creer? Pues recibís gloria los unos de los otros, y no buscáis la gloria que viene del Dios único. Juan 8:15. Vosotros juzgáis según la carne, y yo no juzgo a nadie. Que tú eres un adúltero, tú eres un asesino, tú eres un ladrón, tú eres un blasfemo. Pero Él dice, ustedes juzgan según la carne, yo no juzgo a nadie. Es que Jesús no vino a juzgar al mundo. Él vino a salvar al mundo. Por eso dice, yo no he venido a condenar al mundo. Yo he venido para que tengan vida y vida en abundancia. Juan 6:38. Porque he descendido del cielo no para hacer mi voluntad, sino la voluntad del que me envió. Y hoy te invita a ti, en Juan 6:27, trabajad no por la comida que perece, sino por la comida que a vida eterna permanece, la cual el Hijo del Hombre os dará, porque a este señaló Dios el Padre. Si tú deseas, hoy tú puedes empezar a trabajar por esta comida que a vida eterna permanece. Quizás tú puedas decir, ¿y cómo voy a trabajar? No sé, no conozco la obra de Dios. Pues déjame decirte que este es el propósito de Dios, que tú hoy lo conozcas. En Juan 6:28 también leemos que los que seguían a Jesús también tuvieron la misma duda. Entonces le dijeron, ¿qué debemos hacer para poner en práctica las obras de Dios? Juan 6:29. Respondió Jesús y les dijo, esta es la obra de Dios, que creáis en el que Él ha enviado. Que tú debes ser constante en esta obra. Que tú debes trabajar todos los días en esto. ¿En qué? En creer que Él ha enviado a Jesús. Que Jesús es el Cordero de Dios que quita los pecados del mundo. Pero que tú debes trabajar en esa obra, creyendo todos los días que tú necesitas del Cordero de Dios. Porque ciertamente la paga del pecado es muerte, mas la dádiva de Dios es vida eterna en Cristo Jesús. Esta es la obra de Dios, que tú pongas en tu corazón que Él es el Cordero de Dios que quita los pecados del mundo. Que solo por medio de Él, tú llegarás a la vida eterna. Juan 7:16. Dice el Espíritu Santo, mi doctrina no es mía, sino de aquel que me envió. Lo que ustedes están viendo en este momento no es doctrina de hombre, no es nacido de mi corazón. Es el Espíritu Santo de Dios que te está hablando, que te redarguye. Y quiere que tú seas salvo. Gloria a Dios. Gloria a Dios. Alabado sea nuestro Dios. El que habla por su propia cuenta, su propia gloria busca. Pero el que busca la gloria del que le envió, este es verdadero. Y no hay en él injusticia. Mi Señor Jesús no vino a buscar que los hombres lo admiraran por su doctrina. Mas Él vino a darte vida en abundancia, a tomar tu lugar,
Ciertamente los pecadores lo único que merecemos es morir. Por eso leemos en Isaías 53:3, dice, despreciado y desechado entre los hombres, varón de dolores, experimentado en quebranto, y como que escondimos de él el rostro. Fue menospreciado y no lo estimamos. Ciertamente llevó él nuestras enfermedades y sufrió nuestros dolores. Y nosotros le tuvimos por azotado, por herido de Dios y abatido. Mas el herido fue por nuestras rebeliones, molido por nuestros pecados. El castigo de nuestra paz fue sobre él. Angustiado él y afligido, no abrió su boca. Como cordero fue llevado al matadero y como oveja delante de sus trasquiladores, enmudeció y no abrió su boca. Con todo eso, Jehová quiso quebrantarlo, sujetándolo a padecimiento. Cuando haya puesto su vida en expiación por el pecado, verá linaje, vivirá por largos días, y la voluntad de Jehová será en su mano prosperada. Bendito sea nuestro Señor Jesucristo, que por amor a ti, que por amor a mí, vino a entregar su vida, porque Él dice, por eso me ama el Padre, porque yo tengo potestad para dar mi vida, y tengo potestad para volverla a tomar. Gloria a Dios. Para nuestros hermanos que aún piensan justificarse por medio de la ley. Yo no mato, yo no robo, yo no adultero, yo no fornico. En Juan 7:19 leemos, no os dio Moisés la ley y ninguno de vosotros cumple la ley. Les dice a los escribas y fariseos, nadie pudo cumplir la ley. Porque el cumplimiento de la ley es la muerte. ¿Cuál es la esencia de la ley? La ley es espiritual, mas yo soy carnal vendido al pecado. La mayor parte que enseñan la ley, dicen que guardan la ley, mas ellos mismos lo transgreden. ¿Qué es el adulterio? Jesús explica el adulterio en sentido espiritual y dice, el que ve a una mujer con deseos de, ya adulteró con ella en su corazón. ¿Cuántas veces los hombres no ven a una mujer con deseos de? Y dice la palabra que ya adulteraron con ella en su corazón. ¿Y cuál es el castigo?

sea que si alguien vio a una mujer, lo deseó, es un adúltero. Y este tal debe morir. Esa es la ley. Ese es el cumplimiento de la ley. En Romanos 7:7 leemos. ¿Qué diremos pues? ¿La ley es pecado? En ninguna manera. Pero yo no conocí el pecado, sino por la ley. Porque tampoco conociera la codicia si la ley no dijera, no codiciarás. Mas el pecado, tomando ocasión por el mandamiento, produjo en mí toda codicia, porque sin la ley el pecado está muerto. Y yo sin la ley vivía en un tiempo, pero venido el mandamiento, el pecado revivió y yo morí. Y hallé que el mismo mandamiento que era para vida, a mí me resultó para muerte. Porque el pecado, tomando ocasión por el mandamiento, me engañó y por él me mató. De manera que la ley a la verdad es santa, y el mandamiento santo, justo y bueno. Luego lo que es bueno vino a ser muerte para mí. En ninguna manera. Sino que el pecado, para mostrarse pecado, produjo en mí la muerte por medio de lo que es bueno. A fin de que por el mandamiento el pecado llegase a ser sobremanera pecaminoso. Pero sabemos que la ley es espiritual, mas yo soy carnal, vendido al pecado. Porque lo que hago no lo entiendo, pues no hago lo que quiero, sino lo que aborrezco, eso hago. Si lo que no quiero, eso hago, apruebo que la ley es buena. De manera que ya no soy yo quien hace aquello, sino el pecado que mora en mí. Y yo sé que en mí, esto es en mi carne, no mora el bien. Porque el querer, el bien está en mí, pero no el hacerlo. Porque no hago el bien que quiero, sino el mal que no quiero, eso hago. Y si hago lo que no quiero, ya no lo hago yo, sino el pecado que mora en mí. Así que queriendo yo hacer el bien, hallo esta ley, que el mal está en mí. Porque según el hombre interior me deleito en la ley de Dios, pero veo otra ley en mis miembros que se rebela contra la ley de mi mente y que me lleva cautivo a la ley del pecado que está en mis miembros. Miserable de mí, ¿quién me librará de este cuerpo de muerte? ¿Ya vieron que el pecado mora en nosotros y que debemos morir? Ese es el cumplimiento de la ley. Ahora, ¿tú sí cumples la ley? Pues muérete hoy. Todos tenemos que morir para que la ley se cumpla. Yo debo reconocer que soy merecedor de la muerte, porque la paga del pecado es muerte. Pero cuando reconozco que debo morir, entonces digo, gracias doy a Dios por Jesucristo, Señor nuestro. Así que yo mismo con la mente sirvo a la ley de Dios, mas con la carne a la ley del pecado. ¿Tú entiendes esto? En Romanos 7:25. Impresionante el poder de Dios. Cuando tú reconoces que debes morir, es cuando vives. Cuando tú no te engañas a ti mismo, diciendo que tú ya no pecas, que todos los días pecamos. Por cuanto todos pecaron, están destituidos de la gloria de Dios, siendo justificados gratuitamente por su gracia. Alabado sea nuestro Señor Jesucristo, que vino en carne, en un cuerpo como la nuestra, a entregar su vida a cambio del rescate de la nuestra. Aleluya, gloria a Dios. En Juan 7:24 leemos, no juzguéis según las apariencias, sino juzgad con justo juicio. Ya debemos dejar de señalarnos, tú eres un asesino, tú eres un adúltero, tú eres un ladrón, tú eres un mentiroso. Ya dejemos de estar señalándonos. Si nuestro maestro dice, no juzguéis para que no seáis juzgados. De acuerdo a lo que leímos en Romanos 7, ya no soy yo el que hace aquello, es el pecado que mora en mí. Juan 7:17. El que quiera hacer la voluntad de Dios conocerá si la doctrina es de Dios o si yo hablo por mi propia cuenta. Pero, ¿cuál es la voluntad de Dios? ¿Cómo conocer la voluntad de Dios? ¿Usted sabe cuál es la voluntad de Dios? Vamos a ver qué es. Juan 6:38. Porque he descendido del cielo no para hacer mi voluntad, sino la voluntad del que me envió.
y el Espíritu Santo

te dice hoy. Juan 6:39. Y esta es la voluntad del que me ha enviado, que todo aquel que ve al Hijo y cree en Él tenga vida eterna, y yo le resucitaré en el día postrero. Esta es la voluntad de Dios, que hoy tú puedas creer en el Hijo, porque si tú crees en Él, Él te ofrece vida eterna y que te va a resucitar en el día postrero. Así es que, aunque muera, dice, vivirá, porque Dios es todopoderoso, que levantó a su Hijo aún entre los muertos, y que si tú crees en Él, así como levantó a Él, Él te levantará a ti, para gloria y alabanza de su nombre, porque por tus palabras serás justificado y por tus palabras serás condenado. ¿Qué palabras están saliendo de tu boca? Por eso en Romanos 10:8 dice que si confesares con tu boca que Jesús es el Señor y creyeres en tu corazón que Dios lo levantó entre los muertos, entonces serás salvo. Porque con el corazón se cree para justicia, pero con la boca se confiesa para salvación. Y Dios no es hombre para mentir, ni hijo de la humanidad para que se arrepienta. ¿Lo ha dicho? ¿Acaso no lo hará? Él no se vuelve atrás. Pero también está escrito que por tus palabras serás condenado. Si tú vives señalando, si tú vives juzgando, esas palabras que están saliendo de tu boca también darán testimonio de ti en el día postrero. Si alguno tiene sed, venga a mí y beba. Pero para eso tienes que abrir la boca, pedirle. Pedid y se os dará. Buscad y hallaréis. Llamad y se os abrirá. Porque todo aquel que pide recibe, y el que busca halla, y al que llama se le abrirá. ¿Qué padre de vosotros, si su hijo le pide pan, le dará una piedra? ¿O si pide pescado en lugar de pescado, le dará una serpiente? ¿O si le pide un huevo, le dará un escorpión? Pues si vosotros, siendo malos, ¿qué dice que somos? Malos. Nosotros somos malos. Si Dios ha tenido misericordia de nosotros, es porque Él nos ama. Pues si vosotros, siendo malos, sabéis dar buenas dádivas a vuestros hijos, cuanto más vuestro Padre Celestial dará el Espíritu Santo a los que se lo pidan. Así es que, ¿qué esperas tú para pedirle? Padre, lléname con tu Espíritu Santo. Padre, ten misericordia de mí, sé propicio conmigo, pecador. No me pagues conforme a mis iniquidades, porque ¿quién podrá estar en pie delante del Altísimo? Pero por medio de Jesús, por medio de reconocer que Él sufrió, que Él fue molido por nuestros pecados, que derramó su sangre para santificarnos, ahora con toda confianza, tú puedes decirle: Padre, lléname con tu Espíritu Santo, para que yo pueda saber cuál sea tu propósito para mi vida. Lléname. Abre tu corazón. Apocalipsis 3:20, aquí yo estoy a la puerta y llamo. Si alguno oye mi voz y abre su corazón, entraré en él, cenaré con él y él conmigo. Y esta es la palabra de fe que nosotros predicamos. Que si confiesas con tu boca que Jesús es el Señor, y creyeres en tu corazón que Dios le levantó de los muertos, serás salvo. Dile: Señor Jesús, eres mi Señor y mi Salvador. Porque dice, porque con el corazón se cree para justicia,
pero con la boca se confiesa para salvación. Pero con la boca se confiesa para salvación. Así es, hermanito. Debes confesar con tu boca que Jesús es tu Señor y Salvador. Pues la Escritura dice, todo aquel que en Él creyere, no será avergonzado. Así es que si tú crees que Jesús es tu Señor y Salvador, Romanos 10:11 te dice, todo aquel que en Él creyere, no será avergonzado. Ahora pues, ¿por qué te detienes? Levántate y bautízate y lava tus pecados. Quizás pienses que necesitas un río. Pues no, invocando su nombre nada más. Dile, Señor Jesús, eres mi Señor y mi Salvador. Bautízame con tu Espíritu Santo. Límpiame más y seré puro. Límpiame y seré blanco como la nieve. Señor Jesús, sé propicio conmigo, pecador. Levántate y bautízate y lava tus pecados, invocando su nombre. Señor Jesús, eres mi Señor y mi Salvador. Gracias. Gracias, Padre, por amarme. Gracias, mi Señor Jesús. Porque todo aquel que invocare el nombre del Señor será salvo. Así es, hermanito. Y Dios no es hombre para mentir, ni hijo de la humanidad para que se arrepienta. Si Él lo ha dicho, Él lo hará. Gloria a Dios. Pues si nosotros somos linaje de Dios, no debemos pensar que la divinidad es semejante a oro o plata o piedra, escultura hecha por el arte y el ingenio del hombre. Dios es espíritu. Y ahora es cuando los verdaderos adoradores adorarán al Padre en espíritu y en verdad. Porque el Padre tales adoradores busca que le adoren en espíritu y en verdad. Y tú eres uno de ellos que no necesitas ver para decirle, Señor Jesús, eres mi Señor y mi Salvador. Porque el Espíritu Santo de Dios ahora mora en tu corazón. Porque dice que nadie puede decirle, Señor Jesús, si el Espíritu Santo no está en su corazón. Gloria a Dios que nos ha llenado con su Espíritu Santo. Gloria al Padre, gloria al Hijo y gloria al Espíritu Santo de Dios. Te alabo, Padre. Gracias, Padre. Gracias, Señor Jesús. Por tanto, de la manera que habéis recibido al Señor Jesucristo, andad en Él. Por fe sois salvo. Y este no es de vosotros, porque es un don de Dios. Porque todos los que dependen de las obras de la ley están bajo maldición. Pues escrito está, maldito todo aquel que no permaneciere en todas las cosas escritas en el libro de la ley para hacerlas. Así es que, quita de ti el dedo señalador. Porque tú ya no vives bajo la ley, vives bajo la gracia. Porque si tú piensas guardar mandamientos, déjame decirte que nuevamente te has apartado de Cristo y has caído nuevamente bajo maldición. Pues nadie pudo cumplir la ley. Pero tú no vives bajo la ley, tú vives bajo la gracia. Porque todos los que dependen de las obras de la ley están bajo maldición. Pues escrito está, maldito todo aquel que no permaneciere en todas las cosas escritas en el libro de la ley para hacer. Cristo nos redimió de la maldición de la ley. Hecho por nosotros maldición, porque está escrito,
maldito todo el que es colgado en un madero. Y Cristo vino a ocupar mi lugar, vino a ocupar tu lugar. Él nos redimió de la maldición de la ley. Nosotros que somos pecadores, que reconocemos que somos pecadores, que merecemos morir. Él te dice, yo tomé tu lugar. Tú no tienes que guardar la ley. Tú vives bajo la gracia. Porque está escrito, mas el justo por su fe vivirá. Para que en Cristo Jesús la bendición de Abraham alcanzase a los gentiles. ¿Quiénes son los gentiles? Los pecadores. Para que en Cristo Jesús la bendición de Abraham alcanzase a los pecadores. A fin de que por la fe recibiésemos la promesa del Espíritu. ¿Qué hiciste tú para recibir el Espíritu Santo con el cual puedes decir, Señor Jesús, eres mi Señor y mi Salvador? Y tú eres un pecador. Pero pusiste en tu corazón que Él murió por tus pecados. Ya no vuelvas a vivir bajo la ley. Porque todos los que dependen de las obras de la ley están bajo maldición. Pero Cristo ocupó nuestro lugar. ¿Para qué? Para que en Cristo Jesús la bendición de Abraham alcanzase a los pecadores. A fin de que por la fe recibiésemos la promesa del Espíritu. Gracias, Padre. Gracias, Señor Jesús. ¿Y cuál bendición hemos alcanzado? La bendición que Dios prometió al Padre Abraham. Bendiciré a los que te bendijeren y a los que te maldijeren maldiciré. Y serán benditas en ti todas las familias de la tierra. ¿Ya vieron que Dios no miente? Porque cuando Dios habla, Dios cumple lo que promete. Para que la bendición de Abraham nos alcanzara por medio de Jesucristo. Ahora eres un hijo bendito de Dios. Goza tu corazón. ¿Qué hiciste para merecer tanta bendición? Creer en el sacrificio de su Hijo. Y hoy te dice, bendiciré a los que te bendijeren y a los que te maldijeren maldiciré. Y serán benditas en ti todas las familias de la tierra. Así es que, y a partir de ahora, todo lo que tocas es bendito. Todo lo que haces es bendito. Pero este no es que tú te merezcas, sino porque alguien te amó y ocupó tu lugar. Ahora eres un hijo de Dios, bendecido con toda bendición, porque has creído que la sangre de Jesucristo te ha limpiado de todos tus pecados. Y está escrito, la bendición de Jehová es la que enriquece y no añade tristeza con ella. Así es que reciba tu bendición. Goza tu corazón, porque tú eres un hijo de Dios, porque ahora tienes un papá que es dueño del universo. Por eso te dice, si yo tuviera hambre, no te lo pediría a ti. Mío es el cielo y su plenitud, dice la palabra. Y hoy viene a bendecir tu vida, viene a bendecir a tu familia. Viene a bendecir a tus hijos, viene a bendecir a toda la familia de la tierra, los que pueden creer en el sacrificio del Hijo de Dios. Así es que toda potestad de las tinieblas hoy son destruidos en el poderoso nombre de Jesús. Ahora reciba tu bendición. Bendecimos tu vida en el poderoso nombre de Jesús. Goza tu corazón. El Espíritu Santo de Dios es el que te ha hablado. El que estuvo aquí dando su vida por amor a ti. El que vino en carne. El que Dios le preparó un cuerpo. El que no habló
mentira, ni hubo engaño en él. El que te amó, el que te lavó, como a mí, de nuestros pecados, con su sangre. Gracias, mi Señor Jesús. Gracias por amarnos. Gracias por lavar nuestros pecados con tu sangre. Te alabamos y te bendecimos, oh Rey de la Gloria. Sabemos que tú vienes por nosotros. Estamos ansiosos de recibirte, sabiendo que tú nos has santificado, que tú nos has limpiado, que estamos y somos sin mancha delante de ti, en espera que tú vengas por nosotros, para gloria y alabanza de tu nombre. Gracias. Y el Espíritu Santo de Dios te dice que tú debes compartir con tus familiares, con tus amigos, compañeros de trabajo, este video. Porque a quien tú no perdonas sus pecados por medio de Jesucristo, Dios tampoco se los perdonará. Pero si tú les presentas este plan de salvación, tú habrás ganado un alma para Cristo. No retengas este video. Invite a tus amigos a verlo, para que todos sean salvos. Porque la voluntad de Dios, leemos en Juan 6, 38, 39 y 40, la voluntad de Dios es que todo aquel que cree en el Hijo tenga vida eterna. Gloria a Dios. Sabemos que Dios ha tocado tu corazón y que no te vas a quedar con este video. Tú lo vas a compartir para gloria y alabanza de Dios. Bendecimos tu vida en el poderoso nombre de Jesús. Y hoy te declaramos santo y sin mancha, sin arruga delante de Dios. Para gloria y alabanza de su nombre, solo dile, Señor Jesús, gracias. Gracias por perdonarme de todos mis pecados. Te alabo, Padre. Te alabo, mi Señor Jesús. Gracias, Señor Jesús. Bienvenido eres a nuestro corazón. Toma control de nuestro libre albedrío. Guíanos con tu Espíritu Santo para alabanza y gloria a tu nombre.

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Muy, muy, muy buenos días, hermosuras, bellezas del Señor, como amanecieron en este día lunes, dándole gracias al poderoso Rey de Reyes, Señor de Señores, al que ha hecho todo posible por usted y por mí. ¿Cómo se encuentra usted en esta mañana? Damos la gloria, la honra y la alabanza solamente al Dios eterno, al que vive y permanece para siempre. Fiel y verdadero es nuestro Dios, y digno de gloria, digno de honra y de alabanza. Damos gracias al Señor por todo su amor y toda su misericordia, por su bondad, porque una y otra vez Él ha estado con usted y conmigo. ¿Cómo no amanecer alegres? ¿Cómo no amanecer contentos? Si nos dio la protección, nos dio la vida. Hay muchas más razones el por qué estar alegres que estar tristes. ¿Cuáles son sus razones para estar alegres, dándole gracias al Señor? El hecho que me haya podido parar y estar en este lugar ya es bastante. Que pueda mover mis manos y hacer planes de lo que yo voy a hacer este día y lo que no voy a hacer, créame que es gracias a la bondad del Señor. Sí, es a la bondad de Él. Créame que la bondad del Señor es grande y maravillosa. Así que en esta mañana, usted dele gracias al Señor, siéntase privilegiado. Porque Él en su bondad y en su amor le ha permitido levantarse, ver a su familia, arrodillarse. Aunque las rodillas duelan. Aunque el cuerpo duela. Pero nos ha dado la oportunidad. ¿Qué hubiera sido de usted? Si esta mañana ya no hubiera podido mover sus pies y levantarse. Solo quedarse ahí en cama. La rabadilla duele. La columna de años. Dígame usted. Cristo viene pronto. Y ya no es de decir me estoy preparando. No, no, no. Es de decir estoy listo. Yo le hacía la pregunta a las locutoras. Y ellas lo saben que seguido se las hago. Ahora se la voy a hacer a usted. Si la trompeta sonara en este momento, ¿se va usted con Cristo? Y no vaya a salir diciendo, yo pienso que sí, yo digo que sí. No, usted debe de decir un sí bien seguro. Porque las cosas a medias no se puede. Recuerde que dice, por lo que no fuiste tibio. No, ¿cómo es que? Mire, ya ve que las cosas lo bueno se nos olvida. Se nos olvida, pero es que también no quiero. No quiero. Mire, allá en Apocalipsis, no quería decirles nomás así por decirlo. Es bonito mejor cuando uno
bíblicamente puede hablar, ¿verdad? Así que vamos a leer en el nombre del Padre, del Hijo y del Espíritu Santo, allá en Apocalipsis 3. Vamos a leerlo en el... Mire, allá en Apocalipsis 15, no, 3:15, ando mediadora, mira, imagínese usted. Dice así, en el nombre del Padre, del Hijo y del Espíritu Santo: yo conozco tus obras, que ni eres frío ni caliente. Ojalá fueses frío o caliente. Imagínese usted que cuando lleguemos allá, porque todos tenemos bien claro que llegaremos a dar frente al Señor y daremos cuenta de cada actitud, de cada palabra, y que nos diga: apártate de mí, no te conozco. Conozco tus obras, pero a ti no te conozco, porque no eres ni frío ni caliente. Imagínese usted que le diga uno, después que uno haya luchado, usted, pastor, se haya sacrificado su familia para tener la mejor iglesia. Porque la iglesia somos usted y yo, pero el mejor templo, las mejores paredes. Imagínese usted por un momento y que Dios le diga: no te conozco. Qué triste sería. Qué triste va a ser usted que cocina, y ya van a decirle: hermana, la tienen con... No. Pero nosotros que hemos sido...

ser que nos diga, ojalá fueses frío o caliente. O sea, no calificamos para ninguno de los dos. Qué triste va a ser. Por estar en competencias, por estar en tanta cosa que nos aleja del Señor. Por eso yo le hago la pregunta esta mañana, si la trompeta sonara en este instante, ¿se va con Cristo usted? ¿Está preparado, preparada para dar cuentas? Y aquí no hay excusa, no habrá eso de que la hermana María aquí, es que la hermana aquí, no. Hay que estar listos, preparados para dar cuentas. ¿Cómo está ese espíritu, esa alma, esa mente, ese corazón traicionero? No podemos estar diciendo ya, me estoy preparando. El mundo es real alrededor de nosotros. La venida de Cristo cada día se acerca más. En cualquier segundo, en cualquier momentito, la trompeta sonará. Y la pregunta de el millón, ¿está listo, preparada para irse a dar cuentas? Cuentas individuales, yo no podré dar la cuenta de nadie. Y eso es gracias al Señor, qué bueno, déjeme decirle. Porque no es fácil dar cuentas de alguien más. Y ahora, encima dar las mías. Créame que esa es una gran bendición, que yo no daré cuentas por nadie. Y nadie dará mis cuentas tampoco. Individualmente nos presentaremos. Y o nos dirán, aquí está tu corona. O nos dirán, no te conozco. Por estar jugando al evangélico. Lo que es. Y lo que no, suéltelo. Lo que no suma, suéltelo. El chambre, las acusaciones, el hablar mal, no suma. Queremos ver milagros. Queremos ver la mano poderosa del Señor. Que cuando esa trompeta suene, podernos ir con Él. Y que no nos diga, apartado de mí no os conozco. Qué triste sería 20, 30 años sirviéndole al Señor. El pastor sacrificándose él y sacrificando la familia. Para que al final le diga, no te conozco. Los títulos, los mejores templos no salvan a nadie. Ser directora de radio no me da la salvación automáticamente. Qué bonito fuera que sí me la diera, fíjense. Pero no, yo daré mis cuentas. Y daré las cuentas de cómo he dirigido este lugar.

los títulos, los mejores templos no salvan a nadie. Ser directora de radio no me da la salvación automáticamente. Qué bonito fuera que sí me la diera, fíjense. Ah, pero no, yo daré mis cuentas. Y daré las cuentas de cómo he dirigido este lugar.

una media cosa ensucia nuestras vestiduras. ¿El qué está ensuciando sus vestiduras? ¿Por qué usted se va a quedar? ¿Qué le impide ahorita decir, sí, yo estoy lista, si Cristo viene, si la trompeta suena en este momento, yo me voy? No se trata de mamá, no se trata de nadie de la familia, se trata de usted. Se trata de que usted cómo usted está conduciendo su vida. ¿Cómo está conduciendo su vida? Porque daremos cuentas. Yo daré cuentas de todo lo personal mío. Pero usted dará cuentas de lo suyo. Hay momentos en la vida donde usted y yo debemos aprender a soltar. A soltar aquello que nos impide que busquemos del Señor. Debemos aprender a soltar todo aquello que va a impedir que usted y yo lleguemos. ¿Qué le impide a usted? ¿Qué le está impidiendo? ¿Qué le impide a usted servir al Señor? Dios ha sido bueno. Dios ha sido bueno. Fiel y verdadero. Así que en esta mañana medite por un momento a dónde está su enfoque, cómo está su vida. No se trata de demostrar que usted puede o que usted predica duro cuando usted no lo vive. No se trata de eso. Se trata de cómo cada uno cumplimos el llamado que tenemos. Así que en esta mañana vamos a venir en palabra de oración, esperando en Dios que por un momento usted haya meditado en su vida espiritual. Yo siempre le digo a las muchachas que no vayan a ser puente. Yo no quiero ser puente. Créame que hay que afligir que cuando ya nos sentimos que algo nos redarguye, digámosle, Señor, cuando yo vaya a hacer algo que a ti no te agrade, házmelo sentir. Porque sabe algo, qué triste va a ser que usted y yo seamos únicamente puentes. Puentes. No, no, no. No permitamos eso. Estemos listos para el día de su venida. Cada uno sabemos cómo andamos, lo que hacemos.

0: lo que vivimos a diario. Pero sea lo que sea, viva agradecido con Dios por la oportunidad que le da. Viva agradecido por sus bondades, por su misericordia. Dios ha sido más que fiel. ¿Cómo no adorar al Señor? ¿Cómo no exaltarle? Así que vengamos en palabra de oración. Recuerdes de le invito a usted a que hoy es el día de buscar a Dios mucho más, porque hoy nos ha dado una nueva oportunidad. Dios ha sido bueno. Dios ha sido bueno. Y razones hay para seguir buscando su presencia, su rostro, y estar listos para irnos con Él. Padre amado, me reconcilio con el Padre, Hijo y Espíritu Santo. Bienvenido seas, Padre, Hijo y Espíritu Santo, en esta mañana. Gracias, amado Padre, por tus bondades, por tu misericordia. Padre nuestro que estás en los cielos, santificado sea tu nombre, venga tu reino, hágase tu voluntad en el cielo como en la tierra. El pan nuestro de cada día, dánoslo hoy, y perdona nuestras deudas como también nosotros perdonamos a nuestros deudores. Y no nos dejes caer en tentación, mas líbranos del mal, porque tuyo es el reino, el poder y la gloria por los siglos de los siglos. Amén. Hermoso y amado Dios, en esta mañana te damos gracias por todo tu amor y toda tu misericordia, por tu bondad y tu fidelidad. Señor, en esta hermosa y bella mañana, vengo a ti, poderoso Dios, a poner en tus manos a cada uno de la audiencia. Señor, bendíceles, ayúdeles, fortalézcales, guíalos, Señor amado. No les dejes ni les desampares en ningún momento. Oh Dios mío, en esta hora, poderoso Dios, te ruego, Cristo amado, te ruego, poderoso Dios, que tu amor y tu presencia more en la vida de cada uno, Señor. Oh poderoso Padre, poderoso Dios, mora en la vida de cada uno de los oyentes. Ayúdales, poderoso Dios, a estar listos para el día de tu venida. Sabemos que pronto esa trompeta sonará, Señor, y necesitamos que tú tomes el control de nuestra vida y nos ayudes a estar preparados, listos al sonar de esa trompeta. En lo que estemos fallando, Señor amado, háznoslo sentir, porque necesitamos de ti, de tu ayuda, Padre, para poder estar listos, preparados. Espíritu Santo, guía nuestra vida, nuestro ser. Amado Padre, amado Dios, ayúdanos a servirte cada día más. Ayúdanos a buscar tu rostro, a buscarte, Padre amado, mañana tras mañana, día a día. Queremos poder ir a gozar de todo lo que tú nos darás, Padre. Queremos poder recibir esa corona. Oh Dios mío, en esta mañana, tú eres el único que nos puedes ayudar y nos puedes fortalecer y guiarnos día a día. Oh Dios mío, qué lindo, qué bueno es poder adorar y saber que tú tienes el control de nuestro tiempo, de nuestra vida. Oh Dios, Dios mío, en esta mañana, yo te ruego, amado Dios, que tú tomes el control de la vida de cada uno de los oyentes. en esta hermosa y bella mañana, Señor. Deposito en tus manos todo lo que estaremos haciendo este día. Bendiga nuestros negocios. Bendiga nuestras ventas, Padre amado. Bendice, poderoso Dios, a cada uno de los que ya van hacia su negocio, de los que están a punto de abrir su tienda. En esta hora, Señor, bendiga cada negocio, cada comercio. Padre amado, te ruego, poderoso Dios, te ruego, Señor, que tú tomes el control de cada uno de lo que estaremos haciendo este día. Señor, te ruego que tu amor y tu presencia moren en la vida llena de gracia cada uno de los oyentes. Padre amado, de tu bondad, de tu fidelidad, Señor, te ruego esa unción y bendición para cada programa. Toca los corazones, amado Padre, amado Dios. Siga usted ayudándonos a continuar adelante. Oh, amado Padre, te ruego, Señor, que tú administres este lugar. Amado Cristo, te ruego que tu presencia more en este lugar. Cristo amado, a ti sea toda la gloria, a ti sea toda la honra y toda la alabanza. Oh Dios mío, te ruego, Cristo bendito, que tú mores en la vida de cada uno. Toca los corazones, toca corazones, Señor amado, que vengan a tus caminos. Padre, toca esas almas. Toca, poderoso Dios, esos corazones, Cristo bendito. Oh, poderoso Dios, poderoso Padre, tú eres el único que puedes hacer cambios en la vida de cada uno de los oyentes. En esta mañana, amado Padre, amado Dios, bueno es alabarte, oh Jehová, y cantar salmos a tu nombre. Oh Señor amado, Padre de la gloria, amado Padre. Qué lindo, qué hermoso es poder adorarte, poder exaltarte, Señor. Oh Dios mío. Gracias te damos, Señor. Gracias por todo lo bueno y maravilloso que tú eres. Gloria y honras a tu nombre, y a tu nombre sea la gloria. A tu nombre sea la gloria, Señor. Gracias, divino Dios, por tus bondades, por tu misericordia. Fiel y verdadero eres tú, Señor. Ayúdanos a proseguir. Todo lo deposito en tus manos, Señor. Gracias, divino Padre. La gloria, la honra y la alabanza es para ti. Amén y amén. Dios me les bendiga. Tengan un lindo día. Volvemos con ustedes más adelante. Bendiciones.
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0: Con más en esta hora de la mañana. Muy buenos días. Dios bendiga a toda la audiencia que ya está con nosotros en la sintonía en esta mañana del día lunes 24 de agosto. Damos gracias a nuestro Dios por la vida que Él nos da y por el privilegio que Él me permite el poder acompañarle en esta hora de la mañana. Así que muchas bendiciones a todos los hermanos que ahí están en la sintonía. Por ahí estábamos escuchando ese cántico, solo dos sendas hay. Así que muy buenos días y gracias por su sintonía. Dios bendiga la vida de nuestro hermano Jorge Arévalo en esta hora de la mañana. Bendiciones. Dios bendiga también la vida de nuestro hermano Felipe Coreas, que también ya está ahí con nosotros en la sintonía. Así que Dios le bendiga. Dios bendiga a toda la audiencia de Colonia Santa Elena número 1, como también Colonia Santa Elena número 2, que ahí están con nosotros ya pendiente de la programación. Así que yo espero que en este día usted pueda gozarse. Recuerde que este es el día que ha hecho Jehová, el cual usted debe gozarse y darle toda la honra y toda la gloria a nuestro Dios. Antes de continuar con las alabanzas de cuerda en esta hora de la mañana, quiero hacer una oración agradeciendo a nuestro Dios por la vida que Él nos da. Así que vamos a hacer una oración brevemente para poder seguir saludándole y también programando esas alabanzas de su preferencia. Soberano Rey que habitas en los cielos, en esta mañana, Señor, venimos delante de tu presencia para darte las gracias por la vida, Señor. Gracias por tu amor y tu misericordia. Pedimos en esta mañana que seas tú tomando el control de nuestras vidas, que seas tú guardando, Señor, nuestra entrada y nuestra salida. Te pido que tomes el control de este espacio de alabanzas de cuerda, que tomes el control de toda la audiencia que va a estar en sintonía. Bendice grandemente cada hogar, cada familia, Señor, conforme sea la necesidad y conforme sea tu voluntad. Te lo pido en el nombre de Jesús. Te pido que cubras con tu sangre preciosa a cada uno de mis hermanos que van a salir de sus hogares, aquellos que van de camino a su trabajo, Señor. Guárdales, protégeles en esta hora. Te pido que bendigas de una manera grande la vida de nuestro hermano Felipe Corea, Señor. Bendícele, cubre su vida, trae respuesta a cada una de sus peticiones, Padre. Tú conoces cada una de sus necesidades en esta mañana. Yo en tus manos te lo deposito y te doy gracias por su vida. Bendice a cada hermano ofrendante, a cada hermano patrocinador en esta mañana. En tus manos yo te lo deposito, soberano Rey, y en tu nombre iniciamos este espacio de voces y cuerda. Te lo pedimos todo en el nombre de Jesús. Amén y amén.
1: Escoge la senda de Cristo.
0: Amén, así que de esta manera vamos iniciando el espacio de voces y cuerda, agradeciendo a Dios por todo lo que Él nos da en esta mañana. Dios bendiga también la vida de nuestro hermano Felipe, muchas bendiciones y gracias, mi hermano, por ese gentil patrocinio a este espacio de voces y cuerda. Así que sea Dios bendiciendo su vida en esta mañana. Así que sígase reportando, usted que ya está ahí en sintonía, díganos desde dónde nos sintoniza y también qué alabanza usted gusta escuchar, y yo con gusto se la voy a estar programando. Dios bendiga a toda la audiencia internacional, Dios bendiga a los hermanos y amigos que por ahí estarán conectados. Así que continuamos con más en esta hora de la mañana.

Ese bonito cántico Apocalipsis 15 en voz de los voceros de Cristo en esta hora de la mañana. Cuando llegamos a las 6:26, Dios bendiga la vida de nuestro hermano Jesús Flores. Muchas bendiciones para él y toda su familia. Dios bendiga a nuestro hermano César Granillo también. En esta mañana un privilegio el poder saludarle. Dios bendiga a nuestro hermano Lito Villalta también. Muchas bendiciones, mi hermano. Y así a todos los hermanos y amigos que ya ahí se están conectando a través de la programación de radio, Dios les bendiga en esta mañana del día lunes. Así que yo espero que usted tenga un feliz y bendecido día, feliz inicio de semana, que nuestro Dios Todopoderoso me le guarde y le cubra donde quiera que él, donde quiera que usted vaya. Así que en esta hora vamos a continuar con más. Dios bendiga la vida de nuestra hermana Marta Perdomo, también hasta Nueva Guadalupe. Damos gracias a Dios por este espacio de Voces y Cuerda. Y también Dios bendiga grandemente la vida de nuestro hermano Felipe Coreas en esta hora. Gracias por apoyar el Ministerio Radial Elohim a través de su patrocinio a este espacio de Voces y Cuerda. Así que si usted recién nos va sintonizando, ahí comuníquese a cabinas de radio y dígame: hermana, ya estamos aquí en sintonía. Recuerde que usted puede escribirnos a través del WhatsApp 78849221 o también puede llamarnos a la línea fija al 2665-3736. Dios bendiga a toda la audiencia que ahí nos brinda la sintonía en el Níspero. Bendiciones a mis hermanos. Dios bendiga a las diferentes familias que ahí se conectan a través de nuestra programación. Así que Dios bendiga a toda la audiencia del Níspero, del Chahuite, a la audiencia de la Matón, de la Loma de la Cruz también y del Llano Grande, y así de todos los alrededores de Jucuapa. Dios me les bendiga. Vamos a quedarnos escuchando este bonito cántico. Voy a dejar este mundo en voz de Aguas en el Desierto.

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Buenos días, aprovecho a usted que ya disfruta en esta hora de la mañana de una tacita de café. A usted que por ahí ya se encuentra desayunando, buen provecho. Dios bendiga a toda la audiencia del mercado municipal que por ahí ya se dejan acompañar de Radio Elohim en esta hora de la mañana. Dios bendiga la vida de nuestra hermana Sonia Turcio hasta el NIS, pero Dios bendiga a la familia Turcio Galindo en esta mañana del día lunes. Para mí es un privilegio el poder acompañarle en este espacio de Voces y Cuerda. Recuerde que a eso de las 7 de la mañana venimos con el espacio de Nube de Oración. Así que le invito para que usted que está ahí en sintonía pueda unirse a ese momento de la oración. Y si usted tiene una petición, no dude en enviarla a cabina de radio, que por aquí estaré yo pendiente para poder recibir su mensaje o ya sea su llamada telefónica y hacer llegar esa petición ahí a nuestro hermano que estará llevando ese tiempo de oración. Dios bendiga la vida de nuestra hermana Rosy en esta hora de la mañana. Dios bendiga ahí a nuestra hermana Rosy Cruz. Dios bendiga a toda su familia. Dios bendiga también la vida de nuestra hermana Silvia Mengíbar. Muchas bendiciones a nuestra hermana Reina López hasta Nueva York. Muchas bendiciones. Como también Dios bendiga a nuestra hermana Rosario Díaz en esta hora de la mañana. Así que vamos a continuar con más. Agradecemos a todos los hermanos que ya están en sintonía. Usted que ya se reportó, también Dios le bendiga. Y también gracias a nuestro hermano patrocinador de este espacio de Voces y Cuerda. Dios bendiga a nuestro hermano Fermín, también hasta el Potrerío. Le saludamos en esta hora de la mañana. Dios bendiga ahí a nuestro hermano Fermín. Dios bendiga también a nuestra hermana Jesús Ramírez. Así que escuchamos este cántico, Pueblo Convertido.

convertido en esa hora de la mañana. Dios bendiga a nuestra hermana Ana Granados, que se reporta y nos solicita el cántico La Noche Azul. Vamos a venir escuchando ese cántico y vamos ya casi finalizando el espacio de Voces y Cuerda, agradeciendo a todos los hermanos que ahí estuvieron en sintonía. Dios bendiga a nuestra hermana Sara Serpas también en esta mañana. Dios bendiga a nuestro hermano Cruz. Ay, también Dios bendiga a nuestra hermana Rosario Díaz. Es un privilegio el poder saludarle en esta mañana en el espacio de Voces y Cuerda. Recuerde que a las 7 de la mañana venimos con el espacio de Nube de Oración. Ahí nuestro hermano Miguel Ulloa estará llevando ese tiempo de oración. Le invito para que usted pueda enviarnos su petición y también solicitando de su patrocinio para esa hora de programación. El espacio de la oración no cuenta con patrocinador, así que le hago la invitación a usted que está ahí en la sintonía para que se pueda comunicar y me pueda decir: hermana, yo voy a patrocinar el espacio de las 7 de la mañana. Así que vamos finalizando ya este espacio. Agradecemos.

Gracias a todos por su sintonía y también Dios bendiga a nuestro hermano Felipe Coreas por ese gentil patrocinio a este espacio. Vuelvo a saludarle a eso de las 9 de la mañana en el espacio de El Artista Favorito. Así que yo deseo que usted tenga una feliz y bendecida mañana, que nuestro Dios Todopoderoso le bendiga.

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Bendecimos el nombre de nuestro Señor y Espíritu esta mañana de día lunes que el Señor nos permite un inicio de semana. Feliz inicio de semana para todos y cada uno de los que están por ahí en sintonía, esperando que siempre puedan disfrutar de las bendiciones de nuestro Dios, de nuestro Padre Celestial y de la llenura del poder de su Espíritu Divino y Santo. Así como siempre le invito en esta mañana que se pueda unir junto conmigo en este momento de oración, en el cual daremos toda la gloria y la honra y la alabanza al unigénito Hijo de Dios, al que se lo merece por siempre y para siempre, ya que solamente Él es bueno. Así que le invito a que pueda comunicarse a cabina de radio, por ahí se encuentra mi hermana Eunice, así que usted puede comunicarse por ahí a controles para dejar su petición también. Si usted quiere patrocinar este hermoso momento de oración, pues puede hacerlo, puede comunicarse a cabina de radio y decirle a mi hermana Eunice, yo voy a patrocinar. Así que Dios bendiga la vida de mi hermano en controles también, y así a todos ustedes, donde quiera que se encuentren, Dios me los bendiga de una manera poderosa y grande. Usted que está en la sintonía, a los que van a sintonizar después también. Así que le invito para que pueda buscar ahí en sus Sagradas Escrituras el Salmo número 56. Salmo 56 es el Salmo que vamos a estar leyendo en esta mañana. Así que búsquelo en sus Sagradas Escrituras mientras vamos a compartir el video audio en vivo de la oración en esta mañana. Esperando siempre esa respuesta de parte de nuestro Dios, ya que solamente Él es bueno, amén. Y como dice su palabra, si Él está con nosotros, ¿quién contra nosotros? ¿Por qué razón? Porque Él es bueno y maravilloso es para siempre. Así es que bueno, le invito por ahí que pueda comunicarse en esta mañana a controles de cabina de radio para poder dejar su petición en esta mañana. Déjenos su petición, yo con gusto estaré orando por su petición, esperando que sea el Señor quien le dé esa respuesta a usted, ya que Él tiene poder, ya que la sangre de Cristo tiene poder, y si esperamos en Él, en su grandeza, en su misericordia, ciertamente Él va a hacer cosas maravillosas. ¿Por qué razón? Porque cuando le creemos es cuando los milagros suceden. Cuando creemos que Él tiene el poder para hacerlo. También si el Señor ha hecho un milagro en su vida, también puede dejarnos su petición, también puede enviar allí también lo que Dios ha hecho en su vida, ese testimonio de lo que Dios ha hecho, de la grandeza del Señor. Déjenos también su testimonio, yo con gusto estaré orando y lo estaré haciendo pasar si me lo envía a mí. Vamos a pasar ahí al aire, vamos a decir lo que Dios ha hecho en su vida. Porque sabemos que Dios está haciendo cosas grandes, cosas preciosas, cosas lindas. El Señor está haciendo cosas hermosas, el Señor está haciendo. Y qué lindo es cuando sabemos que el Señor es el que está obrando. Qué lindo es saber que Él tiene el control de nuestra vida. Pero Él va a tener el control de nuestra vida cuando nosotros verdaderamente le entreguemos ese control. Si nosotros no le entregamos el control de nuestra vida, difícilmente el Señor va a poder hacer algo con nosotros. Así es que vamos a creerle a Él y a esperar en su grandeza, en su misericordia y en su fidelidad. Así que vamos a ir a la palabra del Señor en este momento. Delante de la presencia de Dios Padre, Hijo y Espíritu Santo, me reconcilio con mi gran Señor Dios Todopoderoso en esta mañana, también con cada uno de los oyentes, con quien sea menester hacerlo. Y así en el nombre de Jesucristo le vamos a dar lectura. Y el Salmo 56 nos dice de la siguiente manera, a su letra, en el nombre de Cristo: ten misericordia de mí, oh Dios, porque me devoraría el hombre. Me oprime combatiéndome cada día. Todo el día mis enemigos me pisotean, porque muchos son los que pelean contra mí con soberbia. En el día que temo, yo en ti confío. En Dios alabaré su palabra. En Dios he confiado, no temeré que puede hacerme el hombre. Todos los días ellos pervierten mi causa.
Contra mí son todos tus pensamientos para mal. Se reúnen, se esconden, miran atentamente mis pasos, como quien acecha a mi alma. Pésalos según su iniquidad, oh Dios, y derriba en tu furor a los pueblos. Mis huidas tú has conocido. Pon mis lágrimas en tu redoma, no están ellas en tu libro. Serán luego vueltos atrás mis enemigos el día en que yo clamare. Esto sé que Dios es por mí. En Dios alabaré su palabra, en Jehová su palabra alabaré. En Dios he confiado, no temeré que puede hacerme el hombre. Sobre mí, oh Dios, están tus votos. Te tributaré alabanza, porque has librado mi alma de la muerte y mis pies de caída, para que ande delante de Dios en la tierra de los que viven. Gloria al Señor. Ahí tenemos ese hermoso salmo, así vamos a entrar en un momento de adoración en este momento, dándole toda la gloria a ese gran Rey de Reyes, Señor de Señores, bendiciendo ese nombre soberano, sublime, ese nombre poderoso, ese nombre que es único. Y sabemos que hay poder en ese nombre. Y si nosotros verdaderamente le creemos, Él va a hacer grandes maravillas. Así que adore al Señor junto conmigo en esta mañana. Buen Dios y Padre que estás en los cielos, te doy a ti toda la honra y la gloria, Señor, en esta mañana. Te doy a ti la alabanza, mi Dios, por cuanto eres bueno, mi Cristo. Por cuanto eres maravilloso. Bueno eres, Señor, por siempre y para siempre. A ti, Padre, sea la gloria. A ti, Señor, sea el honor y el honor, porque solamente tú te lo mereces, oh Dios. Eres digno de alabanza. Eres digno de adoración. Eres digno del honor, oh Dios. No hay nadie como tú. No hay otro como tú, Señor, porque solamente tú eres bueno. El único Dios entre los dioses, soberano y para siempre eres tú, porque no existe otro Dios como tú, mi Señor. A ti sea la honra y la gloria en esta mañana. A ti sea el poder y la misericordia, la verdad, Señor, porque solo tú eres bueno para siempre, por los siglos de los siglos, Señor. Tu nombre sea glorificado. Permite, Dios mío, que en esta mañana podamos bendecir y exaltar ese nombre suyo, soberano, mi Dios, y que podamos llegar hasta su trono de gloria y nuestras peticiones de esta mañana puedan ser contestadas, mi Rey, puedan ser recibidas por ti, mi Cristo. Esté atento su oído, mi Señor, a la petición de sus hijos, a la oración de su pueblo en esta mañana. Y déjate sentir, Señor, de una manera linda, bonita, de una manera gloriosa, como solamente tú lo sabes y lo puedes hacer, Señor. Porque es bello, porque es lindo sentir tu presencia. No hay nada más hermoso, Señor, en esta tierra que poder sentir tu presencia, poder sentir tu gloria, tu gracia soberana, Señor, moviéndose en nuestras vidas. No hay nada, Dios mío, que se compare a eso. Por lo tanto, en esta mañana te pido que seas tú, Dios mío, obrando en misericordia, en poder y gloria. Cubro, Dios mío, cabina de radio Elohim con tu sangre en esta mañana. Cubriendo mi vida también en este lugar. Todo el staff de Radio Elohim te lo pongo en tus manos, mi Señor. La vida de mi hermana Eunice, la vida de mi hermana Daniela, la vida de mi hermana Ruth, mi hermana Carolina, la vida de mi hermana María García, Josías, Señor. Y a todo, Dios mío, el pueblo suyo que se une, a toda la iglesia amada, Dios mío, aleluya, que se une para darte alabanza, que se une, Señor, para darte adoración, que se une, Señor, para darte gloria, para poner tu nombre en alto. A todos aquellos, Dios mío, que están ahí con un corazón dispuesto, contrito y humillado, a todos aquellos que se han hecho presentes, Señor, para darle la gloria a usted, para darle la honra a usted, para darle la alabanza. Reciba, Dios mío, sus palabras, reciba su petición. Lleguen esta mañana, Dios mío, a cada rincón, a cada lugar, a cada cantón, a cada caserío, a cada pueblo, nación. Llegue a cada país, oh Dios, hasta donde nos permite llegar a través de Tuning Radio, a través del internet, Señor, a través, Dios mío, del dial.
hasta donde podamos llegar, mi Cristo, hasta ahí se sumerja, Dios mío, aquella persona que te escucha, se sumerge en el poder de tu Espíritu, en el poder de tu gloria, en el poder de tu Espíritu Santo, y que pueda saborear esas delicias que solamente tú tienes, Señor. Porque ciertamente, Dios mío, eres maravilloso. En esta mañana, en su nombre, Dios mío, aleluya, reprendo a todo lo que se levante contrario a tu voluntad, sin importar la índole de poder, sean principados o potestades, sean gobernadores o legiones, sea mano de brujo, hechicero, santero, satanista, toda obra de las tinieblas, todo poder satánico, diabólico, todo aquello que se levante para hacer daño, en el nombre de Jesús lo declaro completamente atado, reprendido, sujetado, cancelado, declarando aleluya, declarando que hay poder en la sangre poderosa, en la sangre preciosa, en la sangre bendita del Cordero de Dios, en esa sangre preciosa carmesí, hay poder, aleluya, hay poder de liberación, hay poder para sanar, hay poder para liberar, hay poder para romper las cadenas, aleluya, hay poder, aleluya. Porque nada hay imposible para ti, mi Señor. Porque nada hay imposible para ti. En esta mañana, mi Cristo, invoco su nombre y le pido. Sea usted tocando vidas, mentes y corazones. Sea usted llegando a sus hijos, Señor. Sea usted dando esa respuesta. Abra las ventanas de los cielos en bendición sobre aquellos que le están pidiendo bendición. Abra las ventanas de los cielos sobre aquellos, Dios mío, que están esperando una respuesta también. Todo yugo satánico sea quemado, sea quebrantado en esta mañana. Todo lazo del enemigo sea quemado, calcinado. Todo aquello que se levante, toda obra de brujo, hechicero, santero, satanista, caiga en esta mañana en el nombre de Jesús. Sea quemado, calcinado. Todo pensamiento, Dios mío, que se levante contrario a tu voluntad, sea en esta hora cancelado en el poder de tu Espíritu. Y le pido, Señor, sumerge la vida de tus hijos, sumerge nuestra vida en el poder de tu Espíritu Santo. Sumerge, Dios mío, aquellos que están en la sintonía ahora, en el poder de tu Santo Espíritu. Y sea usted dando esa respuesta, sea usted, Dios mío, aleluya. Sea usted, Dios mío, obrando de una manera gloriosa. Sea usted obrando, Señor, de una manera poderosa. Como solamente usted lo puede y lo sabe hacer, mi Señor. Se sienta la gloria de tu Espíritu Santo. Se sienta la gloria de tu poder, oh Dios. Se sienta el poder de tu Santo Espíritu Divino, llenando, edificando, fortaleciendo. Oh, aleluya, se pueda ver esa gloria sanadora, esa gloria bendita, Dios mío, suya. Puedan sentir, Dios mío, tu presencia. Puedan sentir, Dios mío, tu Espíritu Santo en esta mañana, Dios mío. Puedan sentirlo, puedan darse cuenta que tú eres el que está obrando. Puedan darse cuenta, Señor, que tú eres el que se está moviendo en sus vidas, en sus mentes, en sus corazones. Puedan darse cuenta, Dios mío, que hay un poder soberano, que tú eres el invitado de honor, porque tú eres el invitado de honor en esta mañana. Recibe gloria y alabanza, recibe el poder, Dios mío, y así te pido que seas tú poniendo tu mano, pon tu mano sobre tu pueblo, pon tu mano sobre tus hijos. Mira el staff de radio, Señor, te lo pongo en tus manos, a cada una de estas siervas, a cada una de tus hijas, Dios mío, que están ahí laborando. Mire la directora, Dios mío, de esta radio, te la pongo en tus manos. Mire cada patrocinador, oh Dios. Cada varón, cada varona que patrocina, Señor, los diferentes programas. Aquellos que se anotan con una ofrenda especial. Aquellos, Dios mío, que bendicen este ministerio, bendíceles también. Abrázalo, Dios mío. Cúbrelo bajo tu sala, bajo tu abrigo, porque yo sé que allí está tu pueblo, allí están tus hijos, bajo tu abrigo, bajo tus alas. Oh, aleluya, porque tu palabra dice y declara que tú eres el que tiene nuestra vida escondida en Dios y el diablo no la puede tocar, el diablo no la puede tocar. Tu palabra lo declara, tu palabra lo dice, que nuestra vida está escondida con Cristo en Dios.
y el diablo no la puede tocar. Y si tu palabra lo dice, yo creo a esa palabra. Mira aquellos que están en tentación, mira aquellos que están entrando en un momento difícil en su vida espiritual, que el diablo, Dios mío, quiere barrerlo, que el diablo, Dios mío, quiere raerlo. En esta mañana, mi Señor, le pido, sea usted poniendo de su Espíritu Santo, poniendo más esa fuerza, poniendo más ese ánimo en ellos, Señor. Bautízalos con tu Espíritu Santo, dale lenguas angelicales, dale visión, revelación, voz audible, llénalos con tu Espíritu para que tu iglesia sea edificada, papá. Oh, aleluya, porque sé, Dios mío, que hay un pueblo, que hay una iglesia, Dios mío amado. Sé que hay una iglesia que se guarda, sé que hay una iglesia que cada día hace la diferencia. Oh, aleluya, bendito sea tu nombre, bendito sea tu nombre, papá. Declaro la grandeza de tu poder, declaro la grandeza de tu Espíritu Santo moviéndose en esta mañana. Oh, aleluya, porque más un DLB y suramando Rebecanda, porque solo en ti hay poder, soberano Dios. Oh, alamando, reveizo, que amanda. Poderoso tú eres, Señor amado. Poderoso tú eres, poderoso tú eres. Santo, santo, santo, santo tú eres, oh Dios. Santo, santo tú eres, oh Dios. Solo tú eres santo, papá. Solo tú eres santo, mi Dios. Oh, santo, santo, para siempre a ti sea la gloria, mi Rey. Ando lendo maiso que amanda la baisonda la maisama. Llegue a cada corazón en esta mañana. Mire los que están allí, Dios mío, en esta mañana, unidos en esta oración. Pon tu mano sobre ellos. Ahí donde se encuentra la vida de Mari Gutiérrez, Señor. Bendice su vida, mi Dios. Ella pide oración por todo su cuerpo. Ponga usted su mano en su cuerpo. Ponga usted su mano. Vas a orar por tu visión. Ora por esos ánimos espirituales, mira pues. Ora por tus ojos, por tu visión. Vas a orar también por tu columna vertebral. Amai, somendo, ramai, sama. Hay que darle palmas a él, mira pues. Hay que adorarle, hay que alabarle. Hay que bendecirle y reconocerle más y más. Mira ahí donde se encuentra, Dios mío. Mira ahí donde se encuentra mi hermana Lizeth García, Padre. Pongo en tus manos la vida de esta joven. Te la pongo en tus manos pidiéndote esa cobertura, pidiéndote esa fortaleza y esa fuerza para su vida, pidiéndote que seas tú, Señor, el que tomes el control de su vida. Bendice su vida y fortalécele en esta mañana. Llena su corazón ahí, Dios mío, donde ella se encuentra. Llena su ser, oh Dios. Oh, aleluya. Tú eres grande, tú eres bueno para siempre. Llena su vida, Dios mío, de tu poder. Oh, porque solo tú eres santo. Solo tú eres santo. Solo tú eres santo. Endomando, Rebequía Maya. Hay que postrarnos delante de él. Mira, pues, póstrate. Mira, hay que sacar tiempo para postrarnos. Mira, pues, la intimidad, dice, pues. La intimidad con él, mira, pues. La intimidad con él, mira, cada día. Vas a orar por esa intimidad, pues. Anda, maizo, meiza, va. Porque mira, pues, ¿verdad? Porque mira, pues, ¿verdad? Hay que buscarlo hoy, mira, para guardarnos de las angustias del mañana. La respuesta las da él, mira, pues. Los conflictos él los pone, mira, pues. Él los pone a un lado, mira, pues. Él tiene cuidado. Pero hay que buscar de él más y más, mira, pues. Gloria sea tu nombre, Cordero de Dios. Pongo en tus manos a tus hijos. Mira dónde se encuentra la vida, Dios mío. Aleluya. De mi hermana Evangelina, perdomo, Padre. Pon tu mano, Dios mío, sobre su vida, desde su coronilla hasta la planta de sus pies. Fortalece su vida, su mente, su corazón en esta mañana. Dele esa fuerza, Dios mío. Aleluya. Hay que orar por el entendimiento y por el conocimiento de la verdad. Cada día el entendimiento y el conocimiento de la verdad. Porque Él es el que abre caminos, pues. Él es el que abre caminos. En donde vemos lo posible lo hace Él. Oh, tú eres santo, Señor amado. Tú eres santo, santo. Mira donde se encuentra la vida de mi hermana Marta Hernández, Dios mío.
Bendice su vida y fortalécele en el poder de tu Espíritu Santo. Ahí donde se encuentra, Dios mío, esta varona, pon tu mano sobre su cuerpo, pon tu mano sobre ella. Le vas a orar, le vas a decir al Señor que Él ponga su mano sobre ti. Mira pues, Él quiere darte cosas nuevas. En Doma y Samá, Él quiere bendecir tu vida. Mira pues, pero quiere ver en ti, dice, un corazón recto, dispuesto, un corazón constrito y humillado. Mira pues. Oh, mi alma te adora, papá. Mira, ¿y dónde se encuentra mi hermana Eva, Dios mío, en Honduras? Te la pongo en tus manos, Señor. Pon tu mano sobre su vida. Pon tu mano sobre su cuerpo, sobre su ser. Ella te pide por respuestas. Dale esa respuesta. Ella está allí siempre clamándote, Dios mío. Unida en esta oración, Señor. Le pido que sea usted quien tome el control de su vida. Fortalézcale, Dios mío. Llene su corazón ahí donde ella se encuentra. Oh, aleluya. Hay que orar por las nuevas fuerzas. Mira, pues, a veces nos sentimos débiles. Pero una cosa es estar débil físicamente, mira pues, la otra es estar débil espiritualmente. Ora por ambas, mira pues, porque no hay que debilitarnos. La maicicanda, la paciencia, mira pues, cada día hay que actuar en paciencia, mira pues, y fortalecernos en el poder del Espíritu de Dios. Porque grande es Él pues, porque santo es Él pues, porque digno es Él pues, aleluya. Oh, tú eres grande, Señor, mi alma te adora. Bendito sea tu nombre, papá. Bendito sea tu nombre, papá. A ti sea la honra y la gloria. A ti sea la alabanza y el poder. A ti sea la misericordia para siempre, mi Dios eterno. Por cuanto tú eres bueno, por cuanto solo tú eres lindo, sé tú tomando el control de tus hijos. Sé tú tomando el control de tus hijos, Señor. Mire dónde se encuentra la vida de mi hermano Hipólito, mi Dios. Él pide oración por sanidad, por fortaleza y por una respuesta, mi Dios. Ponga su mano sobre su cuerpo en esta mañana. Dice el Señor que le cantes, mira pues. Hay una senda que el mundo no conoce. Hay una senda que yo pude encontrar. En Cristo tengo la salvación de mi alma. Cristo es la senda que me pudo salvar. Porque mira, pues las amistades, los parientes y todos nos podrán dejar, abandonar el mundo. El mundo entero se podrá, mira pues, venir en contra nuestra. Pero Él es amando, revés, y sabá. Él es el que te abraza, te sostiene, te sustenta y te fortalece pues. Él es el que está ahí, mira pues. Ama, si va. Anda más abajo. ¿Desde cuándo? Pues desde cuándo, dice, he estado contigo. Toda tu vida, dice pues, toda tu vida. Porque hay momentos dudas de lo que el Señor tiene poder para hacer, dice pues. Lava y someki más abajo. Él tiene poder, mira pues, Él tiene poder, pero confía en Él. Confía en Él, confía en Él, confía en Él, porque nada es imposible. Y satúrate del Espíritu Santo, pues. Gloria y alabanzas a tu nombre, Cordero amado. Gloria y alabanzas a tu nombre, mi Señor. Bendito sea tu nombre. Pon tu mano en la vida, Dios mío, de mi hermana Aminda Díaz también. Ella pide sanidad en su cuerpo. Señor, pon tu mano en su cuerpo en esta mañana. Pon tu mano ahí, Señor, en ese cuerpo. Satura con tu Espíritu Santo. Fortalécele en el poder de tu gracia, Padre. Ella te pide por sanidad. Solo tú sabes qué es lo que está pasando. ¿Cuál es el problema? ¿Cuál es la enfermedad? Tú la conoces. Pon tu mano ahí, mi Dios, con bálsamo. Desde su coronilla hasta la planta de sus pies. Y fortalécele, mi Señor. Fortalécele en esta mañana. Llénale de tu poder. Llénale de tu gracia, llénale de tu Santo Espíritu Divino. Tú eres santo, tú eres santo, tú eres santo. Oh, aleluya. Tú eres santo para siempre, Señor. Solo tú eres santo, papá. Solo tú eres santo. A ti sea la honra y la gloria. A ti sea la honra y la alabanza. A ti sea el poder y la misericordia. A ti sea el poder, mi Dios, porque solo tú eres santo, aleluya, para siempre. Porque solo tú eres santo, Señor. Declaro en tus manos la vida de mi hermana Aminda Díaz. Declaro en tus manos su vida, Señor. Ora por todo tu organismo, mira, por esa oración que tienes.
Hay que persistir en oración, mira pues. Hay que mantenernos en oración, mira pues. Sin desistir, pues. Sin mirar a diestra ni a siniestra. Contemplando al blanco perfecto que es Cristo. Oh, aleluya, mi alma te adora, Señor. Mi alma te adora, Señor. Bendito sea tu nombre. Bendito sea tu nombre, papá. Tome el control, mi Dios, de tus hijos. Oh, bendito sea tu nombre. Bendito sea tu nombre, papá. A ti la honra, a ti la gloria. A ti sea el poder, Señor. Pongo en tus manos la vida de mi hermano Manuel López, Señor. Pido oración por su espalda, por todo su cuerpo. Pon tu mano ahí en tu espalda, mira pues. Pon tu mano ahí donde te está molestando. Vas a orar por tus riñones. Ora por las nuevas fuerzas que el Señor te da. Porque se ven desánimos fuertes, mire, y grandes. No hay que desanimarnos. Hay que mirar hacia adelante siempre, pasito a pasito, mira pues. Hay que ir adelante, pasito a pasito. El alzo mendo ramas y va y queda más ama. Porque Él mira cada uno de tus pasos, pues. Él mira cada uno de tus pasos. Mi Señor, sane su cuerpo. Ponga su mano en esa espalda, mi Cristo. Sea sano y sea libre en el poder de tu Espíritu Divino. Sea sano, sea libre en el poder de tu Espíritu Santo. Mira donde se encuentra la vida de mi hermana Maribel Castillo. Dios mío, pide oración por su familia. Tiene su vida, Dios mío, con su Espíritu Santo. Te la pongo en tus manos en esta mañana. Sé tú saturando con el poder de tu Espíritu Divino. Con tu Espíritu Santo, papá. Sane, sature, limpie, edifique, fortalezca, Dios mío, su vida. Ahí donde se encuentra mi hermana Maribel Castillo, Señor.

dificultades, por las cosas que no se pueden cambiar. Pero hay que esperar respuesta en él, pues. La y se más, si vais a más, anda más, si le vais a más. Hay que orar por esa vestidura, mira, pues, más, si que anda. Aba, sama, aquí a más. Que se mantenga limpia, pura y perfecta, pues. Oh, nuestros vestidos, pues, nuestros vestidos. Gloria a su nombre, papá. Gloria a su nombre. Mira ahí donde se encuentra mi hermana Rosy Cruz. Pido oración por sanidad, por respuesta, Dios mío. Por la vida de René Coreas. Te lo pongo en tus manos, Señor. Aleluya. Cubro la vida de mi hermana Rosy con tu sangre preciosa, carmesí. Desde su coronilla hasta la planta de sus pies. Le vas a decir al Señor que Él aumente esa fuerza. Mira, pues, porque Él aumente esa fuerza. Salmo 22 y Salmo 34, mira. Para tu vida, pues, nueva fuerza, nuevos ánimos. Consuelo es Él, fortaleza es Él, ánimo es Él. Mira, pues, pero no dudes ni desconfíes de lo que Dios está haciendo y de lo que Dios va a hacer. Padre, pongo en tus manos la vida de mi hermana Alba Granillo, Dios mío. Pide por sanidad por toda su familia, Dios mío. Por la familia Granillo, Patres, oh Dios. Pongo en tus manos esta familia, pongo en tus manos cada uno de ellos. Pidiéndole, mi Señor, que sea usted el que tome el control. Que sea su mano de poder, su mano gloriosa. Que sea su mano preciosa, mi Cristo amado, obrando. Obre con poder y potencia, Señor, sobre su vida. Obre con poder y potencia, Señor, sobre su corazón. Y sé tú tomando el control. Sé tú tomando el control, mi Señor, aleluya. Oh, en el nombre de Jesús. En el nombre de Jesús, en el nombre de Jesús, en el nombre poderoso de Cristo, aleluya. Declaro tu mano sobre esta familia, Señor. Dales esa fuerza y ese ánimo, oh Dios mío, en el nombre de Jesús. Mira dónde se encuentra mi Dios. Esmeralda, Dios mío, Salgado, pide por sanidad, por liberación de ansiedad, Señor. Ahí donde está, Dios mío, es una joven, Padre. Te la pongo en tus manos, aleluya. Vas a orar con el Salmo 10. Salmo 3 y Salmo 23. Salmo 121, mira pues. Ando si manda aquí más somate que le veis ama. Porque Él es el que rompe y quebranta, dice pues, las ataduras que se ven. Eis amando le veis ama aquí ama. Porque la confianza debemos de ponerle en Él, nada más en Él. Porque ¿a dónde iremos? Dice, pues, ¿a dónde iremos? Si solo Él tiene palabras de vida. Consuelo, fuerza, fortaleza es Él, pues. Es, los desánimos se van en Él. Gloria a su nombre, Señor. Anima, Señor. Anima a esta joven, te la pongo en tus manos. Arranque, Dios mío, toda ansiedad, la reaprendo en su nombre. Dele fuerzas y ánimo, Dios mío, y el consuelo que necesite y la fortaleza. En el nombre de Jesús se lo pido, papá. Mira ahí donde se encuentra la vida de Ernesto. Pide por protección y por respuesta. Dele esa respuesta, dele esa protección, Señor, en esta mañana. Lo cubro con tu sangre, pidiéndote, Padre, que seas tú el que obres en su vida. Obra sobre él, Dios mío, obra en su vida. Llénale, Dios mío, hay que llenarnos de él, mira. Busca el conocimiento de la palabra, lee proverbios, salmos. Ey, Samá, porque en cada lugar que hables, que leas, Él va a hablar a tu vida, mira pues. Mira dónde está Manuel López, Dios mío, por su espalda, por todo su cuerpo, Padre. Te lo he puesto en tus manos, yo sé que tú vas a hacer una obra sobre él. Mire sus hijos, Dios mío, y dónde se encuentra mi hermano, Dios mío, Cruz. Te lo pongo en tus manos, Señor, su vida, su familia, Dios mío, mi hermana Alba, Dios mío, Serpas también, mi hermano Cruz Serpas, Dios mío, ahí donde se encuentran cada uno de tus hijos, todos aquellos, Dios mío, que se unen a esta oración, que no envían su petición, Señor, pero que están ahí clamando, pero que están allí, Dios mío, buscando su rostro en oración. Le pido, mi Cristo, que sea usted el que fue.

aleluya, quebrantando cadenas y rompiendo yugos, deshaciendo las ataduras, Dios mío, porque solamente tú eres el único quien lo hace. Desate, Dios mío, lo que tenga que desatar, y ate, Señor, lo que tenga que atar, mi Dios, en los corazones. Mira, ahí donde se encuentra, Dios mío, las diferentes familias clamándole. La vida de mi hermano Ramón García, Señor, te lo pongo en tus manos. Bendice su vida, bendice su negocio, sáquele en victoria, papá. Dele esas fuerzas cada día que necesita, Dios mío. Dele esos ánimos. Hay que mantener ese ánimo, mira, alegre. Porque el espíritu alegre hermosea el rostro. Mira, pues, el espíritu alegre hermosea el rostro, te digo. Hay que mantenernos contentos, felices, agradecidos. Mira, lo mucho, lo poco, mira. Ah, si manda, alaba y sama. Hay que darle gloria a Él, hay que darle alabanza, pues. Padre, pongo en tus manos, Dios mío, aleluya, aquellos que no te conocen en esta mañana. Sé tú, Dios mío, teniendo de ellos misericordia. Llegue a la vida del brujo, el hechicero, el santero, el satanista, tenga misericordia. Llegue a la vida, Dios mío, de aquella persona que vive en la prostitución, el adulterio, la fornicación, que vive, Dios mío, en el lesbianismo, el homosexualismo, que vive en el alcoholismo, que vive ahí, Dios mío, en la drogadicción, mi Dios. Tenga usted misericordia, sea usted teniendo de ellos misericordia, alcánceles, Dios mío, y aquellos que están en tu iglesia, en tu casa, y que andan todavía, Dios mío, en ese tipo de cosas, te pido que seas tú teniendo de ellos misericordia también, y que puedan, Dios mío, que puedan verdaderamente, mi Dios, aleluya, tener un cambio para poder heredar la vida eterna, papá. Oh, bendito sea tu nombre, bendito sea tu nombre. Tome el control total, mi Dios, y completo de tu pueblo, de tu iglesia, de tu amada. Te la pongo en tus manos en esta mañana. Oh, Dios mío, cubre nuestra vida como la gallina cubre sus polluelos. Así guarda tu iglesia, guarda tus hijos, guarda tus amados, Señor. Aquellos, Dios mío, aleluya, que llevan testimonio. Aquellos que predican, aquellos, Dios mío, que se reúnen en una iglesia, que llevan, Dios mío, ahí siempre, Dios mío, en el trabajo, en esas iglesias. Oh, cada líder, Dios mío, de jóvenes, de niños, de adultos, de ancianos, de mujeres, cada uno de aquellos que toma un privilegio en un altar, Señor, o en una iglesia, te pido que seas tú quien tengas cuidado. Mi Señor, pongo en tus manos El Salvador, su presidente. Pongo en tus manos Estados Unidos, su presidente, Israel, su salvación, su primer ministro. Pongo las naciones en tus manos, poniendo a Rusia en tus manos también. Pongo en tus manos Radio Elohim, Dios mío. Quédate con mi hermana en controles, con mi hermana que prosigue hasta el cierre, papá. Y sea usted cuidando y guardando, Dios mío, de ese lugar. Padre, gracias en esta mañana. A ti, Señor, sea el honor y la honra y la alabanza y el poder. A ti sea la gloria para siempre, por los siglos de los siglos. Toda la gloria te pertenece, mi Señor, en el nombre de Jesús. Gracias, Padre, gracias, Hijo, gracias, Espíritu Santo. Amén y amén. Amén, toda la gloria es para Jesucristo, nuestro Señor. Dios me lo bendiga, un abrazo fuerte a todos. Mi hermana Eunice, gracias por la llamada. Saludos a todo el pueblo de Dios, un abrazo fuerte. Les amo al Señor, será hasta el día de mañana, si el Señor así nos lo permite. Bendiciones a todos, feliz día.

mueve de una manera poderosa. Tu Espíritu Santo se mueva con poder, mi Dios. Muévete con poder, mi Cristo amado. Muévete en las vidas, en los corazones, en las mentes. Muévete ahí, Señor, y sé tú cambiando, transformando, edificando. Sea tu Espíritu Divino, Dios mío.

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Dios le bendiga, mis queridos hermanos. Dios le bendiga, mis queridos hermanos en la fe. Dios le bendiga a todos en este día, hermanos queridos, mis personas amadas. Que el Señor en este día le bendiga su vida, le bendiga su hogar, le bendiga su familia, le bendiga sus trabajos, sus empleos, le bendiga sus negocios. Que el Señor le bendiga sus entradas y su salida, amados hermanos, en este día maravilloso que nos ha regalado Dios. Porque cada día es un regalo de Dios. Muchos se acostaron y no despertaron. Pero nosotros lo que hoy despertamos, gracias Señor, porque a Él sea toda la honra y toda la gloria. Porque el Señor tiene como ese reloj despertador cada día para despertarnos, hermanos. Es algo tan hermoso que a veces usted ni necesita el reloj aquí en la tierra para usted despertarse, porque Dios lo despierta. Y hoy nos despertó a nosotros y aquí estamos, agradecidos, un día más de vida. Alabado sea Dios. Le habla su hermana en Cristo, Carmen Reyes, desde el ministerio Construyendo sobre la Roca, que es nuestro Señor Jesucristo. ¡Aleluya! Saludo, hermanos. Saludo. Buenos días, buenas noches, buenas tardes. A la hora que usted vaya a escuchar estas palabras del día de hoy que nos dio el Señor para compartirla con todos ustedes. Porque lo bueno se comparte, hermano. No se deje engavetado. Y qué mejor que llevar la palabra de Dios a todo aquel que no la conozca y que la necesite, en el nombre de Jesús. El texto del cual vamos a estar hablando, amados hermanos, en esta mañana compartiendo, lo traigo en Mateo 25 y en los versos 42 y 43. Y vamos a leerlo, amados hermanos. Y así se lee la palabra de Dios. Porque tuve hambre y no me diste de comer. Tuve sed y no me diste de beber. Fui forastero y no me recogisteis. Estuve desnudo y no me cubristeis. Enfermo y en la cárcel y no me viniste. Y no me visitasteis. Aleluya. Gracias, Señor. Muchas gracias por esta palabra, amado Dios. Gracias, Señor. Gracias. A ti sea toda la honra y la gloria, mi Dios, en este día, Señor, y en este tiempo, Señor, que nos unimos a hablar y a comentar de tu palabra, a nutrirnos de al agua viva, a quitarnos la sed del agua que da vida, que se llama Cristo Jesús. Y vamos a estar compartiendo la palabra, hermanos, bajo el tema El Cristo que olvidamos mirar. Aleluya. Y en este momento me encomiendo a ese Dios Padre Todopoderoso del cielo, amados hermanos, para que Él me dé sabiduría, me dé entendimiento, me dé de nuevo, me dé rema de la palabra y sobre todo me dé paz para podérsela llevar a ustedes. En el nombre de Jesús, Señor, estas palabras están en tus manos. Quita todo obstáculo, Señor, que impida que cada persona pueda escuchar la palabra de hoy, Señor. Quita todo, Señor, lo que esté de por medio. Quita toda tiniebla. Quítaslo, Señor Jesús, para que cada persona pueda escuchar las palabras de hoy, Señor. El mensaje que tú le envías, amado Dios. Que sean libres, que sus oídos estén bien, bien limpios, Señor, para escuchar la palabra que tú tienes para ellos hoy, para todos nosotros. Alabado sea Dios y gracias, Señor. Muchas gracias. Bendito sea el Señor. ¿Qué pasaría, mis amados hermanos, si hoy mismo Jesús tocara tu puerta? Hambriento, sediento, enfermo y vestido con ropa sucia y harapos como el mendigo de la esquina.
como el abuelo abandonado en el pasillo de un hospital o por el migrante que camina sin rumbo por diferentes lugares. Aleluya. No vendrá con túnica blanca ni ojos de fuego para esa prueba. Vendrá disfrazado de tu prójimo incómodo. Creer en Dios, hermano, es temblar ante el dolor del que sufre, del necesitado. Hoy el cielo te pregunta, ¿dónde estaba tú cuando yo pasé por tu lado? Cuando yo pasé por tu casa. Aleluya. Jesús, mis hermanos, pronunció estas palabras en el Monte de los Olivos durante el discurso del fin de los tiempos, dirigiéndose a todos los pueblos. El mensaje central de Jesús al pueblo fue basado en el juicio final y la misericordia activa. O sea que servir a los necesitados es servir a Cristo mismo. Y que la indiferencia hacia el prójimo equivale al rechazo del Señor. Aleluya. ¿Por qué se dijeron esas palabras? Fue para revelar que la fe no es solo una teoría religiosa, sino una acción de amor visible para sacudir nuestras conciencias y mostrarnos que nuestras acciones cotidianas con los vulnerables, con los necesitados, con los hambrientos y sedientos, tienen un peso eterno, amados hermanos. Y la intención fue despertar un amor genuino y advertir que la religiosidad sin obras reales está muerta, amados hermanos, y lleva a la condenación. Aleluya. Bendito sea Dios, alabado sea el Señor. Este texto, mis queridos hermanos, este texto bíblico no habla de grandes sacrificios teológicos, sino de verbos sencillos como dar de comer, dar de beber, acoger, vestir, mirar, visitar. Jesús se identifica de tal manera, de tal forma con el desvalido que borra la distancia entre él y el miserable. No dice lo hiciste a una causa, dice a mí me lo hiciste, dice el Señor. La tragedia del ser humano moderno es que sabe discutir de teología, sabe mucha Biblia, mi hermano, pero camina con los ojos vendados frente al dolor humano. La fe real duele, incomoda y gasta recursos. Un hombre devoto, mis hermanos, oraba cada madrugada pidiendo una visión de Dios. Una noche oyó una voz: mañana iré a visitarte. Al día siguiente limpió su casa y esperó. Tocaron la puerta y era una vecina anciana pidiendo ayuda porque no tenía leña ni comida para ese día. El hombre le dijo, estoy esperando al Señor, no tengo tiempo, y la despidió. Hora más tarde, un niño hambriento tocó su puerta, pidiendo un pedazo de pan. El hombre lo echó al niño, diciéndole que esto estropeaba su ayuno de ese día. Y al caer la noche, Dios no apareció por esa casa. El hombre llorando oró, Señor, ¿por qué mentiste? Y una voz le respondió, dos veces fui a tu puerta y dos veces me cerraste el paso. Aleluya, alabado sea Dios, bendito sea el Señor, mis hermanos. En aquellos tiempos la pobreza era visible en los caminos polvorientos de Judea. Leprosos, mis hermanos, andaban a las orillas de las aldeas, hambrientos, sin apoyo estatal y extranjeros vulnerables por callejones. Actualmente, la miseria es invisible y digital.
Vivimos hiperconectados, mis hermanos, pero aislados. Pasáramos junto al indigente en la acera e ignoramos el mensaje del auxilio solitario. Hoy hay abundancia, mis hermanos, pero reina la mayor epidemia de egoísmo e indiferencia global. Alabado sea el Señor. Bendito sea su nombre. Hermanos, ¿cuántas veces vamos a las iglesias a buscar el rostro de Dios con los ojos cerrados y oramos con pasión? Señor, revélate a mi vida, le decimos al Señor. Quiero verte, pero cuando salimos a la calle, que salimos de la iglesia, aceleramos el paso ante el mendigo, ante el necesitado. Cambiamos de hacer ante el enfermo y bloqueamos el teléfono para ignorar el mensaje de un amigo deprimido y en necesidad. Mis hermanos, no sé a quién este mensaje le está hablando, a quién le están hablando estas palabras en el día de hoy. A veces tenemos una fe experta en esquivar el dolor ajeno. Buscamos a un Cristo de oro, de nubes y de altares cómodos. Pero el Cristo real, mis hermanos, ha elegido un disfraz que nos incomoda. La miseria humana, que nos incomoda la miseria humana. Mis hermanos, bendito sea Dios. Hoy, queridos hermanos, el cielo nos confronta. No es que Cristo esté escondido, es que nosotros hemos elegido la ceguera espiritual para no tener que pagar el precio de amar. Alabado sea Dios, de amar al prójimo, hermanos. En Mateo 25, 42 y 43, del verso del capítulo del cual estamos hablando, mis hermanos. Los condenados no son acusados de haber robado, matado o destruido templos. Su pecado mortal, mis hermanos, fue la omisión, o sea, el pecado de no hacer lo que Dios manda. Su respuesta ante el juicio es aterradora. Señor, cuando te vimos, esta respuesta revela una profunda ignorancia espiritual, hermanos. Ellos esperaban ver al rey con corona y no con hambre. Santo Padre, Cristo no está diciendo que cada vez que alguien tiene hambre, se está desnudo o preso. Él se pone esa ropa. La piel del vulnerable es la piel de Jesús, mis hermanos. Aleluya. Mis gentes amadas, cerrar los ojos ante el necesitado no es un descuido, es una decisión. Nos hacemos los ciegos porque ver el dolor ajeno nos obliga a entrar la mano en nuestro bolsillo para dar. Aleluya. A perder nuestro tiempo y a salir de nuestra zona de confort. Alabado sea Dios. Preferimos mantener una religión estética y limpia antes que una fe con las manos sucias de misericordia. Aleluya. En el tiempo de Jesús, el ciego o el leproso estaban físicamente en el camino y para ignorarlo, la gente tenía que pasarle por el lado con desprecio, como el sacerdote y el levita en la parábola del buen samaritano. Había que endurecer el corazón cara a cara. Santo es el Señor. Ahora, en el tiempo moderno, hemos perfeccionado el arte de la indiferencia a través de la tecnología y el aislamiento. Hoy nos hacemos los ciegos con un desplazamiento en la pantalla. Deslizamos el dedo para borrar una tragedia. Vivimos una burbuja de comodidad, donde el sufrimiento se convierte en una estadística o en un video de redes sociales que ignoramos a los 3 segundos. Nos hemos vuelto anestesiados emocionalmente. Miramos pantalla todo el día, pero somos incapaces de mirar a los ojos al ser humano
que sufre a nuestro lado, a nuestro alrededor. Aleluya. Es necesario, queridos hermanos, que les cuente esta historia. Alabado sea el Señor. Bendito sea su nombre. Hubo un famoso pastor de una iglesia que decidió hacer un experimento el día de su presentación oficial en la iglesia ante miles de miembros. Se vistió como un vagabundo, indigente. Ropa rota, ropa sucia, olorosa, maloliente. Y el rostro descuidado. Se sentó en la entrada principal del templo antes de comenzar el servicio. Vio pasar a cientos de feligreses. Los ancianos de la iglesia lo miraban con desagrado. La familia acomodada apartaban a sus hijos para que no lo tocara. Los sugieres de la iglesia se le acercaron para pedirle con firmeza que se moviera hacia la acera pública, porque afeaba la entrada de la iglesia. Nadie le dio una moneda, nadie le preguntó su nombre, nadie le ofreció un trozo de pan. Cuando el culto comenzó, adivinen quién subió al altar. Ese mendigo subió al altar con la misma ropa rota ante el asombro y el silencio sepulcral de la congregación total. Tomó el micrófono, leyó a este mismo verso del que estamos hablando, a Mateo 25 en los versos 42 y 43, y dijo: hoy he visto una iglesia llena de creyentes, pero completamente vacía de Cristo. Aleluya. No me rechazaron a mí, dijo él. Aleluya. Rechazaron al Dios que dicen adorar. Bendito sea Dios. Ese día el servicio no terminó con aplausos. Terminó con un llanto colectivo de humillación y arrepentimiento. Aleluya. Mis hermanos, la indiferencia es un insulto a la cruz. Cristo se despojó de su gloria para vestirse de nuestras miserias humanas en la cruz. Si Él se hizo vulnerable, amados hermanos, por nosotros, ¿con qué derecho nos creemos superiores para ignorar la vulnerabilidad de los demás, de su prójimo, hermano? Cada oportunidad perdida de ayudar a alguien es un no directo a la cara de Jesús, amados hermanos. No podemos seguir viviendo para acumular tesoros terrenales mientras el cuerpo de Cristo, o sea, los necesitados, están frío, muerto de hambre ahí afuera, amados hermanos. El destino de los indiferentes es el fuego eterno, hermanos. No te vas a condenar solo por las cosas malas que hiciste, sino por todo el bien que pudiste hacer y decidiste ignorar. Aleluya. La indiferencia, mis hermanos, es el camino más rápido al infierno, con una Biblia bajo el brazo. Alabado sea Dios. Mis gentes, iglesias, dejemos de buscar a Dios únicamente en el calor de una alabanza o en una elocuencia de un sermón. Hoy abre bien los ojos. Si tu fe no te incomoda ante la miseria del mundo, tu fe es falsa, amado hermano. La próxima vez que pases junto a alguien en necesidad, no mires su condición social, no lo juzgue, no le juzgue sus errores. Aleluya. Ni le pregunte nada. Si ni se pregunte usted mismo, ¿se merece este que yo lo ayude? Míralo fijamente y descubre el rostro de Jesús que está escondido detrás de sus ojos tristes. Hermano, aleluya, alabado sea Dios. Despierta, hermano, despierta, mundo, de tus anestesias espirituales. Despójate de la ceguera.
Recuerda que al final de la historia, Dios no te va a pedir cuenta de cuántas profecías, de cuánta Biblia tú sabías. No, Dios no te va a preguntar eso. Sino te va a preguntar de a cuántos Cristos hambrientos alimentaste. Lo miraste, le extendiste tu mano, lo ayudaste, lo visitaste. Eso es lo que Dios nos va a preguntar a cada uno de nosotros. Alabado sea Dios. Bendito sea su nombre, amados hermanos. Aquí le voy a leer algunos versos bíblicos que son excelentes para este mensaje, mis amados hermanos, que ayudan mucho. De verdad que sí. Y tengo a Isaías 58:8 que dice: no es que parta tu pan con el hambriento. No es que parta tu pan con el hambriento y a los pobres errantes albergues en casa. Que cuando vea al desnudo lo cubra y no te esconda de tu hermano. Aleluya. Alabado sea Dios. Bendito sea su nombre. Santiago, el libro de Santiago también 2:14 al 18 nos dice de esta manera, amados hermanos. Hermanos míos, ¿de qué aprovechará si alguno dice que tiene fe y no tiene obras? ¿Podrá la fe salvarte? Y si un hermano o una hermana están desnudos y tienen necesidad de mantenimiento de cada día, y alguno de vosotros les dice: y en paz, calentaos o saciaos, pero no les dais las cosas que son necesarias para el cuerpo, ¿de qué aprovecha? Así también la fe, si no tiene obras, es muerta en sí misma. Pero alguno dirá: tú tienes fe y yo tengo obras. Muéstrame tu fe sin tus obras y yo te mostraré mi fe por mis obras. Aleluya. Alabado sea Dios, amados hermanos. Bendito sea el nombre del Señor. Y tengo otro versículo aquí, hermano, que es en Proverbios, no, en Primera de Juan 3, del 17 al 18, que nos dice de esta manera, mis hermanos: pero el que tiene bienes de este mundo y ve a su hermano tener necesidad y cierra contra él su corazón, ¿cómo mora el amor de Dios en él? Hijitos míos, no amemos de palabra ni de lengua, sino de hecho y en verdad. Aleluya, alabado sea Dios. Proverbios 21:3, hermanos, dice: el que cierra su oído al clamor del pobre, también él clamará y no será escuchado. Aleluya, alabado sea Dios, queridos hermanos. Cuántas palabras poderosas hay aquí, amados hermanos, en este día. Amados hermanos, yo espero que estas palabras lleguen y penetren a tu corazón, hasta el tuétano de tu hueso, y las pongamos en práctica, amados hermanos. De no ser indolente cuando hay necesidad, cuando hay un enfermo, cuando hay un preso, cuando usted ve a alguien con hambre, cuando usted ve a alguien tirado en la calle, lleno de harapos, que necesita que usted le tienda la mano, hermano. No se haga el loco, no se haga el loco, hermano, porque Dios lo está mirando, y de eso es que el Señor le va a preguntar cuando le haga juicio. Alabado sea Dios. ¿Qué hiciste cuando viste a tu hermano en necesidad? Cuando lo viste, sabe que estaba en un hospital y no lo visitaste. Cuando estaba preso y tampoco te preocupaste. Cuando estaba con hambre, con sed, con necesidad, desnudo, sin vivienda, sin trabajo. Y no te preocupó, hermano. Eso es lo que nos vas a pedir Dios el día del juicio. El día que nos toque. Bendito sea Dios, amados hermanos. Aleluya. Piénsalo, hermano. Son palabras para pensarla, que el Señor nos las da, para que la entendamos, para que cambiemos nuestra forma dura de que los demás, nuestro prójimo, no nos importa. Aleluya. Y vamos a orar. Vamos a orar al Señor en este momento para entregarle estas palabras al Señor y a todos ustedes. Señor, Dios del cielo y de los ejércitos,
Hoy nos quitamos las máscaras religiosas. Caemos de rodillas avergonzados ante tu presencia, porque nos hemos hecho los ciegos. Te pedimos perdón por nuestra indiferencia despiadada, por cantar alabanza al cielo mientras ignoramos los gritos de auxilio en la tierra. Arranca de nosotros, Señor, este corazón de piedra, Padre. Señor, nos da repugnancia a nuestra propia comodidad mientras hay gente muriendo en soledad y en miseria, alabado Dios. Rompe nuestro orgullo. Que tu Espíritu Santo nos queme el pecho cada vez que intentemos ignorar al necesitado. Aleluya. Danos ojos de misericordia, Padre, para ver tu rostro sufriente en cada rincón del dolor humano, en cada hermano que veamos en necesidad, Señor. Aleluya. Transfórmanos hoy en mejores seres humanos, en mejores cristianos, en mejores feligreses, en mejores hermanos y en una iglesia viva de manos sucias por el servicio y corazones limpios. Perdón. Y corazones limpios por tu amor, Señor. En el nombre poderoso de Jesús, a ti sea toda la honra, Señor. Toda la gracia, todo, Señor. Toda reverencia sea para ti, mi Dios. Ayúdanos a ser buenos seres humanos, mi Dios. Ayúdanos a ser mejores hermanos con el prójimo, con el que está a nuestro lado. Que no nos hagamos los indiferentes, Señor. En el nombre poderoso de Jesús. Gracias, mis queridos hermanos. Que la paz de Cristo esté en usted, en su casa, dentro de usted, donde quiera que vaya, y en el mundo completo. Declaramos la paz de Cristo en el nombre poderoso de Jesús. Amén. Y hasta la próxima, queridos hermanos.

Dios le bendiga a mis amados hermanos en este maravilloso día que nos ha regalado el Señor, que a Él le ha placido que estemos vivos. Aleluya, gloria a Dios, toda la honra, toda la gracia, toda la gloria, toda la reverencia sea para Dios en este día, mis hermanos. Dios es el único digno de alabanza, porque Él mismo lo dijo, no hay nadie digno en la tierra. Solo Él, hermanos, solo Él que cada día nos despierta, nos da la vida. Alabado sea Dios, bendito sea su nombre. Te damos honra, Señor, en este día. Te damos honra, Espíritu Santo. Te honramos, Padre del cielo. Gracias, mi Señor. Señor, muchas gracias, Señor, por todo lo que tú haces, Señor, cada día en nuestras vidas, Señor. Sí, sí, Señor, mi Dios, si no fuera por tu amor, por tu misericordia, Señor, por tu paz, Señor, ¿qué sería de nosotros, Padre? Por eso te damos las gracias, Señor, cada día, Señor. Gracias por tu amor, por tu presencia en nuestras vidas, por cuidar nuestro caminar, por cuidar de nuestras vidas, de nuestros hijos. Gracias, Señor. Gracias por cuidar de la familia. Gracias por cuidar nuestros hogares, nuestras vidas, nuestra manera de ser con los hermanos, con el prójimo. Santo, aleluya. Gracias, Señor, por todo. Gracias, Señor, por tantas cosas que tú dejaste gratis aquí para nosotros, que son de bendición, mi Dios. Gracias, Señor, por la salud. Gracias, Señor, por el aire, por el sol, por la luna, por la tierra, por el cielo. Gracias, Señor. Gracias, Señor. Gracias, Señor. Alabado sea Dios. Bendito sea su santo nombre. Dios le bendiga a mis amados hermanos en esta mañana. Una vez más, que Dios lo bendiga todo. Que la sangre poderosa de Jesús los blinde a cada uno de ustedes y blinde su familia completa en el nombre de Jesús. Que no haya solo uno, aunque sea con la mirada, que pueda dañarle ni tocarle en este día. En el nombre poderoso de Jesús, alabado Dios. Bendito sea el nombre del Señor, hermanos. Dios todopoderoso, Padre de misericordia y de amor. En este día, Señor Jesús, aquí estamos unidos, aunque sea a través de la distancia, Señor. Pero sabemos que para ti no hay nada que nos separe, Señor. Que nada nos separe de tu amor, Señor. En este día te damos gracias, Padre. En este día, Señor, yo me humillo delante de tu presencia para orar por cada uno de mis hermanos, para los que se van a unir, para los que solo van a escuchar. Para todos, para todo, para cada ser humano sobre el planeta Tierra. Que el Señor hoy con su inmensa misericordia te visite. Si estás enfermo, que en este día te toque y te sane y te levante de donde está en el nombre de Jesús. Si está preso en una cárcel en este día, que el Señor hoy entre a las cárceles a restaurar a todo aquello que están doblemente preso de su vida, pero también de sus emociones espiritualmente también, Señor. Padre, visita las cárceles en cualquier lugar del planeta, amado Dios. Y ten misericordia, Padre del cielo, Señor. Aquellos que están en necesidad extrema, Señor, hoy te lo presentamos, amado Dios. Aquellos, Señor, que hoy no saben, Señor, si van, perdón, a encontrar un pan que comer, Señor. Hoy te lo presentamos, amado Dios. Activa, Señor, ese ejército de ángeles mensajeros para que lleve provisión donde esté la necesidad, donde esté la emergencia en el día de hoy, donde esté el 9-11 de hoy. Dios mío, que llegue, que tú supla, Señor. Que tú supla, Padre Santo. Que no haya escasez en ningún hogar, Señor, en el día de hoy. Señor, que aquellos que no tienen vivienda, hoy es el día, Señor, que tú lo lleves, que tú lo tomes de tu mano, Señor, donde puedan refugiarse,
donde puedan tener donde cobijarse y hacer sus necesidades, Señor, donde puedan descansar, Señor, provee, mi Dios. Tú eres Jehová Jiré, el Dios proveedor, y clamamos en esta mañana a ti, Señor, y te damos gracias, Señor. Padre, en este día de hoy, visita los hospitales, Señor. Visita al enfermo que está en sus casas también, Señor. Visita, Señor, las emergencias de los hospitales, Señor, que están llenas cada día, mi Dios, y necesitan de ti, mi Dios. Sé tú ese primer auxilio, Señor, a cada persona en una necesidad, en una emergencia en el día de hoy, Espíritu Santo. Que tú llegue primero que la ambulancia, Señor. Que tú llegue primero, Señor, y dé los primeros auxilios, Padre del cielo. Padre, mira todo lo que están en intensivo en esta hora, Señor. Que están, algunos están en coma, que no saben realmente si están vivos o cómo están, Señor. Glorifícate, Señor, en los cuidados intensivos de los hospitales, Señor. Dios mío, glorifícate en ese lugar, Señor. Que hayan prodigio, que hayan milagro, que salgan testimonio de los cuidados intensivos en el día de hoy, de la sanación que tú vas a hacer, mi Dios, en el nombre de Jesús, Señor. Padre, visita las salas de cirugía en este día, amado Dios. Todo aquello que hoy van a ser sometido a una intervención, Señor. Que sea tú ese anestesiólogo, Padre. Que seas tú ese cirujano, Señor. Que sea tú ese especialista, Señor, el que esté ahí con solamente las manos y los ojos del médico físico, Señor. Pero sabemos que el médico principal eres tú, Señor, en este día. Guarda a tus hijos, mi Dios. Que tu presencia, Señor, inunde los quirófanos, los cuidados intensivos, las salas de emergencia, las salas de parto, Señor, en este día. En el nombre poderoso de Jesús. Padre, en este día, Señor, te presentamos todas aquellas personas que han sido diagnosticadas, Señor, con enfermedades graves. Dios mío, y no tienen la suficiente economía, lo económico, para poder comprar su medicina, mi Dios. Suple, Padre, suple, mi Dios, suple, Señor. Levanta al caído en este día, levanta al que le den un diagnóstico mal en este día, Señor. Que tú seas su fuerza, Señor. Que tú lo sostenga, que tú le des soporte, que tú le des ánimo para seguir adelante. Porque el que te sentencia no es sentencia de muerte. El único que sabe sentenciar y que sabe el día, la hora, el minuto y el año que nos vamos, se llama Dios. Aunque un médico te certifique que te queda poco tiempo de vida, el único que lo sabe es Dios, hermano. Vamos a creer estos hermanos. No se sienta triste en el día de hoy porque usted está enfermo. No se sienta triste porque usted recibe una mala noticia, hermano. Tenemos a un Dios más grande que todo eso, hermano. Un Dios poderoso, un Dios milagroso, que cuando usted confía en Él, Él no lo deja en vergüenza. Él no deja a nadie en vergüenza. Dios es un Dios fiel. Dios es un Dios justo. Dios es un Dios poderoso. Dios es un Dios milagroso que se compadece de sus hijos. Alabado sea Dios, hermano. Vamos a agarrarlo de Dios más fuerte que nunca hoy, mis amados hermanos. Oramos por los enfermos, oramos por los presos, oramos por los discapacitados, oramos por los que están depresivos, oramos por los que están ansiosos, oramos por los que están desesperados, oramos por los que no tienen finanzas, que hoy no tienen ni siquiera para comer, Señor. Oramos, Señor, por todo, Señor, oramos por la paz en la tierra, Señor. Oramos, Señor, por las injusticias, Señor, que se cometen cada día con el ser humano, Señor. Oramos por todo, Señor. Oramos por cada persona que hoy te necesita más que nunca, Señor. Esas personas que están hoy día, hoy a esta hora, atravesando por una situación difícil, mi Dios. Pero no te desesperes, hermano. Porque hay un Dios tan grande que está mirando tu necesidad. Agárrate de Él en este día.
No te floje de sus manos, clámale con fuerza, creyendo lo que está hecho, esa petición que tú tienes, esa necesidad, esa enfermedad, ese encarcelamiento, esa falta de finanzas, esa tristeza que quizá en el día de hoy está llorando a un familiar que se te fue, a alguien querido que se te fue y te sientes triste, te sientes deprimido, te sientes angustiado, te sientes roto, aquellos que están pasando por problemas difíciles, aquellas mujeres que están atravesando por problemas en sus hogares, que son maltratadas, ella y sus hijos. Hay un Dios ahí, hay un Dios, mujeres, hay un Dios ahí. Hay un Dios, mi mujer, ahí que está mirando todo y no te ha dejado sola ni te va a dejar. Hay un Dios justo que hace justicia, aunque no la veamos en el momento. Pero hay un Dios justo, mujeres queridas. No se desanimen, solo confíen en Dios y cuídense, aléjense de donde esté el problema, de alguien que la amenace, de alguien que la golpee, de alguien que quiera matarlas, que quiera destruir sus vidas. Huyan de ahí cuanto antes, no se queden ahí esperando una tragedia, pero oren, órenle al Señor, órenle a Dios, órenle al Señor, que Él está mirando tu necesidad en el día de hoy. Dios es un Dios fiel, Dios es fiel a nuestras necesidades. Dios nunca ha perdido una batalla, porque dio un Dios justo que le da lo que se merece cada quien. Alabado sea Dios. Vamos a proclamar a Dios que el Dios es el centro de nuestros hogares en este día. Que Dios es el centro de nuestras vidas, hermano, en este día. Alabado sea Dios. Pero vamos a leer la palabra. La palabra que tengo hoy para todos nosotros en el nombre de Jesús. Y la voy a leer en el Salmo 27. Y la palabra de Dios dice: Jehová es mi luz y mi salvación. ¿De quién temeré? Dígaselo a usted mismo, repítalo. Jehová es mi luz y mi salvación. ¿De quién temeré? Jehová es la fortaleza de mi vida. ¿De quién he de atemorizarme? Cuando se juntaron contra mí los malignos, mis angustiadores y mis enemigos, para comer mis carnes, ellos tropezaron y cayeron. Pero aunque un ejército acampe contra mí, dígalo duro, hermano, aunque un ejército acampe contra mí, no temerá mi corazón. Aunque contra mí se levante guerra, yo estaré confiado. Porque una cosa he demandado a Jehová, esta buscaré, que esté yo en la casa de Jehová todos los días.

estás solo, hermano. Tú no estás solo, mi hermano querido. Dios siempre está con nosotros, el Espíritu Santo de Dios, porque fue el mismo Jesús que lo dijo: yo me voy, pero te dejaré al mi consolador, al Espíritu Santo. Créelo, hermano mío. Créanlo, mujeres queridas. Créanlo, mis hombres amados, que Dios está contigo. El Espíritu Santo de Dios está ahí dentro de ti. Clámale, déjalo salir, déjalo que Él mismo te ayude, te lleve de la mano, dirija tu camino, dirija tu vida, dirija tu matrimonio, dirija tus hijos, dirija tu hogar y tu trabajo, tu negocio, todo lo que está emprendiendo en el día de hoy. Déjaselo a Dios que te dirija. No te apoyes en tu propia prudencia, porque nosotros no sabemos nada. El que lo sabe, Dios. El que te va a dirigir, el que te va a dar lo que te conviene es Dios. En medio de esa enfermedad en la que te encuentres en el día de hoy, de esa necesidad, confía en el Señor y déjasela a Dios. Señor, aquí te dejo mi enfermedad, este cáncer que me está acabando, esta necesidad en cualquier órgano de tu cuerpo. Señor, aquí te lo entrego a ti, Padre. Te lo dejo en tus manos, Señor. Solo te pido que me fortalezca, pero yo voy a dejar que se haga tu voluntad en el día de hoy. Voy a dejar que se haga tu voluntad, Señor. Y yo lo creo, Padre, yo lo creo, Señor. Que tú eres un Dios tan grande que cuando confiamos en ti, descansamos creyéndolo en fe, tú lo haces, Señor. Tú te llevas todas enfermedades, así como tú te la llevaste en la cruz del Calvario. Hoy lo creo, Padre. Hoy lo creo, que esta enfermedad que me está atacando, que me está destruyendo, este problema que no me deja en paz, que me quita y me roba la paz, yo la dejo en tus manos, Señor. Dígaselo así a Dios, mi hermano. Órele con fuerza, con poder. Y creyendo, porque la fe es la certeza de lo que no se ve. Y la convicción de lo que nos espera. Alabado sea el nombre del Señor en este día, amados hermanos. Confíe en el Señor, no importa lo que usted estará atravesando en el día de hoy. Porque usted no puede temer si usted tiene un Dios tan grande que todo lo puede. Está bien que como humano nos afligimos, como humano lloramos, como humano nos sentimos mal. Pero esto no es para que usted tire la toalla. Esto es para que usted se fortalezca en Dios y siga adelante a pesar del problema. Alabado sea Dios. Y es ahí cuando Dios nos deja ver que no estamos solos. Cuando Él te sana, cuando Él te levanta, cuando Él aumenta tus finanzas, cuando Él te abre puerta, cuando encuentra un trabajo, cuando abre un negocio. Ahí está el Espíritu Santo contigo, hermano. Cuando está en un hospital, que cree que no hay más, que ya es tu último día, ahí está el Espíritu Santo cuando te sana y te levanta, amado hermano. Alabado sea Dios. Bendito sea el nombre del Señor. Hermano, la palabra de Dios no es para verla ni leerla con un libro cualquiera. La palabra de Dios es para usted usarla, para usted declararla. Porque cuando declaramos la palabra tiene un poder en nuestras vidas. Usted tiene que declarar salud, abundancia, aunque usted no tenga nada. Aunque usted esté enferme, declare salud en su cuerpo. Aunque usted no tenga ni un centavo en su bolsillo, declare abundancia. Aunque usted tenga problemas de la índole que sea, declare: Señor, yo no tengo problema porque te tengo a ti, el que todo lo puede y el que todo lo resuelve, en el nombre de Jesús. Solamente hay que tener fe, hermano mío. Tenga fe, fe fuerte y firme, inquebrantable, como Job. ¿Quién como Job, que no dejó ese ejemplo tan fuerte, que perdió un hombre millonario de todo, perdió todos sus bienes, perdió todos sus hijos? Él tenía una enfermedad tan fuerte que se revolcaba en la ceniza a ver si se podía sanar, y nada lo sanó. Pero eso fue una prueba de Dios. Hoy para testimonio, hermano, porque Job nunca maldijo a su Dios. Siempre se mantuvo con esa fe inquebrantable.

inaceptable. Y esa fe hoy la declaramos en ti y en mí, en tu familia, en tus hijos, en tu hogar, donde quiera que vayas. Declara esa fe, decláralo con tu boca, con tu palabra, porque la palabra tiene poder, hermano. Alabado sea Dios. Vamos a orar por cada uno de ustedes que han perdido su, pedido oraciones. Y me es un placer para mí, amados hermanos, poder hacerlo esto con ustedes. Y vamos a orar por la hermana Rosario Díaz, que ella pide oración, protección y bendición. Que Dios te bendiga, hermana Rosario, en este día. Qué bueno que tú estás ahí. Me place de verdad pedirle al Señor junto contigo por tu protección y bendición. Que el Señor en este día, mi hermana Rosario, haga un cerco alrededor tuyo y de tu hogar y de tu familia. Y te bendiga con bendiciones abundantes en el nombre poderoso de Jesús. Espero que estés bien, que todos los tuyos estén bien, mi hermana querida. Y es un placer para mí, así es que no dudes, ten fe, mi hermana. Ten fe que el Espíritu Santo está ahí contigo. Tú no andas sola, ni los tuyos tampoco. De hecho, ya tú eres bendecida porque el hecho de que tú estés viva en el día de hoy, unida aquí en oración conmigo, ya tú eres una mujer bendecida. Que Dios te bendiga. Un fuerte abrazo en el día de hoy, hermana Rosario Díaz. También oramos por la hermana Tránsito Granado, por sanidad y por su familia. Dios te bendiga, querida hermana Granados. En este día de hoy vamos a clamarle al Padre Todopoderoso, que es el único que te puede sanar, sea la aflicción que sea, aunque tú vayas donde los doctores, porque hay que ir, porque sabemos que tenemos que ir muchas veces donde los médicos. Pero vamos a pedirle al médico de los médicos en este día, mi hermana Granado, por sanidad para ti, por sanidad física y por sanidad espiritual. En el nombre de Jesús, que el Señor en este día te visite y tú sientas esa sanidad, que tú sientas la mano de Dios obrando en ti, mi hermana, en el nombre de Jesús, y para toda tu familia, que el Señor los cerque, ponga muros y vallado de protección ante ustedes, alrededor de ustedes, en el nombre de Jesús, y que el Señor te bendiga, mi hermana, un abrazo grande. Vamos a seguir orando por el hermano Adonai Campos. Él está en sintonía desde Atlanta. Pide oración por su vida y familia. Por el hermano Jorge Arevalo, que pide oración por bendición para toda su familia. Por la hermana Celina Campos, por fortaleza y sanidad. Vamos a orar por todos ellos en este momento. Vamos a agarrarnos de la mano, mis hermanos, cada uno. Usted ahí, donde usted está en Atlanta, donde quiera que usted se encuentre. Para Dios no hay distancia, nada nos divide de Dios. Hermano Adonai, hermano Jorge Arevalo, ay, hermana Celina Campos, en este momento me uno con ustedes a clamarle al Señor por cada una de sus necesidades. Y le doy las gracias a Dios por usted unirse en oración. Qué bueno cuando nos unimos para una causa linda y grande y preciosa como es unirnos para alabar a Dios y glorificar su nombre, mis hermanos. Mire, no hay cosa más bella que Dios le mueva el corazón que usted unirse en oración a Dios y unirse con sus hermanos a través de los medios que sea. Que el Señor en este día bendiga sus vidas, bendiga su familia, bendiga su salud, lo fortalezca, le dé esa fuerza como la del búfalo, le fortalezca sus rodillas, sus pies, su caminar, su vida en el día de hoy. Que el Señor en este día aclare sus pensamientos y los dirija, sus planes, sus proyectos, le dirija sus vidas, que ponga el Señor sea el centro de sus hogares, mis hermanos, en este día. Deje que Dios sea el rey de su hogar. Que sea el Dios al que usted le rinda honor cada día, y lo declare: Señor, hoy yo me voy a coger a tu voluntad en este día, Señor, y te pongo todas mis necesidades en tus manos, Señor.
fortaléceme para yo seguir esta vida. Dirígeme, dirige mi matrimonio, dirige mis hijos, dirige mi trabajo, dirige mi negocio, dirige mi hogar, Señor, y está en tus manos, Padre, en el nombre de Jesús. Y que Dios me lo bendiga a cada uno de ustedes, mis hermanos, en este día precioso y maravilloso que nos ha regalado Dios. Que el Señor me lo fortalezca y que cada necesidad, de acuerdo a la voluntad de Dios, en este día sea suplida en sus vidas, en el nombre de Jesús, mis amados hermanos. Un fuerte abrazo. También oramos por la hermana Tránsito Granado, por sanidad y familia, por Rosy Cruz, por sanidad total, por hermano Rosario Escobar, por sanidad total, por la familia Escobar, Lizama, por el hermano David Perdomo, oración por su columna y fortaleza. A todos ustedes, mis amados hermanos, a cada uno, en este día se lo presentamos al Señor, este clamor. Yo me uno con el clamor, con la necesidad de cada uno de ustedes y me humillo ante los pies de Cristo, clamándole a ese Dios todopoderoso por cada una de sus necesidades, mis amados hermanos, por fortaleza, por salud, por necesidad, por la columna del hermano David, por esa columna vertebral, Señor, que en este día esas manos milagrosas tuyas, Señor, las pase por la columna del hermano David Perdomo, Señor. Endereza todos esos huesos, dale vida a esos cartílagos, Padre, en el nombre de Jesús, que se restauren, así como tú le dijiste a Ezequiel, que declarara sanidad y vida en el valle de los huesos secos. Así hoy yo declaro en el nombre de Jesús y le clamo a Dios por tu columna vertebral, hermano. Que el Señor dé vida a esa columna vertebral y la restaure en el nombre de Jesús, y te fortalezca a ti para que pueda andar de nuevo derechito en el nombre de Jesús. Y por cada necesidad de la hermana Rosario Escobar, por la hermana Lizama, por Rosy Cruz, por Tránsito Granado, por sanidad, Señor. Señor, tú sabes la necesidad de cada uno de mis hermanos, mi Dios. En este día, mi Dios, declaro lluvia de bendiciones abundantes, que haya salud sobre el planeta Tierra y de cada hermano que se ha unido en el día de hoy, Señor. Pero nos acogemos a tu voluntad, mi Dios, porque tú eres el único que sabe, mi Dios, lo que nos conviene, lo que tú nos das. Pero lo más bello tuyo, Dios, es que tú eres un Dios misericordioso, todopoderoso, que tú no dejas para siempre caído al justo. Que tú nos ayudas, Señor, en medio de la enfermedad, en medio del dolor, en medio de la falta de vivienda, en medio de la falta de dinero, en medio de las cárceles, en medio de los hospitales, en medio del problema, Señor. Ahí está tú extendiéndonos tus manos, Señor. Y todo esto, Señor, te lo pedimos en el nombre del Padre, del Hijo y del Espíritu Santo. Amén. Vamos a confiar en Dios, mis amados hermanos. No desmaye. No crea que llegó el final porque tú tienes alguna situación. No. Todo tiene fecha de caducidad, de vencimiento. Y las tormentas son temporales, hermano. No son para siempre. Mire cuando viene un huracán y una tormenta que dura segundo, que dura quizá un minuto. Y se la lleva Dios. Y ahí viene esa tranquilidad y esa paz que nos da el Señor. Y esa conformidad. Esa tranquilidad que solo Dios la puede dar. Un abrazo, que Dios me lo bendiga. Es un placer para mí cada semana poderme unirme con ustedes a la distancia. Que el Señor me los bendiga a todos y los amo en el amor de Cristo. Y hasta la próxima. Gracias, mi Dios.

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bienvenidos a todos en esta tarde. Yo veo algunas caras nuevas. Quiero que se sientan a gusto y cómodos en este lugar donde el objetivo es alabar a Dios, acercarnos un poquito más a nuestro Dios, aprender de Él y de su palabra, fortalecernos espiritualmente hablando para poder afrontar las batallas, las luchas de la vida que parece que nunca se acaban, ¿verdad? Uno dice, bueno, cuando tenga una edad y ya me jubile o esté a punto de jubilarme, cuando ya los hijos estén casados y ya tengan su propia vida y cuando ya nos vengan a visitar los nietos de vez en cuando, ya podremos descansar. Ay, amigo, yo dije hace algún tiempo que estamos en la tierra, no te olvides nunca, esto no es el paraíso. Aquí en la tierra hay sufrimientos y aflicciones y luchas y pruebas. Algunas las ves venir y otras dicen, ¿y asunto de qué me viene a mí ahora esto en la vida? La vida es dura, hermanos, para todos, para los ateos, para los cristianos, para los que creen, para los que se niegan a creer. La vida no es fácil. Estamos viviendo tiempos, como dice la Biblia, tiempos peligrosos y más peligrosos que se van a poner. Veían estos días las entrevistas que le hacían a las amas de casa cuando van a los mercados a comprar. Y una señora decía, antes con 50 euros hacíamos una compra más o menos decente. Hoy en día ni con 100 euros somos capaces de llenar la cesta y el carrito para poder llevar algo de comida a casa. Y es así. Yo estaba viendo hoy una fotografía. Yo sé que voy a hablar ahora en otro idioma. Yo sé que ahora algunos dirán, ¿eh? ¿Se acuerdan ustedes, los que tienen 20 años para arriba, de aquella moneda de 500 pesetas? Algunos dicen, ah, había monedas de 500 pesetas. Sí, sí, había una cosa que hacías así, que marcabas teléfono, ¿verdad? Con aquella moneda de 500 pesetas, cuando tu padre te daba una moneda de 500 pesetas, saltabas como un cabrito. Yo me acuerdo que iba, yo tenía un mini, mi primer coche fue un mini, pero no el mini este moderno de hoy en día, el mini mini. Yo le ponía 1000 pesetas de gasolina al coche. 1000 pesetas son el equivalente a 6 euros. ¿Quién se atreve a ir a una gasolinera hoy en día y decirle al hombre, póngame 6 euros de gasolina? El hombre dice, oiga, me está vacilando. Si el otro día le puse gasolina a la moto y fueron 10 euros, imagínate. ¿Cómo ha cambiado la vida, verdad? Todo ha cambiado de una manera increíble. Cuando nosotros vinimos de Venezuela, la televisión era en blanco y negro, el que la tenía, porque no existía la televisión en colores. Claro, algunos me están escuchando y ponen cara de dinosaurio, diciendo, pero este hombre, ¿de qué nos está hablando? Sí, mi hermano, la guagua costaba medio duro, 2.50. ¿Qué te parece? Todo era diferente, todo era distinto. Nadie tenía teléfono móvil, no había internet, no había WhatsApp, no había Facebook, no había YouTube. Bueno, por no haber, no había a veces ni comida. Pero éramos felices, ¿sí o no? No extrañábamos de menos tantas cosas que hay hoy en día. Dicen que hay jóvenes hoy en día que están más enganchados al teléfono que muchos drogadictos en su época. De hecho, hoy en día ya a los niños no se les da la chupa. Se le da la máquina diabólica directamente y se tranquiliza. Yo no sé si son los colores, los destellos o yo no sé qué, pero la vida ha cambiado totalmente. Pero la pregunta es, ¿y a los cristianos también les ha cambiado la vida? Pues también, mi hermano, también nos ha cambiado la vida. Porque yo me acuerdo hace años cuando yo me convertí y comencé a ir a la iglesia por primera vez en mi vida, allí en Las Palmas, que el cristianismo en aquellos tiempos no era tan complicado. Era algo más sencillo, la gente no se complicaba la vida, no había tantas falsas doctrinas y enseñanzas y herejías raras que vinieron después de los años, ¿verdad? Era todo más sencillo, orar, leer la Biblia, venir al culto, ser feliz, disfrutar con la familia. Luego comenzaron a levantarse doctrinas y pastores, auténticos vividores por todas partes. Y uno decía, Dios mío, pero ¿qué es lo que ha pasado con la iglesia? ¿Qué es lo que ha pasado con el cristianismo? ¿Verdad? Es como si todo el mundo se hubiera vuelto loco. Nunca me olvidaré un día cuando cerca de aquí de la iglesia fui a buscar, creo que ya lo he contado en otras ocasiones, estos punteros láser, que sirven así para señalar cosas en la pizarra. Eso sí lo conocen, ¿no? Eso sí, ¿no? Y entonces el muchacho que me atendía tenía acento colombiano.
Y yo le dije, ¿tú eres colombiano? Me dice, ¿y usted cómo lo sabe? Digo, bueno, conozco mucha gente de Colombia, porque yo soy pastor evangélico y tengo muchos amigos y pastores conocidos allí en Colombia. Entonces me dice, ¿usted es pastor evangélico? Digo, sí. Dice, ¿usted es el que le quita las perras a la gente del bolsillo? ¿Ustedes son los que le roban el dinero a la gente? Digo, tranquilito, que puedo ser tu padre, un repetito. Pero ese es el concepto que este muchacho tenía, que los pastores son los que le roban dinero a la gente. No sé de qué pastor estaría hablando, de mí no, por lo menos. Pero nosotros los cristianos tenemos que estar preparados, porque los últimos tiempos, según la palabra de Dios, van a ser tiempos difíciles y tiempos peligrosos. Y sobre todo me dirijo ahora a la juventud, a los que se han casado recientemente o a los que están en perspectivas de hacerlo. Piénsenlo bien, porque cuando tengas hijos y metas a tus hijos en esos colegios donde pasan horas y horas y horas en manos de desconocidos, intenten no, van a forzar a tus hijos a que acepten ciertas y determinadas cosas que hace tiempo eran auténticas barbaridades, pero que hoy en día son normales. Tú como padre y como madre no vas a poder hacer nada, porque incluso puedes llegar a ser detenido si no permites que a tus hijos les metan en la cabeza doctrinas y enseñanzas totalmente antibíblicas y antinatura, yo diría también. Así es que estamos viviendo en tiempos donde lo malo ahora es bueno y lo bueno antes era malo. Donde lo dulce ahora es salado y lo salado ahora es dulce. Donde el mundo está al revés. Incluso si os dais cuenta, hasta la misma naturaleza ha cambiado. Antes donde hacía frío, ahora hace calor. Y donde antes hacía calor, ahora hace frío. Hoy hacía más frío aquí que en la laguna. ¿De cuándo a dónde? Todo ha cambiado, absolutamente todo. Lugares donde antes no faltaba el agua, ahora oran y claman al cielo para que llueva. Y lugares donde no caía ni una gota, ahora oran para que no siga lloviendo, porque el nivel de agua ha subido una barbaridad. Todo está al revés. Menos mal que en medio de este mundo enfermo y loco tenemos las promesas de Dios que no cambian. Amén, hermanos. Un Dios que dice en su palabra, yo seré el mismo ayer, hoy y por los siglos. Nada podrá cambiar a Dios. Lo que Dios dijo que estaba mal, sigue estando mal. Lo que Dios aprueba y bendice, Dios lo sigue aprobando y bendiciendo. ¿Por qué? Porque Dios no cambia, Él es inmutable. No cambia con las modas, no cambia con las generaciones, sino sigue siendo el mismo. Y una de las cosas que nos dijo el Señor en su palabra es, en el mundo tendréis aflicción, pero confiad, yo he vencido al mundo. Uno ve la vida del mismo Señor Jesucristo y no fue una vida fácil, No piensen ustedes que como era el Hijo de Dios y como tenía tanto poder y tanta influencia en la gente, su vida fue un camino de rosas. No, la vida de Jesús fue durísima, durísima. Había gente que lo odiaba y había gente que no paró hasta que lo crucificaron en Jerusalén. Había gente que le amargó la vida a él y a todos los que venían después de él, a sus discípulos, a Pablo, a la iglesia, etcétera, etcétera. Pero él dijo, confíen, no se preocupen, no se amarguen, no se depriman. Yo he vencido al mundo y mi paz os dejo, mi paz os doy, no como el mundo la da. Qué importante es vivir en paz, mi hermano. Qué importante es tener la paz de Cristo en tus corazones. ¿Tú la tienes? ¿Se acuerdan ustedes cuando a un muchacho de aquí de la iglesia un jueves a la tarde le dije, mira, vete a la farmacia aquí en la esquina? Antes estaba aquí en la esquina, ahora está en la otra esquina. Vete y por favor pregúntale si tienen paz. Y el muchacho fue calladito y le dijo al de la tienda, perdón, me manda el pastor de la iglesia, me pregunta si ustedes venden aquí paz, un jarabe, un supositorio, algo. Y el muchacho lo miró así raro y dice, no, aquí no tenemos esas cosas, mi niña. El chico entró y le dije, ¿qué te dijo? No, que esas cosas no las venden. Digo, entonces vete al bar de aquí al lado que está lleno de gente, vete al bar y pregúntale. Entonces cuando entró le dice, oye, el pastor me dice que si aquí tienen paz, y le dice, ¿qué más quisiera yo tener paz aquí? Y le dije, ¿os dais cuenta? El hombre con todos sus inventos y con todos los artilugios que ha inventado, el hombre no ha inventado todavía paz. Ni los ricos pueden comprar un gramo de paz. Porque la paz, el único que te la puede dar es el príncipe de la paz, que es nuestro Señor Jesucristo. Con Cristo hay paz. Aunque no haya comida, pero hay paz. Aunque no haya salud, pero hay paz. Aunque no haya trabajo, pero hay paz. Míralo, por ejemplo, navegando en el mar de Galilea. Una tempestad terrible, terrible.
Pero el Señor dormía tranquilamente en la barca. ¿Sí? Despiertan al maestro y le dicen: Señor, sálvanos, que perecemos. Y el Señor le dijo: tranquilos, hombres de poca fe. El Señor durmiendo en medio de la barca sin ningún problema. Ya pueden pasar los niños porque me están poniendo carteles aquí y de un momento a otro explota la pantalla. Ya pueden pasar los niños a la escuela dominical. Esa fue la primera sensación que yo sentí en mi vida cuando fui por primera vez a una iglesia parecida a esta y le dije a Dios: yo no sé si tú existes o no, no lo tengo muy claro. Pero si tú existes, yo quiero que me des paz porque no la tengo. Y desde ese día, creo que tenía 17 años, tengo 61 ahora mismo, ni un solo día la paz de Cristo se ha ido de mi vida. Se han ido otras cosas y han venido otras, pero la paz de Cristo es permanente. Nada ni nadie te la puede quitar. Tendrás días de abundancia, tendrás tiempos de escasez, te aplaudirán, te cuestionarán, te criticarán, te apoyarán, todo lo que tú quieras. La vida es cambiante. Hoy el que está arriba, mañana está abajo y viceversa. Pero la paz de Cristo permanece para siempre. Y la Biblia dice que los que confiamos en Dios podremos tener la paz del Señor constantemente en nuestras vidas. Con este concepto de la paz, algo tan importante, quiero llevarles a la misma porción que yo leía esta mañana cuando les compartía la palabra a los hermanos del puerto de la cruz. En el capítulo 4 de Timoteo, de 2 de Timoteo, a partir del versículo 6, leemos las palabras de un hombre que sabe que le queda poco tiempo de vida. Sabe que de un momento a otro lo van a matar en una cárcel en Roma. Y él escribe esta carta y se la dirige, se la manda a un joven pastor llamado Timoteo, que está pastoreando una iglesia que él había fundado en la ciudad de Éfeso. Y le dice: yo ya estoy para ser sacrificado. El tiempo de mi partida está cercano. He peleado la buena batalla, he acabado la carrera, he guardado la fe. Fíjate qué cosas tan importantes. He peleado la buena batalla, he acabado la carrera y he guardado la fe. Y el versículo siguiente dice: por lo demás, ya como conclusión, me está guardada la corona de justicia, la cual me dará el Señor, el juez justo, en aquel día, y no solo a mí, sino a todos los que aman su venida. ¿Cuántos dicen amén? Ya se acabaron los viajes, el fundar iglesias, el preparar obreros. El tiempo está cercano y Pablo dice: de un momento a otro acaban conmigo. Un hombre que sufrió una barbaridad por ser cristiano, por ser predicador. Él había sido un perseguidor de los cristianos, ahora lo persiguen a él. Y él sabe perfectamente de que de un momento a otro su vida se acaba. A mí me llama mucho la atención que hay ciertos personajes, bueno, no dos ni tres, sino unos cuantos, personas de la Biblia que sabían que les quedaba poco tiempo de vida. Incluso hasta llamaban a los hijos y le decían: llámeme a todos los muchachos, llámeme a mis nietos, llámeme a los hijos, porque quiero despedirme de ustedes antes de morir. Y los bendecía, por ejemplo, el caso de Abraham, de Isaac, de Jacob y otros, que sabían que iban a morir. Bueno, me llama la atención sobre todo la vida de Isaac, que dice que está a punto de morir, si le dice al hijo: prepárame dos cabritos que me voy a morir. No, mandarse dos cabritos, uno solo, y se va a morir, y se come dos cabritos. Y los bendice, porque sabían que les quedaba poco tiempo de vida. Y ahora el apóstol Pablo dice: me queda poco tiempo, el tiempo de mi partida está cercano, pero quiero dejar constancia de que para mí la vida no ha sido fácil, ha sido una lucha, una batalla tremenda. Y he peleado la batalla y he acabado la carrera, no he tirado la toalla antes de tiempo, sino que me he mantenido firme a pesar de las circunstancias hasta el final. Ah, y una cosa muy importante, y nadie me ha quitado la fe que tenía en el Señor. Amén. Me han quitado trozos de piel de la espalda a latigazos. Me han humillado, me han criticado, me han perseguido, me han hecho todo tipo de perrería. Pero la fe nadie me la ha podido quitar. Tampoco se la pudieron quitar a los jóvenes que llevaron a Babilonia, ¿se acuerdan? Se los llevaron cautivos a Babilonia, mataron a sus padres, les quemaron el templo, les destruyeron la ciudad, etcétera, etcétera. Pero no pudieron robarle la fe de sus corazones. Tampoco a José.
Y mira las perrerías que le hicieron a José, ¿eh? Lo vendieron, aunque realmente en el fondo querían matarlo, lo meten en una cárcel, lo acusan de algo que no había cometido, pero él en todo momento mantiene su fe y su confianza en el Señor. Y yo me pregunto, ¿cómo es posible que esta gente de la Biblia lo pasaran tan mal? José, David, Moisés, Pablo, Pedro, etcétera, y no perdían la fe. Y hoy en día te encuentras a hermanos, a cristianos, que pierden la fe tan fácilmente. ¿Cuál era el secreto de aquella gente? Porque parece que cuanto más los torturaban, más fe tenían. Y parece que cuanto más impedimentos les ponían, más se animaban. Fíjense, por ejemplo, ustedes cuando los discípulos, Pedro y Juan, los llevan, los castigan, les dan con látigos una paliza terrible, les prohíben hablar del Señor Jesucristo en las calles de Jerusalén, se van, reúnen a los hermanos, reúnen a la iglesia y dicen algo así como: Señor, danos denuedo en tu palabra para que se siga predicando tu palabra y podamos seguir orando por los enfermos y ver prodigios y maravillas, danos denuedo. Y dice que el lugar donde estaban tembló y siguieron, y no había forma de parar a aquella gente. Y a Pablo lo metían en cárceles y desde la cárcel seguía cantando. Y tú dices: Dios mío, pero ¿qué tenía aquella generación? ¿Qué tenían aquellos cristianos que a lo mejor no tenemos nosotros? Porque yo veo gente que se va del Señor por una tontería. Porque a lo mejor un día el pastor no lo saludó. O porque un día escuchó una predicación y se sintió, uy, me está hablando a mí, se sintió aludido, ofendido y cogió y no vino más. Y yo digo: Dios mío, aquellas mujeres que llevaban a sus hijos en sus entrañas y a otros de pecho y salían a la arena del circo romano y eran despedazadas por fieras y los quemaban. Y Nerón, que se le ocurrió la genial idea de prenderle fuego mientras crucificaba a los cristianos para poder ver cómo las fieras se comían a los cristianos, y dice que morían cantando, saltando y riendo. Yo digo: Dios mío, pero ¿dónde está la fe nuestra hoy en día? Porque esta gente pagó un precio terrible. ¿Nosotros qué precio estamos pagando? ¿Qué precio estamos pagando nosotros, cristianos occidentales, cristianos de Europa, por el hecho de ser cristianos, si nadie se mete con nosotros? Mira la iglesia ahora mismo, la puerta está abierta. Aquí no va a venir nadie, que yo sepa, a llevarnos preso, a llevarnos a un campo de concentración, a obligarnos a renegar de Cristo. Nadie se mete con nosotros. No es un delito ser cristiano, puedes venir con la Biblia en la mano o no. Puedes pararte en una calle y decir: oye, que Dios le bendiga. Te pueden llamar loco, pero meterte en la cárcel por eso, pues no. Y sin embargo, a pesar de que lo tenemos todo, si nuestros antepasados levantaran la cabeza, dirían: ¿pero de qué se quejan ustedes? Si tienen todo, hasta se quejan de lo que tienen. Y a veces tenemos una fe tan, tan endeble, una fe tan, tan emocional, una fe con tan pocas raíces. Me llama la atención que Pablo no solamente le dice a Timoteo que él ha terminado la carrera y ha peleado la buena batalla y ha mantenido la fe, sino que también hay un momento en el que a Timoteo le dice: y la fe que tú tienes ahora, primeramente habitó en tu abuela Loida, y después tu abuela se la transmitió a tu madre, a Eunice, y tu madre te la transmitió a ti. Hoy en día hay un empeño, y no es malo, pero se queda corto. Queremos darle a los hijos lo mejor, la mejor carrera, el mejor coche, la mejor ropa, las mejores cosas, el mejor estudio. Está bien, yo no tengo nada en contra de eso. Pero ¿y la fe? ¿Se la estás transmitiendo? Porque en la Biblia los padres le transmitían a los hijos el conocimiento de la Escritura. Y las madres, la fe a sus hijos. Porque yo dije esta mañana, y estoy convencido de ello, que hay varias formas como puede venirte a ti la fe, como puede crecer la fe. Por ejemplo, dice, hay un versículo que dice: la fe viene por oír y por oír la palabra de Dios. Lo conocéis, ¿verdad? Ese término, ese verbo, es un término, digamos, polivalente. Se puede traducir por oír o por obedecer, que a mí me gusta más. La fe viene por obedecer y por obedecer la palabra de Dios. Es una forma como viene la fe. Pero hay momentos que te viene la fe y tú ni la has pedido. Es como un don, como un regalo, ¿no?, que el Señor te da. También la fe es como un fruto. Gálatas capítulo 5 dice: el fruto del Espíritu es amor, gozo, paz, paciencia, benignidad, fe, templanza, mansedumbre. Menciona la fe como parte del fruto. Es decir, según tú vas avanzando y tú vas creciendo y tú vas madurando, la fe también va creciendo en tu vida. Pero también hay otro tipo, otra forma como te puede venir la fe, que a mí me gusta mucho esto, y es por imitación. Por imitar la fe de otro. Por ejemplo, la carta a los Hebreos, cuyo autor no sabemos, dice: imitad la fe ¿de quién? De vuestros pastores. Ese versículo está en tu Biblia y en la mía también. Imitad la fe de vuestros pastores
Yo quiero tener la fe de este hombre. ¿Cómo reacciona este hombre, esta persona, cuando tiene problemas, cuando tiene luchas, cuando tiene críticos? ¿Cómo reacciona? ¿Cómo se comporta su fe? ¿Qué tipo de fe tiene esta persona? Y dice la Biblia, imítalo. Es como los niños pequeños. Ahora, por ejemplo, estaba mi nieto Adriel por ahí. ¿Y qué hacía? Tocaba las palmas. Él no nació tocando las palmas. Lo ha visto y entonces copia lo que ve. Y estaba haciendo así, levantaba las manos, no sé a quién, pero las levantaba. ¿Por qué? Porque ve a los demás que levantan las manos. Hacen las cosas por imitación. Pero es que en el mundo espiritual hay cosas positivas que pueden venir a tu vida por imitar. Por ejemplo, cuando yo escuchaba al pastor con el que yo me convertí a predicar, yo decía, yo quiero ser como él. Después prediqué mejor que él, ¿eh? Pero yo quería imitarlo. Y al principio me decían, oye, oímos a Manolo y oímos a este y los dos son iguales, predican igual. Hasta una época que me quería vestir hasta como él. Fíjate tú lo bobo que era. Hasta que uno ya desarrolla su estilo y todo eso, ¿no? Pero era por imitación. Y yo aprendí a orar oyendo a la gente en la iglesia orar, porque me daba mucha vergüenza, mucha vergüenza orar en la iglesia. De hecho, yo decía, no, a mí no me llamen, porque me daba mucha vergüenza. Y aprendí a cantar oyendo a los demás cantar. Y aprendí a tocar la guitarra viendo cómo ponía el otro el dedo y yo intentaba ponerlo. Y yo aprendí muchas cosas por imitación, hasta que después ya, lógicamente, uno crece y madura en la vida, ¿verdad? Entonces, si te falta fe, mira a tu alrededor quién es la persona que te puede dar un ejemplo de fe, imítalo a él. Si no sabes cómo orar, escucha cómo oran los demás y tú, más o menos, también puedes aprender. Si te gusta predicar la palabra y no sabes cómo se hace, escucha a los que predican la palabra y mira cómo empiezan, cómo terminan, cómo se van de un tema a otro, cómo buscan la lectura. Es decir, hay cosas que vienen por copiar, por imitar. Y ya después, no te preocupes, ya después tú tendrás tu propio estilo y tu forma. Entonces la Biblia nos enseña que la fe de Timoteo la tuvo su abuela y se la transmitió a su madre y después su madre se la transmitió a él. Porque esa era la obligación de las madres, no de los padres. Las madres transmitían la fe a sus hijos y los padres el conocimiento. Ahora bien, ¿qué conocimiento le va a transmitir un padre del Señor a su hijo si el padre no estudia ni lee la palabra? Pues le hablará de fútbol, le hablará del Tenerife, le hablará de pesca, le hablará de lo que quieras, pero de la Biblia no puede. Pero bíblicamente el padre transmitía el conocimiento bíblico a sus hijos. Fíjate qué responsabilidad. Y una madre que está todo el día quejándose, todo el día depresiva, todo el día amargada, todo el día gritando, todo el día echándole la bronca al marido, a este y al otro, ¿qué fe le va a transmitir a sus hijos? Ninguna. Pero que tus hijos, ahora que son pequeños y están bajo tu techo, que puedan ver cómo mamá oraba y cómo papá leía la palabra. Y entonces entre los dos se complementaban para producir, permítame el término, un hijo maduro, firme y estable en las cosas del Señor. ¿Te das cuenta? Entonces Pablo felicita a Timoteo por la fe que tenía, pero después la fe tú tienes que desarrollarla y tienes que cultivarla, porque en la Biblia no todo el mundo tenía la misma fe, como tampoco en esta iglesia. En esta iglesia no todos tenemos el mismo nivel de fe. La Biblia dice que había seguidores de Cristo que tenían poca fe. Por ejemplo, te acabo de poner un ejemplo, cuando Jesús salva, calma la tempestad en el mar de Galilea y todo vuelve a la calma, les dice el Señor a sus discípulos, ¿por qué dudasteis, hombres de poca fe? Y aquel centurión que vino a pedirle ayuda, misericordia al Señor por un criado que tenía enfermo, el Señor le dijo, en todo Israel no encontraba nadie que tenga tanta fe como este hombre. Es decir, hay muchos niveles de fe en la Biblia. Dice la Biblia que la fe de Timoteo, lo dice textualmente el texto, dice que era una fe auténtica, genuina. Una fe no fingida, dice la versión Reina Valera del 60. Es decir, hay muchos tipos de fe. Hay una fe natural. ¿La fe natural qué es? Pues, chicos, la fe que tienes cuando te montas en el ascensor con la fe de que no se va a caer. La abuela, una abuela que yo tuve, la madre de mi padre, un día se cayó de una altura muy grande porque abrió la puerta del ascensor y la inercia la llevó y el ascensor no había llegado y se cayó y no se mató de milagro. Y los que nos montamos en avión, ¿usted conoce al piloto cuando va a viajar? ¿Usted sabe si está casado o soltero? Usted va a la cabina y dice, perdón, una preguntita. ¿Usted es cristiano o es ateo? ¿Me puede enseñar el carnet, por favor? ¿Me puede enseñar su título? ¿Usted se monta en el avión con la fe natural de que el avión no se va a caer? ¿O usted se montaría en un avión sabiendo que se va a caer? Eso no es fe, eso es ser bobo. ¿No?
Hay una fe natural. Y cuando usted coge el coche en la carretera, si yo sé que me voy a matar en la carretera, pues no me monto. Es decir, hay una fe natural que todo ser humano tiene. Y cuando uno va por la calle, no va mirando a ver si te van a tirar una maceta en la cabeza. Hay una fe instintiva, una fe natural, ¿verdad? Hay una fe natural que dice que cuando usted termina de trabajar, llega el patrón y le paga su sueldo. Eso es fe, pero es una fe natural. Pero esa fe no sirve para mover montañas espirituales. Esa fe no sirve para obtener resultados en el mundo espiritual. Hay otro tipo, otro nivel de fe, que es la fe bíblica, la fe que el Señor nos da. Y Pablo dice que esa fe a él nadie se la pudo quitar. Aunque le dieron palos, aunque lo apedrearon, aunque fue náufrago, aunque estuvo en la cárcel, nadie le pudo quitar la fe de su corazón. Porque la fe no estaba fundada en emociones, no estaba fundada en sentimientos, no estaba basada en circunstancias, en hombre, estaba basada en Cristo. Y Cristo es la roca sobre la cual podemos edificar nuestras vidas. ¿Cuántos dicen amén? Si usted no edifica su vida sobre Cristo, ¿sobre qué la está edificando? Podemos tomar buenas decisiones en la vida y malas decisiones. Pero lo importante es decir, Señor, yo tengo un fundamento, yo tengo una roca en mi vida, que cuando vengan los problemas, cuando vengan las circunstancias, yo voy a permanecer firme porque yo sé en quién he creído. Y la fe va a ser probada, ¿eh? Si usted dice que tiene fe, vale, vas a tener que demostrarlo. Vas a tener que demostrarlo. A mí me llama la atención que la Biblia no dice que nuestra paciencia va a ser probada. No digo que no lo sea, pero bíblicamente no lo puedo demostrar. No puedo demostrar con un texto en la Biblia que la Biblia diga que no, el Señor nos va a probar la paciencia, nos va a probar la templanza, nos va a templar incluso hasta el amor. No dice nada de eso. Pero la Biblia sí dice que nuestra fe va a ser probada por el fuego. Y Dios sabe cómo probar nuestra fe. Puede ser que un momento el Señor decida probarte en la familia. Y ese hijo que tú has criado con tanto cariño y con tanto amor, resulta que ahora le da por meterse en la droga. Y tú dices, Dios mío, ¿pero esto qué es? O resulta que ese trabajo que has tenido toda la vida, donde te has sacrificado y has dejado años de tu vida, ahora resulta que te echan a la calle como una pieza, como un mueble viejo, porque ya no pueden usarte y sacarte más el jugo. Si las pruebas son múltiples y variadas, hay de todo tipo, físicas, espirituales, de toda índole, ¿verdad? Pero hay una prueba que probablemente todos y cada uno de nosotros en momentos puntuales de la vida experimentaremos. Y Pablo relata aquí un poquito, si me permiten, déjenme que les lea unos versículos. En la misma carta de Pablo a Timoteo, en el capítulo 4, pero en el versículo 9, Pablo le dice al que va a recibir la carta, Timoteo, procura venir pronto. No dice procura venir, sino procura venir pronto, porque él sabe que le van a matar dentro de poco. Así que procura venir pronto a verme, porque Demas era un compañero de viaje, era un predicador, como Timoteo, como cualquier otro. Dice, Demas me ha desamparado. Una cosa es que te ha abandonado y otra cosa es que te ha desamparado. Son dos cosas diferentes. Parecen igual, pero no son las mismas. A ti te puede abandonar una persona, pero desampararte una persona, búscalo en el diccionario para que veas que son dos cosas diferentes. Y Pablo dice que a Demas, a él lo desamparó. ¿Y cuál fue el motivo? Dice, porque se fue Demas amando este mundo. Para Demas en aquel momento era más importante la vida del mundo que estar al lado de un hombre como era Pablo, que necesitaba todo el apoyo del mundo y que le había ayudado tanto. Bueno, dice que se fue a Tesalónica. Otro llamado Crescente dice que se fue a Galacia. Y un tal Tito, que también lo conocemos, se fue a Dalmacia. Solo Lucas está conmigo. Toma a Marcos y tráele contigo porque me es útil para el ministerio. Después dice otro muchacho que también estuvo con él viajando, llamado Tiquico, dice, lo envió a Éfeso. Trae cuando vengas el capote que dejé en Troas, en la casa de Carpo, y los libros, mayormente los pergaminos. Y ahora menciona otro personaje que, escucha, Alejandro, otro que viajó con él, el caldelero, me ha causado muchos males. El Señor le pague conforme a sus hechos. ¿Ves? Pablo no es vengativo. Pablo no dice, ya verás cuando yo salga de aquí, si es que salgo, sino que el Señor se encargue de este personaje. Dice, cuídate de él, guárdate de él, porque en gran manera se ha opuesto a mis palabras. En mi primera defensa, es decir, cuando lo sacas de la celda para llevarlo al juicio, en ese primer juicio, esa primera audiencia,
ninguno estuvo a mi lado. Ninguno. Pablo era el predicador más famoso de la época. Conocía a miles y a miles de personas. En Roma había una comunidad enorme de cristianos, como ustedes saben, de miles de cristianos, y ninguno iba a la cárcel a visitarlo. Ninguno estuvo con él en el juicio. Nadie. Ninguno estuvo a mi lado. Todos me desampararon. No les sea tomado en cuenta. Bueno, como decía mi padre, los mejores amigos se prueban cuando uno está en el hospital o en la cárcel, ¿no? Ahí es donde uno sabe si realmente hay verdaderos amigos o no, o son amigos de conveniencia. En este caso, nadie fue capaz de estar al lado de Pablo. Solamente uno estuvo con él siempre. ¿Quieren saber quién es? Ponme el versículo 17, por favor, si eres tan amable. Léalo conmigo. ¿Quién estuvo con él? El Señor. Dígalo otra vez. El Señor. ¿De qué Señor estamos hablando? Del Señor Jesucristo, al que hemos cantado, al que hemos adorado, al que le hemos dicho: a ti la honra, la gloria, el imperio por los siglos de los siglos, amén. Ese Señor, dice, estuvo a mi lado y me dio fuerzas para que por mí fuese cumplida la predicación y para que todos los gentiles oyesen. Así fui librado de la boca del león. Ahora tú imagínate, un hombre conocido, un hombre que ha dado su vida por el Evangelio, un hombre que ha levantado iglesias por todas partes, un hombre que ha ayudado a pastores, un hombre que le ha dado oportunidad a cantidad de gente, resulta que en el momento más duro y difícil de su vida, nadie está con él, nadie lo va a visitar, nadie dice: oye, Pablo, te hace falta algo, Pablo, necesitas algo. Si pide el capote, el manto, es porque tenía frío. Es que a nadie se le ocurrió llevarle una manta a este hombre, a nadie se le ocurrió ir a visitarlo, a llevarle una tacita de caldo caliente, a nadie se le ocurrió nada, ni por ahí te pudras, amigo. Pero Pablo está relajado y tranquilo porque dice: ¿saben una cosa, hermanos? Pero el Señor estuvo conmigo y me libró de la boca del león, del diablo, y me dio fuerza. Y el hombre sigue predicando a pesar de que sabe que lo van a matar por predicar el Evangelio. Y dice: y el Señor me librará de toda obra mala y me preservará para su reino celestial. ¿Y cómo concluye esta conversación? Dándole al Señor toda la gloria y la honra. A Él sea la gloria por los siglos de los siglos. Amén. Así muere un valiente. Así no muere un mequetrefe, un pelele, un hombre que es ahora sí y mañana no. Así mueren los valientes, los hombres de Dios. Como Él dijo: yo sé en quién he creído. Me abandonó este, me traicionó el otro, me criticó fulano, este me causó males, pero el Señor estuvo a mi lado y me dio fuerzas porque yo sé en quién he creído. Bendito sea Dios. Y esa es la fe que nos va a ayudar a sobrevivir en estos tiempos. Esa es la fe que necesitamos todos, los casados, los solteros, los mayores, los jóvenes. Esta es la fe que necesitamos urgentemente para poder vivir una vida cristiana victoriosa. Para poder discernir si el tiempo que estoy invirtiendo con alguien, escúchalo bien, o con algo, merece la pena. No te encariñes, no te enamores, no pierdas el tiempo con lo que no es de Dios, porque te vas a llevar una desilusión. Y hay heridas que es muy difícil que se curen, aunque pase mucho tiempo. A mí me llama la atención, y lo dije esta mañana, y es algo que llevo días y bueno, meses, diría yo, dándole vueltas a todo esto en mi corazón, levantándome a veces muy temprano de madrugada y dándole vueltas a todo esto, porque a mí, y perdonen que insista, pero es que necesito insistir en esto, me llamó poderoso. De hecho, si después quieren verlo, mi Biblia subrayé esa parte cuando Pablo dice: he peleado la buena batalla, la buena, no la mala, la buena. Y yo le preguntaba al Señor, decía: Señor, ¿hay batallas malas? Como cristiano, ¿hay batallas en las que no tenemos que meternos nunca? Claro que sí. Hay batallas donde puedes perder la vida. Hay batallas de las que puedes salir herido para siempre. Hay batallas en las que puedes arrastrar a tu familia y a tus seres queridos y que pierdan la vida. Hay batallas en las que es mejor que no te metas. Estoy hablando metafóricamente, ¿sí? Hay batallas en las que no pierdas el tiempo, no te ilusiones, no te encariñes, porque la vas a perder, porque no está el Señor en esa batalla. Porque cuando peleamos por algo o por alguien donde el Señor está, bendito sea Dios, lloramos, sufrimos, lo que haga falta. Porque sé que en esa batalla, porque sé que en ese esfuerzo, Dios está conmigo. Sea hijo, sea marido, sea esposa, sea lo que sea. Cada uno sabrá a lo que
a lo que me refiero. Pero hay otras batallas que mejor que te salgas corriendo cuanto antes. Y permítame poner algunos ejemplos, porque yo le decía al Señor: Señor, enséñame, yo quiero aprender de ti. Yo no tengo pastor. Yo no tengo pastor hace 40 años. Yo necesito que tú me enseñes y que tú me hables. Y ahora que no hay ruido de coche, ni de semáforo, ni de ambulancia, ni nada, sino aquí tranquilito, solo tú y yo, enséñame, Señor, háblame, háblame de tu palabra. Y el Señor me da palabra y me enseña. Así es como el Señor me pastorea a mí. Y yo empecé a hacer una lista, y Él me venía a este pasaje: vete aquí, vete allá, lee esto, apunta a lo otro. Y tengo listas enormes, enormes, de nombres, de lugares, de capítulos, de versículos, de batallas malas, batallas que fue un desastre haberse metido en ellas. ¿Te acuerdas cuando el otro día hablaba de que los filisteos le dijeron al rey de Filistea: no lleves a este, porque este no es de nosotros, y este se nos va a volver en contra en la batalla? ¿Se acuerdan ustedes? Bueno, David no fue librado milagrosamente, pero los filisteos sí fueron a la batalla. ¿Te acuerdas? David se fue a su casa, que por cierto se la encontró quemada, destruida, se habían llevado a la mujer, a los hijos, pero los filisteos sí fueron a la batalla. Y cuando uno sigue leyendo, ¿y a qué batalla fueron? Fueron a pelear contra Israel y contra el rey Saúl. ¿Y qué pasó ese día? Que Saúl murió. Perdón, se suicidó. Saúl, viendo que había perdido la batalla, se echó sobre su espada y, como aquellos samuráis japoneses en la Segunda Guerra Mundial, se quitó de medio. Y a su hijo Jonatán, que era un chico excelente, una persona maravillosa, el íntimo amigo, la mano derecha de David, lo mataron. Y al otro, y al otro, y al otro. Una batalla en la que Dios no estaba. Porque dice la Biblia que hacía mucho tiempo que Dios se había apartado de la vida de Saúl. Él creía que podía hacer lo que le daba la gana y no pasaba nada. Te equivocaste, amigo. Ese día perdiste la guerra porque Dios no estaba contigo en esa batalla. Y lamentablemente Jonatán, que no sé qué hacía allí, no sé qué hacía allí, se equivocó de día, se equivocó de lugar, se equivocó de batalla, también lo mataron a él por haber ido con la persona equivocada al lugar equivocado en el día equivocado. Perdió su vida antes de tiempo. Cuando le llega la noticia,

Jeremías tuvo 40 años diciéndole al pueblo: arrepiéntanse, no se les ocurra hacerle la guerra a los caldeos, porque la van a perder. No porque sean más fuertes que ustedes, no, sino que ustedes están mal. Ustedes están en pecado, viven en desorden, y Dios no va a bendecir vuestros esfuerzos. No le hicieron caso, pelearon contra Nabucodonosor, perdieron la guerra. Murieron miles de personas, muchos niños se quedaron sin sus padres, mujeres sin sus maridos. El templo lo queman, lo saquean, lo destruyen, las murallas, Jerusalén, los llevan al cautiverio. Un desastre. ¿Por qué? Porque fue una mala batalla. ¿Qué le decía Jeremías? Ríndanse, busquen al Señor, pídanle perdón, pónganse en orden. Y si no lo van a hacer, si no quieren obedecer al Señor, por lo menos ríndanse al enemigo para que el enemigo tenga piedad y clemencia de ustedes. Pero ni una cosa ni otra, fue una mala batalla. La batalla del año 70 después de Cristo en Jerusalén, cuando Tito es mandado por su padre, el emperador Vespasiano, y le dice: tráeme todo el oro y los tesoros del templo. Se ponen a pelear, ¿verdad? Los celotes se ponen a pelear a aquellos judíos, cuando el Señor dijo: no quedará piedra sobre piedra que no sea destruida. No hacen caso a la palabra, no se convierten, siguen R que R con su desobediencia, pierden la guerra. 1 millón de judíos perdieron la vida en Jerusalén en el año 70 después de Cristo. Mira, todavía ni se han recuperado de aquella guerra. Y estamos en el 2023, y aquella guerra fue en el 70 después de Cristo. Todavía en tantos siglos no han podido levantar el templo. Todavía no han podido ni siquiera dominar el monte de las mezquitas en Jerusalén. Todavía no se han recuperado de aquella pérdida. Y Jerusalén nunca más volvió a ser lo mismo, porque pelearon una mala batalla. ¿Te das cuenta? Entonces tú pregúntate: ¿por qué estoy yo luchando en la vida? ¿Con qué me estoy yo encariñando y entreteniendo? Es una buena batalla, gloria a Dios, pelea, el Señor te va a dar la victoria. Pero si es una mala batalla y estás perdiendo el tiempo y te estás encariñando y estás perdiendo el tiempo con algo, con alguien que no es de Dios, después no digas que no te lo dije, después no digas que no sabía. Una buena batalla fue la de Jericó, que no hace falta ni disparar una flecha. Una buena batalla fue la de Jericó, que el Señor le dijo: tranquilo, den vueltas y vueltas, y al final de los 7 días den otras 7 vueltas y griten, y las murallas cayeron solas. Eso es una batalla que da gusto ir a ella, ¿sí o no? Eso es una maravilla. Batalla buena eran las que hacía David, que con una onda, con una piedra, mataba a un gigante y hacía correr a los filisteos como si fueran gallinas. Eso sí que eran buenas batallas. Una buena batalla fue la de Gedeón. Aquella noche, con 300 campesinos, con un shofar en la mano y con un candil en la otra, asustó al enemigo. A 1,500,000 de soldados los puso a correr con 300 campesinos. Eso sí que fue una buena batalla. ¿Pero por qué son buenas batallas? Porque Dios estaba en aquellos esfuerzos. Porque Dios estaba con aquellos hombres, con Gedeón, con David, con otras personas. Pero malas batallas son aquellas donde sales herido. Malas batallas son aquellas que se pierden, y malas batallas son aquellas en las que Dios no te dijo que te metieras. Nosotros estamos en batalla, todos tenemos nuestras batallas, ¿eh? Los pastores también tenemos las nuestras, ¿eh? Nosotros hemos estado librando una batalla hasta el otro día terrible, ¿eh? Terrible, que ya no nos quedaban ni fuerzas ni lágrimas para llorar. Yo empezaba todo el día llorando, ¿eh? Y no podía evitarlo, ¿eh? Todo el día llorando, yo dormía llorando. Y Elena me secaba las lágrimas y decía: descansa, tranquilo, todo está bajo control del Señor. Y venga a llorar, y venga a llorar. Y yo iba conduciendo y venga a llorar, y no podía parar de llorar. Y me paraba en los semáforos y miraba a un lado, y la gente me miraba así de reojo diciendo: uy, mira, ahí hay un loco. Y salía a pasear al perro y venga a llorar todo el santo día con esa cosa en el corazón. Una batalla a vida o muerte. Pero la ganamos en el nombre de Jesús. La ganamos en el nombre de Cristo. Y cuando hace 2 domingos le dije: Señor, yo voy a hablar en tu nombre en fe, y yo voy a decir que voy a ir con mi familia a Israel en el nombre de Jesús. Y al día siguiente le dije: Señor, yo prediqué y te puse a ti en alto, ahora no me dejes a mí en más lugar, respáldame, Señor. Y el Señor nos respaldó, pero hay que pelear la batalla, porque antes de una gran victoria viene una gran aflicción, un gran problema. ¿Te das cuenta? Entonces pregúntate honestamente: ¿estoy peleando, estoy librando una buena batalla? ¿Merece la pena luchar por este? ¿O por esta? ¿O por esto? ¿O por aquello? ¿Merece la pena? Si Dios te da confirmación, adelante. Porque las armas de nuestra milicia no son carnales, pero son poderosas en Dios para destruir fortalezas, argumentos, derribar altivez, llevar

pensamientos a la obediencia de Cristo. En fin, ya saben todo eso. Si hay alguien en la Biblia que utiliza constantemente términos militares, ese es Pablo. O habla de espada, o habla de escudo, o habla de lanza, o habla de guerra, o habla de soldados. Constantemente está hablando en términos militares. Pero es que él dice que nosotros, nuestra lucha no es contra sangre y carne, como en la época de los filisteos, los amorreos, Gedeón. No, nuestra lucha es real. No contra personas, pero contra demonios. Yo he peleado con demonios. Así literalmente te digo, ¿eh? Y los demonios han peleado contra nosotros. Y hemos peleado en oración de rodillas, que es como mejor se ganan las batallas. Cuando te rindes a Cristo y el Señor te sorprende, la lucha es real. Si no es ahora, será mañana, y si no, pasado mañana. Pero lucharás con tus hijos, lucharás con tus nietos, lucharás con el matrimonio, lucharás en el ministerio, lucharás en el trabajo. La vida es lucha, lucha constante y permanente. Y el mundo intenta camuflar esta guerra con mentiras. Todo está bien, todo se va a arreglar, no pasa nada, todo va a cambiar, las guerras van a desaparecer. Mira todo lo que hicieron los hippies, las canciones, las poesías, las manifestaciones. Vamos por un mundo mejor, paz y amor, dejemos la guerra, ¿verdad? El mundo todo es mentira y más mentiras. Y venga mentira, lo único que es verdad y permanece para siempre es Dios y su palabra. Y Él dice, pelearán contra ti, pero no te vencerán, porque yo estoy contigo, dice el Señor. Así que no te hagas ilusiones de que este mundo va a ir a mejor. Eso es mentira. Es rotundamente falso. Rotundamente falso. Los ricos cada vez serán más ricos. Los pobres cada vez serán más pobres. Los sinvergüenzas cada vez robarán más. Y así es la vida, llena de injusticias, de mentiras, ¿verdad? De corrupción, de inmoralidad. Pero nosotros sabemos en quién hemos creído. Y yo quiero terminar mis días diciendo, he peleado la buena batalla, he acabado la carrera y he guardado la fe. Le dije a Marco esta mañana, si tú me tienes que enterrar a mí en vez de yo a ti, quiero que me pongan este versículo en la lápida. Y cuando me vayan a ver, si es que me van a ver, si no me van a ver, no me va a importar lo más mínimo, porque voy a estar muy ocupado en otras cosas. Quiero que me pongan Manolo Sierra, José Manuel Sierra. Aquí descansa José Manuel Sierra. El que dijo, he peleado la buena batalla, he acabado la carrera, he guardado la fe. ¿Tú lo quieres terminar así tus días? ¿O quieres terminar tus días loco como una cabra, desesperado, amargado y deprimido? ¿O quieres terminar con la fe en el Señor, en victoria para la honra y la gloria del Señor? De ti depende, mi querido hermano y hermana. Cierra tus ojos, oramos en esta noche a nuestro buen Dios. Y le pedimos a Él que nos fortalezca en la fe, para que no tiremos la toalla, ni perdamos el tiempo en cosas que no sirven para nada. La vida es corta, dice la Biblia, que es como neblina que pasa. Y hay que aprovechar bien los tiempos. Por lo menos en mi caso, a mí me queda menos vida que la que ya he vivido. Lógicamente, es normal. En la vida de otros muchachos aquí, de otros jovencitos, os queda más vida que la que habéis vivido. Pero sea como sea, tarde o temprano, nos tenemos que ir. Cuando te vayas, vete bien. No te vayas diciendo, qué asco de vida, he perdido mi vida, sino decir, Señor, gracias, porque te conocí, te serví y me esforcé por tu reino y por tu obra. Te damos muchas gracias, Señor, por tu palabra. Te damos muchas gracias por tu paciencia, por tu misericordia, Señor. Te damos muchas gracias porque tú nos fortaleces cada día. Y yo pido, Señor, en el nombre de Jesús, que nos fortalezcas en la fe, que nos mantengas firmes en tus caminos, que nunca te abandonemos por nada ni por nadie, y que tú nos guardes del maligno, que tu mano, Señor, sea poderosa con nosotros y que veamos tu gloria todos y cada uno de los días de nuestra vida. Gracias, oh Dios, por haber llegado hasta aquí. Dígale al Señor, gracias, porque hasta aquí he podido llegar, a trancas, a barrancas, con luchas, con pruebas, con llantos, con lo que tú quieras, pero gloria a Dios, hasta aquí he llegado. Y me encuentro esta tarde en este lugar para decir, gracias, Señor, por la vida, que es lo más importante de la vida. La vida es lo más importante de la vida. Y todavía, mientras tenemos vida, tenemos esperanza. Y tenemos esperanza porque estamos con vida. Así que gloria a Dios por su misericordia, gloria a Dios por sus bondades. Y le daremos siempre a Él toda la gloria y la honra.
En el bendito nombre de Jesús. Amén, amén y amén. Hermanos, les invito a ponerse de pie conmigo, por favor. Estamos ya prácticamente terminando esta reunión. Quiero decirles que mañana salimos de viaje. Estaremos nosotros aproximadamente con unas 3 semanas y pico fuera. Vamos a Israel. Estaremos allí con diferentes grupos, llevándolos por diferentes partes del país. Estaremos donde murió Saúl. Estaremos donde murió Jesucristo, donde fue crucificado y resucitado. Estaremos orando por ustedes y confiando de que ustedes también lo estarán haciendo por nosotros. Estaremos una primera semana como familia. Por primera vez en 20 años, una empresa llamada Sarel nos regalan absolutamente todo durante una semana para estar con mi familia tranquilos, que lo necesitamos muchísimo. Los hoteles, las comidas, las entradas, todo nos lo subvencionan, nos lo regalan ellos. Y es un sueño que yo he tenido por más de 20 años. Señor, permíteme algún día poder viajar con mi familia. En aquel momento no existía Adriel, ahora ya somos 5 y medio en casa. Así es que doy gracias al Señor porque en ningún momento tuve dudas de que podíamos hacer ese viaje, aunque la gente me decía suspéndelo porque sabe lo que ha pasado con Miriam y pasa esto y puede pasar lo otro y no sé qué y no sé cuánto. Yo dije, el Señor no hace las cosas mal. A mí me llamó el director de esta empresa y me dijo, Manuel, lo que tú quieras, aquí estamos. Y yo le dije, yo quiero venir con mi familia a Israel. Yo quiero traerlos a donde nació y donde vivió el Señor Jesucristo. Y me dijo, hecho. ¿Qué necesita usted? ¿Necesito hoteles? Tenga usted los hoteles. ¿Qué más necesita? Comida. Tenga usted la comida. ¿Qué más necesita? Digo, hombre, ¿ya puestos a pedir? Necesito entradas para entrar a los parques nacionales de Israel. Quiero ir a Cesarea con mi familia, quiero ir a Capernaum. Y me dijo, hecho. ¿Qué más? Y ya me daba vergüenza. Y le dije hoy a una que me llamó de allí, le digo, mira, ¿te puedo pedir una cosita más? Dice, lo que usted quiera. Y le dije, yo quiero que me den las entradas gratis para navegar gratis en el barco que va por el mar de Galilea. Y me dijo, hecho. Y me dijo, ¿algo más? Y ya me dio vergüenza. Y le digo, una cosita más. Necesito que un coche nos ayude a llevar las maletas del hotel a donde vamos a ir. Me dijo, hecho. Y ya dije, voy a parar porque ya me da vergüenza. Le iba a decir, deme un cacho del muro del muro de los lamentos que me lo traigo para Tenerife. Ya eso es mucho pedir. Así que doy gracias al Señor porque el Señor ha obrado, sigue obrando y tenemos que seguir orando, ¿verdad? Y confiamos de que podamos tener este viaje. Y yo dije aquí, y si eso se llama profecía, pues profecía, me da igual el título. Yo dije aquí, yo sacaré un selfie desde Jerusalén y ustedes verán que el Señor nos permitió ir con mi familia, que era el sueño de toda la vida, y le dije, Señor, ya después ya estoy en paz. Y el Señor ha sido muy bueno con nosotros y yo le doy toda la gloria y la honra a mi Señor en esta noche. A Él la gloria, a Él la honra. Aleluya. Gracias, Señor. Aleluya.

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Continuamos con más en esta hora de la mañana. Muy buenos días. Dios bendiga a toda la audiencia que nos brinda la sintonía en esta hora. Sean bienvenidos al espacio de Alabanzas Variadas. Llegamos a las 10 de la mañana con 26 minutos. Así que muchas bendiciones y Dios bendiga grandemente a toda la audiencia que por ahí se deja acompañar de radio. A usted que quizás está en su casita, ahí haciendo los quehaceres. A usted que está en su trabajo, también sea Dios bendiciéndole en esta hora. Así que es para nosotros un privilegio el poder acompañarle. Ahí hemos estado escuchando esos cánticos, esperando que hayan sido de bendición y de edificación para su vida. Así que en esta hora por aquí estamos ya para poder saludarle y también poder programarle esa alabanza de su preferencia. Dios bendiga a toda la familia Castillo, que ahí nos brindan la sintonía desde el Llano Grande. Por ahí nos dicen: muy buenos días, mi hermana. Desea escuchar el cántico El Loco. Con gusto vamos a estar programando esa alabanza. Ahí Dios bendiga a nuestra hermana Maribel, muchas bendiciones. Dios bendiga a nuestra hermana Jesús Ortiz también, muchas bendiciones para ella y toda su familia hasta el Llano El Chilamate. Así que usted también que está ahí en sintonía, repórtese en esta hora y ayúdeme a hacer programación. Vamos hasta las 12 del mediodía escuchando alabanzas variadas. Llevamos 2 horas, el cual yo deseo que usted que está ahí se pueda gozar. Y también invitándole que pueda ser de bendición al Ministerio Radial patrocinando un espacio estelar de radio. Esta hora de programación no cuenta con patrocinio, así que yo le hago la invitación para que usted que está ahí en la sintonía me pueda decir: hermana, yo voy a ofrendar, yo voy a patrocinar ese espacio. Dios bendiga a nuestro hermano Hipólito en esta hora de la mañana. Muchas bendiciones para él y toda su familia. Dios bendiga también a nuestra hermana Rosemary, que se nos reporta y nos dice que desea escuchar el cántico Sigue Adelante. Se titula ese cántico. Con gusto ya vamos a estar programando esa alabanza. Con gusto, mi hermana. Así que usted también que está ahí en sintonía, vaya a ser reportando y haciendo radio juntamente conmigo. Bueno, vamos a buscar ese cántico que nos solicitan para que ahí nuestra hermana se pueda gozar. Y usted también, usted que está ahí en sintonía y mientras suena esta alabanza, usted puede seguirse ahí reportando. Recuerde que los números de cabina están totalmente disponibles. Vamos a escuchar este cántico, El Loco, en voz de Felipe Garigo.

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Cuando llegamos a las 10 de la mañana con 40 minutos en todo el territorio salvadoreño, muchas bendiciones. Dios bendiga a todos los hermanos y amigos que por ahí nos brindan la sintonía y hemos programado esos cánticos que nos habían solicitado nuestras hermanas. Así que Dios me le bendiga, Dios bendiga a nuestra hermana Carmejía, que por ahí nos dice bendiciones, hermana, muchas bendiciones también para usted y toda su familia también en esta hora de la mañana. Dios bendiga la vida de nuestro hermano Francisco, que también nos brinda la sintonía. Bendiciones hasta el NIS, pero Dios bendiga a toda la familia Rodríguez en esta hora. Por ahí está nuestro hermano en la sintonía y nos solicita un bonito cántico en voz de nuestro hermano Reinaldo Coreas, Guía mis pasos. Así que con gusto vamos a estar programando esa alabanza. Le invito a usted que se está conectando, ahí pueda dejarnos su mensaje, su reporte. Queremos saludarle, estamos transmitiendo desde cabinas de Radio Elohim en El Salvador, Jucuapa, Usulután. Así que estamos en un espacio de alabanza variadas, donde usted también puede reportarse y solicitar la alabanza de su preferencia. Así que en esta hora vamos a continuar gozándonos a través de las alabanzas que nos solicita. Y también le hago la invitación para que usted pueda ser parte de este ministerio a través de su patrocinio. Dios bendiga a nuestro hermano Pastor Vitelio, por ahí nos dice, adelante hermana locutora. Amén, hermano, muchas bendiciones para usted y toda su familia. Un privilegio el poder saludarle en esta hora de la mañana. Así que bendiciones para usted y gracias por su reporte en esta hora. Así que vamos a escuchar este bonito cántico que nos han solicitado, Guía mis pasos.

Con ese cántico saludábamos a nuestro hermano Francisco, que ahí está con nosotros en la sintonía. Dios bendiga a nuestra hermana Carmen Mejía, que por ahí nos dice: me puede complacer con la alabanza de Roberto Orellana, Baja Dios de las Nubes, por favor. Amén, con gusto voy a programar ese cántico, primera vez que lo escucho. Dios bendiga también a los querubines del reino, por ahí nos dicen: bueno es Dios, aleluya, amén, así es, nuestro Dios es bueno. Él es fiel y verdadero, así que seguimos hacia adelante adorando y bendiciendo a nuestro Dios, ya que Él es digno de recibir toda la honra y toda la gloria. Estamos agradecidos porque por su misericordia es que nos concede el poder estar respirando y el poder estar adorando y bendiciendo su nombre. Así que bendiciones a todos los hermanos que nos sintonizan a través de la frecuencia 94.1 FM. Como también a usted que está a través de TuneIn Radio, Dios le bendiga. Reporte la sintonía. Recuerden que vamos hasta las 12 del mediodía escuchando alabanzas variadas. Así que vamos a continuar con más. Y vamos a escuchar este cántico que nos solicitaban: baja a Dios de las nubes. Amén. Así que escuchamos este cántico.

Ese bonito cántico en voz de los querubines del reino, él volverá. Así que ahí para que usted pueda solicitarla, ya sea en un espacio de alabanza pareadas o de atardecer con Cristo, él volverá en voz de los querubines del reino. Dios bendiga a mis hermanos y Dios les siga bendiciendo y también respaldando ahí en su ministerio. Dios bendiga a nuestra hermana Delmi Mendoza, que también se reporta en esta hora de la mañana y por ahí nos dice, Dios le bendiga y ella nos solicita el cántico Sinceridad en voz de nuestro hermano Gilberto Bermúdez. Con gusto vamos a estar programando esa alabanza, así que Dios bendiga ahí a nuestra hermana Delmi Mendoza, gracias por la sintonía. En esta hora llegamos a las 10 de la mañana con 56 minutos. Vamos ya finalizando esta primera hora de alabanzas, pero vamos hasta las 12 del mediodía, así que continuamos con más. Si usted recién nos va sintonizando, si usted recién se va conectando, si desea escuchar una alabanza, solicítela, que con gusto se la vamos a estar programando y también saludando. Así que por ahí déjenos su comentario en esta hora de la mañana. Dios bendiga a nuestro hermano Porfirio Majano, que también por ahí se encuentra en la sintonía. Así que muchas bendiciones para él y toda su familia en esta hora. También diciéndole que aún no cuento con patrocinio para esta hora de programación. Así que le invito a usted que ha estado ahí en sintonía para que pueda ahí comunicarse y decirme, hermana, yo voy a patrocinar ese espacio. Recuerde que su ofrenda es de $5. El espacio de las 11 de la mañana también necesita de su patrocinio, así que ahí usted puede comunicarse también y decirme, hermana, yo voy a patrocinar ese espacio. Si usted desea patrocinar estas dos horas, también puede hacerlo, ya que en ese día lunes llevamos bastantes espacios estelares de radio, el cual necesitan de su patrocinio, así que yo le hago la invitación para que ahí usted pueda hacer de bendición a este ministerio, pueda apoyarlo a través de sus ofrendas. Por ahí nos dice, muy buenos días, hermana, le escucho desde Pacacha, Coatepeque, bendiciones a su vida. Amén, muchas bendiciones, hermano, es un privilegio el poder saludarle desde Coatepeque, así que saludos y bendiciones para usted y toda su familia. Amén, con gusto vamos a estarle programando ese cántico. Ya vamos a ubicarnos a ver cuál cántico es el que usted nos solicita. Así que saludos en esta hora de la mañana a todos los hermanos que ahí se conectan. Amén, muchas bendiciones. Dios bendiga ahí a nuestros hermanos querubines. Gracias, mis hermanos, por ese gentil patrocinio. Así que sea Dios bendiciéndoles grandemente. Sabemos que todo lo que hacemos para nuestro Señor tiene una recompensa y Él estará recompensando cada uno de nuestro esfuerzo y también lo que usted haga para nuestro Dios. Así que seguimos hacia adelante. Dios bendiga ahí a nuestros hermanos querubines que por ahí van a ser los patrocinadores. Así que bendiciones en esta hora, solo que a las 12 pues ahí llevamos un programa de niños, así que si usted nos dice si desea que transmitamos algún otro espacio en especial, ahí usted lo puede decir, más alabanzas, así que ahí nos dice. Pero gracias, mi hermano, por su ofrenda. Créame que cada ofrenda que usted aporta a este ministerio es de gran apoyo. A través de sus ofrendas y patrocinios, ustedes nos ayudan a poder cancelar cada recibo que mes a mes viene a este lugar. Así que continuamos con más y damos gracias ahí a nuestros hermanos por ese gentil patrocinio. Vamos a escuchar, bueno, este cántico que nos solicitaban, Sinceridad. Así que saludamos con esta alabanza a nuestra hermana Delmi Mendoza.

Con más, ahí teníamos ese cántico, creo que ese cántico era el que nos solicitaba nuestro hermano Milton López, así que saludos mi hermano, por ahí se está nuestro hermano gozando, por ahí nos dice gloria a Dios, Cristo vive, así es hermano. Dios bendiga a Hernández, que por ahí nos decía, Dios le bendiga hermana, amén, saludos, muchas bendiciones en esta hora de la mañana. También Dios bendiga a los querubines del reino, que por ahí nos dice que Dios les siga bendiciendo. Saludos a hermana Mari, directora de radio. Amén, hermana. Amén, hermano, perdón. Ahí saludos a nuestra hermana María García de parte de los querubines del reino. Así que seguimos gozándonos en esta hora de la mañana. Vamos a escuchar este cántico, La Última Vigilia, en voz de los querubines del reino. Así que muchas bendiciones ahí a nuestros hermanos que ahí están gozándose con nosotros. También Dios bendiga a nuestro hermano Francisco, con gusto. Ya vamos a programar el cántico El Príncipe de los Pastores.

En la mañana, cuando llegamos a las 11 con 19 minutos, con 20 minutos ya, ahí teníamos ese cántico saludando a nuestro hermano o hermana Hernández, que por ahí nos solicitaba el cántico El Acto. Bueno, no sé si ese era ese cántico, pero ahí hemos programado ese bonito alabanza, esperando que haya sido de bendición y de edificación para su vida. Así que en esa hora de la tarde continuamos con más de nuestra variada programación. Buen provecho a usted que quizás ya se encuentra por ahí almorzando. Buen provecho. Dios bendiga a toda la audiencia internacional que también por ahí nos brindan la sintonía en esta hora de la tarde. Así que continuamos. Por aquí nos dice: hermana, Dios le bendiga. Quiero saludar a mi hermanito Miguel y a mi cuñada que me andan visitando. Quiero una alabanza a los cuatro hermanos. Bendiciones. Soy hermana Edith Hernández. La escucho en el Paraisal. Amén. Dios bendiga a nuestra hermana hasta el Paraisal, que ahí está con nosotros en sintonía. Y Dios bendiga la vida de nuestro hermano Miguel y su cuñada, que pues por ahí andan de visita. Así que saludos en esta hora y gracias por enviarnos esos saludos en esta hora. Y con gusto ya vamos a estar programando ese cántico, Eran Cuatro Hermanos. Dios bendiga a toda la audiencia del Paraisal en esta hora de la mañana. Así que vamos a escuchar este cántico cuando solo minutos, y seguidamente suena esa alabanza, Los Cuatro Hermanos.

Con más, ahí teníamos ese cántico que nos habían solicitado. Saludábamos a nuestra hermana que reportaba la sintonía desde el Paraisal. Muchas bendiciones a nuestra hermana María, que ahí estaba con nosotros en sintonía. Así que a nuestra hermana Edith, saludos ahí a nuestra hermana Edith, que nos escucha en el Paraisal. Y también Dios bendiga a su hermano Miguel y a su cuñada, que también ahí le acompaña. Dios bendiga a nuestro hermano Jonathan, que también ahí está con nosotros en la sintonía y nos solicita el cántico El Cable. Así que con gusto vamos a estar programando ese cántico. Llegamos a las 11 de la mañana con 33 minutos. Gracias a todos por estar en la sintonía. Bueno, por ahí la plataforma de TikTok nos quiere cortar el en vivo, pero vamos a continuar con más en breves minutos, así que saludos a todos los que están ahí en la sintonía y también gracias a mis hermanos que han patrocinado estos espacios de alabanzas variadas, así que muchas bendiciones para nuestros hermanos los querubines del reino, que sea Dios bendiciéndoles y gracias por su apoyo, gracias por ese gentil patrocinio a los espacios de radio, así que vamos a continuar con más y escuchamos este cántico que nos solicitaban, El Cable.

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Bueno, ahí teníamos esas alabanzas, esperando que usted que ha estado ahí en sintonía se haya gozado. Así que Dios bendiga a todos los hermanos, Dios bendiga también a mis hermanos patrocinadores que tomaron a bien patrocinar un espacio estelar de radio, bueno, a las 2 horas. Así que bendiciones ahí a nuestros hermanos querubines del reino, gracias por ese gentil patrocinio. Le invito para que pueda permanecer en la sintonía, ya que a eso de las 12 del mediodía venimos con su programa de Campeones en Jesús, y a la 1, a las 2 venimos con Alabanza Pareadas. Así que un privilegio el poder haberle saludado, el poder haberle acompañado. Le saludó su hermana y amiga Eunice en cabina. Nos vamos despidiendo. Y bueno, creo que el día de mañana, si Dios así lo permite, le estaré saludando una vez más. Si no, hasta el día jueves. Así que

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0: River. Yo no puedo ir.
1: Sí, que podés venir, vamos, ¿cómo no vas a poder venir?
0: No puedo, no tengo plata.
1: No se necesita plata, vos también.
0: ¡Uy, qué bueno, vamos!
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1: Pero yo no tengo boleto.
0: ¿Cómo, Juancito? ¿No aceptaste a Jesús en tu corazón?
1: Sí.
0: Entonces sos salvo, ese es el boleto, ¡dale!

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El abecedario. Buenas tardes, Dios les bendiga, campeoncito. Sean bienvenidos al programa de Campeones en Jesús. ¿Cómo están, campeoncitos? Espero que se encuentren muy bien. Damos gracias a Dios por su amor, por su misericordia. Gracias a Dios por este día lunes, porque Dios nos permite poder estar con el programa de Campeones en Jesús. Les saluda hermana Dani en cabina. Me siento contenta, agradecida con Dios por darme nuevamente la oportunidad de poder saludarles en el programa de Campeones en Jesús. Esperando que se encuentren muy bien todos los campeoncitos, esperando que ya estén en sintonía, que ya estén ahí grabando sus audios para enviarlos hasta aquí, cabinas de Radio Elohim, y que esta hora de programación la podamos hacer juntos. Así que, campeoncitos, vayan ahí reportando la sintonía, dígale a su mamá, a su papá, a su tía, a su tío, que les ayude para que ustedes puedan enviar su nota de voz hasta cabinas de Radio Elohim. Antes de iniciar complaciendo, vamos a iniciar siempre con una oración, así que, campeoncito, oremos juntos al Señor. Vengamos ante la presencia de Dios, dando gracias por la vida, porque Dios nos ha guardado. Yo sé que hay muchos niños que ya están en casita y gracias a Dios porque Él los guardó durante toda la mañana en la escuela. Dios los ha guardado y yo sé que Dios seguirá guardando sus vidas. Vamos a orar juntos. Buen Padre que estás en los cielos, santificado sea tu nombre. A ti, Señor, sea la gloria, la honra, la alabanza. Gracias por esta preciosa hora del mediodía. Gracias porque nos permite, Señor, poder compartir el programa de Campeones en Jesús. Gracias por las fuerzas. Gracias por ser tú nuestro ayudador, Señor. Gracias por ayudarnos en todo momento, Señor. Gracias, Padre. Gracias, Señor, por los niños que ya están en sintonía. Gracias por todos los campeoncitos que ya están conectados, Señor. Pido que bendigas a los niños, que les guarde su salida, su entrada. Guarda a los niños en las escuelas, en sus hogares. Apártalos de todo mal. Apártalos, Señor, de todo peligro, Señor. Guarda a cada niño, guarda a las familias que nos sintonizan. Bendiga esos hogares, Señor. Bendiga a la familia, Señor. En el nombre poderoso de Jesús, pedimos que lleves sanidad a aquel niño que se encuentra enfermo, aquel niño, Señor, que está pasando por momentos difíciles. Lleve sanidad, Señor, lleve sanidad en el nombre poderoso de Jesús. Haga una obra en los niños, guárdalos, Señor, guárdalos, guíalos con tu palabra, Señor, que cuando ellos sean grandes, sigan en tus caminos, sigan adorando, bendiciendo tu santo y bendito nombre, Señor. Gracias por este programa, bendiga, Señor, a toda la audiencia y desde ya bendiga a la persona que va a patrocinar esta hora. Gracias, Padre, gracias, Hijo, gracias, Espíritu Santo, amén y amén. Hemos orado al Señor, así que, campeoncitos, vayan reportando la sintonía. Por ahí déjenos su nota de voz. Queremos escucharles, queremos complacerles con sus cantos.

0: Y escuchábamos ese canto, Mi Gatito Tomás. Dios bendiga a los niños, a los que nos sintonizan aquí en Jucuapa y sus alrededores, a los niños que están en sintonía fuera de nuestras fronteras patrias. Que Dios les bendiga, Dios les guarde en esta preciosa hora del mediodía. Por acá tenemos ya reportes que vamos a escuchar porque el tiempo aquí va rápidamente y nosotros queremos complacer a todos los campeoncitos, queremos complacerles con sus cantos. 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Tenemos un reporte, vamos a escuchar.
1: Yo le bendigo, hermana, quiero que me complazca con una alabanza en un barquito. Me llamo Natel Claribel, estoy escuchando aquí desde la colonia El Cocalito. Que el Señor los bendiga, bendiciones.
0: Hasta El Cocalito, Dios bendiga a Natalie Claribel, saludos, que Dios la bendiga de una manera grande, Dios bendiga a su familia y gracias por estar ahí siempre en sintonía hasta allá El Cocalito. Con gusto vamos a complacer con ese canto de El Barquito.
2: Hola, buenas tardes, mi amor. Ahí me pone la voz, el oso a mi hermanito y me le pone el tren de la salvación en la colonia Zapotillo.
0: Hasta la colonia El Zapotillo, también estamos llegando en esta hora del mediodía. Dios bendiga a la campeoncita Abigail y también a su hermanito Ian. Ellos también están siempre en sintonía de este programa. Que Dios me lo bendiga, Dios me lo guarde. Vamos a complacer con esos cantos. En un barquito, seguidamente escuchamos el oso o. Y también nos solicitaban el tren de la salvación. Claro que sí, vamos a complacer con esos lindos cantos.
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0: River, yo no puedo ir.
1: Sí, que podés venir, vamos, ¿cómo no vas a poder venir?
0: No puedo, no tengo plata.
1: No, se necesita plata, vos también.
0: ¡Uy,
1: vamos!
0: qué bueno, vamos!
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1: Pero yo no tengo boleto.
0: ¿Cómo, Juancito? ¿No aceptaste a Jesús en tu corazón?
1: Sí.
0: Entonces sos

0: hacer guardar.
1: ¡Oh, qué bueno!
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2: Y ahí estábamos complaciendo con esos cantos, el tren de la salvación, el oso O y también el barquito. También por acá tenemos un reporte, también nos solicitaban el barquito, ahí complacíamos con ese lindo canto.
3: Hola, hola, buenos días. Quiero que me complazcan con el patito de Viper, por favor. Gracias, bendiciones.
2: Amén, muchas bendiciones, que Dios le bendiga, Dios bendiga a todos los campeoncitos, a los hermanos, amigos que nos sintonizan siempre ahí, campeones en Jesús. Dios les bendiga, buen provecho también para usted que ya está almorzando, buen provecho, Dios bendiga esos alimentos y siga con nosotros en sintonía de el programa de Campeones en Jesús. 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Vamos a continuar y vamos a escuchar el siguiente canto de Viper, Somos Niños.

0: Y escuchábamos ese lindo canto, toda mi vida es de Cristo, mi vida le pertenece a Cristo. Damos gracias a Dios porque Él nos ama y todos los días nos muestra su amor tan grande y su gran misericordia, porque Él cuida de nosotros, porque Él está con nosotros en todo momento. Dios está con nosotros en esos momentos de enfermedad, en esos momentos de alegría, en todo momento Dios está con nosotros, cuidando de nosotros, cuidando de nuestra familia, cuidando de todos los niños. Saludos a todos los campeoncitos, me gozo al poder escucharles, al poder saludarles en esta hora del mediodía. Hemos llegado a las 12 del mediodía con 40 minutos. Enviamos saludos a los niños hasta allá, el cantón del Níspero, hasta el cantón del Amatón, el Chahuite, Llano Grande, Llano El Chilamate. Saludos también a los campeoncitos hasta allá en la Loma de la Cruz. Dios bendiga a Iris Lorelei Méndez, saludos a la campeoncita, también a Dayana Lisset hasta la Loma de la Cruz. Dios bendiga a los niños hasta Potreríos, también ahí hay campeoncitos que nos sintonizan, que Dios les bendiga. Dios bendiga a Jonathan, a Rosemary, muchas bendiciones para Gaby, gracias por sintonizar este lindo espacio de Campeones en Jesús. Por acá tenemos unos reportes, vamos a escucharlo ya.
1: Hermana, que el Señor le bendiga, me puede poner, que yo le aviso a Mateo.
0: Dios bendiga, Mateito, saludos, Mateo, Dios te bendiga. Espero que te encuentres muy bien, con gusto voy a complacer con ese canto.
1: Bebo. Bebo. Hermanito, que acuerdo se llama Abraham.
0: Amén. Dios bendiga a Abraham, que también está en sintonía. Creo que nos solicita el cuervo. Vamos a complacer con esos dos cantos, el guerrero David, seguidamente escuchamos el cuervo. 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Vamos a continuar, vamos a complacer con esos dos cantos, el guerrero David y también el cuervo.
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Y ahí estábamos complaciendo con ese canto de El Cuervo. Dios bendiga a los campeoncitos que han reportado la sintonía, a aquellos niños que no pudieron reportarse, pero ahí estuvieron en sintonía. Que Dios les bendiga, que Dios les guarde, que tengan una bonita tarde, que tengan una linda semana, que Dios les guarde en todo momento. Damos gracias a Dios por el programa de Campeones en Jesús. Gracias a los hermanos, amigos, a toditos los que estuvieron ahí en la sintonía. Dios les bendiga. Sigamos adelante. Siga con nosotros en sintonía de Radio Elohim, que a la una de la tarde vamos a venir con un espacio de música variada. Venimos con 2 horas de alabanzas variadas. Ahí permanezca con nosotros y que Dios les bendiga. Sigamos adelante y Dios bendiga a todos los campeoncitos. Recuerden que de lunes a viernes tenemos el programa de Campeones en Jesús a las 12 del mediodía. Ahí les invito a que siempre puedan estar pendientes de su programa Campeones en Jesús. Que Dios les bendiga y nos vamos con el siguiente canto. 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Dios.

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Toma en tus manos nuestra vida, Jesús. No tenemos nada más que ofrecerte, pero aquí estamos, Señor. Tómanos en tus manos y establece tu reino en nuestras vidas y tu voluntad.

Amén, gloria a Dios. Dios les bendiga, amados hermanos, amados amigos. Un gusto saludarles en esta preciosa hora de la tarde. Hemos llegado a la 1:07. Sean bienvenidos al programa de música variada. Les saluda hermana Dani en cabina, muy contenta, agradecida con Dios por darme nuevamente la oportunidad de poder estar aquí acompañándoles con la programación de esta tarde, de este día lunes 24 del mes de agosto del año 2026. Dios les bendiga, ¿cómo están? ¿Cómo va su tarde? Espero que todo esté muy bien, espero que usted se esté deleitando en la presencia de Dios, que usted se esté gozando a través de la programación de Radio Elohim 94.1 FM. Le invito a que nos acompañe. Vamos con 2 horas de música variada. Espero que en estas 2 horas usted pueda acompañarme en la fiel sintonía, pueda reportarse también, por ahí reporte su sintonía. Yo quiero saludarles, queremos saber de usted, queremos saber hasta dónde está llegando la señal de Radio Elohim 94.1 FM. Ahí díganos, hermana Dani, Dios le bendiga, quiero saludarles. Y quiero también complacerle con su alabanza, con esa alabanza que a usted le gusta mucho. Dios bendiga a mi hermano José Israel, que nos dice, Dios le bendiga. Amén, hermano, Dios le bendiga de una manera grande. Gracias por su sintonía, Dios lo bendiga. Feliz tarde, gracias por estar ahí conectadito con nosotros. Vamos a dar inicio. Amén, saludos. Hasta Soyapango nos está sintonizando mi hermano José Israel. Dios le bendiga a mi hermano, Dios bendiga a su familia y feliz tarde. Vamos a iniciar este espacio siempre con una oración y con la lectura de la palabra. Quiero leer el Salmo 47, voy a leer la palabra, luego voy a orar. Vamos a pedir a Dios que Él pueda bendecir este espacio y que Dios pueda bendecir a todos los oyentes, que Dios pueda llevar sanidad, que Dios pueda llevar liberación, restauración a las vidas en esta bendecida hora de la tarde. Dios bendiga a nuestro hermano José Adán Rodríguez. Dios le bendiga, hermano, gracias por su sintonía. Vamos a leer la palabra en el Salmo 47. Yo leo la palabra honrando al Padre, al Hijo y al Espíritu Santo. Pueblos todos, batid las manos. Aclamad a Dios con voz de júbilo, porque Jehová el Altísimo es temible, Rey grande sobre toda la tierra. Él someterá a los pueblos debajo de nosotros y a las naciones debajo de nuestros pies. Él nos elegirá nuestras heredades, la hermosura de Jacob, el cual amó. Subió Dios con júbilo, Jehová con sonido de trompeta. Cantad a Dios, cantad. Cantad a Dios, cantad. Cantad a nuestro Rey, porque Dios es el Rey de toda la tierra. Cantad con inteligencia. Reinó Dios sobre las naciones. Se sentó Dios sobre su santo trono. Los príncipes de los pueblos se reunieron como pueblo del Dios de Abraham. Porque de Dios son los escudos de la tierra. Él es muy exaltado. A Dios sea la gloria, a Dios sea la honra. Leíamos el Salmo 47. Dios es el Rey de toda la tierra. Y a Él sea la gloria, a Él sea la honra en esta bendecida tarde. Vamos a venir en palabras de oración. Padre nuestro que estás en los cielos, santificado sea tu nombre. A ti, Señor, sea la gloria, la honra, la alabanza. Gracias, Señor, por la vida que tú nos das. Gracias por las fuerzas. Gracias, Señor, por tu amor, por tu misericordia. Gracias, Señor, porque tú eres nuestro ayudador. Gracias, Señor, porque tú eres nuestra fortaleza.
Gracias, Padre, porque tú tienes cuidado de nosotros. Porque tú tienes, Señor, ese cuidado de nuestra familia. Gracias porque hasta aquí nos has ayudado. Porque tú nos has guardado de cuántas cosas, Señor, tú nos has apartado. Gracias. Gracias por ese amor tan grande. Gracias por esa misericordia, Señor. Gracias porque estás aquí con nosotros, Señor. Tú sigues siendo fiel. Gracias porque tú eres nuestro proveedor. Y podemos testificar que hasta este día nada nos ha faltado. Pues tú proveedes lo necesario, Señor. Porque tú proveedes lo necesario para nuestras vidas, para nuestra familia. Gracias porque estamos de pie. No es porque seamos hombres y mujeres valientes. Es porque tú estás con nosotros. Es porque tú, Señor, nos das la fuerza. Gracias por este día lunes. Por la programación, Señor, de la mañana, y gracias por esta programación de esta tarde, Señor. Pido y clamo a ti, Señor, que tú puedas obrar. Que en este espacio, Señor, tú puedas tocar los corazones. Que tú puedas restaurar, Señor. Que tú puedas sanar a los enfermos. A mis hermanos que están pasando por momentos difíciles. A mis hermanos que están ahí, Señor, quizás desde un hospital, quizás desde sus hogares, están en sintonía, Padre, pero están pasando por momentos de enfermedad. Clamo pidiendo que llegues ahí. Que llegues ahí sanando, Señor. Que llegues ahí, Padre, obrando en esos cuerpos. Que llegues liberando, restaurando, Padre. Glorifícate. Glorifícate en esta hora, Señor. Tú eres nuestro sanador. Y yo sé que para ti no hay nada imposible. Cualquiera que sea el nombre de esa enfermedad, yo sé que en esta hora de la tarde tú extiendes tu mano de poder y misericordia. Yo sé que tú estás sanando. Yo sé que tú estás liberando. Yo sé que tú estás restaurando. Grandes cosas tú estás haciendo, Señor, en aquel que cree, en aquel que está clamando. En aquel, Señor, que está ahí, Señor, invocando tu nombre, pero de verdad. Yo sé que tú estás haciendo grandes cosas. Gracias, Señor. Gracias por esta linda tarde. Bendiga a toda la audiencia, a todos los hermanos que nos sintonizan a través del internet, a través, Señor, de la frecuencia, a través, Señor, de las redes sociales. Pido que les bendigas, que tú puedas fortalecerles, que tú puedas ayudarles, Señor, en esta hora, Señor. Que tú puedas ayudarles, Señor. Ministra cada alabanza que será transmitida, dirígenos en este espacio. Que cada alabanza que va a sonar en este espacio pueda ser para darte a ti la gloria. Y que a través de la alabanza tú puedas moverte, que a través de una alabanza puedas tú tocar los corazones. Gracias, gracias por mis hermanos que están patrocinando estas dos horas. Tú conoces sus vidas. Bendígales, bendiga su ministerio. Ayúdeles a continuar adelante. Siga usándoles en gran manera. Bendiga a mis hermanos, Señor. Deles fuerza, bendiga a su familia. Y siempre trae ese respaldo para ese ministerio. Bendiga a mi hermano Hipólito que está en sintonía, Señor, guárdalo. Fortalece a mi hermano Hipólito, Señor, gracias por su vida. Bendígale de una manera grande. En el nombre poderoso de Jesús, gracias Padre, gracias Hijo y gracias Espíritu Santo. Amén y amén.

Bendiga a nuestro hermano José Israel. Bueno, ahí estábamos saludando a nuestro hermano al inicio de este espacio. Dios le bendiga, hermano. Saludos hasta allá, Soyapango. Ahí está mi hermano en sintonía. Dios bendiga a mi hermano José Adán Rodríguez, que también nos dice bendiciones. Dios le bendiga, hermano. Dios bendiga a mi hermano Arielito Hernández, que nos dice Dios le bendiga, saludos desde Honduras, amén, gloria a Dios. Saludos a mi hermano Ariel Hernández hasta allá Honduras, saludos hermano, que Dios le bendiga y Dios bendiga a toda la linda audiencia hasta Honduras. Yo sé que hay muchos hermanos que siempre se conectan ahí hasta Honduras. Dios le bendiga, Dios le guarde. Dios bendiga a mi hermano Nito Sixto Torres, que nos dice bendiciones, hermana, de Villa Ángela, Chaco, Argentina. Saludos, hermano. Dios le bendiga. Sigamos adelante. Dios bendiga también a mi hermano Carlos Armando. Dios le bendiga. Gracias por su sintonía. Y Dios bendiga a mi hermano Santos Velázquez. Saludos, hermano. Dios le bendiga de una manera grande. También saludamos a mi hermano Hipólito. Saludos, mi hermano. Dios le bendiga grandemente. Me alegro mucho saber de usted. Espero que se encuentre muy bien. Y gracias, hermano, por estar siempre en sintonía de radio. De Radio Elohim 94.1 FM. Dios bendiga también a mi hermana Maribel, que nos dice a través de nuestro WhatsApp: buenas tardes, mi hermana, en sintonía desde el Llano Grande. Me complace con la alabanza El Borde de Su Manto. Claro que sí, mi hermana, Dios me la bendiga. Dios bendiga también a mi hermano Tony, que nos dice: saludos y bendiciones, hermana, desde Paraguay. Saludos, Dios le bendiga, hermano, gracias por estar en sintonía. Saludos a mi hermano que también está ahí en sintonía. Somos de Jucuapa, Usulután, El Salvador. Estamos transmitiendo desde Jucuapa, Usulután, El Salvador, para todo el mundo. Gracias a Dios por estos medios, gracias a Dios porque Él nos permite poder llegar a diferentes lugares. Dios está obrando, Dios está haciendo grandes cosas, grandes maravillas. Sigamos adelante, amados hermanos. Yo les dejo con una alabanza de voz del grupo Alfa y Omega. Escuchamos la alabanza que tiene como tema Los Siete Sellos.

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Así como aquella mujer, Señor, hace 2000 años. Necesito solamente tocar el borde de tu manto. Solamente extender su mano y tocar con fe el borde de tu manto, Señor. Así esta noche, hoy, como un pueblo, Señor, queremos extender nuestras manos a ti. Que liberes nuestra alma, nuestra mente. Que restaure nuestra vida, Dios, para llegar a la estatura del varón perfecto. Así como aquella mujer, quizá hemos gastado todo, intentado todo. Dice la Biblia que hasta lo último ella había intentado y no le iba bien, le iba peor, dice. Pero esa vez ella escuchó que el maestro pasaba por la ciudad, que Jesús pasaba por su ciudad. Oh, querido hermano, Jesús está pasando tu ciudad este momento. Él está pasando con un manto de misericordia, extendiéndote a ti su amor, su perdón. Él quiere levantarte. Él no te quiere ver derrotado. Él no te quiere ver abatido. Solo extiende tu fe, como aquella mujer lo hizo.

0: suavemente dile al Señor: Jesús.
1: Y complacíamos con esa linda alabanza el borde de su manto. Dios bendiga a toda esa linda audiencia nacional, a la audiencia internacional. Gracias por continuar con nosotros en sintonía de Radio Elohim 94.1 FM. Les saluda hermana Dani en cabina. Seguimos complaciendo, seguimos ahí saludándole. Ahí deje su reporte, queremos saber de usted. Y en esta hora de la tarde también queremos complacerle con esa alabanza que a usted le fortalece, que le anima, que edifica su vida. Solicítela marcando a través de los números de cabina. Puede llamarnos al 2665-3736 o agréguenos al WhatsApp de Radio Elohim al número 78-84-92-21. Ahí están los números de cabina para que usted en esta hora de la tarde pueda comunicarse con nosotros y pueda decirnos: hermana Dani, yo le estoy sintonizando desde el trabajo, yo le sintonizo desde casita. Y díganos también qué alabanza usted desea escuchar para que nosotros podamos complacerle y que juntos podamos darle la gloria, la honra a Dios en esta bendecida tarde.

Gloria a Dios. Ahí estábamos escuchando esa linda alabanza en voz de Polo Negrete. Seguro en las manos de Dios. En las manos de Dios estamos seguros, amados hermanos. Damos gracias a Dios porque Él está con nosotros. En todo momento Él está con nosotros. Él así lo ha prometido, que estaría con nosotros todos los días de nuestra vida. Y Dios cumple todas sus promesas. Dios es fiel, amados hermanos. Así que usted debe estar muy seguro que Dios está con usted. Dios bendiga a mi hermano Marlon Chévez, que nos dice: Dios le bendiga, hermana Daniela, desde Zaragoza. Saludos, hermano. Dios le bendiga hasta allá, Zaragoza. Dios bendiga a todos mis hermanos que siempre nos sintonizan. Dios bendiga a mi hermano Marlon Chévez, también hasta el cantón Zaragoza nos sintoniza mi hermana Santos Ortiz. Dios bendiga a mi hermano Juan, mi hermana Mercedes, mi hermana Guadalupe y toda su familia. Que Dios les bendiga. También mi hermano Marlon Chévez nos solicita, dice, la alabanza ofrenda agradable. Con gusto, hermano, en estos momentos vamos a buscar su alabanza por aquí para poder complacerle en esta preciosa hora de la tarde. Hemos llegado a la 1:37. Quizás usted acaba de sintonizarnos, acaba de encender su radio. Y bueno, estamos en el programa de música variada. Estamos complaciendo con esas alabanzas que usted desea escuchar, amado hermano y amigo. Así que puede reportarse, repórtese, díganos su nombre, de dónde nos sintoniza, y si desea escuchar una alabanza, también dígame ahí cuál alabanza desea escuchar. Dios bendiga también a nuestros hermanos que están patrocinando este espacio de música variada. Dios les bendiga de una manera grande. Saludamos a toda esa linda audiencia que se une siempre apoyando al Ministerio de Radio Elohim. Bueno, vamos a quedarnos ya complaciendo con la alabanza ofrenda agradable. Dios bendiga a mi hermano Lito Alemán. Saludos, hermano. Dios le bendiga. Gracias por estar ahí en sintonía. Escuchamos ofrenda agradable.

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Y hemos llegado a la 1:47. Ahí estábamos deleitándonos, escuchando la alabanza, mi Dios, solo mi Dios. Buenas tardes, Dios les bendiga, amados hermanos, amados amigos. Gracias por continuar en sintonía de Radio Elohim 94.1 FM. Dios le bendiga a usted que nos sintoniza ahí en su casita, desde su trabajo. Dios le bendiga a usted que está a través de el dial, el 94.1 FM. A usted que nos sintoniza a través de TuneIn Radio. A usted que está a través de Facebook. Y también a usted que nos sintoniza también a través de TikTok. Dios le bendiga de una manera grande. Espero que usted también se esté gozando, deleitando en la presencia de Dios a través de las alabanzas. Por acá tenemos más reportes. Nos dice mi hermano Germán Torres, bendiciones, un saludo desde Maryland. Dios le bendiga, mi hermano. Dios le bendiga de una manera grande. Gracias por estar ahí en nuestra sintonía. También a nuestro hermano Joche, por ahí, díganos su nombre. Él nos dice bendiciones y saludos. Amén, saludos, muchas bendiciones. También nos solicita la alabanza el hijo pródigo. Creo que es la alabanza que tiene como tema pañuelos. Creo que es en voz del dueto Moreno. Ya se la voy a programar. Dios le bendiga de una manera muy grande. También mi hermano Germán Torres nos dice, me complace con la alabanza en voz de Marino. Algo grande viene a la tierra. Claro que sí, mi hermano. Ya le voy a complacer. Que Dios le bendiga. También Dios bendiga a mi hermana Carmita Núñez. Ella nos dice, aleluya, gloria a Dios. Dios le bendiga. Saludos, amada hermana. Sigamos adelante. Dios bendiga. Dios bendiga a mi hermano Rudy Martínez. Saludos. Gracias por sus saluditos, hermano. Dios lo bendiga. Hasta ahí donde usted está en sintonía. Dios lo bendiga. Sigamos adelante. Dios bendiga a mi hermano a Charlie, que nos dice saludos. Dios le bendiga a Diana, que Diana Hernández, ella nos dice que desea el alfarero. Con gusto vamos a complacerle. Dios bendiga a todos los hermanos, amigos que nos sintonizan. Dios les bendiga, que tengan una linda tarde y sigan conectados con nosotros. Vamos a complacer con esa alabanza con el dueto Moreno, escuchamos pañuelos. Seguidamente vamos a complacer

soy yo tu hijo. Me siento avergonzado y confundido. Por donde quiera que voy, me persigue el recuerdo. Oigo tu voz como si fuera ayer, que me ruega, que me dice: hijo mío, no me dejes, no te vayas. Lo sé, padre mío. Sé bien que mi padecimiento y mi fracaso son el salario de mi iniquidad. Pero, padre, he resuelto volver a casa. Y si es que tú me perdones y me recibes, como muestra de tu perdón, en la parte alta del árbol que está frente a casa, pon un pañuelo blanco. Esto me será por señal que tú me has perdonado. Padre mío, y si así no fuera, si no viera esta señal, me iré de paso.

Amén. La venida de nuestro Señor Jesucristo está muy cerca. Amados hermanos, sigamos adelante, no desmayemos, sigamos perseverando, sigamos buscando cada día más de Dios y de su presencia. Dios bendiga a los amigos que también nos sintonizan. Siempre está el llamado que Cristo les hace para que ustedes puedan venir a Él. Él quiere perdonar todos tus pecados, amado amigo. Cristo te ama, Cristo te ama. Él quiere obrar en tu vida, Él quiere obrar en tu familia. Dios bendiga a los amigos que siempre nos sintonizan. Dios bendiga a los hermanos. Dios bendiga a mi hermano Cruz Serpas hasta allá el cantón El Amatón. Dios bendiga también a mi hermana Alba Serpas, que Dios se le bendiga. Dios bendiga a mi hermano Ramón García, que también nos sintoniza desde su taller. Dios se le bendiga. Dios se le bendiga ahí a mi hermano que nos solicitaba la alabanza. Esa alabanza Pañuelos. Gloria a Dios, hermano, gracias por estar en sintonía. Dios bendiga a mi hermano Rudy Martínez. Saludos, mi hermano, muchas bendiciones. Ya vamos a buscar esa alabanza por aquí también. Dios bendiga a mi hermana de apellido Reyes. Ella nos dice que nos sintoniza desde El Amatón. Amén, hermana, gracias por su sintonía. Mi hermana envía saludos a sus niños, a Jeremy, Esaú y Fabiola Reyes. Muchas bendiciones, que Dios bendiga ese hogar, que Dios bendiga a los niños, a Jeremy, Esaú, Fabiola Reyes. Muchas bendiciones. Gracias, hermana, por estar en sintonía. Y déjenos ahí, mi hermana, su nombre. Vamos a tomar nota de su nombre, de su petición. Vamos a unirnos en oración. Para Dios no hay nada imposible. Ahí déjenos, mi hermana, su nombre. Y vamos a estar orando por esa sanidad para su cuerpo. Dios puede obrar. Vamos a acercarnos creyendo en Dios, no en el hombre. Vamos a acercarnos creyendo en Dios. Para Él no hay nada imposible. Dios bendiga a, también ahí a mi hermano Tony, saludos, hermano. Dios le bendiga de una manera grande. Ya vamos ahí a buscar esa alabanza para poder complacerles. Vamos a complacer con El Alfarero. Nos habían solicitado El Alfarero y también esa alabanza que tiene como tema Una Llaga Podrida. Vamos a continuar complaciendo. Dios bendiga a toda esa linda audiencia que siempre se conecta a nuestra transmisión. Dios les bendiga, que tengan una linda y bendecida tarde. Hemos llegado a las 2 de la tarde con un minuto. Siga con nosotros, siga gozándose en la presencia de Dios. Y Dios bendiga también a nuestros hermanos que han patrocinado estas 2 horas de programación. Dios les bendiga. Gracias por su patrocinio. Dios les bendiga. 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Escuchamos El Alfarero.

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Amén, ahí estábamos complaciendo con esas lindas alabanzas que nos habían solicitado. Ahí escuchábamos el siervo y también escuchábamos una llaga podrida y la alabanza de el alfarero. Y vamos a seguir complaciendo, todavía nos hacen falta por acá alabanzas que complacer. Dios bendiga a toda la linda audiencia nacional, a la audiencia internacional. Gracias por continuar con nosotros ahí en sintonía de este espacio de música variada. Vamos a continuar, escuchamos la historia de Cristo.

Amén, ahí estábamos escuchando la alabanza, la historia de Cristo. Damos gracias a Dios por esta hermosa tarde que Él nos regala. Gracias a mis hermanos también del Ministerio Querubines, que también está ahí patrocinando este espacio. Dios los bendiga de una manera grande. Dios bendiga a toda la linda audiencia nacional como internacional. Sigamos adelante gozándonos en la presencia de Dios. Hemos llegado a las 2 de la tarde con 22 minutos. Le invito a que se quede con nosotros. A eso de las 3 de la tarde tenemos un espacio para programar una prédica. Si usted, amado hermano, desea patrocinar la prédica de las 3 de la tarde, por ahí puede comunicarse con nosotros y díganos desde ya, llámenos y díganos: hermana, yo me apunto para patrocinar la prédica de las 3 de la tarde. Usted nos dice cuál prédica desea escuchar y yo con gusto ahí le voy a complacer. También a las 4 tenemos un espacio disponible de Atardecer con Cristo. 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Vamos escuchando la siguiente alabanza, que tiene como tema: Él volverá.

2:32. Ahí estábamos escuchando esa linda alabanza 100 ovejas y también escuchábamos la alabanza Él volverá en voz de los querubines. Que Dios les bendiga de una manera grande. Dios bendiga a toda esa linda audiencia hasta allá en Suntepeque. Dios bendiga a mi hermano Jesús Flores. Saludamos también a todos los que nos escuchan hasta el cantón El Amatón, hasta allá la Loma de la Cruz. Dios les bendiga, amados hermanos, amados amigos. Sigamos adelante, siga con nosotros. Estamos en el programa de música variada. Ahí siga reportando la sintonía. Dios bendiga a mi hermana Patricia, que también está en sintonía. Dios le bendiga a mi hermana. Ya vamos a buscar ahí esa alabanza que nos ha solicitado. También enviamos saludos a mi hermana Sonia Turcio. Dios la bendiga, mi hermana. Dios bendiga a mi hermano Hipólito. Saludamos también a mi hermano Adonai Campos, que él también siempre nos sintoniza desde Atlanta, Georgia. Dios le bendiga y Dios bendiga a mi hermana Silvia Mengíbar. Hasta allá, Virginia, ella también está en sintonía. Vamos a escuchar la alabanza Andando Irán con el dúo Cuerdas Celestiales.

Sorto, que está en sintonía. Mi hermana nos solicita también la alabanza, la regla de oro en voz del grupo Fortaleza. Vamos a complacer con esa linda alabanza. Que Dios bendiga también ahí a mi hermana Patricia, que está en sintonía. Dios la bendiga, hermana. Dios bendiga a toda su familia. Vamos a complacer con esa linda a mí. Dios bendiga a mi hermano Jorge Arévalo. Saludamos también a mi hermano Lito Villalta, que nos sintoniza desde allá, el Llano Grande. Que Dios le bendiga de una manera grande.

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Amén, gloria a Dios. Ahí estábamos complaciendo con esa alabanza, haz un milagro en mí. Dios bendiga a toda la linda audiencia, a todos los que estuvieron ahí en sintonía a través de las redes sociales, a través de TuneIn Radio, a través de El Dial, el 94.1 FM. Dios les bendiga. Dios bendiga también a mis hermanos que patrocinaron este espacio. Dios bendiga a nuestros hermanos, Dios les fortalezca y Dios bendiga grandemente su ministerio y sigamos siempre adelante. Y amada audiencia, le invito a seguir conectadito, ahí manténgase en sintonía. 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
1: el amor de Jesucristo,
0: llegué a comprender que nadie me ama ni me amará como Él. 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Su amor es por la eternidad.
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6: Y lo vamos a saber leyendo Proverbio 26:4. Proverbio 26:4, que dice las Escrituras: nunca respondas al necio de acuerdo con su necedad, para que no sea tú también como él. Vamos al verso 3, para que tenga un contexto mejor. El verso 3, mire cómo dice: el látigo para el caballo y el cabestro para el asno, y la vara para la espalda del necio. Y el verso sigue: nunca responda al necio de acuerdo con su necedad, para que no seas tú también como él. O sea, necio igual que él. Mira a alguien y dile: no todo merece una respuesta. Y hoy quiero traer una enseñanza en el segundo servicio, una proclamación sobrenatural. Dile a alguien: el segundo servicio se trata, cántale al pozo. Pero Eso es para los que ven, vienen ya de camino. No es para usted. Al menos que repita el culto y encuentre dónde sentarse. Dile a alguien, no todo merece una respuesta. Dile otra vez, no todo merece una respuesta. El problema es que nosotros le queremos dar respuesta a todo. A los problemas, a los chismes, a los ataques, a las personas que tratan de irritarnos. Y ese es el problema, que queremos darle respuesta a todos. Y a veces la mejor respuesta para alguien es no darle respuesta. Amén. Di conmigo, el necio sufrirá mucha consecuencia. Nunca responda al necio según su necedad, para que tú no seas un necio igual que él. Hay momentos en la vida donde tu mayor demostración de sabiduría no será lo que digas, sino será lo que no digas, lo que no responda. No toda acusación merece una defensa. No toda crítica merece explicación. Y no toda provocación merece tu reacción. Porque si reacciona indebidamente, sufrirá consecuencia por años. Hay muchos cristianos en grandes problemas porque reaccionaron inadecuadamente. Y hoy unos están hasta en la cárcel. Otros están separados. Otros están en grande problema. ¿Por qué? Porque reaccionaron inadecuadamente. No toda persona que te hable merece acceso a tus emociones. Dile a alguien, no toda persona que te habla merece acceso a tus emociones. Entonces Salomón dice, no responda al necio de acuerdo con su necedad. Ahora, ¿qué es un necio según las Escrituras? ¿Le leo? ¿Qué es un necio según las Escrituras? Según la Biblia, una persona necia no es simplemente alguien con poca inteligencia. La necedad bíblica es principalmente un problema espiritual y moral. La persona necia tiene problema espiritual. La persona oye la verdad, pero se resiste a dejarse corregir, gobernar y transformar. La persona necia no permite que sea corregido. Entonces, en el Antiguo Testamento aparecen varias palabras hebreas para el necio. Una de las más importantes es kesil. Específicamente en Proverbio, lo que significa que describe a una persona obstinada. El necio en hebreo es alguien obstinado, cerrado a la sabiduría y conflicto en su propio criterio. El necio confía en su propio criterio. ¿Cómo lo describe la Biblia a una persona necia? Número uno, el necio cree demasiado en su propio criterio, en su propia opinión. Es decir, el necio cree que su palabra es la ley. ¿Cuánto alaban a Dios? Por eso Proverbio 12:5 dice, el camino del necio es derecho en su propia opinión, mas el que obedece al consejo es sabio. El problema del necio es que él es sabio en su propia opinión. No puede ser corregible porque él cree o ella cree que ella o él tiene la última palabra. No piensa que esté equivocado. El necio nunca piensa que esté equivocado. El problema no es solamente que toma una mala decisión el necio, es que está tan convencido de sí mismo que no permite que alguien le corrija. Hay muchos cristianos que, triste decirlo, son necios. Bueno, yo tengo que interpretar que su silencio es que el mensaje es para usted. Está bien. El sabio, mira lo que dice la Escritura. El sabio piensa y dice, quizá hay algo que necesito aprender. Pero el necio dice y piensa, yo sé lo que estoy haciendo. El necio rechaza la corrección. Por eso Proverbio 15:5 dice: el necio menosprecia el consejo de su padre. Una de las maneras más rápidas de descubrir la sabiduría de una persona es observar cómo reacciona cuando alguien lo está corrigiendo. Alguien sabio calla ante la corrección, que es para edificarlo, pero alguien necio resiste y discute. ¿Sigo paro? El sabio puede sentirse incómodo con la corrección, pero la examina para aprender. El necio interpreta muchas veces la corrección como un ataque. Le dicen la verdad, pero no reconoce la verdad, porque al tener un corazón y una condición espiritual necia, entiende que es un ataque. ¿Sigo paro? Por eso Proverbio 9, del 8 al 9, dice, presenta un contraste poderoso. Cuando corrige al sabio, cree. Cuando reprende al escarnecedor, se levanta y resiste. El necio habla. ¿Cómo identifica un cristiano necio? Él habla antes de entender lo que le están tratando de explicar. Yo interpreto su silencio como que el sombrero le sirve. El necio habla antes de entender. ¿Sigo paro? Por eso Proverbio 18:2 declara: no toma placer el necio en la inteligencia, sino que en su corazón se descubra. En Proverbio 18:13 añade: al que responde palabra antes de oír, le es fatuo y oprobio. Esto es profundo, porque el necio escucha para responder. El sabio escucha para entender. El necio está escuchando todo lo que tú le estás diciendo, no para aprender, no para cambiar, sino para ver a dónde te equivocas y responderte. Ese es el necio. Ya están identificando algunos amigos. Así es el necio. El necio está esperando que tú hables para responderte, no para aprender. El necio, sigo paro, lo dejo aquí. ¿Por qué? Por la necesidad de que necesita contradecir la conversación. La persona necia rápidamente opina, juzga, responde y discute sin haber comprendido completamente lo que está sucediendo. El necio no sabe controlar su reacción. Proverbio 29:11 dice: el necio da rienda suelta a toda su ira, mas el sabio al fin la sosiega. ¿Sigo paro? El necio siente algo y piensa que tiene que expresarlo de inmediatamente. Está enojado y habla. Se siente mal, habla, responde. La provocan y reacciona. Pero la sabiduría crea distancia entre lo que siente y lo que voy a hacer. ¿Sigo paro? Por eso Proverbio 26:4 dice: no responda al necio de acuerdo a su necedad, para que no sea tan bien como él. Porque tu respuesta revela a quién te está pareciendo. Oh, por eso Cristo, al que lo maldecía, no lo maldecía. Tu respuesta revela la calidad de corazón que tú tienes. Dile a alguien: mira, necio. No, dile: hermano. Dile: mi hermano, creo que nos están hablando todo. Así que, en otras palabras, si alguien actúa neciamente contigo y sigue y consigue que tú respondas con la misma necedad, logró bajarte a su nivel. Gracias por su entusiasmo. Si le responde al necio de acuerdo a su necedad, te bajó de tu nivel a su nivel. Y ahora ya no hay un necio, ahora hay dos necios: el que lo provocó y el que se dejó provocar. Si usted está contento, alabe. Si usted es espiritual, alabe. El necio le gusta repetir aquello que le hizo daño. Y ya están identificándolo. Al necio le gusta repetir lo que le hizo daño. Y uno de los textos más fuertes en Proverbios está en el verso 11 del capítulo 26. Y esto sí es fuerte. Es tan fuerte que yo quiero que sean ustedes que lo lean para que no me acusen. Léalo conmigo. Una, óigame bien, 26:11. Una, dos y tres, dígalo. Como quien liga la piedra en la onda, así el que da honra al necio. Alguien no está aquí todavía. Vuelve el otro verso. Ah, míralo ahí. Como perro vuelve a su vómito, así es el necio que repite la necedad. Necedad no es solamente cometer un error, es negarse a aprender del error. Gracias por su entusiasmo. Todos podemos equivocarnos. Pedro se equivocó, David se equivocó, Abraham se equivocó. La diferencia está en qué hacemos después. El sabio convierte su error en enseñanza. El necio convierte su error en un ciclo. Gracias por su entusiasmo. Todos cometeremos errores, pero el necio convierte el error del ayer en un ciclo. El sabio aprende. Ahora vamos a leer nuevamente el texto que dice: nunca responda el necio de acuerdo a su necedad, para que no sea tú también como él. Responde al necio como merece su necedad. No que responda de acuerdo a su necedad, sino como merece. Dile a alguien, si te duerme, ya tú no eres solo, tú eres el papá y la mamá de los necios. Eres un demonio necio que no te quiere dejar oír la palabra de Dios. Oye otra vez, no responda al necio según su necedad para que no seas como él. Responde al necio como merece su necedad. ¿Cómo va a ser? Los digo. Observe que el texto no dice simplemente no responda. Dice responda de acuerdo a su necedad. No responda, perdón, de acuerdo a su necedad, sino como merece. El problema no siempre está en responder. El problema está en convertirse en aquello que está tratando de corregir. Porque lo que dice el texto es: no responda de acuerdo a su necedad para que no seas como él, sino respóndele como merece. ¿Están listos? Cuando tú respondes al necio de acuerdo a su necedad, te conviertes como él o ella. Y eso es lo que más abunda en el pueblo de Dios. Por ejemplo, alguien te grita, ¿y qué tú haces? Gritas. Alguien te ofende, ¿y qué tú haces? Ofendes. Alguien te habla mal, y tú hablas mal de él. Alguien pierde el control y logra que tú también pierdas el control. Entonces, aunque tú tenías razón en el asunto, perdiste la sabiduría en la reacción. Esto es palabra para comérsela con taco, pupusa, aguacate. Porque esto es palabra que nos construyen. ¿Qué es responder al necio según su necedad? Francisco, usted es el diablo. José, usted también es el diablo. Responder al necio según su necedad. ¿A quién ahora usted se está acordando? ¿Al que lo provocó o a usted que reaccionó? Porque ahorita fácil identificaban al necio, ahora están identificando la reacción. Y hoy quiero darle cuatro principios de cómo accionar y no dejar que las personas te sigan controlando. No estoy hablando que es algo fácil, es algo difícil de, de poder controlar. Porque uno tiene sangre, le hierve la sangre, uno es humano. Pero las escrituras dicen que en la ira de Dios no opera la justicia de Dios. En la ira del hombre no opera la justicia de Dios. Entonces el necio repite ciclo. El sabio aprende del error. Por eso es que David no es necio. David cometió un error una vez con una mujer y nunca más lo hizo. Porque el sabio aprende. Nunca más se volvió a pasear por el terrado y a dormir mucho. Aprendió. Pero el necio vive en el tejado paseándose todo el tiempo. Entonces hay cristianos que tú tienes que entender cómo responderle, porque el diablo lo está usando para sacarte a ti de comunión. Necios, yo lamento que hay hermanos que no llegaron y este mensaje era para ellos, porque los que llegaron también es para ellos. Entonces, cuatro cosas, cuatro puntos que quiero tocarle y espero que sea de bendición. No permita, número uno, que la conducta de otro determine tu conducta. Dile a alguien, no permita que la conducta del otro determine tu conducta. Proverbio dice, para que no seas tú como él. Y ahí está el peligro. La necedad es contagiosa cuando reaccionamos emocionalmente. Hay personas que no pueden cambiar, no pueden cambiar quién eres, pero pueden intentar cambiar cómo reaccionas. No pudieron detener tu llamado, no pudieron detener tu sueño, no pudieron detener lo que Dios te dijo, no pudieron agüitarte o desanimarte, pero quieren sacarte del carácter. No pudieron destruir tu testimonio, no pudieron destruir tu matrimonio, pero quieren provocarte hasta que tú mismo lo dañe. Por eso hoy tienes que aprender que tu reacción determina la calidad de tu corazón. No le responda al necio como él quiere, porque te convertirá en un necio igual que él. Sigo paro. Hay personas que no pueden detenerme, no pueden acusarme, pero pueden provocar a que yo rompa mi estatus espiritual. Alabado sea Dios. Satanás dice, no la saqué del ministerio, no le pude destruir el matrimonio, no pude desanimarla que estudie la palabra de Dios, pero voy a provocar a Chencha para que Chencha le enoje, voy a provocar a Chencho para que Chencho lo haga reaccionar. Yo necesito que alguien aprenda cómo Jesús reaccionaba. Eso lo estudiamos el miércoles antipasado. ¿Cómo? Primera de Pedro 2:23 dice, quien cuando le maldecían no respondía con maldición. Jesús tenía poder para responder. El hecho de que tú seas más fuerte que el otro no te da, no necesariamente tiene que responder. El hecho de que alguien te diga, miserable, no tiene dinero, y tú seas multimillonario, tú no tienes que responder. Porque si tú dices, yo tengo más dinero que tú, tú perdiste tu identidad. No sabes quién eres. Una vez yo viajaba de aquí cuando vivía en Santo Domingo y llegué allá al aeropuerto. Y siempre que yo iba bendecido, yo siempre sabía cómo manejarme. En mi país hay que saber cómo manejarse. Porque si tú llegas con cadena, con guillo, en cualquier momento voy a terminar sin mano y sin oreja. Entonces cuando yo llegaba bendecido por Dios, yo tomaba un taxi del aeropuerto a la parada y ahí esperaba un bus que me llevara. Y llegaba a mi casa como que venía de un campo, hasta en chancleta. Entonces dije, pastor, no, que yo sé, no me estaba moviendo. El barrio donde yo estaba no era fácil. Entonces los motoconchos me decían, pastor, ¿de dónde viene? Y esos motoconchos son más habladores y mentirosos. Están conectados con el atracador. Yo le decía, yo vengo de echar fuera al diablo por ahí, ya. Si les decía que venía de América, mira, llegó el pastor, tú sabes, hay que, ya, chacho. Hasta con el que esté en el banco hay que tener cuidado que te recibe el dinero. Porque en mi país se ha visto caso de que se conectan con el atracador, mira que hay un hombre hace así, depositó 10, ya yo le di $5,000, tiene una gorra así, y ahí está el tipo esperándote. Muchacho, allá tú aprendes a vivir o aprendes a vivir. Entonces yo llegué al aeropuerto y le dije a un taxista, ¿cuánto usted me cobra para llevarme allá afuera? No, el hombre puso un precio. Dije, no, eso es demasiado. Ah, ¿qué es lo que tú crees? Comenzó a insultarme, tú eres un miserable, tú no tienes nada. Y yo vi la acción que él quería pelear. Y yo quería pelear también ya, porque me estaba faltando respeto. Pero entonces me vino la sabiduría y dije, si peleo en lo que yo estoy con él fajado, otro me va a robar el bulto. Le dije, no, mi hermano, usted ganó, tranquilo. No, usted un cobarde, como usted diga, tranquilo, mi hermano, tranquilo. Ay, pa. Y me fui, porque ya yo miraba que habían otros esperando que nos fajáramos para robarme. Hay que caminar con sabiduría. No todos los pleitos se pelean. No todo el tiempo tiene que parar el pecho, yo voy a pelear. Hay momentos que te lo parten por la mitad. Alguien debe calabar a Dios. Jesús tenía poder para responder. También tenía argumento para defenderse. Tenía autoridad para detenerlos, pero no permitió que el carácter de ellos determinara el carácter de él. Aleluya. La madurez espiritual no es solamente hablar en lengua o predicar o reconocer la Biblia. La madurez espiritual también es decir, no voy a permitir que tu actitud decida la mía. No, usted está dormido, se me fue. Madurez espiritual es no permitir que alguien decida tu actitud. Si tú gritas, yo no tengo por qué gritar. Si tú me insultas, yo no tengo por qué insultarte. Si pierdes el control, yo no tengo por qué perder el mío. No permita que alguien con menos dominio propio controle tu propio dominio. ¿Alguien está aquí? Número 2. 4 principios. El primero fue el siguiente: no permita que la conducta de otro determine tu conducta. Lamentablemente eso es lo que más ocurre con nosotros. Pero el segundo principio es: hay batallas que se ganan no entrando en ellas, no peleándola. ¿Quiere discutir? No voy a entrar en esa discusión, porque si discuto no gano, pierdo. Hay batallas que no se ganan entrando, se ganan saliéndose. Una de las trampas más peligrosas es creer, tengo que responder porque yo tengo que defenderme. No todo el tiempo tienes que defenderte. Hubo un momento en que Cristo no se defendía y hubo un momento en que sí. No todo el tiempo hay que defenderse, porque defendiéndote termina perdiendo. Si ustedes están tan aburridos, yo termino el mensaje. Hay discusiones que tú la ganas cuando decides no participar en ella. Proverbio 23 dice: honra es del hombre dejar la contienda. Honra es del hombre dejar la contienda. Hay conversaciones donde entrar te rebaja de nivel espiritual. Porque para discutir con alguien en determinado nivel, primero tiene que bajar al nivel donde esa persona está peleando. Y David entendió eso. Cuando Samuel lo maldecía y le tiraba piedra, Abisaí quería cortarle la cabeza. Pero David no permitió que aquello determinara su camino. El hombre se burlaba y maldecía a David y le gritaba: perro, no eres nadie, rey que roba. Y le habló a David de forma muy inadecuada, siendo un ungido y un rey. Y cuando Abisaí vio esto, le dijo a David, que era su sobrino, déjame quitarle la cabeza. Y siempre me gusta esa parte, porque eran hombres de verdad en ese tiempo. Los de ahora son de verdad, pero aquellos eran más de verdad. Y David dijo: no, Sí, porque un solo hombre de eso te duraba desde las 9 de la mañana hasta las 6 de la tarde con la espada peleando. Y cuando hacían así, la espada la tenían pegada en la mano. Lo de ahora, a los 10 minutos que llaman 9:11. Eran hombres guerreros. David sabía que si decía sí, el tipo se quedaba sin piedra y sin cabeza. Pero David dijo: yo no voy a permitir que esta ofensa determine mi camino. ¿Por qué? Porque David tenía un destino demasiado grande para detenerse con cada persona que le tirara piedras. Si yo me llevo de lo que me llaman perro, la próxima prédica va a ser ladrando. Si yo me llevo de lo que me dicen basura, cuando el camión de la basura pase por mi casa, me va a llevar. Yo no puedo de permitir que sus ofensas determinen mis caminos. Mis caminos ya fueron determinados por lo que dijo el Espíritu Santo en mi vida. Hubo un hombre, un doctor que fui con un hermano, amigo, un pastor, hijo, que no quiero mencionar su nombre. Y fuimos a chequear a un doctor de esos de 70 años, un médico naturalista. Y me dijo: pastor, el estrés. ¿Cómo? Sí, usted está estresado. Y el otro estaba estresado, llamándolo estresado. Y me dijo: pero él está más estresado. Y le digo: ¿por qué tú estás tan estresado? No, porque yo tengo que hacer esto, y pastor aquí, yo tengo que pagar. Y es que tengo que moverme. Y él dijo: si a cada perro que ladra tú le vas con el pie, te va a quedar sin pierna. ¿Ve? Tú no puedes permitir que otro determine tu camino. Yo creo que le estoy hablando a alguien. Escúchame. No puede detener tu propósito para responder cada piedra que te lanzan. ¿Sabe por qué está interesado en lanzar piedra que te lanza piedra? Porque todavía sigue vivo. Porque cuando tienes una vida de oración, tienes discernimiento. Y lo que controla tu interior no son las ofensas y las opiniones de la gente, es la presencia de Dios. Dile a alguien: no te detengas a lanzarle piedra al que te lanza piedra. Cuando Jesucristo entró a la aldea y lo rechazaron y le dijeron: aquí no lo queremos, siendo el Mesías, el Dios del cielo, aquí no lo queremos. Dice la Biblia que él iba hacia Jerusalén para la cruz. Y lo ofendieron. ¿Y Cristo qué hizo? Ignoró la ofensa, no le dio lugar. Porque él no podía permitir que la ofensa determinara su camino. Dice que puso su rostro como el pedernal y se enfocó en Jerusalén. Porque hay acusaciones y hay piedras que no merecen tu atención. Estoy tan ocupado edificando el reino de Dios que no tengo tiempo para los que quieren detenerme. Hay personas avanzando hacia su destino mirando hacia atrás. Hay personas avanzando a su destino, mirando hacia atrás, tratando de responder a todo el que habla de él. ¿Sigo paro? Dile a alguien: sigue caminando. Tú tienes que ser como David. Sigue al monte de los olivos. Sigue hacia donde se cultiva el aceite. Sigue hacia la cima de la montaña a tener comunión con Dios. A disfrutar de la unción del Espíritu Santo. Te van a lanzar piedra, te van a decir un montón de cosas, pero tú no permita que ellos determinen tu camino. Tu destino está en la cima del monte de los olivos. Hay cosas más grandes que tu respuesta. Hay cosas más grandes que tu atención. Es el cumplimiento del propósito de Dios en tu vida. Pero alabe o haga algo. Sigo paro. No es fácil. Hay que estar lleno del Espíritu Santo para que alguien te acusa, alguien te ofenda y tú sigas caminando. Es como yo vi un video de un moreno que se pasó de la raya con un tipo y le quiso hacer de todo y se reía. Y el tipo lo miró así. Y el otro que conocía al tipo se metió y le dijo: no, vamos a dejar esto así. El tipo era un criminal al que él estaba provocando. Un luchador que rompía el cuello. Y el luchador más fuerte, con más respuesta, más técnica, simplemente respondió con templanza. Después que el moreno vio el video, le dio diarrea. No siempre que tienes poder puedes responder. Porque tiene que discernir si el ataque es para determinar tu camino. ¿Alguien está aprendiendo? Sigues caminando. No te detenga. Mientras tú estás explicándote, está dejando de avanzar. Mientras está tratando de convencer a alguien que decidió malinterpretarte, está gastando fuerza que necesita para tu asignación. No toda batalla que llega a tu puerta fue enviada por Dios para que tú la pelees. Algunas fueron enviadas simplemente para distraerte, para desenfocarte. ¿Sigo paro? Mi abuelo siempre tenía una discusión, porque siempre se dejaba provocar. Tenía 3 machetes afilados. Siempre. Con uno yo me corté, jugando al encondido. Tú solo tenías que decirle a él cualquier cosa, y él salía con su machete y te decía: vámonos a matar ahora. Discutía por nada. Problema por nada. Bendito sea Dios. Y cuando se emborrachaba con los caballos, se ponía a discutir: ¿por qué tú me hablas así? Porque hay personas que se dejan provocar, pero Dios le está diciendo: no deje que ellos determinen tu camino. Tercer principio, que ya termino. Tu silencio puede ser más poderoso que tu respuesta. A veces callar frente al que te ofende es más sabio que responderle. Y a veces callar frente a quien te ofende le da una bofetada para que cambie la otra persona. ¿Sigo paro? ¿Sigo paro? Porque cuando tú haces silencio y el otro está discutiendo, ahora se enoja más porque tú no respondes. Y exactamente lo que está pasando. Tú tienes que entender que esta palabra te la envió el Espíritu Santo, no el hombre. Esta palabra me llegó a mí por el Espíritu Santo el viernes. Y cuando yo miré esto, yo dije: Dios mío, ¿por qué yo no leí esto antes? ¿Cuántas veces reaccioné? Me tuve que echar aceite, ungirme yo mismo. Pedí un poco de sangre y limpiarme. Arrepentirme y decir: Señor, perdóname. ¿Por qué no me llegó esto antes? Bendito sea Dios. A veces uno vive bajo un problema emocional, porque uno solamente hay que pincharlo para explotar. Hay cristianos que son como la vejiga, no porque están gordos, la vejiga espiritualmente, que solamente que se les van, ¡boom!, explotan. Y ese es un problema, porque eso termina ofendiendo tu espíritu y al Espíritu de Dios. Y termina cargando tu atmósfera contraria. Y termina estancando y atrasando tu vida espiritual. Por eso hoy yo no estoy hablando en lengua ni estoy brincando, pero sé que a alguien le estoy afectando con la palabra de Dios. Así que, tercer principio, tu silencio puede ser más poderoso que tu respuesta. ¿Sigo paro? Jesús no dejó ejemplos que deberíamos de seguir. ¿Qué dice en Mateo 27, 12? Dice que mientras los principales sacerdotes y ancianos lo acusaban, Jesús no respondía ni una palabra. ¿Qué dominio. Porque eso yo lo entiendo. Si el que están acusando es un arrancado que no es nadie, pero al que están acusando, al que nunca pecó, están acusando al que nunca ofendió, están acusando al que nunca desvió sus ojos, están acusando al más santo de todos los santos, están acusando al verbo, a la palabra, al Dios hecho carne. Injustamente. Y Cristo no le responde nada. El esto, el lo otro, era así, así, así, así. Y él en silencio. Pero no era silencio porque no tenía respuesta. Era silencio porque no necesitaba responder. Y cuando no necesita responder, no responda. Aunque otro te diga, habla, defiéndete, no responda. Porque hay respuesta que no es en el momento que se da. Y hay una diferencia. El inseguro necesita explicarlo todo. El inmaduro necesita tener la última palabra. Pero una persona como Jesús conoce con quién es que puede permanecer en silencio. Mi identidad no depende de mi opinión. Tu identidad.

Dios vivo. Yo no necesito responderte. Lo dejo aquí. Pues no se me duerme entonces. ¿Sigo o paro? Yo tengo que responder para que sepan quién yo soy. Los inseguros tienen que responder. Los inseguros siempre están explicándolo todo. El inmaduro necesita tener la última palabra. Porque una persona que no conoce quién es, ¿sigo o paro? Siempre tiene que vivir respondiendo a cada opinión. Dile a alguien: mi identidad no depende de tu opinión. Tu identidad no depende de la opinión de la gente. Jesús sabía quién era antes de que Pilato le preguntara quién era. ¿Sigo o paro? Jesús sabía quién era antes de que los religiosos lo acusaran. Por eso las palabras de otro no podían definirlo. Cuando tú respondes para que sepan quién eres, estás permitiendo que la opinión de los demás te defina. Quiero el templo rápido. Sigo paro. Cuando sabes quién eres en Dios, deja de vivir tratando de corregir la opinión que todo el mundo tiene de ti. Yo quiero que mire a la persona que está al lado tuyo. Cuando sabes quién eres en Dios, dejas de vivir tratando de corregir la opinión de los demás acerca de ti. En una palabra llano, no te importa lo que digan de ti, porque tú sabes lo que Dios dijo de ti. ¡Ey, papá! ¡Alábalo! A Jesús le decían: endemoniado, hijo de Belcebú. Y él dijo: tus palabras me resbalan, yo soy el ungido. Antes que aparecieran los fariseos a decirle hijo del diablo, Dios le dijo hijo de Dios en el Jordán. Tu identidad no está en la boca de la gente, tu identidad ya salió de la boca de Dios. Ese pastor es un ladrón. Y eso no va a definirme. Ya no se le puede llamar ladrón a cualquiera, porque te llama ladrón el pastor y dice: bueno, yo quiero que me lo demuestre. Y por el trauma que sufrí por 3 meses, y por esto, y se me fue en los miembros, yo quiero una demanda de $1,500,000, porque estoy muy sufrido. Así que piense bien, que ya no se resuelve todo hablando en lengua. Hay abogado, hay derecho. Así como tienen derechos aquella comunidad, también nosotros somos humanos, tenemos derechos. Dile a alguien: nadie determina tu identidad en la tierra. Tú eres lo que Dios dice que tú eres. Tú tienes lo que Dios dice que tú tienes. ¡Aleluya! ¡Aleluya! A veces tú quieres que Dios calle a tus enemigos. Todos deseamos eso. Pero Dios quiere enseñarte primero a permanecer en paz mientras ellos hablan. ¡Ay, Señor, cállale la boca! Y Dios dice: no, aprende a vivir con las opiniones de ellos estando en paz. Porque quizá el milagro no es que tus enemigos se callen. El verdadero milagro es que lo que ellos dicen ya no controlan tus emociones. Que alguien grite: ya no controlan mis emociones. ¡Aleluya! ¡Aleluya! Por eso yo he visto videos, la gente burlándose de mí. Que hablo en lengua, que brinco, que un fanático, que un gnóstico, que un esto, que tiene viajes astrales. Habla lo que tú quieras. A mí no me afectan mis emociones.
Yo sé quién soy en Cristo Jesús. Yo sé lo que cargo en Cristo Jesús. Tu opinión puede estar buena, puede estar mala, pero tu opinión no define mi destino. Tu opinión no define mi carácter ni mi identidad. Yo soy lo que Dios dice que soy, y yo tengo lo que Dios dice que tengo, y yo alcanzaré lo que Dios dice que alcanzaré. Ten cuidado, porque es posible que ya tú no te pareces a la que Dios creó. Te está pareciendo a tu hermano, te está pareciendo al hermano chismoso, al que lo cuestiona todo, y viene a la iglesia y te sienta ahí, no disfruta el mensaje porque está esperando en dónde se va a equivocar el pastor para discutirlo con mi hermano. Tú estás bajo influencia de un necio. Sacude de ese polvo del diablo y estremécete en el espíritu, porque Dios quiere algo grande contigo. Este es un mensaje para el domingo. Hay personas con el ministerio de necedad. Ese es su ministerio, ser necio. Contaminar al otro. Desenfocar a otro. El necio no acepta corrección, porque el necio siempre cree que tiene la razón. Entonces hay personas que para tú ayudarlo en su necedad es mejor que no lo llame. Déjalo. A veces un camión le da un tablazo y termina, viene con el pie partido. Pastor, ahora yo acepto. Hay personas que un camión que lo va a corregir. Hay personas que migración que lo va a corregir. Pero que aquí no me corriga nadie, migración fuera, diablo. Todo diablo fuera. No le llamo diablo a migración, le llamo diablo al que está inspirando a hacer maldad. Anyway, usted tiene que entender que usted no está solo en el mundo. Fuera muy fácil caminar en un camino color de rosa y nunca encontré una espina. Era muy fácil llegar al cielo sin que nadie te acuse, sin que nadie te provoque, sin que nadie te lleve a la ira. Qué fácil sería eso. Muy fácil. ¿Dónde estará el crecimiento, el desarrollo, la madurez? ¿Cómo tú vas a tener madurez, desarrollar madurez si nadie te ataca? Si nadie te cuestiona, nadie te persigue. Si tú eres de los que quiere que todo el mundo diga amén y sí a todo lo que tú digas, tú estás loco. Oye, tú estás loco ya. Hasta los mejores presidentes tienen su contrario. Bukele, que ha hecho muchísimo bien, ya. Que es un diablo, que esto, que lo otro. Ve. Yo iba al Salvador y yo iba así, temblando. El Salvador te arrancaba en la mano. Yo llegaba al Salvador y me quitaba el reloj. Pa, pa, pa, pa, pa. Yo soy dominicano. Pa, pa, pa, pa, pa. Y andaba así, tranquilo, sin nada. Porque tú sabes que el Salvador era terrible. Ve, no voy a hablar de Bukele. No lo tiene Bukele. Dios lo bendiga y lo ayude. Ahora Dios está transformando el Salvador y ya. Ya hay que buscarle algo a alguien. Siempre hay que buscarle algo a alguien. Ya yo me he puesto que yo no sé por quién voy a votar ya. Estoy como mi papá. Yo no voy a votar por nadie, decía mi papá. Porque ya no sé por quién.

Lo de color de rosa. Eso está en el tipo este que ya no está. Somos una familia feliz. Eso nada más ahí está. Después de ahí hay diablo afuera, hay demonio, hay hechicero, hay cristiano ladrón, hay cristiano mentiroso, hay cristiano chismoso. La Efesios 6:10, estamos en una guerra. Usted viene del mundo huyéndole a la traición y usted cree que la dejó atrás. Aquí la va a encontrar. Ahora, lo que tú reacciones a esa traición determina quién eres en Dios. Y que termino con esto. Antes de responder, consulta la sabiduría de Dios. ¿Sigo paro? Aquí está la clave de Proverbio 24:26-4. Nunca respondas al necio de acuerdo con su necedad. Pero inmediatamente el verso sigue diciendo: responde al necio. O sea, no es que no responda, es la forma en que va a responder. Responde como merece para que no se estime sabio en su propia opinión. Parece una contradicción, pero no lo es. En el verso 4 dice: no responda entrando en su mismo espíritu. En el verso 5 dice: hay ocasiones donde si es necesario, responde para corregir el error. Entonces la pregunta no es solamente debo responder. La pregunta correcta es: Señor, ¿cómo quiere que responda? Ahí está la sabiduría. Hay momento para hablar y hay momento para que te calles. Hay momento para confrontar y hay momento para que sigas caminando. Hay momento para que tú expliques y hay momento donde explicar más alimenta la discusión. ¿Qué dice Eclesiastés 3:7? Dice que hay tiempo para callarse y hay tiempo para hablar. El sabio no solamente sabe qué decir. El sabio sabe cuándo decirlo, cómo decirlo y cuándo guardar silencio. Hay tiempo donde tu mejor respuesta debe de ser: cállate. ¿Entendiste en castellano? Cállate. Cierra la boca. Del vulgo, cierra el pico. No responda. Una de las señales más grandes espiritual de un hombre es cuando descubre: no tengo por qué responderle a todos. No tengo por qué defenderme de todo. No tengo por qué corregir cada comentario. No tengo que entrar en cada discusión. No tengo que demostrar que tengo razón, porque hay algo más importante que ganar una discusión: conservar el carácter, conservar la vida espiritual y conservar la amistad, la comunión con el Espíritu Santo de Dios. ¿Sabe cómo termina nuestro proverbio? Para que no seas tú también como él. Ese es el mensaje. A veces, como pareja, todos hemos podido discutir en algún momento. Y cuando yo he querido, no, porque tú sabes, Dayana, ella me dice: para bailar se necesitan dos. Ya me desarmó, ya no tengo con quién discutir. Gracias por su entusiasmo. No permitas que una persona necia produzca una versión necia de ti. Dile a alguien: no permitas que una persona necia produzca una versión necia de ti. No permita que la amargura de alguien despierte amargura en ti. No permita que la ira de alguien produzca ira en ti. No permitas que la provocación de alguien te saque del lugar donde Dios te ha formado. Hay personas que saben exactamente en qué botón tocarte para hacerte reaccionar, pero Dios quiere llevarte a un nivel donde ese botón ya no funcione contigo.
Antes de reaccionar, ora. Antes

tentar con ira, guarda silencio antes de responder palabra. Entrega el asunto a Dios, porque el dominio propio no significa que no siente la provocación, significa que la provocación ya no gobierna tu reacción. Alguien diga aleluya. Alguien diga aleluya. Dominio propio no es que no siente dar una galleta, una bofetada. Tú vas a sentir dar un trompón. Tú vas a sentir defenderte. Dominio propio no elimina las emociones. Dominio propio te ayuda a controlar las emociones.

0: abre tus caminos, Él abre tus puertas. Aleluya. A veces cuando callas es cuando Dios habla. Levanta tus manos. Hay un coro que se hizo famoso. No sé si los muchachos lo buscarán ahí en YouTube o algo. ¡Ay! Ayúdame, Dios mío, a controlar mi lengua. ¿Lo escucharon? ¿Lo escucharon? Dominio propio no es que vas a dejar de sentir. Es que sientes, pero no te controla lo que sientes. Jesús preguntó: ¿qué dice la gente de mí? No, que tú eres esto, tú eres Mesías. Y él le dijo: ¿y ustedes? Jesús estaba interesado en qué ellos opinaban ellos. Cuando Herodes quiso detener a Jesús, él le dijo: díganle a la zorra. Y cuando estaba frente a Herodes, no le respondió. Él sabía cuándo responder, cuándo no responder. Y mira cómo respondió: díganle a la zorra. Yo le digo zorra a una hermana que me ataque, hay un lío. Díganle a esa zorra que hoy y mañana hago milagros. Pero cuando estaba frente a él, no habló frente a los principados y a los gobernantes. Le dijeron: habla, defiéndete. Y los religiosos y los sacerdotes: es un diablo, es un ladrón, es esto, es lo otro. Y él en silencio, porque no había por qué responder. Porque si respondía, dañaba el propósito por el cual estaba ahí. Él estaba ahí para ser acusado, para que lo llevaran a la cruz. Y Herodes y César y el gobernante y todo el mundo: defiéndete. Tú eres el Hijo de Dios. Tú lo has dicho. Pero habla, muchacho. ¿Por qué no habló? Porque en él había una visión de una asignación mayor que una respuesta momentánea. Tiene un propósito eterno para salvarlo a todos ustedes y a mí también. ¿Sabes? Cuando te sientas que vas a explotar, haz lo que yo hago a veces. A veces no me da tiempo. Pero después de este mensaje tengo que buscar el tiempo. A veces sí me da tiempo y hago eso. No permitas que ellos te transformen en ellos. No le responda al necio según su necedad, para que no sea como él. Te llamó el necio, está criticando a alguien, no critique con él, no sea como él. Te llamó el necio, te está gritando, alzándote la voz, no sea como él. ¿Ve? Yo leo la Biblia y yo digo: uno es malo porque uno quiere. Porque en la Biblia está todo. Hasta cómo administrarte. Todo. Yo le digo siempre a los muchachos: mira, la Biblia dice que es mejor dos que uno. Y yo he predicado eso. Pero en estos días que fuese una cuanta cosa con Eliseo y también con Álvaro, una cuanta cosa, dije: Dios mío, cuando yo vengo solo, cojo una lucha aquí con el otro emisor. Y ahora mira, es mejor dos que uno. Dile a alguien: lee la Biblia y vivirá bien. Tú no quieres tener estrés, lee la Biblia. Ella te dirá cómo lidiar con los problemas. Tú tienes que tener cuidado con, con el estrés, con el cortisol. Escúchame. No soy doctor, soy predicador, pero escucha. El estrés te puede llevar a olvidarte quién es Dios. Elías acaba de ver fuego bajar del cielo y luego le dice a Dios, mátame.
1: 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Señor Jesús, reconozco que soy un pecador. 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Escribe mi nombre en el libro de la vida. 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Mi Dios omnipotente tiene el poder sin límites e inagotable. En otras palabras, poder infinito, es omnisciente, el estado de tener un conocimiento total. La cualidad de saberlo todo es omnipresente, capacidad de estar presente en otras partes simultáneamente. Significa que Dios está siempre presente en todas partes. Ese es mi Dios. 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

Amén, así es. Tenemos un Dios que todo lo puede. Para Él no hay nada imposible. Buenas tardes. Dios les bendiga. Hemos llegado a las 4 de la tarde con 9 minutos. Sean bienvenidos al programa de Atardecer con Cristo. ¿Cómo están, amados hermanos? ¿Cómo va su tarde de este día lunes? Espero que usted se encuentre bien, con gozo, con alegría, exaltando, bendiciendo el nombre de Dios en esta preciosa tarde que Dios nos ha regalado. Dios ha sido bueno, Él nos ha guardado hasta este momento. Gracias a Él tenemos vida. Así que yo le invito a que siga con gozo, a que usted, amado hermano y amigo, siga gozándose en la presencia de Dios, siga ahí en ese agradecimiento con Dios por este día que Él nos regala. Sigamos gozándonos en este programa de Atardecer con Cristo, un programa donde estaremos complaciendo con alabanzas rancheras y alabanzas norteñas. Yo le invito a que usted pueda comunicarse con nosotros y pueda solicitar su alabanza favorita, recuerde, en ranchera o norteña, y yo con gusto voy a complacerle. También para esta hora necesitamos de un patrocinador. 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

Y hemos llegado a las 4 de la tarde con 14 minutos. Enviamos saludos a mi hermana Tránsito Granados. Que Dios se le bendiga. Dios bendiga a mi hermana Mercedes Lizama. A mi hermana Doris Lizama, hasta allá el caserío San Cristóbal. Dios les bendiga de una manera grande. Dios bendiga a mi hermana Jesús Ramírez. También saludamos ahí a mi hermano Jesús Flores, hasta allá Sensuntepeque. Que Dios le bendiga, hermano. Dios bendiga a mi hermano Lito Villalta, que él siempre está en sintonía del programa Atardecer con Cristo. Que Dios le bendiga hasta allá el Llano Grande. Saludamos también a mi hermana Lourdes Vázquez. Dios bendiga a la audiencia hasta allá el Níspero, también hasta el Llano Grande, hasta la Loma de la Cruz, hasta allá el Cantón El Amatón. Dios bendiga a nuestro hermano Cruz Serpas y toda su amada familia. Dios bendiga también la familia Flores y la familia Quintanilla. Dios les bendiga, amados hermanos. Sigamos adelante deleitándonos en la presencia de Dios a través de este programa de Atardecer con Cristo. Estamos complaciendo con alabanzas rancheras y alabanzas norteñas. Escuchamos Saltar sin lágrimas.

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con esa alabanza en voz de Tony Sauceda, El Fin del Mundo. Hemos llegado a las 4 de la tarde con 28 minutos. Feliz tarde, Dios le bendiga a usted que ya está por ahí en casita. Después de un día de trabajo, gracias a Dios, ya está en casita. Dios le bendiga a usted que nos sintoniza desde su trabajo o va conduciendo y va en sintonía de Radio Elohim. Dios le bendiga, Dios le guarde, que tenga una linda y muy bendecida tarde. Siga con nosotros, estamos en el programa de Atardecer con Cristo. Estamos complaciendo con alabanzas rancheras y alabanzas norteñas. Solicite su alabanza favorita que yo con gusto voy a complacerle. Usted puede llamarnos al 2665-3736 o escríbanos al 78-84-92-21. Ahí están los números de cabina para que usted pueda comunicarse con nosotros. También si desea patrocinar, llámenos y díganos, hermana Dani, yo me apunto para patrocinar, para bendecir al ministerio, patrocinando el programa de Atardecer con Cristo. Ahí comuníquese con nosotros, vamos a responder cada uno de sus mensajitos y vamos a seguirnos gozando en la presencia de Dios. Escuchamos Volar Cantando.

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Gloria a Dios. Ahí escuchábamos la alabanza, Por Eso Yo Te Amo. Hemos llegado a las 4 de la tarde con 38 minutos. Dios le bendiga. Le invito, amada audiencia, a continuar con nosotros en la sintonía de Radio Elohim 94.1 FM. A eso de las 5 venimos con su programa Cristo es la Respuesta. Ahí permanezca con nosotros en sintonía, siga reportándose, siga ahí diciéndonos desde dónde usted nos sintoniza. Queremos saber de usted, queremos saludarle y también queremos complacerle con sus alabanzas. Por ahí puede reportarse marcando al 2665-3736. O escríbanos a nuestro WhatsApp al número 78-84-92-21. Y sigamos con gozo, exaltando y bendiciendo el nombre de Dios en esta preciosa tarde que Dios nos ha regalado. Estamos agradecidos con Dios, amados hermanos, por este día, por todas sus bendiciones y por todas sus maravillas.

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Y ahí estábamos saludando a mi hermana Lorena de Guevara. Saludos, hermana. Dios la bendiga. Gracias por su sintonía. Gracias por su reporte. Dios bendiga también a mi hermana Delmi Mendoza. Dios bendiga a mi hermana Jesús Ortiz. Y saludamos también a mi hermana Rosario Díaz. Que Dios le bendiga. Dios bendiga a mi hermana Alba de Batres. Y Dios bendiga también a mi hermana Iris Luna, que ella siempre nos sintoniza desde Nueva Guadalupe. Dios bendiga también a mi hermana Marta Perdomo. Dios bendiga a toda la audiencia nacional como internacional. Gracias por sintonizar Radio Elohim y su programa de Atardecer con Cristo. 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Puede comunicarse con nosotros y patrocinar este espacio. Ya nos quedan pocos minutos, ya vamos finalizando este espacio. Recuerde que a eso de las 5 venimos con su programa Cristo es la respuesta.

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0: 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Además, puede hacer su remesa a nombre de la hermana María Isabel García Arévalo. Que nuestro Señor Jesucristo le bendiga.
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1: Ama a quien tanto.
2: Sí. Ama a quien bendito tanto. Y alabado sea el Señor. Tenga usted muy buenas tardes en esta maravillosa y bella tarde. Dios les bendiga a cada uno de los hermanos que están en sintonía de este hermoso programa. Cristo es nuestro refugio. Para mí pues un agrado estar en este lugar siempre para darle la honra y la gloria a nuestro Dios. Dios bendiga a cada uno de nuestros hermanos que están en sintonía de este hermoso programa y también aquellos que están fuera de nuestro país. Pues bendiciones ahí, pues al final pues estaremos orando y pidiendo por cada uno de nuestras necesidades, como también a nuestros hermanos también que tienen peticiones, pues ya los pueden agarrar su telefonito, pueden ir llegando ahí llamando a nuestra radio para que se le complazca con lo que usted pida, una alabanza, pues oración, son dos cosas que traemos, y también lo que es la palabra del Señor en esta maravillosa y bella tarde. Mi nombre es Carlos Alfredo Ramírez, pues ya tengo casi como unos 8 meses, casi un año ya de que no acercarnos por acá, pues estábamos en otras diligencias por allí, pero gracias a Dios pues aquí estamos de nuevo, siempre para poderle complacer a cada uno de nuestros hermanos. Dios bendiga a nuestros hermanos que están en sintonía por medio de internet, por medio de Facebook Live y también allí por medio de TikTok, bendito sea el Señor, TikTok. Allí pues los pueden ver. Si usted pues está en sintonía esta hermosa hora, pues llame a la radio y con gusto estaremos complaciéndole a cada uno de ustedes. Queremos oír la audiencia. Bueno, ya días no les pedí audiencia, pues hoy quisiera saber quiénes es que están escuchando la radio, cómo les va, cómo. Si les llega fuerte, si les llega poca la señal, pues entonces llámenos allí y contáctenos y llamemos a la radio a ver cómo estamos. Queremos saber cuántas personas están en sintonía de este hermoso programa y también de diversos programas que hay en la radio. Bendito sea el Señor. Así es de que queda mi hermano que el que va a llevar el otro tiempo y... como les dije, mi nombre es Carlos Arreo Ramírez y queda mi hermano que va a continuar con este otro tiempo. Bendito sea el Señor.
3: Gloria a Jesús, amados hermanos, que el Señor les bendiga. Es un hermoso privilegio estar en cabina de radio con el único propósito de adorar y de exaltar el maravilloso nombre del Señor. Pues sean todos bienvenidos a diferentes páginas, como ya lo dijo mi hermano. Pues estamos en Facebook, en TikTok, para glorificar el nombre del Señor. Y pues vamos a leer una porción de la palabra. Si usted tiene la Biblia a la mano, pues vamos a leer en Salmo 133, un salmo muy bonito. Y pues queremos compartirlo con cada uno de ustedes. Lo leemos tal como está escrito, honrando al Padre, al Hijo y al Espíritu Santo. Mirad cuán bueno y cuán delicioso es habitar los hermanos juntos en armonía. Es como el buen óleo sobre la cabeza, el cual desciende sobre la barba de Aarón, y baja hasta el borde de su vestidura, como el rocío de Hermón, que desciende sobre los montes de Sión, porque ahí envía Jehová bendición y vida eterna. Oramos al Señor. Padre bueno que estás en el cielo, Dios de la gloria. Venimos delante de tu presencia, Señor amado, con el único propósito, Dios amado, de adorarte, Señor, y de exaltarte, Dios de la gloria. Que estos minutos, Señor amado, que estemos, Padre, en cabina, Señor amado, sea de gran bendición, Dios de la gloria. Bendiga a cada hermano que ya se está reportando, Dios de la gloria. Oh Dios del cielo, abre, Señor amado, esas puertas, Dios de la gloria. Oh Dios amado, que seas tú, Señor amado, guía los Padres Santos en esta hermosa hora, Dios del cielo. Muchas gracias, Señor del cielo. Gracias, Espíritu Santo. Gloria a Jesús. Hermanos, si usted tiene el deseo de escuchar una preciosa alabanza, pues puede pedirla y con gusto se la estaremos complaciendo. Así queda la primera alabanza.

Gloria a Jesús. Bien, amados hermanos, hemos escuchado esas preciosas alabanzas. Gloria a Jesús. Y Dios bendiga a mis hermanos que se han reportado a cabina de radio. Dios bendiga a mi hermana Delmi Mendoza. Bendiciones, mi hermana. Ya le estuvimos complaciendo con esa preciosa alabanza. A mi hermana Sara Elizabeth, Dios le bendiga. Ya estaremos orando y desde ya confíe que Dios pues hará el milagro. Dios bendiga a mi hermana María Campos, a Arlene Bonilla desde Honduras. Bendiciones, qué privilegio tan grande. Dios me le bendiga grande y maravillosamente. A mi hermana Eunice Perdomo también, Dios me le bendiga grande y maravillosamente. Y pues seguimos con la siguiente alabanza para entrar en lo que es al mensaje.

0: Bendito y alabado sea el Señor. Y hemos complacido con esas hermosas alabanzas a nuestros hermanos que las habían solicitado. Dios le bendiga a nuestros hermanos que están en sintonía de este hermoso programa. Dios le bendiga a nuestra hermana César Muñoz. Dios le bendiga grandemente, pues que estaremos orando al final por cada uno de ellos, como nuestro hermano Carlos Guardado. Bendiciones, mi hermano, de ahí donde está, allá en Chile, donde los sintonía, bendiciones. Se ha llegado el momento, pues, queridos hermanos, de dar inicio a lo que es la palabra del Señor. Pues hemos oído alabanzas, los cantos muy preciosos, pero viene lo mejor, que es la palabra del Señor, que es lo que alimenta nuestro ser espiritual. Bendito sea el Señor. Y en este momento, pues, vamos a dar inicio, pues, a esta hermosa palabra que Dios nos ha regalado a cada uno de nosotros en esta maravillosa tarde. Y estaremos predicando allí lo que es San Mateo capítulo 24, verso 3 en adelante. Bendito sea el Señor. San Mateo capítulo 24, verso 3. Y dice la palabra del Señor, honrando al Padre y al Hijo y a su Santo Espíritu. Y dice, y cuando el Señor, él sentado en el monte de los olivos, los discípulos se le acercaron aparte diciendo, dinos, ¿cuándo será estas cosas? ¿Y qué señal habrá de su venida, del fin del mundo, de este siglo? Respondiendo Jesús les dijo, mirad, que nadie os engañe, porque vendrán muchos en mi nombre diciendo, yo soy el Cristo, y muchos engañarán. Oiréis de guerra y rumores de guerra. Que no os turbéis, porque es necesario que todo esto os acontezca, pero aún no es el fin, porque se levantarán nación contra nación, reino contra reino, y habrá pestes y hambres y terremotos en diversos lugares. Y todo esto será principios de dolores. Oramos, Padre eterno, te doy gracias, Cristo del cielo, por la oportunidad que usted, Señor, los permite, Señor, estar proclamando lo que es tu palabra. Gracias por haber leído esta palabra suya, Señor. Ahora, Señor, te pido, Cristo de gloria, que uses mi mente y uses mi labio. Oh Dios mío, quiero predicar, Señor, tu palabra, pero no lo quiero hacer por sí mismo. Habla, Señor, tú por mí mismo, Señor. Oh Dios mío, el hombre sin ti no es nada, Señor. Oh Dios mío, llena mi mente de palabras sabias, Señor, para poderme dirigir a este mundo entero, Señor Cristo de gloria, que muchos esperan, Señor, tu venida, pero todavía ellos no entienden cómo será ese fin, Padre eterno. Gracias, Señor. Gracias, Cristo del cielo. Bendito y alabado sea el Señor. Gracias, Señor. Bendito y alabado sea el Señor. Ya hemos clamado a nuestro Dios para que Dios, pues, nos dé palabras y nos dé entendimiento y la sabiduría para poder predicar esta palabra, ya que el hombre, pues, por sí mismo también habla cosas fuera del orden, pero ya usted, su mente ya conectada a lo que es la palabra con el Señor, ya es diferente, porque ya usted ya no piensa por sí mismo. Usted deja que Dios lo use a usted de gran manera. Y en esta tarde, pues, no va a ser la excepción. Dios, pues, estará hablando a mi vida primeramente y a la vida de cada uno de la audiencia. Bendito sea el Señor. Y así, pues, vamos a dar inicio. Dice la palabra del Señor, y cuando él sentado en el monte de los olivos. Hermano, en esta hermosa y bella tarde, contemplando la vida de el mundo que está pasando en este hermoso momento, lo que está ocurriendo en el mundo entero. Yo creo que la gente hoy ya no tiene quizás duda de lo que Dios va a hacer y lo que está haciendo en el mundo entero. Querido hermano, Dios cuando habla estas cosas del fin del mundo, quizás muchos no lo quisieran oír, o muchos no quisieran escuchar lo que Dios está hablando en estos últimos tiempos. Y a esta palabra, pues mi pensamiento es: el fin se acerca. El fin se acerca. Ese es el pensamiento de esta palabra del Señor en esta maravillosa tarde. Querido hermano, si usted se fija, en el mundo entero están aconteciendo muchos acontecimientos. Muchos que tal vez muchos dudan porque no leen la palabra del Señor. Solo te dejan guiar por otras personas, y otras personas tal vez les está diciendo diferente las cosas que están aconteciendo. Por eso dice la palabra: mirad que nadie los engañe. ¿Qué quiere decir esto? Que usted tiene que escudriñar la escritura. Por eso que dice la palabra, es que escudriñá las escrituras para que nadie te engañe. ¿Qué es lo que quiere decir esto? Que la palabra del Señor se está cumpliendo al pie de la letra, y una parte ya se cumplió, si usted no lo ha notado. Ya se cumplió, y lo que se está cumpliendo es lo más duro. Porque cuando se empezaba a cumplir esta palabra, es que la palabra de Dios iba a ser predicada por todo el mundo. Y por todo el mundo, dice el Señor, y predicar el evangelio a toda criatura. Eso ya aconteció. Ahora, de dentro de nuestras dominaciones, dentro de la radio, dentro de la televisión, de muchas cosas que están surgiendo porque la palabra del Señor sea predicada, ya eso ya está aconteciendo. Ya usted ya sale por medio de una tele viendo su mismo rostro predicándole a la humanidad su palabra. ¿Qué es esto? Que el fin se acerca. Ya la humanidad, hay muchos que están poniendo alerta, pero muchos todavía no. Ellos piensan que esto es como una telenovela, como una palabra, que esto hoy lo dije y ya mañana lo olvido. No, esto es serio, querido hermano, esto es serio. Porque dice que el fin del mundo se acerca ya. Los últimos acontecimientos. Ya usted vio cómo los países del Medio Oriente están en guerra. Están destruyéndose unos con otros. ¿Por qué? Porque el Señor ya lo había dicho. Oirás rumores de guerra, guerras que se están desatando entre diversos países. Y también dice que oirán rumores de guerra, no solo quizás con misiles, con fusiles, no, vendrán guerras familiares también, donde la familia, unos se odiarán unos con otros, padre contra hijo, hijo contra padre, hermano contra hermano, todo eso ya está pasando, mi hermano, pero usted todavía no se da cuenta de que Dios le está llamando. Dios todavía le está dando la oportunidad a usted para que usted vuelva a su redil, aquellos que se han quedado en la obra, aquellos que todavía no han llegado, pues hoy es el momento, porque Dios está dando las últimas señales que su venida ya casi ya entre el segundo, esa aguja, ese reloj ya está llegando a su final, ya está llegando donde será el 00, donde ya no habrá lugar para que usted vuelva, quiera volver a las cosas de Dios. Ya va a ser demasiado tarde, porque estos predicadores que vea usted acá, aquellos predicadores que se lanzan a andar predicando en el mundo entero, en la radio, en los buses, en televisión, y hay muchos que andan predicando en los barcos, otros que andan predicando por medio de aviones, otros que están predicando en cantones. Todo eso se va a acabar. Eso se va a terminar. Todo esto que usted ve predicando, un día va a decir: hombre, fulano me vino a evangelizar y yo no le quise hacer caso. Hoy lo voy a buscar. Ya va a ser demasiado tarde, porque esto que ve predicando aquí, esto un día ya no estarán aquí. Estos tendrán que retirarse mientras usted se queda sufriendo la gran tribulación del mundo. Eso va a ser duro, querido hermano. Y por eso Dios le está dando a usted esa última oportunidad para que usted vuelva a su primer amor. Llegue a buscarle de nuevo. Pero muchas veces nosotros no entendemos eso. Aunque le estemos predicando como le querramos predicar, usted no entiende eso. ¿Por qué? Porque su mente está cegada. No quiere entender, dice el versículo, el verso 4. Respondiendo Jesús les dijo, mirad, que nadie os engañe. A veces nosotros somos más creídos de la mentira que de la verdad. Y eso es duro. Porque muchas veces creemos en otras cosas que no van con la palabra del Señor. Y creemos en otras cosas. Y ahí es donde dice el Señor: vendrán muchos diciendo yo soy el Cristo, pero no será ese. Es que en aquel tiempo muchos se van a levantar y ya se están levantando. Muchos ya se están levantando y diciendo yo hago esto, yo pongo manos sobre los enfermos y esto se cura. Pero qué duro será en aquel día cuando le diga el Señor a usted: apartados de mí, no los conozco. Eso va a ser lo duro. Porque la palabra del Señor a mí me dice que tengo que estar alerta. Tengo que estar alerta. Como cuando usted, bueno, los que estuvieron en un cuerpo de seguridad, ellos van caminando, pero ellos van alerta y viendo que el enemigo no los vaya a atacar. Ese estar alerta por su vida. Por eso dice el Señor: escapa por tu vida. Escapa por tu vida. Ya los últimos tiempos ya no son de que estemos contando fábulas o cuentos. Ya no estamos para eso. Hoy tenemos que estar alerta a que ese trompetazo suene y que usted le diga aquella gran voz que le diga: vení, bendito de mi Padre, en lo poco me serviste, en lo mucho te pondré. Qué precioso sería esa palabra para cada uno de nosotros cuando oigamos esa voz y le diga: pasa, hijo de mío, adelante. Lindo, ¿verdad? Pero para llegar a eso tenemos que pagar un precio. Arrepentidos y convertidos, dijo el Señor. Fíjese. Pero para llegar a eso, usted tiene que poner de su parte, querido hermano. Porque ya el Señor le está advirtiendo a usted que ese fin viene. Y no viene como para que le trae regalos, no. Viene para que los que estén con escogidos, los que ya estén preparados, se levanten. Y los que no estén preparados, lastimosamente, van a sufrir aquella gran tribulación del mundo. Los que no quisieron obedecer a la palabra del Señor. No crea, esta palabra es dura. El versículo 6 dice: y oiréis de guerra y rumores de guerra. Mirad que os que no os engañéis, porque es necesario que todo esto acontezca, porque el fin no es el fin todavía. Son principios de dolores, son principios donde usted va a empezar a experimentar el dolor de su carne. Porque usted, cuando ya sea la gran tribulación, si usted se quede allí donde usted sufrirá, donde si no se deja poner la marca, usted va a morir de hambre o lo van a decapitar o lo van a matar. Porque todo aquel que tenga el sello, ese comerá y va a tener medicina, va a ir al médico, todo eso lo tendrá. Pero todo aquel que no lo tenga, ese va a sufrir. Oiga, va a ser perseguido, querido hermano. Va a ser perseguido. Mientras tanto, la iglesia que ha reconocido a Dios y que él ha sido fiel a Dios y que así que ha estado atento al gran trompetazo, ese estará allá en las nubes, dice el Señor. Mientras usted sufre, los demás lo gozamos ante la presencia de Dios. Y esto no es juzgar a nadie. La misma palabra que se ha predicado, esa misma te juzgará en aquel día, dice el Señor. Y eso va a ser lo más duro. Eso va a ser lo más duro. Así es que, querido hermano, el versículo, vamos a adelantarlo porque tenemos poco tiempo. Bendito sea el Señor. Dice el versículo 7, porque se levantarán nación contra nación y reino contra reino, y habrá pestes y hambres y terremotos en diversos lugares. Oiga, ¿a dónde está? ¿A dónde han habido terremotos hoy? En la India, fuera de nuestros países, se han oído terremotos. Incluso hasta nuestro país está en alerta. Está en alerta, querido hermano. Usted no lo cree. Pero esta tierra de aquí, El Salvador, se moverá como borracho, dice el Señor. Oh, santo, poderoso es. Se moverá como borracho, dice. Y muchos morirán. Muchos van a fallecer, hermanos. Eso es lo duro, que muchos no creen. Muchos dicen, que esto no es mentira, que va a pasar esto. No, hermano. Esto va a acontecer. Tarde o temprano estemos alerta en nuestro país, El Salvador, también. Porque esto comienza desde el oriente y va a terminar con nuestro país. Así que preparémonos, queridos hermanos. Voy a leer el último versículo. Y todo esto será principios de dolores. Oiga, principios de dolores. Así que, querido hermano, orémosle al Señor para que Dios tenga misericordia de nosotros. Cristo pronto viene y esa gran trompeta sonará tarde o temprano, pero sonará. Y el que estemos preparados, los levantaremos con él. Y lo que no, preparémonos, y todavía los está dando la oportunidad, y busquemos de Dios, porque esto está por acontecer. Bendito sea el Señor. Hasta aquí pues ha llegado mi corta meditación, y queda mi hermano pues que sigue con lo demás. Bendito sea el Señor. Gracias, Señor.
1: Gloria a Jesús. Bien, amados hermanos, hemos escuchado ese precioso mensaje. Gloria a Jesús. Un mensaje de alerta, el cual pues el Señor los está llamando que los preparemos, porque muy pronto Cristo viene. Vamos a orar, hermano. Todavía es tiempo que usted pueda hacer su petición. Gloria a Jesús. puede pues poner su petición a cabina de radio y con gusto estaremos orando al Señor. Vamos a orar. Padre bueno que estás en el cielo, Señor amado, venimos delante de tu presencia, Señor amado, con el único propósito, oh Dios, de adorarte, Señor amado, oh Dios de la gloria. Muchas gracias, Señor del cielo, muchas gracias, Espíritu Santo, por tu amor, por tu misericordia, Señor amado, oh Dios de la gloria. Mira, Padre Santo, a mis hermanos, Dios del cielo, que se han reportado, Dios de la gloria, oh Dios del cielo. Mira, Padre Santo, esos hermanos, Dios de la gloria, que lo han hecho con fe, Señor amado, creyendo, Dios amado, que tú harás la obra, Señor del cielo. Oh, Señor amado, pongo en tus manos, Señor amado, a mi hermana, Dios del cielo, María Campo, Dios de la gloria. Oh, Dios del cielo, mira, Padre Santo, esa sanidad en su cuerpo, Padre. Mira esa sanidad, Dios de la gloria. Te adoramos, Dios del cielo. Tú tienes esa respuesta, Dios amado, que mi hermana está pidiendo, Dios de la gloria. Oh, Dios del cielo, te adoramos, Espíritu de Dios. Toda, Padre Santo, cadena de enfermedad, toda, Padre Santo, presión del diablo, Dios amado, es reprendida por el poder de tu palabra, Dios de la gloria. Te adoramos, Señor del cielo, te exaltamos, Espíritu de Dios. Tuya es la gloria, Señor, tuya es la honra, Padre, por todos los siglos de los siglos, Señor amado. Mira, Padre Santo, la vida de mi hermana, Señor amado, Elizabeth Bonche, Señor del cielo, oh Dios de la gloria. Mira su vida, Padre Santo, mira, Padre Santo, esa enfermedad, Padre Santo, ese malestar, Dios del cielo, en ese estómago, Señor amado, ve llegando, Padre, ve llegando, Dios de la gloria, hasta donde ella se encuentre, Padre. Pon tu mano, Dios de la gloria, pon tu mano de liberación, Dios del cielo. Revienta toda cadena de enfermedad, Dios amado, por el poder de tu palabra, Dios del cielo. Hemos creído en un Dios que todo lo puede, hemos creído en un Dios que todo lo puede, Dios de la gloria. Te adoramos, Señor del cielo, oh Dios de la gloria. Mira a sus hijos, Padre Santo, ella pide, Padre Santo, por sus hijos, Dios de la gloria. Oh Dios amado, que seas tú, Padre Santo, quitando todo vicio, Señor amado, que seas tú, Padre Santo, libertándolo, Dios de la gloria. Oh Dios del cielo, te adoramos, Espíritu de Dios, te adoramos, Dios de la gloria. Tú eres el Dios que todo lo puede, tú eres el Dios de lo imposible, Señor amado. Oh Dios amado, te adoramos, Cordero bendito. Oh Dios de la gloria, mira, Padre Santo, la vida de mi hermana, Señor amado, Rosy Cruz, Dios del cielo. Mira, Padre Santo, está pidiendo por sanidad, Dios de la gloria. Ve llegando donde ella se encuentre, Cristo de la gloria. Creemos en un Dios que todo lo puede, creemos en un Dios que todo lo puede, Dios amado. Tú sabes, Padre Santo, la enfermedad, tú sabes la tribulación que mi hermana está pasando, Dios de la gloria. Llega, Señor amado. Llega, Dios de la gloria, con poder y gloria. Llega, Señor del cielo, a la vida de mi hermana, Señor amado, Rosy Cruz, Dios de la gloria, donde ella se encuentre, Dios amado. Oh Dios amado, también, Señor amado, pedimos, Padre Santo, por Telma, Señor amado. Oh Dios de la gloria, mira, Padre Santo, esa sanidad, Dios del cielo. Tú sabes, Padre Santo, lo que ella está pasando, Dios de la gloria. Llega, Señor amado, con poder y gloria. Llega, Señor amado.

cielo. Envíe esa bendición del cielo, Dios de la gloria. Te adoramos, Espíritu de Dios. Tuya es la gloria, Señor. Tuya es la honra, Padre, por todos los siglos de los siglos, Espíritu de Dios. Tuya es la gloria, Señor amado. Te adoramos, Cordero bendito. Oh Dios amado, bendito eres, Señor amado. Te pongo en tus manos, Señor amado, la vida de César Muñoz, Señor del cielo. Oh Dios de la gloria, bendiga este varón, Señor del cielo. Desde Chile, Señor amado, está pidiendo esa oración, Padre Santo. Llega con poder y gloria, llega con poder y gloria. Tú eres el Dios omnisciente, omnipotente, Dios de la gloria. Creemos que estás llegando hasta allá, Señor amado. Las puertas del cielo, Señor amado, están abriendo sobre mi hermano, Dios de la gloria. Oh Dios del cielo, ha creído en un Dios de lo imposible, ha creído en un Dios de lo imposible. Oh Dios amado, te adoramos, Dios de la gloria. Llega, Padre, llega, Señor amado, hasta ese lugar, Padre del cielo. Tú conoces, Padre Santo, la petición de mi hermano. Tú conoces, Señor amado, la petición de él, oh Dios de la gloria. Te adoramos, Cordero bendito. Te adoramos, Dios de la gloria. Tú eres poderoso, tú eres santo, Cordero bendito. Mira, Padre Santo, mi hermana Isabel Santo, Dios de la gloria. Oh Dios amado, te adoramos, Padre Santo. Mira, Padre Santo, por esa sanidad en ese cuerpo. Oh Dios de la gloria, tú conoces esa enfermedad. Tú conoces esa enfermedad. Pero yo he creído en un Dios de poder. Yo he creído en un Dios de poder. Yo he creído en un Dios que todo lo puede. He creído en un Dios, Padre Santo. Oh gloria a tu nombre, Señor. Oh gloria a tu nombre. Fortalece a mi hermana, Dios de la gloria. Fortalécela, Padre. Fortalécela, Dios del cielo. Tú eres poderoso, tú eres santo, Dios amado. Mira, Padre Santo Néstor, Señor amado. Esa liberación de cárcel, Señor amado. Tú abres esas rejas, Señor. Tú abres esas rejas, Dios de la gloria. Para ti no hay nada imposible, Dios de la gloria. Llega, Padre. Llega donde él se encuentre, Dios de la gloria. Para ti no hay nada imposible, Señor. Oh gloria, oh gloria, oh gloria. Podemos sentir tu presencia, Dios. Podemos sentir esas caricias tuyas, Señor amado, en esta hora. Podemos sentir, Padre Santo, que ese varón donde él se encuentra está sintiendo algo especial, Dios de la gloria. Para ti no hay nada imposible, Señor. Oh gloria a tu nombre, oh gloria a tu nombre, oh gloria a tu nombre, Maestro divino. Oh gloria a tu nombre, oh gloria a tu nombre, Dios de la gloria. Habrán testimonios, Señor amado. Habrán grandes testimonios, Dios de la gloria. Oh Dios amado, tú eres poderoso. Tú eres santo, Dios de la gloria. Tú eres poderoso, Dios del cielo. Tú eres el Dios que todo lo puede. Tú eres el Dios de lo imposible, Señor amado. Mira, Padre Santo, cada hermano que ha puesto esa petición, Dios de la gloria. Oh Dios de la gloria, llega, Señor. Llega con poder y gloria, oh Dios amado. Llega con poder y gloria, Señor del cielo. Mira, Padre Santo, la vida de mi hijo, Señor amado. Mira ese cuerpo, Dios de la gloria, lo declaro sano. Lo declaro libre para tu honra, para tu gloria, Señor amado. He creído en un Dios que todo lo puede. He creído en un Dios que todo lo puede. Tú eres poderoso, Señor. Tú eres santo, Dios de la gloria. Tú eres poderoso, tú eres santo. Tú eres santo, Dios del cielo. Oh Dios amado, te presento este varón, Dios de la gloria. Oh Dios amado, tú eres poderoso. Tú eres santo, tú eres santo. Tú eres poderoso, tú eres santo, Dios de la gloria. Para ti no hay nada imposible, Señor. Para ti no hay nada imposible, Dios de la gloria. Te adoramos, te adoramos, te adoramos, te adoramos, te adoramos, Señor amado. Oh Dios del cielo, bendiga, Padre Santo, la iglesia MI, Padre de Cantón El Chagüí, Señor amado. Bendiga a mi pastor, Señor amado. Bendiga a la esposa del pastor, Dios de la gloria. Mira, Padre Santo, mi hermana ha pasado por tribulaciones, pero ha creído en un Dios que todo lo puede. Ha creído en un Dios que todo lo puede. Él ha sanado, él seguirá sanando ese cuerpo, Dios de la gloria. Te adoramos, Señor. Tuya es la gloria, Dios. Tuya es la honra, Padre amado. Por todos los siglos de los siglos, Señor. Por todos los siglos, amado Dios. Oh Dios de la gloria, bendiga esta cabina de radio, Señor amado. Bendiga la locutora, Señor amado, que está presente, Dios del cielo. Pon tu mano poderosa sobre ella, Dios amado. Bendiga, Padre Santo, la directora de esta radio, Dios amado. Oh Dios del cielo, te adoramos, Señor.

0: Oh Dios amado, tú eres poderoso Dios, tú eres santo Dios de la gloria, te hemos creído Señor, hemos confiado en tu grandeza Dios amado, hemos confiado en tus proezas Dios de la gloria, oh Dios amado, te adoramos Señor. Te adoramos Cristo del cielo, tú eres poderoso Dios. Bendiga a cada hermano que no se pudo reportar, Dios del cielo. Bendígalo, Señor. Bendígalo grandemente, Señor amado. Bendiga, Señor amado, toda esta audiencia, Señor amado, que está presente, Dios de la gloria. Oh Dios del cielo, te adoramos, Señor. Tuya es la gloria, Padre. Tuya es la honra, Padre. Los despedimos de este lugar, Padre, pero no de tu presencia, Señor amado. Oh Dios del cielo, te adoramos, Señor. Te exaltamos, Cristo de la gloria. Tú eres poderoso, Dios amado. Podemos sentir tu presencia, Señor, en esta hora, Padre. Podemos sentir tu presencia, Padre. Podemos ver esos milagros, Señor amado. Esos milagros en cada hermano, Dios del cielo, que se ha reportado, Dios de la gloria. Oh Dios de la gloria, tú tienes el control, Padre, de cada hermano. Tú tienes el control de cada hermano, Señor amado, de cada familia, Dios de la gloria. Oh Dios del cielo, te adoramos, Espíritu de Dios. Muchas gracias, Señor amado. Muchas gracias, Dios de la gloria. Tú eres poderoso, Señor. Tú eres santo, Señor amado. Oh, gracias, Espíritu de Dios. Tuya es la gloria, Señor, y la honra, Padre. Muchas gracias, Cordero bendito. Oh, gracias, Señor. Gracias, Cordero bendito. Gloria a Jesús. Gloria a Jesús. Bien, amados hermanos, Dios les bendiga grande y maravillosamente. Gloria a Jesús. Dios bendiga a todos mis hermanos que se han reportado. Fue de mucha bendición estar en cabina de radio. Gloria a Jesús, poder compartir este momento junto. Gloria a Jesús. Dios bendiga a mi hermana Delmi Mendoza. Dios bendiga a mi hermana Sara. Bendiciones, mi hermana Sara Elizabeth. Dios bendiga a mi hermana María Campos. A Orlin Bonilla, bendiciones, Dios le bendiga desde Honduras. A mi hermana Eunice también, bendiciones. A mi hermano César Muñoz desde Chile, gloria a Jesús, bendiciones hasta allá, mi amado hermano. Que Dios lo continúe bendiciendo grande y maravillosamente. A mi hermano Orlin Bonilla y así, hermano, a mi hermana Elizabeth, a mi hermana Rosy, a mi hermana Telma, gloria a Jesús, a mi hermano César y a mi hermana Ana Isabel Santo, bendiciones de parte del Señor. Fue un privilegio, amados hermanos, estar en cabina de radio, pues con el único propósito de adorar y de exaltar el maravilloso nombre del Señor. Gloria a Jesús. Dios bendiga a mi hermana Teresa López también, bendiciones de parte del Señor. Gloria a Jesús. Pues fue un privilegio estar en cabina de radio. Que el Señor les bendiga y será hasta la próxima si el Señor así lo permite. Bendiciones y que Dios les bendiga.
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Señor. Hermanos y amigos, Dios les bendiga, aleluya, gloria a Dios. Es un privilegio poder saludarlos una vez más. Saludo a su hermano y amigo Selvin Chávez, aleluya, bendito Dios, aleluya. Bendito Dios. Gloria a Dios, aleluya. Santo es el Señor. A Dios sea toda la gloria, aleluya. Poderoso Dios, aleluya. Gloria a Dios, gloria a Dios, gloria a Dios. Bendito sea el nombre del Señor. Aleluya, gloria a Dios. Enlazado ya con la radio Elohim Jucuapa, aleluya, hasta allá en El Salvador. Dios bendiga la radio Elohim, Dios bendiga.